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Sono Onda le da la hora. 23 horas, 36 minutos.

0: Sono Onda le da la hora. 23 horas, 42 minutos.
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0: Sono Onda le da la hora. 23 horas, 58 minutos.
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1: Si tú buscas un ser bueno, no vengas a mí, porque no tengo esta virtud. Si lo buscas rico, fascinante, no soy yo. Yo no he triunfado un solo día de mi vida. No darás jamás tu mano a un tipo como yo, ni por supuesto el corazón. Porque escucho los sentidos.

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0: Para ser feliz hay que hacer que la mente trabaje en favor nuestro y no en contra nuestra. Una reacción positiva tendrá una consecuencia positiva. Esto es lo que la gente llama felicidad.
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0: La felicidad puede llegar por una palabra comedida. El rey Salomón decía: una palabra amable vale más que mil regalos. Piense antes de hablar. Todos queremos sentirnos felices.
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0: Sono Onda le da la hora. Una hora, 29 minutos. 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

0: Aprenda lo que dicen los yogas. Afirman, estar siempre serio es señal de desequilibrio nervioso. En cambio, sonreír puede ser señal de autodominio. Buena forma de hacernos felices.
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0: En la carrera profesional de un locutor, aprende de sus oyentes muchísimo. Esto es una prueba de lo que digo. Me señalaron que ser importante es agradable. Ser agradable es muy importante. Esto es todo. Todos los días aprendo.
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0: El chisme aleja la felicidad. El que chismea de los demás aleja su propia felicidad y la de todos los demás. Los pensamientos venenosos lastiman a la gente.
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0: Como locutora he conocido que la constancia es lo más importante para lograr la felicidad. Cuentan que Tomás Alva Edison, para lograr el invento del foco bombillo, tuvo que realizar 50.000 experiencias y luego de fracasar miles de veces, llegó por su constancia al invento que hoy disfruta toda la humanidad.
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0: Aprenda a tener la conciencia clara. Las personas de mal carácter no examinan su conciencia. Muchos de ellos piden certificados de buena conducta, mientras sus prójimos viven disgustados por su mal comportamiento. ¿Qué opina usted? ¿Podrá ser feliz?
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0: Sono Onda le da la hora. 3:08.
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0: 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Reflexiones sobre este pensamiento.
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0: Sonoonda le da la hora. 4:09.
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0: La felicidad depende de nuestro propósito. Es la armonía entre lo que sientes y lo que eres. Alguien dijo, no sé si soy feliz, pero sí sé que nunca he tenido tiempo de ser desgraciado.
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5: Bien, ya son las 5 de la mañana con 4 minutos. El tiempo exacto, la hora en el país, la hora para mi gente trabajadora, mi gente mañanera, que amanecen en la sintonía de la radio que se ve, la radio bonita, la radio que está metida en el corazón del pueblo manabita. Hoy estamos día viernes 2 de octubre, mi querido Jonathan Antonio Chávez Ruiz. Señor, qué gusto, buenos días.
6: Buen día, comandante Jefferson Ramos, aquí en Onda con Sononda, sintonizando con su mejor actitud. Súbale el volumen a la alegría y deje que las buenas vibras la acompañen durante todo el día.
5: En Onda con Sononda, porque el que no está en onda
6: no está en nada.
5: Al igual que el que no está con Dios, el que no está con Virgen, con la Virgen Santa, el que no está pegado a las cosas positivas, no está en nada. Si usted no se apega a ello, después no pregunte por qué le pasan las cosas, queridos amigos. Despiértese cada mañana y con fervor, con devoción, digamos todos juntos: bendita sea tu pureza y eternamente lo sea, pues todo un Dios se recrea en tan graciosa belleza. A ti, celestial princesa, Virgen Sagrada María, yo te ofrezco en este día alma, vida y corazón. Míranos con compasión, no nos dejes, madre mía, y en nuestra última agonía, sé nuestro amparo y protección. Amén y amén. Siempre de la mano de Dios y de la Virgen Santa es como las cosas nos van a ir de la mejor manera. Excelentemente bien. Hoy estamos día viernes, pulgar arriba, queridos amigos. Viernes con alegría, con fe, con esperanza, con optimismo, arrancando un nuevo día, último día de este mes de octubre ya. Ya se siente el ambiente a fiestas de Puerto Viejo. Ya estamos en el mes de octubre, no solamente en Puerto Viejo, también en el cantón Montecristi, también en el cantón Jipijapa, continúan fiestas patronales en otros lados. Así la cosa sigue por todos lados, mi estimada licenciada Mary Quijije. ¿Cómo le va, licenciada? ¡Qué gusto!
7: ¿Qué tal, compañeros? Muy buenos días, amigos oyentes. Gracias por estar siempre en La Onda con Radio Sono Onda.
5: La radio del pueblo, niña Mary. Sí, recordamos, señor, que ustedes se pueden poner en contacto, ¿ah? Ustedes se pueden poner en contacto con nosotros, enviando su mensaje, su reporte de sintonía, desde cualquier rincón de la provincia, del país, del mundo. Envíenos un WhatsApp. Hoy estamos día viernes. Envíenos sus notas de voz. Notas de voz al teléfono 0993-263630. Que usted desea dar a conocer algo, que está ocurriendo algo en su calle, no tiene servicios básicos, sus calles están en mal estado, no le han recogido la basura, algo que usted desea hacer público que esté pasando en su sector, en su calle, en su parroquia, en su cantón, hágalo público a través de la radio de mayor sintonía en la provincia de Manabí. Repito, al 09 9326-3630. Llamadas o también mensajes, videos, notas de voz, imágenes, ¿ya?
7: A través del
5: WhatsApp. A cualquier hora del día, niña. A cualquier hora del día.
7: A ver si le dejan contestar.
5: Siempre estamos prestos a contestarles y atender a nuestra amable audiencia. Nos debemos al pueblo, niña Mary. Bueno, hoy estamos día viernes. ¿Ya? ¿Ya tiene hechas las maletas? ¿Para dónde se va, niña
7: Mary? ¿Para dónde?
5: ¿O ya se está preparando para la próxima semana?
7: Yo de casita no salgo.
5: No sale usted de la casita, niña Mary. Bueno, queridos amigos, amigas oyentes, a esta hora, como todos los días, compañeros, nos adentramos en el género periodístico de la Crónica Roja.
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5: Mucha atención en Chone, asesinan a chofer de un recolector de basura. Aquí tenemos la noticia.
7: La violencia conmocionó a la parroquia Chibunga en el cantón Chone la noche del miércoles.
5: Mucha atención, delincuentes armados ingresaron a un inmueble y asesinaron a tiros a José Salomón Bravo Vélez, de 58 años de edad, quien laboraba como conductor de un carro recolector de basura.
7: En el mismo ataque resultó herido su hijo Jair José Bravo Zambrano, de 18 años de edad, quien fue trasladado de urgencia a un centro médico.
5: Personal de la policía acudió hasta el sitio para coordinar la escena, levantar el cuerpo e iniciar con las investigaciones que permitan dar con los responsables.
7: Hasta el momento no se registran detenidos ni se ha determinado el móvil del crimen.
5: Asesinan a chofer de un recolector. Información desde Chone, Chone, Chone. La hora, niña Mary, la hora.
7: 5:10 a.m.
5: Extorsionadores fueron detenidos por la policía. ¿Sabe dónde?
7: ¿Dónde?
5: Aquí en Puerto Viejo, licenciada Mary.
7: Dos personas fueron aprehendidas en Puerto Viejo tras ser vinculadas a casos de extorsión, según informó Williams Calle, jefe policial en Manabí. Las detenciones ocurrieron luego de investigaciones sobre intimidaciones a ciudadanos. En el primer caso, los delincuentes enviaban panfletos acompañados de balas para exigir hasta $20,000.
5: ¿$20,000?
7: Sí, señor.
5: El sospechoso contactaba a las víctimas y acudía en persona a cobrar el dinero.
7: En el segundo hecho, se exigían pagos mensuales de $250 mediante mensajes amenazantes. E incluso, algunas víctimas ya habían realizado pagos.
5: Oiga, terrible, ¿eh? Terrible, licenciada Mary. ¿Qué le parece? Pedían hasta $20,000 y los otros cobraban $250 mensuales. ¿Ah? Extorsionadores ahora que se queden refundidos en la cárcel.
7: Era un sueldo sin necesidad
5: como
7: de trabajar.
5: Como ratas a la cárcel. 5:10 a.m. tiempo exacto. Vamos con más información. Acusado de matar a policía. Quedó detenido en prisión. Aquí la información.
7: A Jaime V., presunto asesino del policía Miguel Ángel Hidalgo Revelo, le dictaron prisión preventiva junto a 8 sospechosos.
5: La Fiscalía General del Estado formuló cargos por el presunto delito de delincuencia organizada contra 10 personas en la provincia de Manabí tras ser detenidas durante un operativo multimodal ejecutado en los cantones de Manta, en Puerto Viejo, en Rocafuerte, en Jipijapa, en Chone, al identificarse su presunto en asesinatos, tráfico de armas, también de drogas y otros delitos.
7: Luego de analizar los elementos presentados por la Fiscalía durante la audiencia de formulación de cargos, el juez dictó prisión preventiva para Jaime V., considerado el líder de la banda, Freddy C., Fabián V., Brian V., Jimmy M., Luis E., Walter A., Edison C. y Víctor I.
5: 5:11, 5:11, la hora, cuidado, se me duerme. 5:11. Por su parte, la situación jurídica de Luis L. tomó una vía distinta al acreditarse formalmente que padece una enfermedad catastrófica, razón por la cual el juez le impuso la medida cautelar de arresto domiciliario, garantizando el debido proceso y la atención a sus condiciones de salud.
7: Esta acción penal es el resultado directo de una investigación previa iniciada en julio del año 2025, cuando los organismos de inteligencia detectaron el accionar de un brazo operativo de una banda criminal en los cantones Sucre, Rocafuerte, Manta, Montecristi, Puerto Viejo, Chone y Jipijapa.
5: Según la reconstrucción fiscal, el trabajo investigativo requirió meses de interceptaciones telefónicas, seguimientos telefónicos, vigilancias, todas debidamente autorizadas por la autoridad competente judicial.
7: Estas herramientas permitieron delinear la estructura de mando y operatividad del grupo.
5: Los reportes periciales señalan que la red estaría presuntamente liderada por Jaime V. alias La Jota, y que sus integrantes responderían a la facción criminal Los Lobos.
7: La motivación central de la organización radicaba en el control territorial estratégico para actividades ilícitas y la consecución de beneficios económicos.
5: Así nomás están las cosas, licenciada Meria, acusado de matar a policía bajo prisión, y a él lo acompañan otras 9 personas. Las 5:14 buenos días. Ya estamos día viernes, despertándonos con alegría, dice mi querida amiga doña María Peñarrieta en la parroquia Colón. Ella nos está viendo. Ah, caramba, mire, nos envía hasta un videíto allí. La amiga nos está viendo como todos los días. Doña María Peñarrieta, allá en la parroquia Colón. Saludos para usted, también a su esposo, querida amiga. A ver, ¿qué dice el videíto? Por favor, póngalo.
9: No está en nada, al igual que el que no está con Dios.
5: Ah, ya vio. Ahí nos envía
7: la constancia,
5: la prueba, la evidencia de que ella está en onda con sonoonda, niña Mary. ¿Qué sí, le señor, parece? ¿Qué
7: bien.
5: Le parece?
7: Muy bien, y así es que ¿ya? Tiene que ser.
5: A ver, ¿quién más se reporta por acá? El día de hoy vamos a escuchar por acá el siguiente audio, mi estimado Jonathan Antonio, tenga la bondad, por favor. Escuchemos al pueblo. Hoy escuchamos al pueblo en sonoonda. Envíen sus notas de voz. Hoy escuchamos al pueblo, como siempre, niña Mary.
7: Saludos cordiales para don Antonio Loor.
10: Todos los días, Marcelito, como amanecido. Hoy día estamos de cumpleaños de mi querida hermana Leti Flérida, en el sitio de las flores del Cantón Rocafuerte, que está cumpliendo 82 años. Y la felicita a toda la familia. Bueno, vamos a la gallina. Que viva la cumpleañera.
5: Se van a la gallina, niña Mary. ¿Ya vio? A ver, ahora sí, por favor, prosiga.
7: Don Antonio Loor está reportando sintonía en la capital de la República, Yanquito. Saludos cordiales para usted.
5: Nuestro buen amigo don Winter Sornosa. ¿Qué tal, Winter? ¿Cómo me le va? Qué gusto saludarle. Me imagino que la imagen que se ve es allá, claro, en la sazón de Winter. Ahí tiene ya, está preparando todo, ¿no? Para el día de hoy. A ver, déjame revisar dónde es este tema. ¿Es en el restaurante? ¿Es en la casa? Debe ser allá, ¿no? En la sazón de Winter. Con tremenda pantalla. Ahí nos está viendo nuestro buen amigo. Un abrazo, saludos, Winter, a usted, su esposa y a todo el personal de ese restaurante. El mejor restaurante de comida ecuatoriana en los Estados Unidos. A ver, ¿quién más se reporta? A esta hora son las 5:15 minutos. Escuchemos el siguiente audio. Don Jonathan Antonio, por favor, escuchamos al pueblo. Hoy viernes escuchamos al pueblo.
11: Muy buenos días. Aquí amaneciendo con sonoonda. Porque no, el que no está con sonoonda no está en nada.
5: A ver, qué belleza. El que no está en onda no está en nada. Pero no se olviden de dejarnos sus nombres, que a todos los estamos inscribiendo. No olviden dejarnos sus nombres. A ver, mire, acá ya envía. A ver, vamos con el siguiente audio. El siguiente audio, Jonathan.
11: Muy buenos días. Aquí amaneciendo con sonoonda.
5: No, pues el mismo, ese es el mismo, no, que le envié. Ya. Ahí nos envía don Winter una fotografía ya un poquito más ampliada, ¿verdad? Del restaurante donde nos están viendo. Todos están. Están así a patas arriba, niña Mary, vea, ¿ves? Así es que le dicen, ¿no?
6: Y más tarde estará lleno.
5: Claro. Así es como se tiene que dejar todos los días un restaurante. Esa es la prueba.
7: Ordenado y limpio.
5: Ahí quedó todo limpio, como tiene que quedar un restaurante. Limpiecito, ¿ya? Todo barrido, todo trapeadito. Y las sillas patas arriba. Así es la cosa, ¿no? No, no es así.
6: Patas arriba, claro, pues están patas arriba las sillas.
5: A ver, si las sillas tienen patas o no tienen patas.
6: ¿Ah? Sí, claro, pues no son piernas.
5: Y las patas están arriba de la mesa.
6: ¿Pero por qué usted se sorprende que no esté claro, en lo correcto?
5: ¿Cuál es el problema, niña Mary?
7: ¿Quién se ha sorprendido? ¿Qué? Usted tiene que hablar como ¿qué? Quiere.
5: Porque que la diga que las sillas están patas arriba.
7: No ponga palabras en
6: ¿qué? Porque le pega la...
5: Yo no estoy viendo cuál es el problema ahí,
6: niña ¿usted Mary? Se porta tímido
7: no
6: porque
7: problema.
6: Le pega
7: no
6: las...
7: No he dicho absolutamente nada, estoy tranquilita.
6: Le pega ya. Las intensas a la niña
5: ¿o
6: Mary.
5: ¿O no le gusta así a usted?
7: Ni siquiera lo he mirado.
5: ¿O no le gusta así a usted, niña Mary?
7: No sé, yo hablo por mí, usted habla por usted.
5: A ver, ¿qué nos dice don Víctor Chila? Otro videíto, a ver, vamos, vamos, esos videitos, esas notas de voz.
6: Son videos allí del espacio en vivo. Acá tengo otro mensaje. Saludos a don Wilson Moreira desde Leonidas Proaño. Un gran abrazo.
5: Un gran abrazo. A ver, escuchemos acá al amigo antes de irnos con las menciones y la pausa. A ver, caballero, ¿cómo me le va? Qué gusto saludarlo. Buen día.
11: Comandante, buenos días. Desde la ciudad de Puerto López, la Jornada González. Un saludo especial para usted, para la niña Mary y para Jonathan. Con full lluvia por acá, 3 días todo ha llovido, 3 días está lloviendo y en este momento está brisando, está haciendo una brisa. Que tengan un bonito día. Chao,
5: muy bien.
11: Adiós.
5: Muchas gracias, apreciado amigo, muchas gracias. Lluvia, 3 días de lluvia en Puerto López, en la zona sur de la provincia. Qué lindo, Puerto López, Machalilla, Olón. 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Pausa comercial.
7: Ya retornamos. 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
2: Exactamente, son las 5 de la mañana con 22 minutos, ya 5 de la mañana con 22 minutos, tiempo exacto, la hora en todo el Ecuador continental. Escuchamos al pueblo, Niña Mary, escuchamos al pueblo, mi estimado Jonathan Antonio, buen día.
3: Buenos días, don Jefferson. Luis Lohor le saluda, Niña 15, Ciudad del Valle. Escuchando eso no onda, el que no está en onda, no está en nada. Dios me los bendiga a todos, bendiciones.
2: Muy bien. La unidad 15 de la cooperativa Ciudad del Valle nos está escuchando, don Luchito Lohor. Un abrazo para usted y a todos sus compañeros conductores. ¿Quién más?
4: Saludos cordiales al licenciado Carlos Rivas, el popular Caraméléate, que siempre está en onda con Radio Sono Onda. Y precisamente, pues, él nos envía el siguiente audio.
5: Buenos días, Radio Sono Onda, la que siempre está en onda. Un saludo para quienes conforman Radio quienes conforman la radio, para principalmente para Jefferson y nuestra amiga Mary. Soy el licenciado Carlos Rivas. Un saludo. Adelante, informando de primera y para todo el Ecuador.
2: Muy bien, un abrazo. Había otra nota de voz antes de la de Luis Loro, a ver.
6: Hola, don Jefferson, ¿cómo le va? Buenos días, le saludo a Dayton Mendoza. El que no está en onda, no está en nada. Aquí con la bendición de Dios a trabajar y esperando que, con la bendición de Dios, que papito Dios me lo cuide y me lo proteja, mi querido padre, que hoy está, se va a hacer una cirugía y Dios quiera todo salga bien. Saludos, saludos, don Jefferson.
2: Bueno, saludos, mi querido amigo don Dayton, a don Eliezer también, que todo vaya muy bien, que Diosito Santo, la Virgen, intercedan en las manos de los médicos que lo van a atender y que todo sea favorable. Una pronta recuperación, apreciados amigos. A ver, don Jonathan, en el grupo de la radio, ya le reenvío, en el grupo de la radio hay una nota que también nos la está compartiendo nuestra querida amiga, la señora Gloria Celinda Solórzano, desde los Estados Unidos.
4: Saludos cordiales.
2: Nuestro para abrazo, ella. Apreciada amiga, Gloria, señora Silvia Gloria. Un abrazo para usted. Terrible lo acontecido en el metro en los Estados Unidos, ¿ah? Terrible lo acontecido allá. Usted en el metro se moviliza, va tranquilamente, piensa que incluso debería de ser un lugar seguro, pero seguros no estamos en ningún lado a día de hoy. Pues resulta que el día de ayer un cuencano murió apuñalado en el metro de New York. El atacante tiene 28 años. 25 años. Uh-huh. Fue, oiga, hubo una tremenda persecución. Veamos el video, Jonathan, porque favorablemente no están las imágenes más cruentas. Pero la misma gente del metro le armó una persecución y lo siguieron hasta que lo atraparon a esta persona, ¿no? No se conocen las causas, el tema tiene que ser investigado, como debe de ser, ¿no? Pero qué lamentable situación. Lo deja herido y empieza la huida, tal como vemos en las imágenes. La gente lo empieza a seguir y se forma la persecución. ¡Cógelo, cógelo, agarre! ¡Cógele, cógele!
7: ¡Cógele! aquí.
8: Oiga, el ecuatoriano que resultó herido se levanta.
2: Claro.
8: Se levanta después del ataque por la adrenalina quizás y después cae, lamentablemente.
2: Por la gravedad de las heridas.
9: Por la adrenalina.
2: El cuencano murió apuñalado en este ataque sin provocación. Sin provocación en el metro de New York. Mesías Lojano, ciudadano de origen cuencano de 59 años, murió tras ser apuñalado en múltiples ocasiones el día miércoles por la tarde en el interior de un tren de la línea J en el distrito de Queens. La agresión, calificada preliminarmente por las autoridades como un ataque sin provocación previa, ocurrió cerca de las 17 horas con 20 minutos cuando el convoy arribaba a la estación de Warhaven. De acuerdo con informes de la policía, el atacante inició una disputa verbal introspectiva que escaló hasta la plataforma, ¿no? Escaló hasta la plataforma de la estación, donde hirió gravemente a Lojano en el cuello y en el pecho con un cuchillo de cocina. A pesar de ser trasladado de urgencias al hospital, lamentablemente, pues los médicos únicamente pudieron confirmar su deceso. Tras el incidente, un grupo de pasajeros persiguió al agresor por la vía pública y colaboró con los agentes policiales para cercarlo en el tejado de una edificación cercana, logrando su detención en menos de 10 minutos. El sospechoso fue identificado como Gerald Thomas, de 25 años y residente en el Bronx, quien enfrenta cargos por asesinato y posesión ilegal de un arma. Thomas, descrito por fuentes policiales como una persona con aparentes trastornos emocionales, fue derivado a un centro médico para una evaluación psiquiátrica antes de su procesamiento judicial. Qué pena. Gracias por el dato que nos envía la señora Gloria, ya ahí pues ya con mayor argumentación. Pero sí, situación que la habíamos ya incluso informado acá en la radio y que ha generado pues gran conmoción y pena, ¿no? Terrible que este tipo de cosas no solamente ocurran acá en nuestro país, sino también allá en la tierra del tío Sam, y a ella pues un poco le ha conmovido esta situación porque ocurrió muy cerca de donde vive la señora Gloria, muy cerca de donde vive nuestra querida amiga doña Gloria Celinda Solórzano, a quien saludamos. Un abrazo, apreciada amiga. 5 de la mañana con 28 minutos, el tiempo exacto, la hora en todo el país, la hora en todo el territorio nacional, amigos y amigas oyentes de la radio, 5:28 minutos. Lo detienen tras hallarle varios cigarros con droga en Pedernales. Aquí la noticia.
4: Un hombre fue aprehendido en el cantón Pedernales tras ser sorprendido en posesión de drogas.
2: Durante la intervención, agentes del orden encontraron en su poder un total de 148 envolturas con forma de cigarrillo, las cuales contenían en su interior el material ilícito decomisado.
4: Tanto el implicado como los indicios recabados en la escena fueron trasladados y puestos a disposición inmediata de la autoridad judicial para la realización de las diligencias
2: o
4: legales.
2: O sea que este es de esos brujos, de esos puchers que se dedican ya a vender ya la droga ya preparadita, lista para fumar, doña Meli.
4: Sí, señor.
2: Así hay, ¿eh? Ya los venden ya listecitos los cigarros estos de la risa, cigarros de la droga, los cigarros que te vuelan, los cigarros que en un inicio te hacen pasar bonito, distraerte, divertirte, pero que te terminan desgraciando la vida, porque las drogas solamente te pueden llevar a tres lugares. Las drogas solo te pueden llevar a tres lugares: la cárcel, el cementerio o un hospital. No vas a ir a ningún otro lado. Las drogas solo te van a llevar a tres lugares: el cementerio, la cárcel o el hospital. Eso téngalo clarísimo. 5:30 5:30, ¿le parece si hacemos una breve pausa, doña Meri?
4: Por supuesto, comandante.
2: Porque al volver, hoy tendremos con nosotros, ¿sabe a quién?
4: Al Yerberito.
2: Al Yerberito, doña Meri.
4: Al viajero.
2: Hoy estamos día viernes de
4: viajero, relajo. Dije.
2: Viajero.
4: Viajero.
2: Con A, dije. Con A.
4: Sí. porque usted anda poniendo palabras
2: no,
4: en mi boca.
2: No, no es que es viajero, no.
4: Yo ahí sí no sé nada.
2: Es viajero.
4: No sé si es como usted.
2: Por cierto, saludos para el magíster Víctor Chila. Un abrazo, mi querido. Oiga, dice, la niña Mary como que no está para bromas hoy día, dice comandante. Le ha pegado una mirada que duele más. La mirada de Mary duele más que un latigazo de madrastra, dice. No, ella en el fondo me quiere. En el fondo ella me quiere.
4: En el fondo, pero en el fondo.
2: Lo que pasa es que no lo podemos hacer público.
4: Ajá, sí, sí.
2: Vamos a la pausa.
4: Ya retornamos. 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

0: 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Este es el momento, queridos amigos, como todos los días, para escuchar todas las bondades, todos los beneficios de estos excelentes productos naturales que llegaron a la provincia de Manabí. Como yo les decía ayer, llegaron para quedarse de verdad, verdad, y se han constituido en amigos del pueblo que nos ayudan a estar siempre bien, a mantener alejadas a determinadas enfermedades y sobre todo también nos ayudan a ahorrar platita y a estar muy bien. Permítase usted, amigo que nos está escuchando, cerrar este año 2026 de la mejor manera. Dese usted un regalo, el mejor regalo que podemos darnos nosotros mismos es la salud. Ya puede llegar diciembre, tener la mejor camisa, el mejor pantalón, el mejor perfume. Ah, me compré, hice un lindo teléfono, el nuevo iPhone. ¿Y de qué le vale tener todo eso si no tiene salud? Si usted tiene esos problemas óseos, dolores en los huesos a cada rato que no le permiten vivir, si tiene problemas a usted, caballero, que ya no le permiten pero ni siquiera disfrutar del placer de la convivencia con su pareja, ¿qué le pasa? No, señor. Piense en su salud, que eso es lo principal. Por eso, hoy sí está con nosotros el Yerberito, luego de haber también recorrido gran parte de Colombia, en un gran seminario, como siempre, adquiriendo más conocimientos para compartirlo con toda nuestra amable audiencia. Yerberito, ¿qué tal? ¡Qué gusto! ¡Buenos días! ¡Bienvenido!
1: Estimado comandante, qué placer inmenso poder estar con ustedes en vivo y en directo a través de la poderosa señal de Radio Sononda para Manabí, para toda la patria y para nuestros hermanos migrantes. 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Me preguntan, Yerberito, en Guayas, en Guayaquil, ya sé que llegaron. Sí, estamos en todos los centros naturistas, Only Natural de la ciudad de Guayaquil. Me preguntaban durante mi viaje a Colombia, yo recibo entre 100 a 200 mensajes por WhatsApp a diario y a veces pues no tengo la capacidad humana para contestarlos a todos, pero voy poco a poco durante la semana dándoles precisamente respuesta. Lo que sí no hago es delegar este trabajo a nadie. A mí me gusta realmente atender a la gente personalmente. Los que me escuchan y han hablado conmigo o se han contactado, han recibido en algún momento un mensaje vía WhatsApp, un audio, saben que yo lo hago personalmente. Y mucha gente me ha preguntado durante esta temporada sobre las enfermedades en las articulaciones, las enfermedades en los huesos, para ser específico. Creería que esta temporada del año, no sé, pero coincide durante los últimos años, que prácticamente se empiezan como que a avivar estas enfermedades, se empiezan a exponer, se empiezan a ser visibles las enfermedades que deterioran nuestras articulaciones. Me refiero a la artritis, al reumatismo, a la osteopenia y a la osteoporosis. Y es jodido vivir con estas enfermedades porque son caracterizadas por demasiado dolor. Mire, yo he visto gente que se revuelca del dolor por la artritis, del dolor por la osteopenia, del dolor y esa sensación que le carcomen los huesos, esa cantidad de hielo. Un ser humano no puede tener una excelente calidad de vida y si hemos venido a este planeta Tierra, no es para experimentar dolor y sufrimiento. Y menos, escúchenme bien, cuando se tiene un producto como el Arflex, el de la etiqueta azul. Si no tuviéramos un producto como el Arflex, hasta estuviéramos a la buena de Dios. Pero ahí está este jarabe de medio litro, elaborado con la corteza de chuchuazo, con el colágeno vegetal, con aminoácidos, con proteínas, con minerales, que lo convierten en una verdadera solución, con un efecto terapéutico comprobado para frenar las enfermedades que además, déjenme decirles, son enfermedades progresivas, degenerativas e incapacitantes. ¿Qué quiere decir eso, Yerberito? Que una artritis, si no se le da el manejo a tiempo, que un dolor en la articulación, en la parte baja de la espalda, en la rabadilla, si usted no le presta atención, si ese dolor en las rodillas, esa inflamación en los deditos, usted no las interviene a tiempo, Pues déjeme decirle que lo pueden llevar a una cama o a postrarlo para siempre en una silla de ruedas. Pero no, no, no, no, no. No, no, no, no, no. Como dice mi abuela, párele bolas, párele bolas, porque ustedes tienen el Arflex, etiqueta azul, jarabe de medio litro.
0: Oiga.
1: Arflex, conocido como la vitamina para los huesos, estimado comandante.
0: Yerberito, y cae justo como anillo al dedo este tema que usted está tratando, porque justamente hace referencia al mensaje que nos envía don Héctor Mendoza. Dice, comandante Ramos, uh-huh, de eso que está hablando el Yerberito es de lo que yo sufro. Me duelen, uh-huh, los huesos, oiga, es terrible, me duelen los huesos hasta para sentarme. Me crujen y también cuando me voy a levantar en la cama en las mañanas. Aparte de que me mareo, me duelen todos los huesos de las piernas, dice don Héctor Mendoza. Por favor, pregúntenle al Yerberito, ¿qué me recomienda, maestro?
1: A don Héctor ya le llegó la cejuela. Uy, Yerberito, yo no he escuchado esa enfermedad, es nueva. Sí, cejuela. La cejuela. Cejuela juventud, don Héctor. Usted ya no está en los 20, no está en los 30. El cuerpo también responde al paso del tiempo, al orden cronológico. Mire, en Manabí y en los grandes, en las grandes provincias de este país, la mayor cantidad de familias se ganan la vida a través de la agricultura. Por eso siempre me refiero a mi familia Montubia. Esos seres humanos que me escuchan y se dedican desde las 3, 4 de la mañana a salir a las fincas, al alimento de los animales, al cuidado de la tierra y sus cultivos, es gente que pasan 20 y 30 años al sol y al agua, a la intemperie. Se imagina lo que le han sacado la entremadre, la baticueva, le han sacado a sus huesos y a sus articulaciones. Por eso el amigo oyente se identifica con el dolor en las articulaciones, con lo que él está sucediéndole, que es ese trácate, trácate en el cuerpo, se llama rigidez articular, que es el sonido de los huesos, como si fueran bisagras sin aceitar. 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Mire, no hay pierde. Si las enfermedades que usted está teniendo y padeciendo son las de las articulaciones, ha llegado una luz al final del túnel y se llama Arflex, estimado comandante.
0: Justamente nos escribe un fiel oyente de la radio, el sargento Burgos. Ahí está el mensaje, en Guayaquil, ¿dónde lo consigo? 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Dígame nomás en qué sector para darle a conocer cuál es la dirección más cercana a su domicilio. ¿Ya? Otro tema, Yerberito, la pregunta que me hacía doña Marlene. Doña Marlene Ríos, querida amiga del Cantón Santa Ana, me dice, comandante Ramos, el tema de los huesos de pronto se puede dar por la humedad. Mire que ya está lloviendo en nuestros cantones casi todos los días, y aparte de que siempre tenemos nosotras las mujeres que tener nuestras manos humedecidas por la ropa que lavamos, también ya empezó a llover y esta humedad es la que me hace doler mis rodillas y también los dedos de las manos, dice mi querida amiga Marlene. Un abrazo, Marlene. Yerberito, de pronto la humedad también influye.
1: Claro que sí, hago una acotación en Guayaquil, principalmente en Guayaquil los estamos conduciendo, enviando a los centros naturistas Only Natural, Jefferson. En Guayaquil, específicamente vayan a los centros naturistas Only Natural. Algo importantísimo, reclamen la pomada, la bendita cuatro hierbas. Esta pomada es una protagonista a la hora de salir también de las enfermedades en las articulaciones, porque es antirreumática. Pidan y exijan a donde quiera que ustedes se encuentren los jarabes recomendados del Yerberito a nivel nacional. Pidan la pomada, la bendita cuatro hierbas, por amor a Dios. Esta pomada, ahora que viene la temporada de época del niño, del fenómeno del niño, donde claro, en varias provincias de nuestra patria ya están habiendo lluvias recontra fuertes, pero demasiado fuertes, diría yo, hay que ponerse la pomada, la bendita, para hacer una barrera protectora de lo que respiramos. Porque recuerde que cuando hay estas inundaciones, lo primero que salen son las aguas lluvias por las alcantarillas, demasiada infección que pueden picar nuestros pulmones, esas partículas infecciosas, y se pueden instalar en nuestro sistema respiratorio. Lo primero que hay que hacer es ponernos la pomada, la bendita, hacer ese trompetazo, Ñaño, el... ¡Ay! Respirar bonito, bonito, y ponerse la pomada, la bendita, cuatro hierbas en las articulaciones, Benito, como antirreumática. Ahora, dígame.
0: Tengo otra pregunta que nos hace don Víctor Macías, me dice.
1: ¡Pregúntame!
0: Buenos días, dice don Jefferson, aprovechando que hoy está en vivo el señor Yerberito, por favor, ¿qué me recomienda para el tema prostático? Usted ayer nos hablaba de la orina bifurcada, dice, aprendí lo que es la bifurcación. Cuando se me hacen dos chorros en uno. ¿Qué me recomienda? Dice el Yerberito, maestro.
1: Bueno, primero agradecerle a la gente porque alborotamos el avispero cuando yo salgo en vivo y en directo. Y esa es la razón de ser de este segmento. Que las personas consulten, pregunten, indaguen. Yo siempre se los digo, enfermedad que se conoce es una enfermedad que se puede intervenir a tiempo. Una enfermedad que usted no la cuestiona, no la pregunta, no la conoce, lo lleva de seguro a la sala de emergencia de un hospital. Orina bifurcada, chorro de orina como miadito de guagua, el dolor testicular, oiga, la infección a nivel de las vías urinarias del varón, la disminución en la capacidad sexual y en la respuesta con su compañera en la intimidad. Todo eso tiene una solución. No se avergüence, no piense que es el único. Hay muchos varones en este momento, a nivel de toda la patria, que tiene problemas con la disfunción eréctil y la eyaculación precoz. A muchos varones en este momento la ñora les está diciendo, ¡ay! ¡Otra vez me saliste moco de pavo! ¿Cómo? Sí, llegó el... Hoy es viernes de relajo y aquí se lo digo, el Prostacura, Ñaño, le desinflama la próstata y se la pone dura, dura, recontradura, Jefferson.
0: Le llegó el pavo, se le pone blandita así. Y se le acaba la gasolina rapidito a ese motor. Se le acabó la gasolina.
1: ¡Me saliste!, dice la ñora.
0: otra vez a medias. No puede ser así, pues no puede ser así. Por eso, querido amigo, póngase las pilas. 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Mi querida amiga doña Yolanda Coveña, Yerberito, una última inquietud. Ella dice que él tiene calambres, constantemente calambres en las manos. ¿Le recomienda algo, maestro?
1: Síntoma clarísimo de las enfermedades en las articulaciones, calambres permanentes, sensación de adormecimiento, entumecimiento. Todo responde a un deterioro ya y a una desmineralización en la corteza ósea del cuerpo. Es decir, para que entiendan, el esqueleto está perdiendo minerales, Ñaño. El esqueleto está pasándole factura al paso del tiempo. Hay una luz de esperanza. Y se llama Arflex, que lo sepa Manaví, que lo sepa la patria, que lo sepa el mundo. Arflex, vitamina para los huesos. Hoy hemos hablado demasiadísimo del Arflex. Hoy hemos ayudado a la gente para que salga de las enfermedades en las articulaciones. No se conoce mujer o hombre alguno que esté tomando el Arflex y que lo haya derrotado la artritis, la osteopenia, la osteoporosis o la rigidez articular. Hoy lo he dicho todo, todo, todito, todo. Los espero para curarlos de verdad, verdad. Bien. Si hay la pomada, la bendita, a nivel de todo el país, pídala, exíjala, solicítela, comandante.
0: Hermano querido, un gusto. Bienvenido nuevamente a la Tierrita Santa Ecuatoriana. Y pues bueno, ya estaremos en contacto el próximo lunes, Dios mediante. Que pase muy bien.
1: Hermanito querido, lo propio para todos ustedes. Voy rumbo a Oromar Televisión. 6:20 de la mañana. Salgo a nivel nacional en pantalla abierta, Oromar Televisión, para decirles, soy el Yerberito y yo les digo lo que otros no le pueden decir. Siga, comandante, con más noticias en el estudio principal.
0: Bien, señor, vamos a la pausa comercial. Son las 5:47. Breve la pausa, ya volvemos.
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0: Bien, exactamente son las 5 de la mañana. Las 5 de la mañana con 50 minutos ya. Son las 5 de la mañana con 50 minutos, tiempo exacto. La hora en todo el Ecuador continental. La hora en todo el país. 3 detenidos, uno de ellos un menor de edad, por tener drogas, por porte de drogas en el cantón Pedernales, en la zona norte. Aquí la noticia. Miembros del Ejército del Ecuador pertenecientes a la Fuerza de Tarea Conjunta de Manabí ejecutaron una operación en el sector Nuevo Pedernales de Pedernales. El despliegue militar permitió la aprehensión de 3 ciudadanos involucrados en presuntas actividades ilícitas. Entre los detenidos figuran Rodi S., conocido con el alias de Rodi, un adolescente, y Ashki Sánchez, de nacionalidad venezolana, alias La Chama.
7: Claro que sí, durante la intervención, el personal uniformado decomisó droga, 50 cigarrillos artesanales con la verde, con marihuana, ¿ah?, con un peso aproximado de 75 gramos, así como una funda adicional que contenía 45 gramos del mismo material. Vaya
0: viendo, eso ocurrió allá, don en Pedernales, Jonathan Antonio, en la zona norte. Bueno, vamos con otro tema. En el cantón El Carmen caen por doble crimen. 2 hombres fueron aprehendidos por miembros de la policía tras el asesinato a tiros de 2 personas en el cantón El Carmen.
7: Aquí está el dato. 2 hombres fueron aprehendidos por miembros de la Policía Nacional tras el asesinato a tiros de 2 personas en El Carmen.
0: La investigación desplegada tras el sangriento hecho registrado la noche del día martes tomó un nuevo rumbo.
7: La policía confirmó la detención de 2 hombres que presuntamente estaban vinculados con las muertes de Jackson Pincay Cedeño y Joan Santiago Zambrano.
0: 5 de la mañana, 52, la rápida acción de las unidades tácticas de la inteligencia de la policía policía permitió ejecutar la captura dentro del lapso de las primeras 24 horas, es decir, en la flagrancia.
7: El operativo policial se llevó a cabo aproximadamente a las 18 horas con 45 minutos del miércoles en el sector de Barraganetal, una zona rural de difícil acceso perteneciente al cantón El Carmen.
0: Bueno, entonces ahora estas dos personas deberán de responder a la justicia. Porque presuntamente están involucrados en el crimen de dos personas allá en Barraganetal de El Carmen.
7: Yo pensaba que era Barraganete, porque Barraganetal. También hay un sitio que se llama Barraganete.
0: Claro, también iba, ¿no es cierto? Allá es donde siembra, donde hay bastante.
7: Ah,
0: ya. Un Barraganatal, eso. Ah. Bueno, son las 5 de la mañana con 53
7: para
0: minutos.
7: Para todo hay respuesta, oiga.
0: Todo tiene respuesta, maestro. Todo tiene respuesta. Las 5 de la mañana con 53, 5 de la mañana 53. Aquí somos como la niña Mary.
7: Se la saca como sea.
0: Y entonces, de una. 5:53 minutos. Oye, pase, niña Mary, pase.
7: No se haga mirar, no se haga mirar de nuevo mal, oiga, que estamos viernes, fin de semana.
0: No, mire, ves con qué amor que me ha preparado el cafecito.
7: Qué lindo.
0: Eso sí, nadie me lo hace como ella. Las cosas.
7: ¿Cómo?
0: Las cosas como
8: el
0: son.
8: El café.
0: El café. ¿Qué pasa? Sí, un mosquito que anda por ahí.
8: Ya me va a pegar.
7: Así me están enviando los mensajes. ¿Qué es que anda aplaudiendo el comandante? Es un mosquito que se le ha metido acá a la cabina.
0: Se me ha metido un mosco aquí en la cabina que lo quiero achicharrar.
7: Cuidado, es la egiptia, el dengue, cuidado.
8: Cuidado, sí.
0: El mejor que sea. Bueno, no, ninguno. Ni la Aedes aegypti ni el Culex. Ahí está, ¿ves?
8: Lo mató.
0: Lo maté, niña Mary.
8: Tenemos constancia de que es un asesino.
0: Ha sido en vivo, un crimen en vivo de un mosquito. Había que hacerlo. Era él o yo.
8: Sí. También a mí me cuida.
0: Era él o nosotros.
7: Sí. Oiga, y así toca en estos instantes en nuestra patria, así toca. ¿Es él o usted?
0: He matado un mosco en vivo. Ay, Taitita, Dios. Las cosas que uno hace en esta radio todos los días. La hora, niña Mary, por favor.
8: 5:54, lo que se ve, pues.
7: Oiga, usted es tremenda, ¿cómo? ¿Verdad? Después se queja.
8: Después. Jamás me he quejado. Mejor no me haga.
0: A ver, vamos con información, por favor, mejor, señores. Sí, vamos con noticias. Ciclistas han sido asaltados. Pilas a los amigos ciclistas, en ruta y peligro. Los ciclistas de Manta están en la mira de los ladrones y buscan resguardo de la policía.
9: Por esta razón, ayer un grupo de ciclistas de la ciudad acudió a la unidad de vigilancia comunitaria para reunirse con la policía con el objetivo de exigir garantías de seguridad tras registrarse al menos 10 robos armados en el último mes a lo largo de la ruta hacia El Aromo en la zona rural del cantón.
0: La práctica deportiva al aire libre se ha convertido en una actividad de alto riesgo en la zona rural de Manta.
9: Según denunciaron los deportistas, la delincuencia ha tomado como blanco a las personas que transitan en bicicleta por la vía Circunvalación, el sector del sitio Los Sauces y la vía que conduce a la parroquia El Aromo.
0: Realmente es una situación bastante complicada también, niña Mary, porque estoy pensando que en este momento en la mente de algunos debe de decirse, ¿y para qué salen? ¿Y para qué andan en ruta? ¿No? Pero es que lo que ocurre, niña Mary, es que...
8: Es una actividad que la han realizado siempre.
0: En un país normal... Tú deberías tener el derecho de movilizarte tranquilamente por cualquier lugar sin tener ningún miedo, ¿no?
8: ¿Qué me decía usted hace poco? Miedo. ¿Para dónde se va este fin de semana? Claro. ¿A dónde ha ido? Yo me quedo en casa,
0: pero
8: señor.
0: Y ahora mire usted, hasta los deportistas, hasta la gente que quiere hacer un deporte al aire libre, salir, correr, andar, movilizarse. Conozco muchos, tengo incluso familiares que lo hacen las rutas. Una ruta bastante extensa, bastante extensa.
8: Y es que estas bicicletas no son económicas.
0: No,
8: señor,
0: pues.
7: Todas estas rutas que hacen los ciclistas son muy desoladas también.
8: Sí.
7: Este ciclismo de montaña,
0: claro.
7: De ruta también en asfalto, en fin. Y como usted dice, son bicicletas muy, muy caras, de costos muy elevados. Claro. Y eso ya lo saben los pillos.
0: De las buenas, como mínimo te cuesta 10, 15 mil dólares.
8: Así es.
0: Cada bicicleta.
7: Esa es de la que usted puede comprar.
0: Háblese.
7: Pero hay de 1000, de 500, así hay más económicas. Usted se va a lo alto siempre, oiga.
0: Cuestan eso. ¿Qué importa estas bicicletas? Sí, cuestan 10 mil, 15 mil dólares.
7: Estas de ruta de competencia sí cuestan eso.
8: Y se ponen a que se las roben, porque eso es lo que está sucediendo acá en nuestro país.
7: Ya los pillos saben cuánto cuestan.
0: Ahora, pero o sea, este mismo un poco de todo, ¿no? También estamos en un momento en el que, mire, nos encontramos en estado de excepción. No hay toque de queda.
8: Ya finalizó. ¿Ya?
0: No hay toque de queda, pero seguimos en estado de excepción. Uh-huh. ¿Y qué comprende un estado de excepción? ¿O por qué se determina un estado de excepción? Por el alto nivel de peligrosidad en el que estamos sumidos. Entonces, es una cosa que no nos gusta, que no estamos de acuerdo, que no debería de darse. Es un tema excepcional y también como que sí tenemos que poner un poquito de nuestra parte, porque mire que a los mismos policías los matan. La nota que vimos anterior, uh-huh, a los mismos policías los matan, a los mismos militares los matan. ¿Qué no tienen para robársele la bicicleta a esta gente?
8: Jefferson, y anteriormente usted escuchaba decir, lo peligroso está en la parroquia San Pablo, en Los Florones o en San Alejo. En todas partes es peligroso.
0: En este momento no hay lugar seguro.
8: ¿Qué no se puede decir en tal sector?
0: Mary, ¿no se acuerda usted que este año nos ha tocado informar lamentablemente que hemos tenido crímenes dentro de hospitales,
8: dentro de
0: iglesias,
8: sí,
0: dentro de los templos?

0: Un poco la peligrosidad en la que estamos sumidos, Mary. Un empresario de Jipijapa, reconocido empresario de Jipijapa, desapareció y fue encontrado muerto. Aquí la nota.
1: El empresario Winston Arturo Zavala, quien había sido reportado como desaparecido, fue hallado sin vida ayer en la vía Manantiales Río Caña, en jurisdicción de la parroquia Puerto Cayo del cantón Jipijapa.
0: Cerca del cuerpo fue localizado su vehículo. Hasta el momento, las autoridades no han determinado las causas exactas de su muerte, ni se ha confirmado si hubo detenciones de sospechosos o si el hecho responde a una acción delictiva.
1: Los informes quedan a la espera de los procedimientos forenses correspondientes. La noticia provocó profunda consternación en la comunidad de Puerto Cayo, donde Zavala dejó una destacada huella.
0: Estaba desaparecido y lo encontraron muerto. En el ámbito local, se desempeñó como director financiero de la Junta de Agua, liderando el censo de usuarios y optimización de la recaudación para asegurar la operatividad y distribución de líquido vital.
1: Además, tenía trayectoria como gerente de la cantera El Convito.
0: Familiares y allegados y también habitantes de la parroquia lamentan y lloran su muerte. Así nomás estamos en la provincia de Manabí. Y los chicos van a pedir que por favor los resguarden porque los están asaltando en la vía. Los ciclistas. No debería de darse. Repito, y seguramente mi primo me está escuchando y ya mismo me pega una retraíla. En un país normal no debería de darse esta situación. No debería de ocurrir. Pero es lo que tenemos. Es nuestra cruda y dura realidad. Por eso estamos o nos encontramos en estado de excepción. Ojalá que algún día baje, que algún día desaparezca, que algún día disminuya, que
1: se pueda controlar todo esto.
0: Se pueda controlar, ojalá. Pero de momento, licenciada Mary, pedir seguridad es una utopía, es una odisea.
2: Oiga, es que no podemos también ignorarla en la realidad que vivimos, ¿no es cierto? No podemos ignorar en la realidad que vivimos los constantes robos, el constante peligro que uno siente cuando se sale a la calle. Y la recomendación más importante, aunque a algunos no les guste, hay que ser más cautos y dejar de ser tan lamparoso también, ¿ah? Con este tema de las redes sociales, hacer todo de forma cauta, no dar chance, no dar papaya. Si se tiene, está bien, pero tampoco no deberíamos, queremos tener seguridad, no deberíamos ser tan lamparosos también al momento de evidenciar la opulencia en la que vivimos, quizás, ¿no es cierto?
0: Si se tiene, es malo. Si no se tiene.
2: Sí, pero debe ser cauto, pues, comandante. Si usted tiene, sea cauto, pues. No ande lamparoseando tampoco.
1: Y mínimo este caso debe ser extorsión.
0: Tiene que ser investigado.
1: Sí.
0: Tendría que ser investigado. Bueno, lamentable situación, pero es nuestra realidad.
2: No debemos ignorar la realidad que vivimos. Sea cauto y menos lamparoso.
0: Que el gobierno está trabajando, haciendo lo que medio puede. Sí, se reconoce. ¿Que ha sido suficiente? No. ¿Que han habido resultados positivos? No. Las cosas como son. Se reconoce que sí, algo están haciendo. Pero que ha habido realmente una solución, que ha habido un cambio.
1: Porque los resultados de ahora de estos operativos han sido investigados con meses.
0: Solamente veamos cómo ha ido la tasa de homicidios del año 2023, 2024, 2025. Si usted quiere, revísela.
1: Sí.
0: Nada más. Vámonos a la pausa comercial.
1: Ya retornamos. 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
1: El tiempo, la hora. Son las 6:03. 6:03, estamos en vivo aquí en Sono Onda en el segundo día del mes. Estamos 2 de octubre del 2026. Inmediatamente nos vamos hasta las calles de Puerto Viejo de Juan Pimpón, Niña Mary. ¿Ah, sí? Tenemos a don Enrique.
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3: La Fuerza Informativa de Manabí, gracias, compañeros oyentes de Radio Sono Onda 99.7. Vamos por acá, ubicados en el sector de El Lorón. Así estamos ubicados acá, en este bonito sector. Veo bien alumbradito, veo bien limpias las calles. El principal, una de estas importantes calles que tiene este sector. Para poder conversar con nuestro amigo al tiempo, luego también don José Quirós, alto dirigente también de acá, en este sector. ¿Cómo está, José? Un gusto saludarlo a través de Sono Onda. Buenos días, don José Quirós.
4: Muy buenos días, don Tardelli. Gracias por estar acá en mi domicilio. Sí, ya en la mañana levantando, que usted acaba de ver, para sacar la basura.
3: Claro.
4: De la gente barriendo.
3: ¿Cuántos años tiene usted, don José Quirós?
4: Bueno, le doy gracias, señor, que ando en 76 años.
3: 76 años tiene don José Quirós. Usted dice que usted es una de las viejas guardias de la dirigencia también, José Quirós.
4: Y bueno, yo cuando amo, aprecio tanto el Florón, porque yo acá llego antes que sea la toma de tierra, la invasión. Justamente llegué como agricultor con 10 trabajadores de mi tierra.
3: ¿De dónde llegó usted? ¿De qué sector es usted, don José?
4: Mi sector es Ayacucho. Desde La Poza se ha ido un tiempo al Barén de La Poza, ese es mi tierra de nacimiento.
3: De ahí se vino para acá,
4: de
3: donde se
4: vino. Vine para acá con 10 obreros, 10 trabajadores, agricultores, hacía una desmontación acá a 50 hectáreas, y de esa época ya no volví a mi tierra, me quedé.
3: Se quedó acá.
4: Llegué a una edad de 22 años acá, mi querido Tardelli.
3: A los 22 años llegó acá al sector de los Florón.
4: Entonces, me quedé trabajando, fue un año malo la cosecha acá, y ahí salí y me metí a aprender la electromecánica. Tuve 13 años aprendiendo electromecánica y de ahí ya puse mi taller, ¿no? Y ahí, a fin de usted vivo, usted sabe, por años vengo trabajando con mi familia y gracias a Dios he pasado. Y por eso aprecio mi Florón, porque mis hijos las he criado acá de mi pequeño trabajo que tengo.
3: Y ahí comenzó entonces ya la dirigencia suya también.
4: Y ahí, en vista que el Florón se da la invasión y todo en el año 1982, justamente, y la tierra, cuando ya se tomamos esta tierra, eran puro lodo, pues, ¿eh? Y la amistad es justamente que había a veces por las pozas, tiene, pues la vela era una, aquí por la iglesia católica eran otros, pasos diferentes, terribles. Entonces hay un recuerdo mucho de mi Florón, por eso aprecio mi Florón, porque he crecido y ha hecho mi familia acá, mi querido Tardelli.
3: Qué bien, José, qué lo bonito, entonces, reconocer entonces cómo fue la historia del sector de acá, de el Florón. Ha avanzado bastante el Florón, José, quiero.
4: El Florón, con autogestiones, gestionar los dirigentes que han venido pasando de alguna manera en el Florón, cada uno deja un granito de arena, porque nosotros somos gestionadores como líderes barriales, y yo creo que hay muy buenos líderes acá que quedaron en la época cuando se inició la cooperativa, la toma de tierra, que fue don Grimaldo Aguayo, el final rapidito, que muchos lo conocieron, don Walter García, Guido Limoye, don Jairo Archiva, un ícono de acá, porque todavía sigue en la lucha él, justamente ahora somos parte del centro de salud, de gestionar lo que es a veces por el centro de salud. Hemos estado ahí con el compañero Jairo.
3: La asociación de mortuarias también, ustedes son los seguidores.
4: Sí, usted sabe que tengo una asociación de mortuarias, tengo muchos socios ahí, justamente porque eso se trata, tenemos una buena sede, una sala de velación, y yo creo que eso se trata, don Tardelli, volviendo a la comunidad, porque era bien diferente el Florón, cuando aquella vez fallecía la gente y no tenía ni siquiera para el valor de una caja. Y a través de gestiones nosotros siempre conseguíamos, gestionamos, y vista que no había una sala de velación, logramos justamente hacer esta sede para tener, poder velar un cadáver cuando se lo necesita.
3: ¿Qué le falta al Florón ya para estar completo, José Quirós?
4: Bueno, yo creo que el Florón ya debe ser parroquia. El Florón, por la cantidad de habitantes, nosotros ya no pertenecemos. Nosotros en este momento ya somos unos 18.000 habitantes en el sector, y yo creo que por la cantidad de personas justamente bravo, sino que acá hay un alto de que la gente somos migrantes. Yo siempre la gente me dice, ¿por qué somos migrantes? Primeramente yo no he nacido aquí, esto es mi familia. Y toda la gente aquí hay de Olmedo, de Santana, de Pichincha, de todos lados. Entonces esta gente todavía van a votar a sus sectores, a sus sectores, dicen, no, que me voy a mi tierra al día de las elecciones. Entonces tiene que la gente empadronarse acá justamente para que pueda decir, nosotros contamos con 10.000, 12.000 personas que votan acá. A duras penas hay empadronadas para votar en el sector de Florón, en los recintos electorales, unas 4.000 personas por ahora, tal vez. Entonces eso no lo da la aval justamente de que las personas totalmente podamos ser parroquias. Yo le digo a la gente que tienen que empadronarse, ¿por qué? Porque hasta para el presupuesto del sector, justamente que sea 5 centavos por persona, le toca para poseer. En un momento tuve una reunión en la administración saliente, me dijo Quiroz, con lo que hemos hecho en las calles, ustedes le llevará muchos años para que lo puedan pagar justamente lo que les corresponde como cobro, ¿no?
3: Sí, y ojalá que esto se le cumpla algún día, algún anhelo de poder con las personas, como usted indica, todavía no están empadronados, que pertenezcan acá a Puerto Viejo, y se cumpla, porque bonito es que sea parroquia acá en el sector de los Florones, y esto genera también la economía también para la gente que habita acá en este sector, miles de habitantes. Yo ayer hacía una panorámica que estaba al entrar al hospital, cómo la gente sale a trabajar a diario, cientos de personas en este lugar donde está Quiroz, es muy importante. Así es, don Quiroz, ¿qué trabajos se están haciendo en la actualidad preveniendo?
1: Oiga, don Enrique, pregúntele a don Quiroz, ¿cuántos habitantes más o menos tiene el Florón?
3: ¿Cuántos habitantes hizo Jonathan Chávez, siquiera tienes?
4: Ya unos 18.000.
1: 18.000.
3: Ya hay, pues Jonathan Chávez, ya más o menos para hacer la gestión como parroquia, sino que tienen que padronarse la gente, que ese es el primer paso que tienen que darse don José Quiroz.
4: Así es, porque nosotros tratamos la conclusión de acuerdo a la carpeta que manejamos en el centro de salud.
3: Claro.
4: También es la estadística que tenemos con la cantidad de personas que podemos tener en la comunidad, y tenemos clarísimo con el compañero Jairo Arcibar, justamente que somos parte del centro de salud pendientemente, porque usted sabe que los doctores vienen y siempre piden ayuda, y en eso siempre por el bien de la comunidad estamos ahí gestionando, a veces que no hay principalmente la insulina, que no hay la Losartán, que es la que más se necesita para el hipertenso, para el diabético, estos medicamentos. Y yo creo que don Jairo es el presidente de gestión y ahí estamos trabajando, y por eso tenemos las estadísticas clarísimas del Perón, mi querido Tadel.
3: Sí, bonito sería don José Quiroz, ese importante gestiones, quizás que ustedes siguen empujando, y principalmente conversar con los ciudadanos que habitan aquí y que van a sufragar hacia otro cantones, don José Quiroz. Bueno, por otra parte, le decía usted que ya están preparados ustedes, han hecho limpieza en el sistema alcantarillado de aguas lluvias acá en el sector, don José.
4: Bueno, sí, ya en parte, justamente la semana, como bajó bastante lodo con la lluvia que tuvimos bastante fuerte, el día de toda esta semana estaba acá la pala, las volquetas, haciendo una limpieza en la Avenida Libertad, que es el más problema que tenemos nosotros. Pero el Florón siempre, por mucho que se haga, faltará mucho para hacer. Principalmente nosotros, cualquier alcalde que vaya a llegar ahora, que lo digo de ahorita y que ha conversado con ellos, que me han buscado todos los precandidatos, los candidatos que están, de que el Florón ya necesita un cambio de alcantarillado, lo que es la terciaria. ¿Por qué? Porque fue hecha en la época del doctor Guido Álava Párraga y justamente ya está cumpliendo su ciclo. Más de eso, nosotros el 2002, del año 2002, domingo 7 de abril, fue la inundación más grande del Florón que tuvimos, y por mucho que se limpió la tubería terciaria, quedó un poco atolvada. Por eso que el sifonero casi permanentemente está en el Florón, porque ya necesita un cambio el Florón de todo lo que es terciaria en lo que es agua alcantarillado, mi querido Tadeo.
3: Bueno, gracias, José Quiroz, haber estado conversando con usted a través de Radio Sono Onda, de lo que tiene el Florón y de lo que hace falta acá en el sector del Florón.
4: Muchísimas gracias, Tadeo, por darme ese espacio. Sí, el Florón falta muchísimo. El Florón se ha extendido demasiado y por mucho que se quiera hacer, hay mucho por hacer todavía.
3: Bueno, gracias. Ahí está don José Quiroz, un alto dirigente, 72 años fue que me dijo José,
4: 76
3: años, don José Quiroz, y todavía se mantiene todavía en la dirigencia acá en este sector, un sector que tiene más de 16.000 habitantes acá en este sector. Saludos para toda esa linda gente acá, entonces, que está como siempre en la sintonía. Compañeros, información a través de Sono Onda Noticias.
5: Bien, muchísimas gracias, mi estimado compañero don Enrique Tardelli Moreira, usted por la información que nos entrega a esta hora. Saludos para el maestro Quiroz.
2: José Quiroz.
5: Juez exige al gobierno de Donald Trump revelar la justificación legal de los ataques letales contra lanchas. Un juez federal de los Estados Unidos exigió esta semana, el miércoles específicamente, al gobierno de Donald Trump que le entregue en un plazo de 14 días el documento que recoge la justificación legal, si es que la hay, de los ataques estadounidenses contra lanchas en el Caribe y en el Pacífico ecuatoriano. Desde septiembre del 2025, el gobierno de Donald Trump ha llevado a cabo más de 70 ataques contra lanchas acusadas de narcotráfico que han dejado al menos 230 muertos. En Ecuador son 8 las embarcaciones ecuatorianas que han sido bombardeadas por fuerzas estadounidenses desde el pasado 28 de agosto, cuando el Comando Sur empezó a informar de los ataques realizados en coordinación con el gobierno ecuatoriano. El magistrado Paul Engelmeyer, del Tribunal del Distrito Sur de New York, pidió a la administración de Donald Trump que entregue en privado el memorando del Departamento de Justicia de los Estados Unidos, ¿ya?, donde se recoge la justificación legal de los ataques militares letales de los Estados Unidos contra embarcaciones supuestamente sospechosas de narcotráfico. El juez reclama el documento de la oficina, si es que existe, y tiene 14 días para justificar todo aquello. Bueno, vamos a ver en qué termina. 14 días tiene don Donald Trump para entregar toda esa información legal, justificación legal, si es que existe. Son las 6:15, 6 de la mañana, 15 minutos, tiempo exacto, la hora en todo el país. 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
2: 6 de la mañana con 16 minutos, amigos oyentes, tenemos una breve pausa, ya retornamos con más datos informativos. 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
1: Llegamos a las 6 de la mañana con 18 minutos, tiempo exacto, la hora en todo el Ecuador continental. Vamos con una nota positiva. Hay nuevos senderos en el Cerro Jaboncillo. Este sitio de alto interés turístico ha sido mejorado, cuenta con nuevos senderos, baños, lo que atrae a más visitantes. Aquí la noticia. Varios sectores del complejo del Cerro de Hojas Jaboncillo en Picuazá fueron renovados, lo que ha mejorado significativamente este lugar turístico.
2: Los trabajos terminaron hace 2 semanas después de 60 días de labores. Andrés Rivera, director técnico del Instituto Nacional de Patrimonio Cultural, explicó que se fortaleció el camino del Puma, trayecto que comunica la garita en la parte alta con el sector de la Silla 1.
1: Incluyeron baterías sanitarias, senderos, superficies de madera, sectores construidos con piedra, cemento, además también del cambio de pasamanos de caña y elementos deteriorados de la señalética.
2: Los 3 centros de interpretación también fueron intervenidos. Estos espacios contienen pues información destinada a explicar a los visitantes las características del complejo arqueológico y su importancia histórica.
1: La ejecución correspondió a la primera etapa de un proyecto desarrollado mediante un convenio tripartito entre el municipio de Puerto Viejo, el INPC y la Universidad Técnica de Manabí, suscrito en el año 2025.
2: Rivera precisó que esta fase tuvo un costo de $35,000 financiado por el gobierno municipal.
1: La hora exacta, niña Mary, la hora.
2: 6:21, 6:21.
1: Rivera precisó que esta fase tuvo un costo de $35,000, ¿no?
2: Sí.
1: Financiado por el gobierno municipal, por el municipio. El centro que dirige coordinó el proyecto y realizó el seguimiento, mientras que el INPC aportó con personal técnico para acompañar las actividades que implicaron movimiento de tierra.
2: El proceso tuvo como antecedente el anuncio realizado en junio pasado, cuando se informó que el plan contemplaba trabajos en escalinatas, senderos, plataformas, pórticos y baterías sanitarias.
1: Bueno, bien, entonces, por este espacio que se lo está recuperando y que sirve para que lleguen los turistas portovejenses y manabitas también.
2: Y la universidad dará 5 becas a estudiantes para proyectos en el cerro.
1: Son las 6:22. ¿Qué nos dice un amigo oyente? Hoy la gente se está reportando.
2: Uh-huh.
1: Ya mismo vamos, hoy estamos día viernes, ya mismo con la dinámica de los niños, ¿ah? También para escuchar a los pequeñitos, a esos nuevos oyentes que también se van sumando poco a poco a la gran familia de Sono Oyentes y Sono Internautas. Le escuchamos, buen día.
3: Buenos días, comandante. Saludos desde aquí el Valle Alto, Urbanización Valle Alto.
1: Urbanización Valle Alto. ¿Dónde es esto, niña Mary?
2: La Vía Manta.
1: Esto es en la
2: Montecristi.
1: Vía Montecristi,
2: sí.
1: ¿No?
2: Sí, sí.
1: Vía Montecristi.
2: Uh-huh.
1: Bueno, muy bien. Saludos también para nuestro buen amigo don William Cedeño, que nos escucha allá en la ciudad Condal, en Barcelona, en España. Un abrazo, apreciado amigo. Un lindo día para usted, también a toda su distinguida familia, ¿no? A la familia de don Williams allá en Barcelona. A propósito de esta hermosa ciudad, allá en Barcelona, la ciudad Condal, también se reporta a esta hora nuestra querida amiga Alexandra Zamora, la Zamorita. Me dice en su mensaje: ¿qué tal? Buenos días, estimado Jefferson. Saludos para mi gran amiga Mary y también
2: gracias,
1: para el chaval, para Jonathan. Yo, como siempre, informándome de las cosas que ocurren por mi linda tierra de Manabí, a la que tanto quiero y tanto extraño. Les envío un saludo a ustedes que nos mantienen informados, a la comunidad de los migrantes, y también a través de la radio hago llegar mi saludo para toda mi familia, a mis hermanos, a mis sobrinos allá en Manabí. Los quiero muchísimo y gracias por estar siempre al día con la noticia. Estoy en onda con Sono Onda, dice la Zamorita. Un lindo día, apreciada amiga Alexandra.
2: Por acá también nos llega este mensaje, dice: muy buenos días, licenciada, a favor un saludito en alta mar en el barco Fortica para Franklin, Marcos, Giovanni, Cristian, siempre en onda con Sono Onda. Muchísimas gracias.
1: Hablando de la comunidad migrante, mi querida Mary, también permítame hacer extensivo el saludo para mi querida amiga, de esas hermanas de mi corazón, compañera de mi colegio, Anita Lucía, que nos escucha allá en los Estados Unidos. Un abrazo para ti, Anita, espero que te encuentres muy bien, que todo sea positivo, que haya salud, que haya trabajo, sobre todo, ¿no? porque el hecho de viajar a los Estados Unidos no es que te vas a encontrar la plata en los todo árboles, fácil, no, ni que todo sea fácil. Migrar es realmente una situación muy complicada. Te enviamos un abrazo, Anita, y te extrañamos muchísimo. Ojalá y nos veamos pronto.
2: También queremos enviar cordiales saludos en San Clemente, allá en el balneario, para la licenciada Irina Mendoza, que siempre está en onda con Sono Onda. Saludos cordiales para su compañera de trabajo, Cristina Zambrano. Muchísimas gracias. Está justamente laborando en San Clemente.
1: En San Clemente.
2: Sí, señor, gracias.
1: La licenciada Irina, caramba, qué bien.
2: El saludos. Sábado estará por acá.
1: ¿Ah, sí?
2: Sí, señor.
1: ¿Me van a invitar a algo o qué?
2: Puede ser.
1: Bueno, saludos entonces.
2: Escuche, para... vamos a hacer almuerzo en casa. Oh, vamos, hay mucha gente, diga. Vamos. Ella prepara riquísimo. Sí, sí,
1: pues
2: sí,
1: usted
2: la
1: no
2: comida.
1: Cocina ni el agua.
2: Agua se me quema. Sí,
1: el
2: sí.
1: agua se le quema.
2: Así
1: pues,
2: es.
1: O ya está aprendiendo. Ya está grandecita, niña. Ya está creciendo, niña.
2: Eternamente niña.
1: Ya está creciendo usted, niña Mary. Ya. Hasta canita le estoy viendo ya.
2: Son rayitos.
1: Ah, son rayitos.
2: Sí, señor.
1: Rayitos blancos.
2: Sí.
1: Ya es hora que vaya aprendiendo a cocinar. Ya está grandecita, niña.
2: Rayitos de color plateado.
1: Ah, plateado.
2: Sí, es plateado.
1: Yadira Iglesias, Yadirita, también, ¿qué tal? Un abrazo, corazón bello, gracias por escucharnos. Y también a mi querida amiga doña María Victoria Peralta, allí en la calle Rocafuerte y Avenida Guayaquil. 6:25, 6:25, a esta hora hacemos un paréntesis en el ámbito informativo, como todos los días. Y gracias a los amigos de Paraíso Bajo la Luna. Gracias también a los amigos de Mr. Chifle.
2: El señor de los chifles.
1: El señor de los chifles. Saludamos a todos los cumpleañeros y a todas las cumpleañeras en el segmento de...

0: cumpleañeros del día de hoy. Dice un mensaje de texto don Edwin Ruiz. Saludos de cumpleaños para el joven José Matías Salazar, que cumple 17 años de parte de su tío y de toda la familia en Puerto Viejo. Que Dios lo bendiga y le dé muchos, muchos años más de vida. Felicidades para José Matías Salazar.
1: Y también queremos enviar un cordial saludo de cumpleaños. El día de hoy está celebrando un año más de vida en Charlotte, allá en Carolina del Norte, Ricardo Toala. Felicidades para usted de parte de todos sus seres queridos. Que Dios lo colme de muchas bendiciones. El saludo especial de sus señores padres, de todos sus familiares acá en el Cantón 24 de Mayo. Felicidades para Ricardo Toala.
0: Doña Denise Pivá, que dice buenos días, como siempre en Onda con Sono Onda, aquí con Sono Onda TV. Lluvia, lluvia, en el Cantón El Carmen, dice doña Denise Vivaque. Saludos, apreciada amiga, un lindo día para usted. A ver, ¿quién más está en Onda con Sono Onda?
1: El escultor, Ivo Uquillas, el día de hoy está de cumpleaños. Felicidades para
0: caramba,
1: él, sí señor.
0: Mi amigo,
1: don
0: mi pana.
1: Ivo Uquillas. Que Dios lo colme de muchas bendiciones.
0: Un abrazo para él.
1: Que siga cumpliendo muchísimos años más.
0: A propósito de la comunidad migrante, escuchemos qué nos dice don Pablo Bailón, desde los Estados Unidos. Pablo, ¿qué tal? ¡Qué gusto! ¡Buen día!
2: Es una onda. From New York, Aaron Bailon.
0: Aaron Bailon. From New York. ¿Ah? Ahí está, pequeño Aaron. Lindo día para ustedes allá. En los Estados Unidos, en New York, New York City. A ver, ¿qué más se reporta hasta ahora? El señor ingeniero Erwin Guerrero. ¿Cómo estamos, Erwin? Qué gusto saludarte. Excelente viernes, lo propio para don Carlitos Aveiga. Hola, don Carlitos, buen día.
1: También queremos enviar cordiales saludos en Colombia, pues está reportando sintonía Alejandra Salazar. Y el día de hoy está de cumpleaños. Felicidades de parte de su esposo Sergio Patiño y de todos sus familiares, de manera muy especial de sus hijos. Felicidades para Alejandra Salazar.
3: En Río Chico. Don Pancho Vinuesa nos envía este mensaje, dice, hola, soy Francisco Vinuesa, quiero enviarle un cordial saludo a mi hermano por cumplir un año más de vida, a don Vladimir Lucero Vinuesa, también de parte de su esposa Rosita María Alay y toda la familia de parte de su brother, don Pancho Vinuesa. Felicitaciones, Vladimir Lucero Vinuesa, allá en Río Chico.
0: Don Pancho Vinuesa, ¿sabe quién nos está escuchando?
3: ¿Quién?
0: Don César Lucas.
1: ¿Ya?
0: Desde Puerto Machalilla, dice el mensaje. Uh-huh. Allí en el Facebook Live. Saludos para la gente de Machalilla, la zona sur de la provincia. ¿Tien? También saludos para nuestro buen amigo, el sargento Eugenio Martillo. Sargento, saludos
1: acá
0: para usted.
1: Acá está, comandante.
3: ¿Cómo es eso? El sargento tiene que cuadrárselo usted, no... No, usted al sargento.
0: Pero yo lo saludo igualmente.
3: Ah, ya, lo está saludando.
1: Está el comandante, por eso.
0: Por supuesto.
3: Cuidado, ya. Se degrada, comandante. Son las 6:28. Saludos también allá en Machalilla. Tengo tiempo que no voy a Machalilla, oiga, tan linda que es esta zona.
0: Sí, nos escucha también César Álava. Checha, ¿cómo estamos, César Álava? Lindo día. Y también el arquitecto Pedro Vélez. Hola, ayer fue el día del arquitecto ecuatoriano. Oiga, sí. Ayer, qué manera de ver cosas... de celebración, uh-huh. Que si el día del café, el día del ecuatoriano, el día del adulto mayor, el día de la identidad manabita, el día de los vegetarianos, el día de... Bueno, varias cosas se celebraban ayer, ¿no?
1: Así es.
0: Varias cosas.
3: Tenemos que inscribir nuestro día o también un día...
1: Sigue
3: el día de Radio Sononda también.
0: El día del 24 de mayo.
3: Ah, claro.
0: El día del pasillo. El día del pasillo... Uh-huh. El natalicio de Julio Jaramillo, el Día Internacional de la Música. Ayer fueron muchas cosas.
3: Bueno. El Día de la Niña Mary.
1: Y permítame enviar un cordial saludo. El día de ayer también fue el cumpleaños de la licenciada Karen Juliana Rengifo Vera, allá en el Cantón Montecristi. Felicidades de sus hijos, de sus dos encantadores hijos, de todos sus seres queridos. Y también, pues, el saludo especial... desde el cielo de su querido esposo, licenciado Daniel Franco.
0: A ver, ¿qué nos dice nuestro querido amigo don Enrique Veintimilla? A los tiempos que se reporta don Enrique Veintimilla. Buen día, maestro.
4: Muy buenos días, comandante Jefferson. ¿Cómo está? Quiero desearle un feliz cumpleaños a mi nieto, Julián Rafael García Veintimilla. Gracias, comandante.
0: Muy bien, saludos a Julián, al pequeño Julián también. El día de hoy está cumpliendo un año más de vida nuestro buen amigo don Manuel Moreira. ¿Qué tal, don Manuel? Lindo día para usted. Un abrazo.
1: Damos lectura a este mensaje. Dice: un saludo en Estancia Vieja para la señora Francisca Zambrano, cariñosamente Panchi, que hoy está de cumpleaños de parte de la familia Ponce Macías, en especial de su amiga Karina Ponce Macías.
0: Panchita. Felicidades.
1: Felicidades para Panchita.
0: A las Lourdes le dicen Lula.
3: ¿Ya?
0: A las Franciscas le dicen Panchita. Uh-huh. ¿Y a las Jesusas cómo le dicen?
3: Jesucita.
0: Jesucita, ¿no? Bueno,
3: don Jonathan. Claro que sí, en Rocafuerte le enviamos un saludo cordial a don Ángel Osaeta, que está cumpliendo 81 años de vida. Fiel oyente de Sonora, don Ángel Osaeta, mi pana, un gran abrazo. Lo felicita a su esposa Paulita Calderón y su hijo David Osaeta. Felicitaciones, don Ángel, también de parte de Yolandita y don Pepe Romero.
0: Bueno, bien, bien, bien.
1: Más de otro mosquito por aquí anda.
0: Otro mosquito. Bueno, ayer fue el día del pasillo, sí. No del pocillo, ¿no? Por si acaso. El pocillo es este que tengo café.
1: Este comandante, cosas serias.
0: El pocillo es este que tengo café. Bueno, son las 6 de la mañana con 31 minutos, Jonathan.
3: Antes que se quede, felicitaciones. Saludos de cumpleaños a la señora Marta. Marta Varada dice. ¿Estará varado o no, señora Marta? A ver, Martita Pilosa Zambrano cumple 75 años en el sitio Monteoscuro, afuera del cantón Santa Ana, de parte de su esposo Miguel, su hijo Susana, Cecilia, José, Fernando y Yanni. Felicitaciones, señora Martita Pilosa Zambrano. Ojalá no la dejen varada en su cumpleaños número 75.
0: Doña Martita. Bueno, ¿alguien más, niña Mary?
1: No, por acá nos llega este mensaje. Juanito Lucas nos escribe desde la Ciudadela del Florón y dice: licenciada, muy buenos días. Acá no hay agua. ¿Hasta cuándo no llega líquido vital a los florones?
0: ¿Dónde, dónde?
1: Los florones.
0: Ah, caramba.
1: Ayer se fue el líquido vital y no ha llegado en los florones.
0: No hay agua por allá. Ah, caramba, pues, licenciada Mary. Bueno, a ver, a esta hora ya se van despertando todos los niños. Uh-huh. A esta hora ya se van despertando todos los niños.
1: Ya están desayunando.
0: Ya van rumbo para las unidades educativas. Uh-huh. Algunos los, sí, están bañando, los están arreglando, los están peinando con mucho amor los padres, ¿no? Sí, madres, sí, y padres, madres y padres a esta hora. Mientras la mamá los está arreglando a los niños, poniéndolos guapos a las niñas también, el papá va preparando el cafecito, una tortillita, entre todos en familia. Así que a todos los niños que se van despertando, un lindo, lindo día, un lindo amanecer, a darle con fuerza este último día, a aprender muchísimo, a ser como esas esponjitas que absorben, absorben, ustedes también, a traer y absorber todo el conocimiento que les entregan sus profesores en todas las unidades educativas, pequeñitos y pequeñitas.
1: Permítame, Jefferson, enviar un cordial saludo de cumpleaños a la señora Zuli Liliana Cherres Mieles, de parte de sus hijos, hermanos, padres y todos sus familiares. Felicidades, doña Zuli Liliana Cherres Mieles, que Dios la colme de muchas bendiciones.
0: Zuli Liliana, Zuli Liliana. A ver, envíennos, queridos amigos, las notas de voz. Hoy día viernes, la dinámica de los niños. Envíennos las notas de voz con sus niños, con sus nombres, desde dónde nos están escuchando, a qué unidad educativa se están dirigiendo a esta hora. Pero con la frase final, en onda con sono onda.
1: Siempre
0: pónganse
1: onda
0: las pilas.
1: Onda.
0: Envíenos las notas de voz con los niños, con las niñas, hoy día viernes, Jonathan.
3: Antes de la pausa, en la sequita de Crucita, un saludo al señor César de Mera, que está cumpliendo un año más de vida, de parte de toda su familia, don César de Mera, también fiel oyente de la radio. Un gran abrazo.
0: Bueno, ya saben, envíennos las notas de voz con los pequeñitos, los niños que van en el bus, van en la buseta, van en el carro, que los están preparando a esta hora, rapidito la nota de voz, 10, 15, 20 segunditos para escucharles, ¿ya? Hacemos una breve pausa comercial y ya retornamos.
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Son las 6:38, 6:38. Salve, ciudad del Valle, que dominas con altivez de reina castellana. Ciudad que ostentas como soberana la corona triunfal de tus colinas. Ya estamos en octubre, el mes de las fiestas de Puerto Viejo y también de otros cantones hermanos. Por eso esta linda canción, esta preciosa canción que vamos a ir colocando todos los meses, la tendremos como nuestro ícono, nuestro himno durante todo este mes de octubre. Por cierto, hoy día vamos a conocer, yo les decía hace algunos días atrás, vamos a mantenerlo ahí en reserva. Él me ha pedido la reserva de la fuente, pero me dijo, en cualquier momento, para hacer público, quién es el hombre que se inspiró para escribir esta linda canción. Así es que hoy día va a estar con nosotros a las 8:30 de la mañana. Hoy, 8:30, estará la persona que escribió, el maestro que escribió esta linda canción. ¡Qué linda letra! Póngala.

0: mañana, 6 de la mañana con 38 minutos, 6:38. ¿Qué nos dicen los niños? Vamos, vamos, vamos con esas notas de voz de nuestros niños, nuestros pequeñitos que amanecen en Onda con Sono Onda. Le escuchamos. Hola, buen día.
1: Buenos días, Jefferson. Aquí viajando a la Unidad Educativa Particular María Inmaculada, escuchando Radio y Sono Onda, porque el que no está en Onda no está en nada. Aquí viajando con mi mamá, mi papá y mi hermano.
0: Muy bien. No me dijo el nombre, no sí. Me dijo el nombre, pero entiendo que es la hija de nuestro querido amigo Don Franklin del Valle. Un abrazo, estimado amigo Don Franklin del Valle.
2: Por acá me envió un audio, Eduardito, a ver qué dice.
3: Hola, Radio Sono Onda. Hoy son mis olimpiadas en la escuela Daniel Díaz Crece. En Onda con Sono Onda. Los escucho todos los días.
2: Ahí está Eduardito Chávez y Santiaguito también. Se van de olimpiadas hoy día.
0: Y Santiaguito, hoy tienen olimpiadas. A ver, ¿qué más? ¿Qué más? Acá una pequeñita, bien pequeñita, pero que le encanta la radio. A ver, la escuchamos.
4: ¿Cuál es tu radio favorita?
5: Sono Onda.
4: ¿Ya? ¿Qué día escuchas tú Sono Onda?
5: Miércoles.
4: Los miércoles. ¿Qué día más?
5: El domingo.
4: El domingo. ¿Qué otro día más? Sono Onda. ¿Y qué más? ¿Qué días más?
5: Viernes.
4: ¿Viernes? Uh-huh. ¿Ya? ¿Qué más?
5: Miércoles.
4: Sábado.
5: Sábado.
4: Domingo. ¿Y qué día te gusta escuchar más la radio?
5: Todo.
4: ¿Qué día te gusta escuchar más? Sábado. ¿Por qué? Okay. ¿Y tú cómo le dices? ¿Cómo le mandas el saludo a la radio?
0: Por la tremenda. Bueno, bien. Saludos para todos los pequeñitos. Sigan enviando las notas de voz. ¿Ah? Nos siguen enviando, por favor, las notas de voz con sus pequeñitos ahora que están ya rumbo para las unidades educativas. Mientras tanto, mientras ustedes nos envían las notas de voz, nosotros les entregamos información. El presidente de la República habilitará 700.000 cupos para jóvenes en acción. Aquí la información.
6: El presidente de la República, Daniel Noboa, anunció ayer una nueva etapa del programa Jóvenes en Acción, que comenzará el 30 de octubre y durará 2 meses. El mandatario informó que esta fase beneficiará a 700.000 jóvenes de todo el país, quienes recibirán capacitación y una pasantía pagada de $400 mensuales.
0: El anuncio lo hizo en un video publicado a través de sus redes sociales, donde dice textualmente: queridos jóvenes del Ecuador, vi sus videos, escuché sus preocupaciones y también sé que algunos se quedaron fuera del programa Jóvenes en Acción, expresó el presidente, y por ello dijo que se abre esta nueva etapa.
6: Los pagos se entregarán por adelantado. El primero será el 30 de octubre y el segundo el 27 de noviembre. Este gobierno jamás se olvida de sus promesas y jamás abandona a los que creyeron en él, afirmó.
0: En el audiovisual, el presidente detalla que los interesados deben inscribirse en jovenesenaccion.trabajo.gob.es.
6: El 15 de julio del 2026, el Ejecutivo presentó en Quito la tercera edición de este programa, que busca impulsar la empleabilidad y la primera experiencia laboral de jóvenes.
0: Esa etapa incrementa el número de beneficiarios de 80.000 en cada una de las dos ediciones anteriores, 150.000 con edades de entre 18 y 29 años.
6: Noboa habilitará 700.000 cupos para jóvenes en acción.
0: 6 de la mañana con 42 minutos. Por otra parte, aprobaron la extradición de Daniel Salcedo. Aquí la noticia.
6: La Corte Nacional de Justicia concedió la extradición a Estados Unidos de los ciudadanos ecuatorianos Daniel Salcedo y Ronald Herrera, vinculados con el asesinato de Fernando Villavicencio, hecho ocurrido en el año 2023.
0: Según la institución, ambos ciudadanos son requeridos por la justicia estadounidense.
6: En el caso de Salcedo, acumula 5 cargos penales formulados en el Distrito Sur de Nueva York.
0: Entre ellos, se lo investiga por presuntamente introducir millones de dólares provenientes del narcotráfico en el sistema financiero estadounidense desde el año 2023.
6: Según la Corte Nacional de Justicia, una vez que sean entregados a Estados Unidos, las penas que Salcedo y Herrera enfrentan en Ecuador se suspenderán para evitar que prescriban. Salcedo, amigos oyentes, el exministro José Serrano y Herrera están recluidos en la cárcel del Encuentro en Santa Elena.
0: 6 de la mañana con 44 minutos, son las 6 de la mañana con 44 minutos, tiempo exacto. ¿Cuándo fue que se cayó la avioneta en la que iba don Salcedo, que se iba con una novia a Perú? Que ahí fue que lo capturaron a este otro sinvergüenza.
6: Ya tiene años.
0: Vea, búsquese ahí rapidito, don Jonathan Chávez. De este hombre se viene hablando ya hace bastante tiempo, ¿no? Bastante tiempo se viene hablando de Daniel Salcedo, sobre todo se lo hizo muy público, ¿no? Se volvió mediático a raíz de la pandemia.
2: Esto fue en Zarumilla, en Tumbes, Perú, el lunes 8 de junio del 2020. Iba con la manavita Jocelyn Mieles.
0: Ya.
2: La que dijo vivimos en otra realidad.
0: Del 2020.
2: 2020.
0: Entonces ahí fue cuando se cayó.
2: En el 2020, la sí, en Zarumilla.
0: Quedó media herida, él también quedó herido, lo capturaron.
2: Sí.
0: Desde ahí no ha salido libre.
2: No ha salido Daniel Salcedo, desde allí ha estado.
0: Entonces ahí hay un tema que a mí no me cuadra. En esta nota periodística que ayer también la vi en varios medios de comunicación. Porque dice que esta persona requerida en los Estados Unidos, ¿ya? Se lo investiga por presuntamente introducir millones de dólares provenientes del narcotráfico en el sistema financiero estadounidense desde el 2023. ¿Y desde cuándo está detenido, don Jonathan?
6: 20.
2: A ver, vamos viendo aquí. Daniel Salcedo está privado de libertad en Ecuador desde junio de 2020, cuando fue detenido después de este accidente.
0: Bueno.
2: En otras palabras, lleva más de 6 años. ¿Cómo está la situación?
0: A mí sí me genera un poquito de duda. ¿Cómo es la cosa? O sea, que desde la cárcel ha estado haciendo negocios ilícitos. Desde la cárcel ha estado moviendo recursos provenientes del narcotráfico. Pregunto nomás. O sea, a mí me genera... Me genera una duda. Aparece
6: sería a través de la plataforma Bitcoins.
0: Bueno, a mí me genera cierta duda, ¿no? Pero bueno, en todo caso lo llevan a los Estados Unidos. 6:45, tiempo exacto, Niñameri, don Jonathan Antonio, amigos oyentes, 6:45, cuidadito, se le quema la tortilla, cuidadito, se le sube la leche.
6: ¿La tortilla de qué?
0: La tortillita de huevo, el omelet, como dice el médico más popular y más querido de la provincia.
6: El hermano Yankee Salazar.
0: Ya tiene que estar preparando su buen omelet, ¿no?
6: Buen provecho.
0: A esta hora, sí, el médico más popular y más querido de la provincia, el doctor Manuel Yankee Salazar. Un abrazo, mi querido doctor Manuel Yankee. Bien, vámonos a una breve pausa comercial. Por favor, no se olviden las notas de voz de los niños. Notas de voz de los niños hoy día. Breve la pausa, volvemos.
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1: Son las 6:47 tiempo exacto, la hora en todo el país, la hora en todo el Ecuador continental. ¿Usted se ha escuchado eso que dicen que los niños siempre dicen la verdad?
2: Así es.
1: ¿Sí, no?
2: Sí. Jamás mienten.
1: Y también, si también se dice que los adultos mayores vuelven a ser como niños.
2: Ajá.
1: ¿Sí ha escuchado eso?
2: Sí.
1: Entonces escuchemos a un adulto mayor que tiene un criterio de niño pensando algo que pudiera ser una gran verdad. Vale el juego de palabras.
2: Así es.
1: Para escuchar a nuestro amigo el doctor Vicente Abril, quien tiene una profunda reflexión. Doctor Abril, ¿cómo le va? Qué gusto, bienvenido.
3: Buenos días, mi estimado Jefferson. Buenos días, niña Mary. Bueno, una pregunta que yo me hago, y creo que ustedes también deben hacerse, ¿cómo es que en este país no hay dinero para pagarle a las dializadoras con las consecuencias de muerte de muchos pacientes dialíticos? ¿Cómo es que no hay dinero para atender la carencia de medicina e insumos en las unidades de salud, tanto del Ministerio de Salud como del Instituto Ecuatoriano de Seguridad Social? ¿Cómo es que no hay dinero para atender los graves problemas por los que atraviesa la educación, para infraestructura vial y para otro tipo de construcciones necesarias dentro de las responsabilidades que tiene el Ejecutivo? Imagínese esta campaña demagógica que tiene objetivos lógicamente electoreros. 700.000 nuevos jóvenes integrados a este programa de Jóvenes en Acción. $800 durante 2 meses. 700.000 por 800 significan 560 millones de dólares. Imagínense. Y bueno, ¿y cuál es la planificación? ¿Cuál es el trabajo que van a realizar estos jóvenes? Que por supuesto necesitan integrarse a la actividad laboral, pero no de esta manera. Esto es la misma situación que ocurrió previo al referéndum de noviembre del año 2025. Realmente estas situaciones llaman la atención. Mire cómo estamos con el problema ahorita de la falta de energía eléctrica y de los apagones que ya se nos vienen. Muchísimas gracias por haber escuchado este modesto comentario.
1: Maestro, muchísimas gracias, gracias. Y a la interrogante que usted se formula, que es la que muchos nos hacemos, de hecho yo ayer lo decía en mi escueto comentario, ¿no? También le sumaba la deuda que hay con los municipios. A día de
2: cuatro
1: hoy,
2: meses.
1: No sé si don Enrique esté por el hospital de pronto y pueda conversar con la gente del hospital, con la gente de fuera del hospital, los familiares de los pacientes, porque se ha conocido que se siguen comprando insumos, le envían a comprar todo tipo de insumos a pacientes. Ayer justamente conversaba con un médico especialista y me decía, Jefferson, no tenemos pero ni guantes de la zona sur de la provincia, ni guantes. Cada paciente que es atendido por un médico, en cada paciente el médico tiene que hacerse el cambio de los guantes.
2: Uh-huh.
1: Hablo de un médico especialista, tiene que hacerse cambio de guantes. El médico atiende diariamente un promedio de 30 pacientes, son 30 pares de guantes. En la caja vienen 50. En semana el médico está comprando él, de su plata, 3 a 4 cajas que le cuestan $10. El médico, a quien le exigen una producción diaria, semanal, mensual, no puede decir en este momento, no, yo no atendí a la gente que vino al consultorio
2: porque no tenía guantes,
1: porque tiene puntos menos, pero resulta que tampoco tiene los insumos. Y esa persona, para no ser expulsado de su trabajo, él mismo tiene que comprar los guantes.
2: No,
1: y la pregunta es, ¿hasta cuándo? Y la pregunta es, ¿hasta cuándo? Pues, licenciada Mary. Entonces, a la falta de medicamentos, de insumos del sistema de salud, a las deudas con las dializadoras. Esta semana se intentaron pronunciar la asociación de personas a quienes les hacen diálisis en Quito y sacaron las tanquetas a bordear Carondelet para que estas personas no llegaran a la plaza de San Francisco en Quito y también en Cuenca. A la falta de obra pública y las pocas que se están haciendo, al menos en Manabí, son con recursos de la Ley de Solidaridad, recursos que ya estaban allí. A la falta de nueva inversión, también le sumamos que hay municipios, hay prefecturas, hay GATS parroquiales que tienen, vea, 4 meses ya cumplidos, que no reciben alícuotas. Ya hay prefecturas a nivel nacional, hay municipios que ya no tienen para pagar a sueldos. Municipios conozco que llevan ya cumplidos 2 meses donde la gente no cobran su sueldo. Pero el presidente ahora dice que va a regalar 500 meris. No es uno, ni dos, ni tres.
2: Pero tendrá asesor al señor presidente.
1: 560 millones de dólares. A regalar 560 millones de dólares.
2: Pues. Que se adelanten los décimos, adelantan los sueldos de estos jóvenes en acción. ¿Cómo? O sea, para eso sí hay.
1: No hay. Bueno, el décimo no es un regalo. Uh-huh. El décimo es una obligación y es su propia plata, porque es un proporcional de lo que usted cobra durante todo el año, que a usted por ley tienen que entregárselo. Por eso se llama el décimo tercer sueldo. Así es un proporcional de lo que usted cobra, y en el mes de diciembre o noviembre tienen que entregárselo. Es una obligación, es un derecho que tiene el trabajador.
2: Ay, ¿tú que mensualizan?
1: No es un regalo, o sea, no es plata del bolsillo de ningún presidente ni de ningún gobierno, porque este es un derecho de todos los trabajadores. Los de acá Sí son regalos, son regalitos, ¿no? 800 dólares, ¿no? 560 millones de dólares en plena emergencia con el estiaje en la zona de la Sierra y la Amazonía, que hoy tiene a los embalses que se están disminuyendo el caudal. ¿Cuántas termoeléctricas, por ejemplo, se pudieran haber construido con eso? Pregunto nomás, para hacerle frente a la emergencia que hoy se nos está ya presentando. 560 millones de dólares. Pero bueno, parece que andamos bien económicamente. Vamos con más información. A propósito de la energía, Mary, han duplicado el valor de los kilovatios, ¿no?
2: Sí, señor.
1: La medida regirá, obviamente, para empresas que ya sufren desconexiones.
2: La Agencia de Regulación y Control de Electricidad subió la tarifa eléctrica de las grandes empresas. Por 3 meses habrá un ajuste en la tarifa eléctrica para los grandes consumidores de 0.29 el kilovatio hora. Para el grupo de alto voltaje, amigos oyentes, será 30 centavos para el segmento AB1. La medida se toma para dar sostenibilidad al sector eléctrico del país y tras un análisis exhaustivo, sustentado en informes técnicos y jurídicos, indicó la Agencia de Regulación y Control de Electricidad, y aseguró que no afectará a las familias ecuatorianas, es decir, a los consumidores residenciales. De acuerdo con el Ministerio de Ambiente y Energía, actualmente este segmento, pues amigos oyentes, de grandes consumidores, paga en promedio una tarifa de 0,12 centavos por kilovatio hora. La medida se anuncia poco tiempo después de que el Ministerio de Ambiente y Energía dispuso que las empresas que más electricidad consumen en Ecuador tengan una desconexión de 48 horas. Y es que Ecuador atraviesa desde septiembre del 2026 un periodo de estiaje o de bajos caudales, con lo que la generación hidroeléctrica disminuye. Por ejemplo, desde mediados de septiembre, el caudal de Coca-Cola Sinclair, la central hidroeléctrica más grande de Ecuador, ha venido disminuyendo. La Cámara de Industrias de Guayaquil estima que la medida implica, pues, 156 millones de dólares adicionales para las empresas hasta fin de año. El gremio informó que presentará su observación ante el Comité Asesor Permanente en materia de energía eléctrica. Además, recalcó su disposición al diálogo técnico para construir soluciones que fortalezcan el sistema eléctrico y protejan la actividad productiva de nuestro país. Duplican el valor de los kilovatios en Ecuador. 6:58 PM.
4: Ese es el tiempo, esa es la hora. Gracias, licenciada Mary. En el tema que se estaba tratando, también es importante indicar que el sacrificio del trabajador no puede convertirse en la solución permanente a la incapacidad permanente también institucional que existe en este país, porque no solo son los médicos que tienen que poner los insumos, en este caso los guantes, como se estaba indicando, los profesores toda la vida han puesto, Niña Mary, que la impresión, que el lápiz, que el marcador, todo, y no solo los guantes, como los médicos que ganan 5 veces más, los profesores toda la vida han puesto de su dinero para inclusive darle el detalle al estudiante, para darle el examen, para comprar el marcador, el borrador de la pizarra líquida. Y esto se ha normalizado aquí. Y esto se ha normalizado. El sacrificio del trabajador no puede convertirse en la solución permanente a la incapacidad institucional. El trabajador no tiene por qué convertirse en proveedor de la institución donde trabaja. Si el Estado contrata un médico, debe también garantizar los insumos para atender.

0: esto se ha normalizado en los maestros. Ellos tienen que comprar absolutamente todo, niña Mary.
1: Así es.
0: Y compara el sueldo del profesor con un médico. El médico gana mucho más. En este caso, lógicamente, los dos son indispensables para la sociedad, tanto el profesor como los médicos, niña Mary. Entonces, ese es el tema.
1: Su portátil.
0: Ese es el tema.
1: A riesgo de que se la roben también.
0: Ese es el tema.
1: En conjunto con los padres de familia, que si no hay seguridad, si no hay una persona que brinde seguridad en el ingreso del establecimiento, los padres tienen que costearlo.
0: Así, eso.
1: Si se dañan las baterías higiénicas, los padres tienen que costearlo por el bien de sus hijos.
0: Esa es otra mala costumbre. Sí. Esa es otra mala costumbre que ya se ha normalizado, que los padres tengan que enfrentar todo lo que pasa en la institución fiscal.
1: Que si el patio del establecimiento está lleno de maleza, tiene que costear el padre de familia también.
0: Todo tiene que costear el padre.
1: Que si los mosquitos están ahora presentes en cada una de los hogares, en las escuelas y colegios, pues también los padres tienen que llevar a alguien que fumigue.
0: Y usted escucha a estos coordinadores zonales de educación: no se puede cobrar, no se puede cobrar, no se puede pedir. No pueden hacer esto, no pueden hacer esto, no pueden hacer lo otro. Pero ¿y quién soluciona? Ellos tampoco. Hacen nada. El padre siempre es el que tiene que sacrificarse, niña Mary. Tenemos, a ver, vamos a cumplir con un audio de un niño y nos vamos con 24 de mayo. Adelante, producción.
2: Buenos días, don Jefferson. Soy Mía Pico. Todos los días lo escucho Gapito. Por la radio. Estamos en onda con Sono Onda.
0: Gapito dijo, Gapito.
1: Gapito.
0: A ver, escuchemos rápido.
2: Buenos días, don Jefferson. Soy Mía Pico. Todos los días
1: Sonia Pico.
0: Sí. Algo así dijo, ¿no? No, Gapito. Sonia Pico. Saludos a la niña, entonces, Sonita Pico. Vamos con 24 de mayo.
1: Por supuesto, está listo para informar nuestro compañero licenciado Miguel Álvarez Toala. ¿Qué tal? Muy buenos días. Bienvenido a Sono Onda Noticias.
3: La fuerza informativa de Manabí, ¿qué tal? Comandante Jefferson, licenciada Mary Jonathan Chávez y a todos los que están siempre en sintonía de la 99.7 y viernes 2 de octubre del año 2026. Parroquia Cinto Namayén celebró sus 29 años. Ayer a las 10 horas inició el recorrido del desfile cívico estudiantil por la principal arteria vial de Las Pajitas, cabecera parroquial. En la tribuna estaba el presidente de la Junta, don Jancito Villamar, la licenciada Rosa Rendón, vicepresidenta, y todos sus vocales, el tecnólogo Memo Tual, vicealcalde, los compañeros concejales, el jefe político, comisaria nacional, la reina de nuestro querido cantón, señorita Alison Lor Ortega, la reina de la parroquia y su corte de honor, la niña 24 de mayo, la alcaldesa del cantón Olmedo, licenciada Lourdes Guerrero, presidente de juntas parroquiales y toda la ciudadanía. Se presenció por cerca de 2 horas el desfile y luego a las 2:30 fue la sesión solemne en la sede del GAC parroquial, parte alta. Intervino el vicealcalde, el tecnólogo Memo Atuala, donde dio a conocer de las obras y ayudas de este año y las buenas noticias que por parte del GAC cantonal se construirá el cuartel de los bomberos, donde el GAC parroquial dona el terreno, el GAC municipal la construcción y los bomberos el vehículo y personal. Además se comentó del convenio de cerramiento del futuro polideportivo, donde el GAC parroquial y GAC cantonal nos toca el 50% cada uno. Luego se terminó las festividades con el gran festival bailable en la cancha de uso múltiple. Ciudadano presenta su malestar por no haber farmacia de turno. Como nuestra emisora es muy sintonizada en todas sus programaciones y sobre todo en noticias y los días sábados voy a conocer como servicio a la comunidad en mi reporte la farmacia que estará de turno durante la semana en horas de la noche y madrugada. Y las personas que comparten el audio están pendientes si se presenta alguna emergencia el día martes en horas de la noche. Para ser exacto, a las 11:08 recibí un mensaje por WhatsApp de mi compadre Mario Chango, ya que su hijo es mi hijado, se le presentó una emergencia al ser atendido en el centro de salud y le enviaron a comprar un suero. Y la información que había difundido con el nombre de la farmacia de turno, como cada sábado, estaba cerrada. Y las personas que se le presentó este caso, como mi compadre Mario, se vieron en apuros, tuvieron que solicitar al ECU 911 una ambulancia para llevar al paciente a la ciudad de Puerto Viejo para que le suministren la medicina que requería. La ambulancia llegó a las 3:48 del día miércoles. Ahora que se han presentado casos de dengue, la gente ya no se automedica y así está el centro de salud con su doctor de confianza. La información que difundo semana a semana tiene como fuente la información de la Agencia Nacional de Regulación, Control y Vigilancia Sanitaria, ARSA, la cual está en la página actualizada de difundir a nivel nacional qué farmacias están de turno. Se celebró el Día de la Entidad Montubi en varias instituciones educativas. Ayer en la Unidad Educativa Loja de nuestra ciudad y en la Unidad Educativa Arturo Zavala de la Comunidad 10 de Agosto, se llevaron varios programas a conmemorar el Día de la Identidad Montubi Ecuatoriana y así reconocer la historia, las tradiciones, los saberes y el valioso aporte cultural y económico del pueblo montubio a la diversidad del país. Y con amor finos, aromatizaciones, cantos y bailes, aquí se destaca la vida en el campo, la agricultura y la ganadería de los habitantes de 24 de mayo, principalmente en el sector rural. 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

0: 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Ahí estuve de cumpleaños mi compadre, el economista Juan Pablo Menéndez, recibe el cariño de su esposa e hija, su mamá, sus hermanos y toda la familia, así como todos tus amigos de Carpe Diem. Hoy en la Mocora de cumpleaños la señora Mercedes López, felicitan toda su familia, de manera especial su hijo, don Gonzalo Flores López, y también todos sus amigos. Felicidades en los 68 años de la señora Mercedes. ¡Feliz viernes! 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Regresamos a estudio con Sononda Noticias.
1: Vamos a publicidad.
2: Sononda le da la hora. 7:04.
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6: Bien, son las 7:05, 7:05, tiempo exacto, la hora en todo el Ecuador continental. 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Las agencias, la matriz de Puerto Viejo, Plaza Central, en Manta y Rocafuerte, van a permanecer cerradas solamente para mañana de manera excepcional. Nuestros canales electrónicos estarán habilitados con normalidad en la cooperativa 15 de abril, donde siempre estamos cerca de nuestros socios. Mensaje de la cooperativa 15 de abril. Y bueno, ahora sí, tenemos ya con nosotros a nuestro primer invitado de esta mañana. Antes del saludo también de don Alexander Moreira. ¿Cómo está, maestro? Qué gusto, bienvenido, buen día.
7: Mi querido Jefferson, buenos días a Jonathan, a toda la audiencia manavita de Ecuador y el mundo entero. Buenos
6: estimado días. Doctor Juan José Peña, qué gusto que nos acompañe hoy día madrugando, amaneciendo en la radio hoy día el doctor Juan José Peña.
7: Primero sí. Que nosotros.
6: Candidato a la alcaldía de Puerto Viejo, ¿cómo estás?
8: Gracias, Jefferson, gracias, Alexander. Bueno, gracias a todos nuestros hermanos portovejenses y manavita, gracias a Sononda siempre por aperturarnos su espacio, nos sentimos en casa. Es verdad, madrugamos hoy.
6: Madrugado un poquito.
8: Le ganamos, ¿no?, a Jefferson y a Alexander en llegar acá a la radio. Pero aquí estamos, gracias por el espacio.
6: Chévere, vamos. gracias por acompañarnos, estimado doctor Juan José Peña. Bueno, vemos que se está llevando la campaña con mucha alegría, sí, con mucho dinamismo, estos recorridos, déjame utilizar bien el término, pre-campaña, ¿no? Pre-campaña, porque la campaña oficial es en el mes de noviembre. ¿Cómo van estos recorridos?
8: Teóricamente tampoco es pre-campaña.
6: Pues. ¿Tampoco?
8: Sí, no,
7: es
8: porque...
7: Es un espacio como de promoción, ¿no?
8: Me parece que la pre-campaña serán solo 3 días.
6: Oh.
8: Desde el 9 que digan cuáles son los candidatos oficiales y el 12 que empiece.
6: Oh, sí, es verdad.
8: Es lo que... Correcto. Lo que analizo yo del tema, ¿no? Pero bueno, en todo caso, mi querido Jefferson, sí, efectivamente, una campaña dinámica, una campaña alegre, una campaña esperanzadora, bueno, ¿no? Ahora, en estos momentos difíciles que vivimos como país, una campaña en donde solamente se centran propuestas serias, propuestas que están al alcance de lo cumplible, propuestas que aterrizan en el territorio. Yo lo que hago, a más de saludar, a más de llevar el abrazo, a más de presentarme, ¿no? Como una persona que aspira una dignidad tan importante aquí en nuestro cantón, escuchamos lo que necesita la gente. Escuchamos lo que necesita la gente, escuchamos justamente lo que está pasando, sus problemas, qué es lo que él cree, ella cree, la madre dice, el joven nos manifiesta. Entonces eso también es una retroalimentación que estamos haciendo diariamente y nos permite primero entender a fondo lo que, bueno, lo estudiamos, pero a su vez otra cosa es que lo palpes, ¿no? Y también te permite a ti poder afinar las cosas en las propuestas.
6: ¿Y qué, por ejemplo, dentro de estos recorridos y este diálogo permanente con la gente, de ir, de presentarse, es un feedback, ¿no? También la gente se presenta y te dicen, yo quiero esto,
8: lo mire lo que está, mire cómo están, sector, mire cómo están los sectores.
6: ¿Qué es lo que mayormente la ciudadanía le expresa, Juan José?
8: Bueno, en cuanto a requerimientos, lo urgente es vías, agua y recolección de basura.
6: Servicios básicos.
8: Ese tema está de forma constante en el territorio y yo lo vengo manifestando, ¿no? De hecho, el estudio que hicimos, que nos arrojó justamente como primera problemática en el territorio, en el barrio, ¿verdad? Es lo que estamos evidenciando. Y yo le digo a la gente cuando nos recibe, nosotros tenemos una planificación vial muy bien establecida, con parámetros anuales y en los sectores precisamente donde nunca se ha llegado, y esa es la realidad. Entonces, sí estamos frente a una constante, ¿no? Obviamente, yo lo vengo diciendo, si su calle está con un buen afirmado, si está bachada, si está repavimentada, si usted tiene agua potable todos los días, si nunca exista un corte o de pronto hay algún problema, y de paso de calidad, porque es algo que también nosotros nunca nos hemos preocupado, siempre hablamos de cobertura, pero nunca nos atrevemos a decir cómo está la calidad del agua en Puerto Viejo, y aparte de eso, su sector, su barrio está limpio, hay un sistema de recolección de basura eficiente, hay organización social para apoyar esa organización de recolección de basura. Usted se siente bien, su autoestima se eleva, o sea, se eleva el de su familia. Decir,
6: tenemos agua, sino agua de calidad.
8: Agua de calidad totalmente y está comprobado. Mire, la gran cantidad de enfermedades que hoy en día pueden presentarse es precisamente por la calidad de agua. Y nunca hemos hablado de calidad y tenemos cómo hacer posible de que Puerto Viejo tenga una agua de calidad. Entonces, es una decisión política y aparte de esto también, pues, poner toda la técnica y la tecnología que actualmente tenemos para este tipo de servicios básicos.
6: Alexander Moreira.
7: Muchas gracias. Doctor, en estos múltiples recorridos que usted ha hecho, ¿cómo ha sentido a las personas? ¿Siente que están con buena predisposición? ¿Siente usted esa cercanía? ¿Cuál es el sentimiento que usted tiene y que ellos también le afloran?
8: Bueno, la verdad es que hay bastante receptividad, ¿no? Y receptividad positiva. Ellos ven con mucha esperanza a un joven con buenas ideas, es lo que percibo, es lo que me dicen. Tenemos también el respaldo del movimiento político, del legado del presidente Rafael Correa. Tenemos también una carta de presentación por haber sido concejal de Puerto Viejo. En algunos sectores, obviamente, muchas veces cuando uno hace acciones que conllevan a mejorar la calidad de vida en la gente, uno de pronto no lo tiene tan presente o se olvida, ¿no? Pero cuando ya llega a esa casa o a ese barrio y te dicen, Juan José, usted hizo esto y con esto nosotros pudimos lograrlo de acá o mejoramos en esta situación. Entonces, eso a usted le da primero nuevamente esa satisfacción de haber cumplido en su labor, pero a su vez también le invita a poder hacer las cosas mucho mejor ahora en esta nueva posición y en esta nueva posibilidad.
7: Hay estudios de percepción donde se ha denotado en ese estudio de que la gente está un poco inconforme, de que la gente tiene esperanzas, pero también ha perdido un poco el optimismo. Entonces, todo es como un balance que a veces, y yo podría decir que incluso contradictorio en algunas ocasiones.
8: Sí.
7: ¿Cómo se siente eso?
8: Sí,
7: porque no es lo mismo estar aquí y decir esto está bien o esto no está bien o esto está perfecto, que ir hasta ese Puerto Viejo profundo, claro, en la ruralidad o en la periferia, y sentir a la gente en el abrazo, sentir a esa gente cuando te dice o te expresa algo.
6: Y es lo que te permite la campaña, ¿no?
8: Claro, sí. Y pero también la queja, ¿no? Y eso es una de las cosas difíciles que yo siempre he visto y que ahora me toca palparlo, pero también nos invita a reflexionar. Mire, el sentir ciudadano cuando los políticos no cumplen va trascendiendo. O sea, al final vas a un sector, nosotros siempre vamos a los sectores donde nunca ha llegado la obra pública. Y le decía ayer justamente allá en Los Rosales a un morador, a un ciudadano, a un vecino, amigo, le decía, mire, lamentablemente nunca hemos ganado la alcaldía de Puerto Viejo. Y queremos llegar para poder demostrar cómo funciona el proyecto político de la Revolución Ciudadana. Porque al final, obviamente, la queja de siempre es que los políticos siempre vienen en campaña, llegan y no cumplen con sus palabras. Mire cómo estamos aquí en el sector. Yo le decía, precisamente por eso es que nosotros nos dedicamos más a hacer campaña en los sectores donde nunca ha llegado la obra pública.
7: Se siente la incredulidad en todo.
8: Al final es difícil para la juventud, ¿no? Y me preocupa las nuevas generaciones, porque obviamente nos meten a todos en un mismo saco.
7: Sí.
8: Y esa es la realidad. Entonces, nosotros queremos cambiar esa historia, y un desafío importante para las futuras generaciones, dejarles un legado, es lo que nosotros queremos, ¿no? De que se hagan las cosas bien, que se cumpla con la palabra, que la palabra sea sagrada en política, y que además de esto, cuando ya lleguen nuevas generaciones, puedan decir, no, cuando hubo una persona que propuso, cumplió. Y de ahí en adelante, que se vuelva a retomar una credibilidad que ahora obviamente es muy compleja en hablarla, una credibilidad a la clase política. Pero es lo que tenemos que empezar a lograrlo, ¿no? Porque de lo contrario, vamos a seguir así. Como le digo, me preocupan las nuevas generaciones que se sigan de pronto envolviendo en un mismo círculo. Y a nosotros, bueno, acá a mí me toca así, pues de pronto escuchar y recibir lo que de pronto otros, el error que otros cometieron. Pero en esa persona, cuando han sido pocas, pero me lo han dicho, yo me quedo todo el tiempo necesario para poderle decir a ellas, a ellos, miren, esto es lo que ha pasado, esto somos nosotros y esto es lo que queremos. ¿Queremos trabajar juntos? Sí, por supuesto, pero para eso hay que tener la oportunidad.
7: De acuerdo.
6: Me dice un mensaje de texto, muy buenos días, don Jefferson. Paradójicamente, como lo dice el doctor Juan José Peña, el correísmo nunca ha ganado la alcaldía en Puerto Viejo, pero pareciera que esta es la gran oportunidad. Un buen día para todos. ¿Usted lo siente así, doctor?
8: Sí,
6: porque
8: totalmente.
6: Al igual que este mensaje, hemos conversado con varias personas que tienen esa misma
8: percepción.
6: Esa misma percepción o esa misma visión. Que tampoco esto genere un triunfalismo, ¿no?
8: No.
6: ¿Qué le genera a Juan José Peña escuchar este tipo de mensajes o esta manifestación que muchas personas realizan?
8: Bueno, lo escuchamos bastante, ¿no? Lo escuchamos bastante. Eso jamás va a pasar nosotros alguna factura de triunfalismo. Nosotros no trabajamos así, no tenemos esa filosofía. Nuestra filosofía de campaña siempre ha sido recorrer hasta el último sector en donde estamos haciendo campaña y buscar hasta el último voto, porque nosotros debemos trabajar como si no tuviéramos ni un solo voto. Así siempre lo ha manifestado nuestro máximo líder, y así lo hemos hecho, ¿no? Y llegamos hasta el último rincón.
6: A propósito,
8: pero en todo caso, sí tenemos esa percepción. Es lo que la gente nos dice. Hay mucho análisis al respecto sobre esa posición.
6: A propósito de esto último que dices de ir y buscar ese último voto, que obviamente es positivo, pero ese voto también tiene que ser controlado hasta el último momento en el día de las elecciones. Y no es menos cierto que el correísmo o la Revolución Ciudadana, por diversas situaciones, ha venido siendo debilitado, ¿no? Quizá de manera estratégica, son temas de la política, y podría haberse dado una especie de dispersión. ¿Cómo se va a hacer? ¿Cómo se va a aglutinar también a ese ejército que se necesita, porque son muchas personas las que se necesitan. Hablemos solamente a nivel local, para el tema del control electoral.
8: Sí, ya estamos trabajando en eso, ¿no? Yeah. Tenemos un equipo, un representante. Lo bueno es que nosotros venimos trabajando este tema desde ya algunas campañas. Desde, si mal no recuerdo, el 2019. O sea, es un equipo que viene trabajando desde el 2019. Yeah. Que no siempre, obviamente, es el mismo, pero al menos un 70% sigue siendo ese equipo de soldados en estos momentos, ¿no? Yeah. Y trabajamos 2019, 2021, 2023, 2025. Bueno, el 2023 dos veces, ¿no? Con el tema de la muerte cruzada y las elecciones que se adelantaron. Entonces, bueno, yo tengo conocimiento de esto porque siempre he estado muy cerca de esto y he sido parte de, pues, ¿no? He sido parte de, ¿no? Me recuerdo muy bien con Leonardo, por ejemplo, en el 2019 estuvimos también apoyando en el control electoral, en el 2021 con Andrés, recuerdo muy bien que nos hicimos cargo de la escuela allí atrás del municipio. Y también en el Manabí Tecnológico. Entonces, nosotros somos militantes, ¿no? Hemos estado en estos procesos, sabemos muy bien lo que hay que hacer. Tenemos compañeros que con su vasta experiencia nos han ayudado mucho en las capacitaciones, en la base de datos. Y ahí, y aunque no lo crea Jefferson, ahí y Alexander, hay compañeros que siempre están apoyando en redes sociales, que de pronto por sus actividades no nos pueden acompañar en el territorio, pero son siempre los primeros
6: que se suman ese día.
8: Se suman a ese ámbito, al control electoral.
7: Tú hablabas hace un instante de los jóvenes que son los que tienen que sostener la esperanza y comenzar a demostrarles a ellos que hay otra forma de hacer política, ¿verdad? Con la verdad y con todo eso. Sí. Para ellos hay actividades distintas, también tengo entendido. Sí, sí. O sea, lo tuyo no solo es ir, caminar en un sector, saludar y dar un abrazo. Tienes otras actividades y creo que vas a tener una el fin de semana. Cuéntanos un poco sobre eso.
8: Sí, bueno, el fin de semana vamos a hacer un ciclopaseo. No solo para los jóvenes, ¿no? Para todos.
7: Ah, para todos.
8: Para todos. O sea,
7: si podemos ir los adultos
8: por
7: también.
8: Por supuesto, para todos, sí. Para todos.
7: Los adultos mayores como ya.
8: También.
7: Cuéntanos.
8: Vamos a estar, yo
6: también los quiero. Yo sí, también los quiero.
8: Vamos a estar el día domingo. Este domingo vamos a estar junto a nuestra compañera Luisa González en un ciclopaseo que lo realizaremos en Río Chico como salida y llegaremos a Calderón. Vamos a empezar en el Parque de las Chacras de Río Chico y vamos a culminar en el Mercado de Calderón, ¿no? Tenemos 12 kilómetros ahí de vía, de ciclopaseo. Claro, vamos a estar, obviamente, parando, tomándonos ahí
7: los
8: una agüita
7: de
8: coco.
7: De hidratación.
8: Y a su vez también saludando a nuestra gente. Y bueno, están cordialmente invitados todos los que deseen participar a este ciclopaseo. No solamente es de Puerto Viejo, es de Manabí, por supuesto. Y vamos a tener esta actividad bastante importante. Vamos a llegar al Mercado de Calderón a saludar a todos los comerciantes del Mercado de Calderón. Una obra de la Revolución Ciudadana, una obra de la Reconstrucción. Y a su vez vamos a desayunar ahí en la parte de arriba donde están los comedores, ¿no? Entonces están cordialmente invitados.
7: ¿A qué hora arrancaría?
8: Arrancamos, sí, 7 de la mañana. Ah, así como hoy día.
7: San Martín Sornosa no va.
6: Hay que inscribirse.
8: Martín se levanta aproximadamente 9 de la mañana. Ya cuando hemos llegado llega el desayuno al Mercado de Calderón.
6: ¿A este ciclopaseo hay que inscribirse o
8: no,
6: puede
8: no,
6: ir la
8: no,
6: gente
8: abiertamente,
6: de manera
8: no,
6: voluntaria?
8: Abierta, de forma voluntaria, abierta. Hacemos la cordial invitación. Y
7: ¿un color de camiseta específico?
8: No, tampoco. No. Ninguno. El que a usted le guste y quiera cargar ese día, no hay ningún problema con
6: de
8: eso.
6: De pronto,
8: ¿no?
6: Ir de blanco por la paz, ¿no? Blanco por la paz que tantos queremos. A propósito de ciclopaseo, déjame hacer aquí un pequeño inciso. Esta madrugada vamos a conocer que los señores ciclistas, de Manta particularmente, porque ya lo han hecho oficial, pero también de Puerto Viejo, se están viendo también amenazados. No es menos cierto que después de la pandemia se incrementó, creo que exponencialmente, la cantidad de personas que practican el ciclopaseo o el ciclismo de ruta. Sí. Y ¿sabes qué está ocurriendo, Juan José, Alexander? Que estas personas ya están siendo también víctimas de secuestro y de robos de su medio de transporte, el medio que les permite practicar una actividad diaria, un hobby, por salud, ¿no? y resulta que ya en Manta han tenido que ir los señores ciclistas a fiscalía. Ayer se reunieron con la policía, con la fiscalía, para que también se tomen las cartas en el asunto. Y decíamos nosotros acá, realmente vivimos momentos aciagos, o sea, no hay seguridad en ningún lado, nadie se siente seguro. Mira que hasta los deportistas también están siendo víctimas de esta delincuencia que hoy campean. Bueno, entonces, este domingo es el ciclo paseo. ¿Arrancan en Río Chico?
8: Sí, en Río Chico, en Las Chacras.
7: Las Chacras,
8: eso Las Chacras es... Río Chico.
6: ¿En el puente?
7: No, pasando eso es
8: hacia Rocafuerte.
6: Ahí,
8: hacia
6: Resbalón. Ya, hacia Resbalón. Pero por ahí. Hay un puente que sí. Al lado del puente venden morcilla.
8: Hay un restaurante ahí.
7: No, pero ese es hacia la derecha. Acá es hacia Rocafuerte.
6: Hacia Higuerón,
7: por allá.
6: Rumbas, entonces, desde allá hacia acá vienen.
7: Así es.
6: Recorren todo Río Chico, el centro.
8: Paramos un ratito ahí en el parque.
6: En el parque.
8: En el parque de Río Chico.
6: A pegarse un buen
7: cevichito de Pinchagua.
8: Ojalá haya tiempo, por supuesto, clásico, ¿no?
6: Porque también va a ser rápido, ¿no?
7: Sí. Ahora, también los puedo esperar en el parquecito ya una vez cargado con un cevichito de Pinchagua también, y me uno para allá.
8: Sí. Yo creo que bastantes personas van a hacer lo mismo.
6: Bien, Juan José, no queremos abusar de su agenda. Entiendo que es bastante apretada en estos últimos días. Gracias
8: por haber... Gracias mi querido Jefferson, gracias Alexander, gracias a todos nuestros hermanos portovejenses y manavita, para mí siempre un placer, y estamos a las órdenes, seguimos recorriendo los sectores de Puerto Viejo, vamos a tener este ciclopaseo el día domingo, el sábado también estaremos en Calderón, en Miguelillo de Calderón,
6: ya.
8: Estaremos haciendo una brigada médica como todos los días sábados,
6: ya.
8: Que la hacemos de forma focalizada, en nuestras parroquias rurales, y de allí pues estaremos ya empezando una nueva semana con la bendición de Dios y siguiendo en esta gran labor.
6: En esta gran labor, gracias, que es ardua y que tampoco no va a ser muy extensa, por cierto. Gracias por habernos acompañado, estimado doctor Juan José.
8: Un abrazo fraterno, hasta la victoria siempre.
6: Póngase un avance, don Jonathan, son las 7:26 minutos. Cierto. Gracias por haber

0: Las 7 de la mañana, 7 de la mañana con 26 minutos ya, 7 con 26 minutos. Estamos día viernes, mi querido Alexander Moreira, día viernes. Yo decía hace un momento que se siente, ¿no? Como este ambiente de que ya llegó octubre y viene un gran cúmulo de actividades durante todo este mes. No hubo ayer pregón, el pregón será la próxima semana, el día jueves. ¿Se le quedó eso al doctor? No, eso es suyo.
1: Sí, sino que le puse como referencia.
0: Ah, es que usted anda con todos los juguetes, maestro. Sí. Bueno, bien, entonces, la próxima semana será el pregón, el día 7, 8, jueves 8. El viernes 9 feriado.
2: No, pues, así.
0: Viernes 9 feriado, y de ahí sábado y domingo 10 y 11.
2: Ayer fue el pregón en calceta, le cuento.
0: Al desfile.
2: No, pregón en calceta. Sí,
0: bandas marciales.
2: Los hacen así con
0: tremendo aguacero, ¿no?
2: Con tremendo aguacero.
0: Vos busque, señor Jonathan, están ahí las imágenes en el grupo de la radio. Sí, ayer un desfile, bueno, pregón, dice usted, ¿no?
2: Sí, el
0: también
2: pregón
0: iniciaron las fiestas de calceta con gran algarabía. ¿Pudo más el civismo, pudo más el amor al cantón que la lluvia, ¿no? Pudo más el amor. A ver, póngalo, maestro. Tremendo aguacero. Y los tambores sonaron y retumbaron bajo la lluvia.
2: Vean. Tremendo aguacero, ahí está.
0: Bueno, entonces de esta manera también se dio el toque inicial a las fiestas de...
2: En Jipijapa también hubo el inicio de las fiestas.
0: En Jipijapa.
2: Muy bonito también, ¿ah?
0: Entiendo que en Montecristi también.
2: En Montecristi también.
0: Entiendo que en Montecristi también ocurrió. Oiga, pero tremendo aguacero en calceta,
2: ¿eh? Sí, sí, sí.
0: ¿Y no se dañan esos tambores con ese...?
2: No. Eso se pone a secar ahí y todo eso. No, nada. Ahí realmente nada. Ahí lo que... realmente no.
0: No pasó.
2: Sí.
0: No pasó nada.
2: Bueno, ya mismo.
0: Bueno, bien. Dígale que venga, ya vamos a la pausa.
2: Pero es que creo que en la siguiente está Gregorio.
0: A las 8. Ahorita viene él. Viene.
2: Ah, entonces sí, está bien.
0: El doctor Gregorio Macías, alcalde de Santa Ana, viene a las 8 de la mañana también, por cierto. Pilas a la gente del cantón Santa Ana de Vuelta Larga. Son ya las 7:30. Vámonos a una brevísima pausa comercial. Bien. Hacemos una breve pausa comercial, señores. Y ya retornamos con nuestro siguiente invitado.
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0: Son las 7:31 minutos. Escuchemos, Jonathan, qué nos dice una amiga oyente, la señora, ¿cómo se llama? Doña María Intriago, desde Cruz Alta de Miguelillo. Amiga, le escuchamos. Buen día.
5: Jefferson, muy buenos días. Saludos para usted y para todos los que conforman el panel de Sono Onda. Quiero felicitarlo a usted y a todos por tener en la radio a tan distinguido doctor, una persona muy buena en el sentido de la palabra, excelente ser humano. Y quiero felicitarlo también al doctor y desearle éxito y que siga adelante. Un abrazo, doctor Juan José Peña. Soy la señora Maruja Intriago de Cruz Alta de Miguelillo. Bendiciones para todos y que sigan adelante. Y que sea Dios quien nos dirija a cada uno de nosotros en un momento de sufragar. Gracias, saludos para todos.
0: Yo le decía a María, ha sido Maruja Intriago. Bueno, bien. Gracias, amiga, y saludos para toda la gente de Cruz Alta de Miguelillo, claro, bueno, y de todas nuestras parroquias, de todas nuestras bellas parroquias rurales. Sí, conoce. ¿Usted no conoce Miguelillo, maestro?
2: ¿Cómo que no?
0: Sí conoce.
2: Claro,
0: sí.
2: Todo lo que es eso es en Calderón.
0: Calderón, sí, Calderón. Sí, sí.
2: De hecho, yo tengo familia allá en Miguelillo.
0: Y más arriba de Miguelillo.
2: Los Álava, por ejemplo, de allá en Miguelillo.
0: Los
2: de...
0: Álava, los Intriago.
2: Sí, sí, ellos son familia mía.
0: Bueno, bien. 7:32, vamos con nuestro siguiente invitado de esta mañana, tal como lo habíamos anunciado. Nos acompaña a esta hora Hipólito García. Hipólito García es candidato a la concejalía del Cantón Puerto Viejo. ¿Cómo le va? Qué gusto, bienvenido, buenos días. Estamos con don Alexander Moreira y quien le habla, Jefferson Ramos.
6: Un gusto, muy buenos días para toda la audiencia en la provincia, en Puerto Viejo, para usted. Muchísimas gracias por la invitación, don Jefferson, y este abogado también, Alexander. Y aquí contento para tener un conversatorio bonito.
0: Bueno, vi la claqueta bastante colorida. Asumo que es de Pachacútic.
6: Correcto. Estamos esta vez representando al movimiento plurinacional Pachacútic, lista 18, pero con las mismas convicciones, siempre con los mismos principios, la misma ideología, desde otro espacio, pero siempre con la vocación del servicio, que es lo importante en este momento.
0: ¿No hubo inconvenientes para la inscripción, en este caso, de la lista de concejales o candidatos a la concejalía?
6: No, gracias a Dios no. Incluso ya tenemos la resolución en firme, tanto del Distrito 1 como el Distrito 2.
0: Ya
6: nos hicieron llegar el Consejo Nacional Electoral a los correos electrónicos. Y ahora también hacer lo que siempre hemos hecho, que es trabajar de cerca con la gente, en los sectores, en los barrios, y llevar quizás ese mensaje de esperanza, de optimismo, para poder darle una bonita atención y darle importancia también al ciudadano, que es el que se lo merece.
0: Dicen que la unión es la que hace la fuerza, y generalmente los candidatos a concejales refuerzan una candidatura a una alcaldía y viceversa. Un candidato fuerte a la alcaldía es el que también le brinda una especie de arrastre o paraguas a los candidatos a las concejalías. Pero en este caso ustedes no tienen candidato a la alcaldía.
6: No, le comento que no tenemos candidato a la alcaldía. Nosotros tenemos candidata a la prefectura hasta la semana anterior. Nuestra candidata era Luisa González. Lastimosamente, como es de manifiesto público, ella ha quedado negada de participar como candidata prefecta de Manabí. Pero tenemos un reemplazo, tenemos un binomio, tenemos un reemplazo tal y como lo establece la ley. Hemos tenido el tiempo para trabajar, para analizar esta mujer valiente que también se ha decidido a querer participar con nosotros, también con la lista.
0: ¿Cómo es que se llama la señora?
6: Sara Sabando.
0: Sara Sabando.
6: Empresario abogado Sara Sabando, y el viceprefecto va a ser el abogado Félix Alcíbar Jr., el hijo del abogado Félix Alcíbar, de la misma línea. Las personas que nos conocen aquí dentro de Manabí, de Puerto Viejo, sabemos que siempre también hemos trabajado desde la mano de otro movimiento político, como es la Revolución Ciudadana.
2: Si tú no tienes candidato a alcalde, ¿a quién apoyarían ustedes entonces en su lista de concejales?
6: Es muy buena pregunta, es muy buena pregunta. No quiero ser tampoco imprudente, tengo que ser muy atinado, porque eso tampoco tan solo depende de mí, sino que también depende de los otros concejales, tanto del Distrito 1 como el Distrito 2.
2: ¿Quiénes están ahí? Vamos por partes, nombrándolos quiénes son los otros candidatos a concejales de la lista, y luego ya nos cuentas un poco.
6: Perfecto, en el Distrito 1 nos va a representar una extraordinaria licenciada que siempre ha estado al servicio de la gente en el tema de la salud, como es una joven licenciada Yosenka Yumbo. Uh-huh. Ella está trabajando muy arduamente, está haciendo un buen trabajo en territorio, en el distrito que a ella le toca. Yeah. En el Distrito 2 está encabezando este sencillo y humilde servidor, Hipólito García. La mayoría de oyentes me ha de conocer como Poli, porque siempre...
2: Usted lo conocía como Poli.
6: Como Poli. Mi verdadero nombre es Hipólito, Gonzalo. Yeah. Hipólito. Es como voy a salir en la papeleta. Pero como siempre he hecho dirigencia barrial, siempre me han conocido como Poli. Estoy encabezando la lista del Distrito 2. También hay una doctora que está en segundo lugar, que también es apellido Jumbo. En el Distrito 1 también nos acompaña un estudiante de medicina que ya está por terminar, está haciendo su rural, como es el doctor desde ya, Yandri Gordosabel. Y hemos formado un equipo de profesionales, de dirigentes barriales, de hombres, de mujeres, capacitados, pero sobre todo con la vocación de servicio, querido Alexander.
2: Muy bien. Conociendo esto, ¿ustedes han conversado entre los concejales y algún consenso de a quién apoyarían entonces? ¿O eso todavía está en agenda para conversar? Como para que decir, ¿sabe qué? no me voy a comprometer en decir a quién tenemos que decidirlo.
6: Le voy a ser muy honesto y muy franco, no voy a hablar por el nombre del movimiento, sino que en lo personal. Nosotros siempre hemos respetado las jerarquías, hemos respetado y somos muy orgánicos, y somos de línea, y yo no puedo ser incoherente con lo que converso, con lo que hablo. Al ser de línea, mi apoyo, mi respaldo en lo personal va a ser para el doctor Juan José Peña, que es el doctor que justamente salió de aquí, a quien le mando también un abrazo si me va escuchando. ¿Por qué? Porque con Juan José Peña también, con el doctor, hemos trabajado desde siempre en este proyecto, no solamente ahora en temas electorales, que es cuando la gente más se hace conocer, sino que siempre lo hemos hecho desde la dirigencia barrial, que lastimosamente el dirigente siempre ha sido minimizado, pero es el que sabe y el que realmente conoce las necesidades de cada sector. Hay muchas personas, muchos candidatos que a todos los respeto y tengo la fortuna de que con todos quizás comparto una amistad, somos conocidos, pero aquí debemos ser claros, aquí el político es político y el político a veces hasta se nace desde su propio sector, no tan solo en temas electorales.
0: ¿De qué sector es usted, Hipólito?
6: De la parroquia Andrés de Vera, soy del Consejo Barrial San Francisco San Luis Gonzaga, cerca del Hospital de Especialidades, cerca del 911, cerca del Centro de Atención Ciudadana, abarca el Seminario San Pedro, abarca el Colegio Uruguay, Tres Marías.
2: Tuve el gusto de conocerlo.
0: Linda zona.
2: En el tema de la onda esto de los consejos barriales.
0: A Hipólito.
2: Yo lo conocía como Poli.
6: Hace más de una década.
2: Ya vio, se da cuenta.
0: Claro. ¿Cómo le dicen? Poli.
6: Poli.
0: O Polito.
6: Yo soy Poli García.
0: Poli García.
6: Pero en la papeleta va a salir Hipólito García.
0: Pero es que ese es su nombre de pila.
6: Ese es mi nombre, correcto.
0: Ya, claro.
6: Ese es mi nombre.
2: ¿Has estado caminando, Poli? ¿Has recorrido? ¿Estás haciendo esa promoción para que te conozca la gente?
6: Por supuesto, de una manera muy sencilla se lo digo, no tan solo en temas electorales. He recorrido siempre. En la actualidad, también permítanme decirles que soy concejal alterno. También
0: actualmente
6: de una compañera de la Revolución Ciudadana, la compañera Araida Mesa, y también eso a mí también me ha servido de experiencia como para poder
0: y no ha renunciado a la concejalía todavía, pues, ¿no?
6: No se renuncia a la concejalía, se pide una licencia. Pero esa licencia yo más bien la pedí en la institución donde laboro, que es en el Hospital Napoleón Dávila de Chone.
0: En Chone, ya.
6: Gracias a Dios, 14 años trabajando allá.
0: Ah, qué bien.
6: Y ese laburo también es el que me ha hecho a mí abrazar siempre esas causas justas para los que menos tienen. Yo escucho siempre los comentarios de ustedes.
0: Ya.
6: Que lastimosamente, ¿verdad?, en los hospitales no hay nada, solamente hay abandono.
0: No, y qué bueno que también lo manifieste, porque algunas personas pueden decir, no, es que está en política y vive de eso. O sea, es que no es así.
6: Correcto.
0: Muchas personas creen que el político vive de la política, y la política no te genera, y tienes que vivir, tienes gastos, tienes deudas, tienes vida, ¿no?
6: La política es un sentimiento. Quizás hoy puedes estar como mañana no está, eso ya lo decide cada ciudadano. Mi trabajo siempre ha sido un hospital que me ha acogido. Y donde yo siempre digo, quizás no hay medicina, pero lo que siempre va a haber es un buen talento humano, un buen trato para cada paciente.
0: Saludos, por cierto, para la licenciada Araida Mesa, una muy buena amiga.
6: Un saludo también.
0: Lideresa también del sector de Limón, del Guavito.
6: De la parroquia Colón, Simón Bolívar.
0: Simón Bolívar, sí. Bueno, y ya entrando en materia de las propuestas como tal, porque asumo, siendo concejal alterno, tiene algo de experiencia, se ha preparado para este tema. ¿Qué tiene ideado, por ejemplo, como materia de ordenanza?
6: El tema de ordenanza, tuve la oportunidad, gracias a Dios, y eso también es una de las experiencias que a nosotros nos ayuda el ser concejal alterno. A veces el concejal alterno está con las manos atadas,
0: claro,
6: pero siempre va a haber la predisposición.
0: Un poco invisibilizados los alternos, ¿no?
6: Correcto, pero en mi caso siempre trato de actuar y de estar ahí. Tuvimos la oportunidad de trabajar en una ordenanza que es muy importante y que lastimosamente los cantones o las otras ciudades no las tienen. Solamente en este caso la tiene Quito como Puerto Viejo, que es el tema de la salud mental. Después de un terremoto, después de inundaciones, después de
2: pandemia,
6: de lo que ahorita mismo vivimos, de muertes en las calles, lastimosamente a nosotros nunca nadie nos tocó ese punto, pero tuvimos la oportunidad de también formar y ser parte de esas mesas técnicas dentro de la Municipalidad de Puerto Viejo para que se pueda hacer realidad y que sea un hecho sobre todo esa ordenanza. Ordenanzas hay muchas en el municipio que hay que desenterrar, hay que realmente leerlas, estudiarlas, pero para aquello necesitamos estar dentro del Consejo Cantonal. una de las propuestas que nosotros estamos llevando a cada sector, incluso en los medios digitales, medios de comunicación, es que necesitamos completar el desarrollo de los barrios. Y me alegra porque todos los candidatos ahora nombran los barrios. Han dejado la parte técnica para ir a lo popular, porque nosotros hemos sido así siempre. Completar el desarrollo de los barrios significa cumplir las necesidades de cada sector. Yo siempre los escucho a ustedes y realmente aquí hay muchos sectores que hay candidatos que ni siquiera han recorrido. Le hablo quizás del Valle Hermoso, de la Loya Alfaro, de la Modelo.
0: Recién les está sirviendo ahorita la campaña para conocer algunos sectores a ciertos candidatos.
6: Me alegra que lo diga usted. Nosotros hemos sido siempre de lucha. He tenido la oportunidad en la mayoría de esos barrios estar con jornadas médicas. Claro que las jornadas médicas siempre haciendo ese puente entre la autoridad de la prefectura y nosotros como ciudadanos.
0: ¿Usted
6: y como
0: fue presidente barrial?
6: He sido presidente barrial de la ciudad de La Modelo, participé como presidente barrial en el Consejo Barrial San Francisco, San Luis Gonzaga, y hemos estado activos siempre. Cuando a mí me preguntan por qué quiero ser concejal, yo siempre respondo porque quiero seguir haciendo lo que hemos venido, trabajando de cerca, escuchando, comprando en la tienda, hablando con el emprendedor, hablando quizás con las personas en las ferias libres que se nos ponen todos los jueves.
0: Porque ahí, en la Escuela de México.
6: En la Escuela de México, correcto. Porque viven del día a día. Y el ciudadano lo que quiere es eso, cercanía, no mentiras. Ahorita en tiempos electorales cualquiera puede hablar o decir cosas.
0: Te vienen y te prometen.
6: Pero nosotros tenemos que hablar con hechos. Me alegra que el abogado Alexander lo diga. Y yo le hacía referencia hace más de una década haciendo este mismo oficio, porque tenemos esa vocación, la vocación del servicio, de la solidaridad, de la empatía, y para eso estamos aquí, para hacer una nueva opción para Puerto Viejo, desde el movimiento Pachacuti. Si Dios lo permite, ya la próxima semana arrancamos todo oficial con la nueva candidata, con el nuevo candidato a vicepresidente.
2: Ellos no están todavía, hablando un poco de eso, porque hacías una referencia hace un instante, Poli, ¿está calificada ya y en firme o hay objeciones que hayan presentado sobre las candidaturas que a la prefectura y viceprefectura?
6: Por lo que tengo entendido, no hay ni objeciones ni impugnaciones. La candidatura está aprobada, sino que usted sabe que igual al movimiento tienen que llegarle la resolución en firme a través del correo electrónico, que es lo que se está esperando. Pero la candidatura ha sido aprobada. Sara Sabando es una mujer trabajadora, de lucha, fuerte. Y una de las cosas que se subsanó dentro de la candidatura de Luisa González fue que pusimos a una candidata que pertenece al movimiento Pachacuti, que forma parte de la coordinación de Pachacuti por muchos años, y ella ha sido una mujer que también ha estado enfrascada en un gremio de mujeres valientes y un gremio que tiene un nombre muy llamativo, como son las Madres Corajes.
0: ¿De dónde es la señora?
6: Ella es de Pedernales, ella es nacida en Pedernales, una mujer que siempre se ha dedicado también al comercio en su ciudad.
0: Sara Sabando, ¿no?
6: Sara Sabando, ¿ya? Una señora que también ha tenido quizás una historia triste, pero que ha tenido esa determinación.
0: ¿Quiénes son las Madres Coraje?
6: Las Madres Coraje son mujeres que en algún momento de su vida han sido maltratadas, han perdido quizás sus hijas por el tema de la violencia, por el tema de los maltratos. Hay personas que también están ahí que han vivido el tema del femicidio y son personas, mujeres.
2: ¿Ustedes tienen una historia en este sentido? ¿Podemos saberlo o es una situación que lo manejan con un perfil?
6: No, siempre uno tiene que dar los comentarios, pero de una manera prudente. Pero
2: te preguntemos un poco, tú viniste como una de las personas que está calificada a la concejalía, pero ya nos genera curiosidad el tema de...
6: Bueno, ella perdió una hija lastimosamente. ¿Ya? Ella perdió una hija lastimosamente y pierde la hija por el maltrato. Pierde la hija por el golpe. Pierde la hija lastimosamente por violencia y por el machismo, que es un caso público, pero que ella ha tenido esa valentía, esa determinación, esa fuerza, ese coraje, como para decir, yo también vengo trabajando en Manabí, yo también me conozco los cantones de Manabí, yo también tengo una agrupación, no tan solo de Madres Coraje, sino que también ya llevamos conversaciones con el sector pesquero, llevamos conversaciones con el tema de los emprendimientos, llevamos conversaciones, porque Manabí es amplio y realmente hace falta muchísimo por hacer.
0: Esto de Madres Coraje me suena como a las madres de la Plaza de Mayo, más o menos.
2: En Argentina.
0: De Argentina, uh-huh. Que son las madres.
2: Que en Chile también hay una organización a nivel uh-huh. nacional en ese sentido.
6: Recién se reunieron en Quito, tuvieron una gran convocatoria. He tenido la oportunidad de conversar con compañeras. Entiendo incluso.
2: Que estas organizaciones hay, por ejemplo, en Guatemala, hay en Chile, hay en Argentina y ahora me entero que acá también.
0: Varios claro. países donde hay personas que han fallecido por causas no tan claras o que han desaparecido, ¿no? Muerto o desaparecido, como pasó en la dictadura en Argentina o en Chile también. Tú nos hablabas hace un momento de el tema de salud mental. Y hay un amigo que también viene trabajando bastante, hace bastante tiempo en esa materia, ¿no? Que hasta el día de hoy no se logra concretar tampoco. Gustavo Pisco, saludos mi querido Gustavo, un abrazo para ti. Y me dice, Fundación Génesis también viene trabajando desde hace ya más de una década en el tema de la salud mental. Y qué bueno, ¿no? Que tú nos lo recuerdes, es Gustavo y también
2: un saludo
0: Poli
2: para Gustavo,
0: que nos acompaña, sino que esto es de unir fuerzas, ¿no? Tener fuerza es penoso, y ustedes nos han escuchado en estos micrófonos en varias ocasiones comentar lo triste que es haber a personas deambulando por nuestras calles de Puerto Viejo, personas que padecen problemas mentales y que no tengamos en la provincia de Manabí un centro de internamiento o profesionales dedicados a atender a estas personas, un lugar donde tengan calidad de vida. Mira, hace pocos días terminamos las fiestas patronales de Puerto Viejo y cada día teníamos el Rosario de la Aurora. Y el último día, el 24 de septiembre, la gran procesión y todo aquello que siempre se da. Y qué triste que era ver todos los días en la parte exterior de la Iglesia de la Merced a una señora que deambula y que merodea por esta zona, andrajosa, descuidada, con harapos y con un atado que siempre carga la señora, y que nadie se pueda hacer cargo, condolerse de esta señora,
6: que tengan la empatía,
0: una empatía, Poli, es terrible, ¿no? Yo sinceramente rescato muchísimo y me parece que es una muy buena idea el hecho de que se unen fuerzas, que se agrupen ideas y se hagan más fuerza para que se trabaje en este tema de la salud mental, que también, por cierto, es muy amplio.
6: Por supuesto, me quedo con su palabra unidad. El movimiento Pachacuti es plurinacional, y eso es lo que tratamos más bien de trabajar nosotros en Manabí. Yo llegué aquí presentándome y dando un nombre incluso de la persona por quien yo voy a votar para la alcaldía. Pero la unidad se necesita de todos, no se necesita tan solo de los movimientos políticos, se necesita de la academia, se necesita de los gremios, se necesita de todos y de todas. Y nosotros queremos trabajar para eso. Nosotros cuando vimos el perfil de Sara, vimos un rostro distinto, un rostro nuevo, un rostro de gana, de preparación. No tan solo los mismos nombres en las políticas siempre, en la política local y provincial, sino una mujer que quiere eso. La unidad, la mediación, la reconciliación entre todos. Es la única manera, creo, de poder subsanar todos estos temas. Es cierto, ella no es la única señora que está fuera de la Iglesia de la Merced todos los días.
0: Hay más.
6: Y nadie hace nada. Nadie hace nada. Ni siquiera creo que son tan generosos para en el Edén comprar unos panes y dejarle para el desayuno. Uh-huh. Es doloroso decirlo, pero así la gente se ha acostumbrado. Pero cuando usted se pone a ver que la salud mental no tan solo son para las personas de las calles, también pueden pasarle a algún familiar de usted, alguna persona cercana, pero hay que trabajarlo, pero no con palabras, sino con hechos.
2: Esa es tu causa como concejal, porque yo creo que más allá de lo que los políticos hoy puedan ofrecer en cuanto a cambios de infraestructura, mejorar el servicio básico y todo eso, también hay causas que los llevan a participar. Hay causas que los llevan a decir, yo quiero llegar allá porque quiero llevar esta causa de los ciudadanos. En este caso, la salud mental es la causa de Polit una vez que llega a la concejalía.
6: Ese tiene que ser el norte. Queremos llegar a hacer un trabajo vistoso, y no que sorprenda a la gente, sino que es un trabajo que va más bien a ayudar a las familias de Puerto Viejo en mi rol de concejal. Yo tampoco puedo hacer promesas vacías, tampoco me puedo comprometer con las personas en obras, porque esas no son nuestras competencias. Pero lo que sí quiero ser es lo que hemos venido siendo siempre, que es ser el puente, que es ser la voz del ciudadano ante las autoridades competentes, que muchas veces no son atendidos, no son escuchados.
2: Y tú lo vives desde la experiencia, desde la dirigencia barrial, que claro, a veces te esmeras por conseguir algo.
0: Y trabajando en un hospital también.
6: Somos pocos los dirigentes barriales, somos pocos los dirigentes barriales que hoy estamos siendo parte de esta candidatura.
0: ¿Qué haces en el hospital?
6: En el hospital, en el hospital comencé en el área de alimentación, cuando decían que la comida era la más... ¿Se acuerdan que decían? No hay comida mucho más
0: malo que la comida del hospital.
2: O le decíamos a alguien que es así como medio relajado, es comidita hospital nomás.
0: Se ni hace bien ni hace mal.
6: Tuve la oportunidad de ingresar a trabajar ahí, le mando un saludo a quien fue mi jefe, mi líder en ese momento. En ese momento habían líderes, no jefes. Ya. En ese momento habían líderes, que era el economista Benjur Rodríguez, ojalá me esté escuchando, un fuerte abrazo. Pero se cambió la manera incluso de comer, no tan solo de los enfermos, claro, el personal, porque eran dietas que le correspondían a cada paciente y a cada personal. Yo cuando llegué, y no sé si me vayan a escuchar en chone, pero de una ala de pollo eran dos presas. Así vivíamos. De una ala de pollo eran dos presas. Hasta que quizás el economista me puso...
0: Y de una pata comían cuatro personas, un dedo para cada uno.
6: Es doloroso decirlo.
2: Y si acaso tenía tres, cuatro...
6: Es penoso decirlo, pero lo era. Sí, sí. Pero después hubo ese cambio donde no, pues todos tienen que comer por igual. Comenzaron a haber presas seleccionadas, las nutricionistas comenzaban a trabajar en dietas para los pacientes, claro, pero bueno, para darles más proteínas, mejores ensaladas.
0: ¿Pero esto sigue tercerizado o no?
6: Ahorita está ya tercerizado. Le estoy hablando ya.
0: ¿Se cocina ahí mismo?
6: Se cocina ahí mismo, pero con una empresa privada.
0: Ah.
6: Después pasé incluso como auxiliar administrativo en el área de ginecología, pasé como administrativo en el área de rehabilitación, tuve la oportunidad también de prepararme un curso de enfermería, porque en esos entonces te daban las capacidades, los talleres
0: para oportunos. Para estudiar, para formarte, ¿no?
6: Para formarnos, porque trabajamos en una institución.
0: Pero estás en la parte administrativa, digamos.
6: Exactamente, ahorita estoy en el área de emergencia, ya. 3 meses sin sueldo, con licencia, pero por esto, porque tengo una vocación de servicio que quiero llevarle a mis ciudadanos.
0: Saludos, por cierto, para siempre nos escucha ya el doctor Ángel Vera Barreiro.
6: Director médico, mi gran amigo. Mi gran amigo
0: Ángel Vera Barreiro, un abrazo para él.
2: ¿El Napoleón es del MSP o es del
6: MSP, Ministerio de Salud Pública?
0: A ver, dice el doctor Ramiro Vega, un abrazo, mi querido Ramiro. ¿Qué opina el entrevistado de la nueva ley de salud mental? ¿Cómo apoyar para que los servicios de salud mental puedan ser implementados y su sinergia con el Ministerio de Salud Pública? Pregunta para el invitado.
6: Pues bueno, pues hacer realidad todo lo que dice la ley. Si vamos a trabajar realmente en el tema mental, pues que se lo comience a hacer desde ya, desde las instituciones públicas, de las instituciones privadas, siempre como lo marque la ley. Quizás ya tienen que tener un cronograma de cómo se puede comenzar, cuál es la ruta de partida, pero el detalle es que no tan solo todo quede en papel, sino que se pueda socializar y que se pueda cumplir con hechos y con realidades. Cuando tuve la oportunidad de estar como concejal principal dentro del municipio, hubieron varias mesas técnicas con psicólogos, con licenciados, con personas que están, con trabajadoras sociales, que son personas que también están enfocadas en estos temas. Pero creo que hay que trabajarlo sobre todo de una manera distinta, pero para que llegue al ciudadano. Y si el caballero, ¿cómo me dijo que se llama?
0: El doctor Ramiro Vega.
6: Es muy buena la pregunta que él me hace, y si él, como siempre yo digo, y si él tiene muchísimo más conocimientos, pues bueno,
0: aquí nos
6: a
0: sumamos
6: conversar,
0: todos,
6: a sumarse, a unirnos, estamos dispuestos a aprender. Todos los días hay algo distinto.
0: Sí, fuera bueno, ¿no? Sumarlos a aprender. Todos, ¿no?
6: Esa es la idea.
0: El Ramiro, el trabajo que hace Gustavo Pisco. Gustavo, por cierto, me dice que se llama Sildana, se llama la señora que deambula por la zona de la iglesia de la Merced. Y hay muchos otros casos aquí en Puerto Viejo. Es más, ya aquí en Puerto Viejo hay una especie de mito urbano, ¿no?
2: A ver.
0: No sé si a ustedes han escuchado aquel el mito urbano de que, por ejemplo, en el centro de internamiento que hay en Guayaquil, lo que siempre se le ha conocido como el Lorenzo Ponce, que ojo, un tema no comprobado, es un mito, ¿no? De que a veces ya hay como muchos pacientes allí, ya no saben qué hacer, y dicen, mira, ¿sabe qué? Cojamos un carro y vamos a dejarlos a otras provincias y ya verán qué. Se dice, ¿no? En el argot popular por allí de que ocurre eso, porque tú a veces vas por las calles y tú ves a una persona, y discúlpenme el término hasta grotesco, ¿no? Tú dices, ¿ves? Un loco nuevo en la ciudad.
7: Yo creo que ya necesitamos, como diría Cruz Mera Vinuesa y algunos amigos de la onda periodística,
0: necesitamos
7: un manicho aquí nosotros.
0: Hace falta, en la provincia de Manabí, hace falta desde hace bastante tiempo un lugar. Mira, si bien es cierto, en el Centro de Salud de Andrés de Vera hay un acompañamiento que es para las familias de las personas que tienen problemas, adicción con las drogas, adicción con el alcohol, y que todo esto puede incluso desencadenar en problemas mentales. Lo hay, pero no hay internamiento. No hay un centro especializado de neurociencias. No lo hay en la provincia de Manabí. Y ves a gente deambulando, durmiendo debajo de los puentes.
6: Pero le comento algo, querido Jefferson, mire, la salud mental... Desde mi humilde opinión, no están solo las personas que andan quizás desorientadas por la ciudad.
0: Mira, hoy día, por ejemplo, Hipólito, habemos gente que estamos enfermos mentalmente.
6: Correcto.
0: Tú vas en tu carro, te coge el semáforo en rojo, y tú ves por el retrovisor que viene una moto.
6: Te asustas.
0: Es un humilde señor que va a trabajar, que va con su moto a trabajar, pero tú ves que viene una moto y un carro, así te hace el corazón, hermano. Uh-huh.
6: Correcto. La salud mental tiene
0: eso
6: que ver también
0: salud mental.
6: Con la depresión. Hay mucha gente que tiene mucha depresión, hay mucha gente que tiene mucha preocupación, estrés, y todo esto, ¿a qué desencadena? De que lastimosamente un padre de familia que tiene que llevar el pan para dos niños y una esposa, no puede estar bien de la cabeza, lastimosamente.
0: Mira, yo estoy haciendo aquí diariamente un ejercicio de recuperar a una persona, de ayudarlo. Alexander Moreira. Nuestros oyentes saben que Alexander tiene meses, como un par de años, encerrado en su casa y nos acompaña diariamente, tú nos escuchas, desde la virtualidad. Y me cuesta mucho.
6: Gracias por estar aquí hoy día.
0: No sale siempre de su casa. Y la gente siempre dice, ¿por qué? Dice, ah, claro, dice, él es un privilegiado que está en su casa. No. Alexander fue víctima de un secuestro.
2: Ah, 8 horas estuve.
0: Y a raíz de aquello, no sale todos los días.

0: De hecho, ya no se ve el grupo de amigos en la esquina. En la
1: eso barriada. Queremos recuperar.
0: Eso hay que recuperar.
1: Las esquinas.
2: El espacio público.
1: El espacio público. Incluso hay muchas personas que quizás me critican porque a veces, como me gusta el deporte, quiero hacer campeonatos de boli, de indoor, pero en la calle. No necesitamos ya los esas canchas deportivas privadas que hay que pagar como para poder jugar.
0: No, mis amigos que juegan pádel.
1: Peor, hay muchas personas que quieren que hagan las actividades como antes se hacía.
0: Sí, sí, sí.
1: Porque el amigo se conversaba en la esquina con el otro amigo, la señora salía a jugar un naipe, pero ahora Puerto Viejo a las 4, 6 de la tarde ya es sólido.
2: Encerrado.
1: Ya bueno. Las personas se encierran.
0: Poli, volveremos a conversar en próximas oportunidades. Por ahora, gracias por habernos acompañado y qué bueno que haya un candidato a la concejalía con ideas claras, ¿no? Propuestas, objetivos, que como decía, son cumplibles. Se puede,
2: hay una causa que lo lleva a él.
0: Y hay una causa. Bien, gracias por haber estado aquí.
1: Muchísimas gracias. Gracias por la invitación. A no perder esa esperanza, ese optimismo. Aquí hay un sencillo y humilde político, dirigente barrial, ciudadano de 37 años, que lo único que le inspira en la política es la vocación del servicio. No nos olvidemos de eso, que la política se ha hecho para servir.
0: Es Hipólito García, o Poli García, como se le conoce muchísimo aquí en Puerto Viejo. De Pachacuti, ¿no?
1: Pachacuti.
0: Vamos a la pausa comercial, estimados amigos. Breve la pausa. Después de esta recibiremos al alcalde del Cantón Santa Ana, el doctor Gregorio Macías. Ya volvemos.
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4: Sono Onda le da la hora. 8:01.
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0: 8 de la mañana con 4 minutos, 8 de la mañana con 4 minutos, tiempo exacto, la hora en todo el Ecuador continental, la hora en todo el país, estimados amigos y amigas oyentes de la radio. Ahora sí, ábranos la pantalla, por favor, mi querido Jonathan, para saludar, dar la bienvenida a nuestro buen amigo. Está con nosotros el doctor Gregorio Macías, tal como lo habíamos anunciado, alcalde de el Cantón Santa Ana de Vuelta Larga. ¿Cómo está, señor alcalde? Qué gusto, bienvenido, buen día.
1: Muy buenos días, mi querido Jefferson. Buenos días a toda la ciudadanía.

0: Navita, que todos los días sintoniza este prestigioso medio radial.
1: Bueno, señor alcalde, se nos vino la lluvia, ¿no? Me dicen que está lloviendo incluso fuerte, parece, aquí en Puerto Viejo hasta ahora. Estamos en pleno fenómeno El Niño. Y entremos por allí, señor alcalde. Uh-huh. Las llegadas de estas lluvias, de este fenómeno tan anunciado, ¿han de pronto complicado la ejecución de algunas de las obras que se vienen realizando en el cantón o no?
0: Bueno, las dificulta, pero nunca las detendrá. Ustedes saben que el municipio de Santa Ana es un municipio que es referente a nivel provinciano, que es ejecución de obras. Ahora pues estamos ya con lo que es entrando los caminos vecinales en la forma en que se puede. Ahorita estamos realizando, hicimos la intervención en el sector Emiguicho, y reconformamos también lo que es la cuesta. Vamos a entrar, ahorita estamos en Monte Oscuro con el convenio con el GPM, donde estamos metiendo material petro, reconformando la carretera. Hoy
1: a pesar
0: día,
1: que no es competencia directa de ustedes.
0: No, las vías rurales, como sabemos claramente, no es competencia de la alcaldía, sino de juntas parroquiales y prefectura de Manabí. Pero nosotros siempre queremos el bienestar del pueblo, por lo cual siempre facilitamos maquinarias, hacemos convenios múltiples y a veces con recursos económicos para lograr la ejecución de obras. Estamos en Monte Oscuro, ya hicimos también intervención en barrios urbanos, como la Ciudadela de la Margarita, estamos en la Ciudadela Dolorosa, estuvimos en la Ciudadela Municipal y estuvimos en el barrio del Paraíso en esta semana anterior, ¿no? Las obras, aunque con este inclemente invierno, pues nosotros estamos interviniendo en la medida de lo posible.
1: En la zona de Garabatal también creo que venían reclamando, pidiendo en varias ocasiones, también creo que ya trabajaron.
0: Sí.
1: Don Jonathan, usted nos mostraba las imágenes, ¿verdad?, del sector de Garabatal, ¿no? Uh-huh. Ya, ¿qué hicieron allí?
0: Bueno, en el sector de Garabatal es un nombre popular, pero realmente el barrio Paraíso que me refería. Ahí hicimos reconformación de la vía y también estamos ya próximos a introducir la maquinaria nuevamente por tercera ocasión, porque ahí siempre se asolva, porque ahí vienen las quebradas que bajan del cerro de Sasay. Eso usted lo limpia e inmediatamente con los primeros aguaceros comienza a rodar lodo, pero entonces nosotros con la nueva maquinaria brazo largo que hemos comprado vamos a intervenir estas quebradas para seguir dándole mantenimiento como le hemos dado todo en
1: Santa. Alcalde, sáquenos de una duda. El gobierno nacional antes de ayer ya les hizo llegar alícuotas.
0: Así es.
1: ¿Llegaron alícuotas?
0: Llegaron las alícuotas el día de ayer.
1: Ya. ¿Cuántas de alícuotas le llegaron?
0: Nos llegaron una, pero realmente nosotros solamente
1: tenían tres atrasadas.
0: Teníamos tres atrasadas, ahora estamos con dos atrasadas. Y aparte, el 25% de una alícuota del mes del año 2023 y el 100% de una alícuota del año 2023.
1: O sea, les debían tres. Ya se iban
0: 4.25.
1: Se iban a cumplir 4. Uh-huh. O sea, quedan en 3.
0: Quedamos en
1: 3.25.
0: Pero realmente ya con el gobierno nosotros hicimos ya la propuesta de que las alícuotas del año 2023 la íbamos a hacer en bonos de tenencia. Bonos de tenencia.
1: ¿Cómo es eso de bonos de tenencia?
0: Bonos para poder pagar deudas que tenemos con el Banco de Desarrollo. Sabemos también que hay que también colaborar como gobierno.
1: Ah, o sea, que no les paguen, pero que se cruce esa deuda.
0: Sí, bonos de dación, perdón. Bueno, o sea, hacemos cuentas cruzadas para que si se debe algo en el Banco de Desarrollo con esos recursos que bordean casi $1 billón, podríamos abonar y así pagamos la deuda que tenemos en el Banco de Desarrollo y aumentamos nuestro cupo de inversión.
1: ¿Qué? ¿Y eso está aprobado ya?
0: Está aprobado, incluso la vez pasada, fue hasta el año pasado, que ya lo tenemos aprobado en primera instancia, solamente ya. Que hubo un contratiempo administrativo entre ambas instituciones y no se pudo ejecutar. Para este año estamos en primera plana para poder hacer ese cambio.
1: ¿No le complicó a usted esta situación, estos atrasos de alícuotas para el pago de sueldos?
0: No, para nada. Los sueldos ya incluso los pagué esta semana que pasó, los pagué el día antes de ayer.
1: Porque incluso había municipios, Jipijapa, Manta, hasta Puerto Viejo, donde habían sueldos atrasados.
0: No, nosotros no nos complica ni para el pago de sueldos, estamos al día con los empleados, con los obreros, estamos al día con proveedores, y cuando en algo se va atrasando los proveedores es porque realmente falta la información administrativa, que se cruce bien y nada más y se paga, no tenemos problema nosotros.
1: Bueno, a veces en las cosas del hombre a mí no me gusta mucho meter a Dios, pero uh-huh. Sí creo que Dios puso también su mano poderosa allí. Porque mire usted, señor alcalde, se cumplió un tiempo, pero extremadamente estratégico. Usted con su grupo de asesores y de técnicos ingresaron un pool de obras a través del BEDE para que se ejecute en el Cantón Santa Ana, mismas que fueron aprobadas, pero resulta que poco tiempo después, a ustedes ya les aprobaron, por eso hoy se están construyendo muchas obras. Pero poco tiempo después hacen reformas al CERCOP. Y muchos alcaldes que no hicieron en el momento exacto que pretendieron hacerlo después, resulta que hoy están complicados. y hay muchos procesos, me imagino, no sé si a ustedes les ha pasado en algún caso, pero muchos procesos que intentaron ingresarlos después a compras públicas, todos se les han ido curiosamente cayendo, no han sido aprobados. No pasó en Santana. A ustedes les aprobaron muchas obras y por eso es que hoy día Santana tiene varios frentes de trabajo en todos lados.
0: Sí, en Santana tenemos 14 frentes de trabajo. Bueno, eso nos pasó a varios municipios, pero puntualmente a nosotros fue con lo que es el proyecto Esterodama, Esteronoche, Cerro de Perico, por $107,000, que se suspendió el proceso mientras lo analizaba la CERCOP, pero bueno, ya lo nuevamente lo desbloquearon y ya nuevamente está para subirse a la contratación pública.
1: Ya.
0: Y de ahí no hemos tenido mayor problema con lo de la CERCOP, le digo. Nosotros estamos realmente 100% operativos.
1: Alcalde, cuéntenos cómo avanza o ya se culminó toda esta fase de repotenciación vial del casco urbano de Santana. Ustedes, la mayoría de las calles las volvieron casi que a hacer nuevas. Ya se culminó ese trabajo, no, la gente lo dice, aquí a diario nos llaman la gente del Santana, qué lindo que está Santana con todas sus calles asfaltadas.
0: Así es, mi querido Jefferson, para mí me llena de orgullo, pero donde quiera que voy, en Manabí o en Santana mismo, qué bonito que está Santana, es lo que se escucha, qué bonito. Ayer hablaba con compañeros del gobierno y dice, qué bonito que se ve Santana, y muchas gracias por esa apreciación. Sí, ya vamos, faltan 8,000 metros cuadrados que ya lo estamos poniendo, bueno, ayer lo terminamos realmente, en lo que es Lodana, porque el puente nuevo, que gracias a la voluntad política, repito, de la Presidencia de la República, se ha ejecutado el puente Lodana, está próximo ya en
1: Próxima semana, ¿sí? Tengo un dato preliminar allí, todavía no está el día confirmado, pero lo más seguro es que la próxima semana venga el señor presidente Daniel Noboa a la provincia de Manabí a inaugurar el puente de Lodana, que ahora sí ya está culminado. No lo he visto, pero varias personas me han dicho que ha quedado muy bonito.
0: Ese puente ha quedado hermosísimo por $7.3 millones de dólares y ese puente contemplaba 600 metros del puente hasta Puerto Viejo con asfalto y colocación de aceras y bordillos, uh-huh. Y de 400 metros desde el puente hacia Santana, hacia la Capilla San Antonio, también arreglar lo que es el asfaltado. Pero de ahí para acá, pues nosotros estamos ahora interviniendo. Aquí están las imágenes para completar hasta lo que es el UPC. 8,000 metros cuadrados de asfalto, solamente falta completar unos 4,000 metros más, que es desde la calle General Franco hasta la entrada Caña Brava, que ya se están ahorita rezando bacheo mayor y menor para colocación carpeta asfáltica posterior.
1: Yo es que no entiendo, y bien por usted, o sea, uh-huh. Bien por Santa Ana, pero yo no entiendo cómo es que hay otros alcaldes de otros cantones que dicen, no, es que no hay asfalto, es que no se está produciendo, es que no nos están entregando asfalto, y Santa Ana ha tenido asfalto todo este tiempo.
0: Bueno, gracias a Dios, como le digo, mi querido Jefferson, de más está decirle, usted me conoce, yo hablo
1: la por gestión, lo que... La gestión, alcalde, ¿eh?
0: La gestión nuestra...
1: Es que usted
0: gestión.
1: Se va, y usted dice, aquí me dan lo que tiene que dar para el cantón.
0: Sí, estamos bien, nosotros no tenemos ningún contratiempo en Santa Ana, mi querido hermano, estamos perfectamente
1: ¿cuáles
0: bien.
1: ¿Cuáles son? Pero tampoco no creo que todo sea color de rosa, pues, alcalde, tiene que haber también sus nudos críticos.
0: La basura.
1: ¿No? A ver, ¿qué está pasando?
0: Y usted sabe que el eterno problema de la basura, heredamos un problema terrible de la basura hace mucho más de la mancomunidad esta desde el año 2013. Entonces esa empresa pues ya sabe que es entre tres cantones y las decisiones no se toman solamente por el municipio de Santana. Si fuera por mí, hace rato hubiera tomado una serie de decisiones radicales y tajantes en ese tema ya de la basura.
1: Yeah.
0: Pero bueno, ahorita yo propongo es que nos separemos de esa mancomunidad, que traigamos nuestros obreros, nosotros les pagamos, los ponemos todo a funcionar, compramos recolectores de basura. Lo que pasa en el año 2019, usted sabe que la administración de aquel entonces, uh-huh. En vez de comprar maquinaria nueva, recolectores como debe ser, tricimoto y todo lo que hay que hacer, lo que hizo fue meter más personal, con lo cual aumentó el gasto corriente y terminó quebrando la empresa, que ya venía mal, la terminaron de hundir. Pero bueno, ya nosotros venimos aquí a resolver. Nosotros apenas llegamos, le dimos una subvención de $160,000 más por año, nos hicimos cargo del arreglo de la maquinaria de la empresa cuando se dañe, y le contratamos 1 o 2 volquetas diarias, uh-huh. O le prestamos las del municipio mismo. Claro, nos retrasa un poco en obra pública a nosotros, yeah. Pero igual, nosotros tenemos que ver el bienestar del pueblo, que no haya basura, para tratar de cubrir todas las rutas, que muchas veces, soy sincero, no es que se cubre el 100% de la ruta, porque esta empresa se encuentra en mal estado, no financiero. Pero la gente piensa que es el municipio. Nosotros estamos totalmente al día con la empresa. Incluso nos permitimos darle siempre anticipo para que se oxigenen un poco la empresa hasta que se pueda lograr la disolución definitiva, ¿no?
1: 7:14 estamos conversando con el alcalde del Cantón Santa Ana, el doctor Gregorio Macías. Doctor, estamos ya en octubre. Hay un mes de largo para trabajar antes de los fieles difuntos.
0: Sí.
1: Y digo esto porque usted también está ejecutando obras en en cementerios. Vi que estaban trabajando en el cementerio de La Unión, si mal no recuerdo, sí. Y en otro sector también.
0: Sí. A ver, ya,
1: ¿cómo avanzan esas obras en los cementerios?
0: Cementerios nuevos, pues ya estamos ejecutando el cementerio nuevo de la parroquia San Pablo de Pueblo Nuevo por $150,000. Ya también empieza, ya está subida la contratación pública el viernes anterior, el nuevo cementerio para la parroquia Honorato Vázquez. De los cementerios que ya están viejos, pues estamos ahorita, ya recibimos el día de ayer todo el material de luminarias, cableados, pintura para lo que es mantenimiento correctivo, preventivo en cementerios de Santa Ana y todos los que hay en Santa Ana. La iluminaria, sobre todo, que son los focos que más se queman. No solo para los cementerios, sino para todos los espacios públicos, los parques, mercados, cementerios, para todo. Entonces, ya. Estamos bien en ese tema porque a nosotros nos gusta honrar bien a nuestros fieles difuntos.
1: A ver, tengo un mensaje, me dice: buenos días, comandante Jefferson Ramos, un saludo para quienes hacen Radio Sono Onda y también para el señor alcalde. Desde la comunidad de Tierra Negra, dice, ¿no? Uh-huh. Esto es nuevo, ¿no? Uh-huh. Sinceramente no conocía este sector, Tierra Negra. Aprovechando la oportunidad del señor alcalde que se encuentra en la radio, dice, por favor, queremos solicitarle un poquito de material para nuestra zona, dice, porque la movilidad en el sector es bastante complicada. Tierra Negra, sinceramente, es primera vez que escucho este sector.
0: Bueno, en Tierra Negra, bueno, caminamos la semana pasada lo que fue la Quebrada Grande, Camino Nuevo. Estamos ya por entrar este día viernes, este día sábado o domingo, mañana pasado, a Tierras Negras, porque hay ahí unos sectores más o menos necesitan unas 15 o 20 vuelquetas de mejoramiento, incluso la entrada a una quebrada. Tierra Negra es una parte de la parroquia Lodana, al lado de Camino Nuevo, queda Tierras Negras. Saludos a Juventino Cedeño, a todas las familias que por ahí se encuentran, que viven por ahí. Ya vamos a intervenir, no se olviden que estamos ya con un proceso para intervenir todo lo que es el Beldaco. Y saliendo del Beldaco también entraremos en Tierra Negra. Ya está programado ese tema, que no se preocupe.
1: Ah, la zona del Beldaco, ¿ya?
0: Cercana.
1: 8:17. Déjeme hacer otra pregunta, Alexander, en el tema administrativo y luego ya entramos con el tema político. En la parte del terminal terrestre, señor alcalde, usted también, recuerdo que en varias ocasiones hemos conversado, usted había hablado del terminal terrestre. Uh-huh. ¿Qué pasó con esa obra? ¿Se quedó? ¿No? ¿Se la va a construir?
0: Para nada.
1: ¿En qué fase está?
0: Para nada. El terminal terrestre, ya el día de ayer ya me entregaron todas las ingenierías completas. El terminal terrestre había un requisito que había que hacer una consultoría. Ya entonces la consultoría fue entregada en el mes de julio del año de este mismo año 2026. Se hicieron nuestras revisiones pertinentes a la parte interna del municipio. Se hicieron todas las reformas a la ingeniería y ya ese proceso creo que subirá la próxima semana. En 15 días ya todas las contratistas, los contratistas,
1: o sea,
0: a nivel
1: subirá
0: a compras públicas en unos ya. 15 días, estén atentos para que puedan adjudicar la empresa que dé con los mismos términos de referencia, con los costos más baratos, como dice la CERCOP. Ajá. Porque ahorita la CERCOP da 55 puntos a la parte económica, ¿no? Entonces, atento a todos los empresarios manabitas, santanenses y de todo el Ecuador, a ofertar bonito para que puedan hacernos el terminal tal cual lo manda los términos
1: ya,
0: de referencia.
1: Alcalde, pero a ver, si de aquí, más o menos, ¿cuándo se puede subir? ¿Desde la próxima semana?
0: En unos 15 días, es una licitación que demorará entre 30 y 40 días, más o menos nos coge en noviembre para que empiece la primera obra.
1: Nos coge noviembre.
0: A 5 meses plazo está.
1: Vamos a ver, nos coge noviembre, pero vamos a estar ya en noviembre, diciembre, vamos a estar con pleno fenómeno El Niño. Igualmente creo que las obras bases sí podrían iniciar. Luego ya con la obra gris como tal podría arrancar en enero, quizás febrero. A lo mejor esa obra usted no la inauguraría, alcalde.
0: No, si alcanzo con seguridad inaugurarla. Yo me voy el 14 de mayo de este periodo, entonces termino este periodo 2023-2027, 14 de mayo, está 5 meses plazo. Y no, recordemos que hay otros países, otras latitudes geográficas donde llueve todos los días, igual se siguen construyendo.
1: Igual se sigue
0: trabajando. Eso no va a ser excusa para nosotros ante el pueblo. No lo es en la vialidad rural, que si ser competencia nos estamos metiendo durísimo, no lo va a ser para una obra en la parte en el casco central. Igual el mercado, hermano.
1: Igual el mercado.
0: Nomás estamos esperando que el Banco de Desarrollo, ya está todo aprobado, nomás falta nomás que haga el anticipo al consorcio Sasai, creo que fue el que ganó, por el $307,000, eran $366,000 que nos mandó el gobierno.
1: ¿Pero es repotenciación o nuevo?
0: Es una repotenciación. Entonces ya estamos esperando nomás que le hagan el desembolso y creo que no demora unos 15, 20 días que empiezan la obra. Ese mercado, en cambio, está para 4 meses nomás, porque es una repotenciación.
1: ¿Llueve fuerte en Puerto Viejo?
2: Sí, pero duro.
1: Rara vez escucha aquí dentro el aguacero y estoy escuchando que
2: llueve,
1: ¿no? Uh-huh. Bueno, 8:20, estamos conversando con el alcalde, hemos hablado de algunas, porque son muchas más obras las que están ejecutando. Tiene 14 frentes, dice, ¿no?
0: Sí, sí.
1: 14 frentes abiertos hoy día de obras en todo el cantón. Pero bueno, vamos también un poquito a la parte política, mi querido Alexander.
2: Muchas gracias. Yo decía, antes de irme a lo político, solo
3: deme 30 segundos, porque también la infraestructura es importante, tan igual como en lo social usted ha trabajado. Así también es. En Santa Ana.
0: Ah.
3: Y creo que antes de lo político, un minuto por el tema social. Usted siempre ha estado interesado por la salud, usted ha hecho brigadas, usted ha construido, entiendo, un dispensario de salud también para la atención médica. ¿Cómo está en el trabajo social ahí?
0: Bueno, el trabajo social, usted sabe, mi querido hermano, que nosotros le damos más de $1,000,000 a la parte social, que es hasta más del 10% que nos permite la ley, ¿no? Entonces, en la parte social, construimos el Centro Médico de Especialidades en Santa Ana, que a la fecha, hasta estos 8 meses, fue inaugurado en enero, ya llevamos 16,000 personas atendidas en especialidades de cardiología, pediatría, neurología, endocrinología, le regalamos el electrocardiogramas, le regalamos el holter, estamos por adquirir un ecógrafo para hacer ecografías gratis, tenemos presupuesto para contratar el ecografista, que tiene que ser un gran profesional, por supuesto, tenemos la casa, atendemos odontología, terapia física, terapia ocupacional, psicología. Tenemos el centro diurno que atendemos al adulto mayor, lo visitamos en su casa, atendemos 800 adultos mayores. Tenemos los convenios con el MIES, donde el MIES pone más de $600,000, nosotros casi 300,000, y atendemos a más de 2,000 adultos mayores yendo con discapacidad, sin discapacidad. Tenemos 11 espacios con discapacidad, tenemos 8 guarderías, tenemos
3: 8
0: guarderías en todo Santa Ana, y tenemos 6 espacios de visita al adulto mayor y le damos alimentación en la mayoría de los casos. Más de 3,000 adultos mayores que son atendidos con nosotros. Tenemos también en la parte aquí, tenemos la Casa del Peregrino, que da acogida a mucha gente del campo, mi querido Alexander, que vienen y no tienen para regresarse ni para el flete del carro, peor para la comida. Nosotros les regalamos la merienda, les regalamos el desayuno y le damos una habitación cómoda con baño, es televisión, integral, aire acondicionado, como un hotel, para que mi querida gente pobre de la ruralidad pueda venir y estar todo muy bien tratado como se lo merece. Aparte de eso, tenemos cursos de inglés, de básquet, escuelas de básquet permanente, escuelas de fútbol permanente, tenemos cursos de inglés, de ajedrez, escuela de arte, de cine, escuela de maquillaje, escuela de corte de cabello, escuela de corte de, enseñamos a pintar uñas. Tenemos un sinnúmero de actividades en desarrollo humano, querido amigo, para que nuestro pueblo pase como se merece.
1: Oye, curso de ajedrez, yo nunca aprendí a jugar ajedrez, yo quiero aprender el deporte ciencia, como le llaman, ¿no? Quiero aprender. ¿Usted no me puede enseñar, don Alexander Moreira, a jugar ajedrez?
3: No sé cómo quisiera.
1: Tampoco realmente. Lo manejo.
3: Bueno. Lo básico. Ahora bueno. Sí, doctor. ¿Vamos o no vamos en el tema liderándolo en Santa Ana para estas próximas elecciones?
0: Bueno, sí, ustedes saben que yo estoy ya inscrito en el Consejo Nacional Electoral, estoy todo, calificado, ¿no? No tengo ningún problema. Vamos en una alianza, la alianza 1, Centro Democrático, la lista 8, Avanza, 61, Machete, 63, Soy Manaba. Entre todos formamos una alianza que se denomina Somos Manaba.
1: Somos Manaba.
0: Entonces, bueno, ustedes saben que yo siempre he sido de Unidad Primero, mi partido base siempre ha sido Unidad Primero, lastimosamente esta vez ya no va a participar, por lo cual con mi querido hermano de lucha, mi querido amigo del alma, Mariano Zambrano Segovia, pues decidimos y aceptar este reto ahora en esta nueva alianza, a la cual me debo, a la cual respeto, y ustedes me conocen, que yo soy un hombre serio, soy un hombre que muero en la raya como los gallos de pelea, y que de ahí no me muevo hasta que no haya ninguna causal. Entonces me siento muy cómodo en esta alianza, una alianza que no nos obliga a nada, nos da libertad, y bueno, muchas gracias igual por haberme dado cabida en esta alianza.
1: 8 de la mañana con 24 minutos. Entonces, está aprobado, recibió ya la certificación, sí, del CNE, sí, de que no hay ningún inconveniente.
0: Así es.
1: Armó la lista de concejales.
0: Así es.
1: ¿Algunos repiten o no?
0: Que repiten, por supuesto. Repite, mi querido
1: equipo,
0: amigo.
1: Equipo ganador no se divide.
0: Sí, de la mayoría, sí. Por ejemplo, en el Centro Santana está mi queridísimo Heraldo Franco Márquez, un hombre muy querido. Yeah. Por todo el pueblo de Santa Ana, en la parte rural, está la compañera Andreina Pinargote, sí, hija de nuestro querido Pablo María Pinargote, y así en todas las juntas parroquiales. Porque le digo, la gente me dice, oye, Goyo, vas por la misma, me dicen Goyo, por ese caso. Yeah. Y vas por la misma lista, por supuesto, ellos no me han hecho nada y ellos no me han incumplido, ellos le han cumplido al pueblo, han sacado la cara por el pueblo y se han puesto al frente de este proyecto. ¿Yo por qué los voy a dejar? Con el mismo equipo hasta la muerte. Sí, como el bien. Soldado bueno, hasta como la muerte. Soldado, claro. Gano o pierda hasta la muerte.
1: Con el mismo equipo, ¿no? Qué bueno. Y están ya haciendo recorridos también, sí, en este momento.
0: Sí,
1: sin que caigan proselitismo, ¿no?
0: Sí, sí, claro. Sí, nosotros conversamos con nuestra propuesta. Bueno, realmente nosotros siempre hemos conversado con el pueblo. Desde que yo llegué a la alcaldía, toda la semana hago un informe semanal en la radio pública Cañaveral. Llevamos 170 enlaces.
1: Ustedes
0: ya
1: tienen un programa ya, ¿no?
0: Claro. Y es la entrevista con el alcalde toda la semana y 170 enlaces de la sección de corporación, en la cual nosotros damos a conocer todas las obras que tenemos, todos los avances paso a paso. Entonces, es la mejor forma de hacer política nosotros, ¿no? Es la comunicación directa con el pueblo. Y mis recorridos a diario en las comunidades. Todavía no es tiempo de hacer política, nosotros respetamos eso. Pero realmente te cuento, Jefferson, que para nosotros, los que somos candidatos y que somos autoridades, no hay discurso que valga. Lo que nosotros vale es la obra. Si hiciste obra, la gente te vota. Si no hiciste obra, anda.
1: Esa es la que habla solita.
0: Nosotros con obra.
3: ¿Crees que tienes alguna asignatura pendiente en Santa Ana que no te alcanzaron en estos 4 años y que pretendes continuarlo de ser reelegido?
0: Claro, no me alcanzaron, tengo tantos sueños.
3: Esa cara mirando así, son tantas cosas.
0: Es que yo sueño y lo ejecuto, te cuento. Yo todo lo que prometí, te puedo decir que hasta el 150% sí lo he logrado. Pero aún sí me faltan, por ejemplo, hacer un segundo puente sobre el río.
1: Del plan que se presentó.
0: Ya eso está.
1: Del plan que se presentó cuando participó esta primera vez, cuando ganó, está todo ejecutado.
0: Todo ejecutado y hasta más. Pero maquinaria nunca prometí, lo hice. Cementerio Nuevo nunca lo prometí, lo hice.
1: Oye, ayer vi, le decía de manera infidente al alcalde, ayer estaba desayunando en un lugar y me encontré con un señor que estaba allí también. Y le pregunté, le digo, ¿cómo están las cosas por Santa Ana? Le digo, porque veo que usted maneja una volqueta. Y me dice, estamos muy bien. No le pregunté el nombre, solamente lo escuché. Y yo, con mucho agrado, ¿no? Porque generalmente los obreros son los que dicen, estoy mal.
3: Grandísima, no me ha pagado.
1: No, la verdad dice que en el cantón Santa Ana estamos muy bien. Y dice, mire, ve ese carro nuevecito en el que ando yo ahorita. Una linda volqueta, compadre. Me imagino que eso forma parte del equipo caminero
0: que
1: se compró.
0: Sí, el equipo caminero que se compró es una boqueta Sinotruc blanca. Está el compañerito obrero Juan Carlos Zambrano.
1: Era un señor pequeñito,
0: me conozco a los casi 500 empleados.
1: Era un señor pequeñito.
0: Todos mis amigos y pacientes.
1: Semejante monstruo de volqueta, hermano.
0: Juan Carlos Zambrano.
1: ¿Ya llegó todo el equipo caminero?
0: Ya, la entrega es progresiva, porque al final, cuando se le entregó el anticipo, tienen ellos 3 meses para entregarla toda, pero llegaron lo más importante, lo que están esperando, el agrazo largo para dragar, para drenar ríos, para desasolvar quebradas.
1: Entonces, ya llegó
0: el abrazo largo. Mañana has invitado 9:30 a.m. a la misa de Acción de Gracias para bendecir el equipo caminero. También llegó, bueno, la volqueta Sinotruc, llegó la mini cargadora que es el Boscat, que se llama, que en tapas invernales nos sirve para limpiar calles, sacar lodo, limpiar calle, barrer calle, meternos en las pequeñas quebraditas como las que hay dentro del cementerio.
3: Esos callejoncitos pequeños.
0: Sí, nos llegó también ya también la motoniveladora tan importante ahorita para reconformar
3: camino. Ah,
0: solo nos falta una gallineta nueva y un rodillo. La última que va a llegar es el rodillo. Todas las obras están ahí a vista de todo el pueblo de Santa Ana.
1: Y esas cosas hablan solitas, decía.
3: Ya, no necesitas andar haciendo
1: ya mucho. Bueno, yo vuelvo a repetir la pregunta. Ya Alex te dijo, preguntaba si se quedan cosas todavía, ¿no?
0: Sí.
1: Yo decía, a día de hoy, de pronto, ¿hay algún nudo crítico, alguna complicación? De pronto el invierno, por ejemplo, ¿se ha preparado para hacerle frente al invierno?
0: Por supuesto, nos hemos preparado. ¿Ya? En la parte hemos hecho, pues, con la USAM, estamos en gestión permanente con el COE, estamos en vigilia permanente, hemos hecho desasolve de quebradas tras el cementerio, en el Paraíso, la Mocorita, en las alcantarillas, hemos limpiado.
1: Se limpiaron alcantarillas.
0: Se limpiaron, pero la gente igual a veces, eso se llama una atención a la gente, igual que no boten botellas ni basura, que eso tapa bastante, ¿no? La vez pasada, y eso también se predispone para la política.
1: Vi que habían dejado bastante basura, sí, y en los primeros aguaceros empezó todo a llenar.
0: Mira, mi querido agua. Hermano, nosotros a veces eso predispone también para la politiquería. La alcantarilla de Santa Ana tiene 42 años de la administración de Víctor Manuel Cedeño Mieles, el doctor, en el año 1984, ya tiene 42 años, un alcantarillado que cumplió su vida útil, y cuando hay un aguacero fuerte, pues se tapona, claro, todavía funciona, porque a las 2 horas drena todo, eso dice que todavía está funcional, ¿no?
1: Ya.
0: Pero a las inundaciones muchas veces no solamente se llega por la porque el río se venga encima, por la falta de desasolve, a pesar que el año pasado Consejo Provincial desasolvó y esta semana próxima va a entrar otra vez a desasolvar puntos críticos y nosotros nos sumaremos con nuestra maquinaria.
1: Ya.
0: Pero también la inundación se llena no solo por el río, sino cuando la cantidad de lluvia que claro. cae sobrepasa la capacidad de alcantarillado que hay, y otra también por los deslaves que vienen tapando todas las alcantarillas. A las inundaciones se llegan por muchos temas. Nosotros hemos estado siempre 100% operativos todo el año atendiendo. Por ahí que una se tape, pues la destapamos. Sino que son sectores politiqueros a veces comienzan con el tema de que por una cosa esa comienzan como que es un descuido. No es descuido, es la historia. Pero te comento, mi querido Alexander, que esta administración, después de 42 años, es la única administración que nos hemos preocupado de ir al Banco de Desarrollo a pedir un crédito para hacer el plan hidrosanitario más grande de la historia de Santa Ana. 180 hectáreas para intervenir por un monto superior a los 10 millones de dólares. Tenemos un cupo de endeudamiento de 3 millones para la primera etapa. Y nunca nadie lo ha hecho. Nosotros, o sea, con
1: responsabilidad. ¿Aún tienen todavía cupo de endeudamiento?
0: Compadrito, estamos muy bien.
1: Señor alcalde, qué bueno. Sí, aquí lo venimos destacando siempre, ¿no? Qué importante conocer cómo en un cantón, cuando se trabaja, sobre todo con bastante técnica, pero principalmente con amor, las cosas se pueden lograr. Bien por Santa Ana, bien por Santa Ana. Ojalá que a Rocafuerte le fuera igual. Gracias, señor alcalde, por habernos acompañado en esta mañana.
0: Muchísimas gracias, mi querido Jefferson, Alexander, a los compañeros en panel, y bueno. Muchísimas gracias, se los quiere mucho. Recuerden que no todo está perdido en la política en todo el país. Todavía existimos políticos honestos que queremos seguir trabajando con corazón por nuestro pueblo. Abrazo, que Dios los bendiga a todos bien. Y bueno, será hasta la próxima oportunidad.
1: Gracias por haber estado con nosotros, señor alcalde. Bueno, hemos hablado bastante de política esta mañana, y esta última entrevista pues va a ser totalmente distinta. Nos acompañará un querido amigo, maestro, muchos lo consideramos así, un hombre que ama la radio. Hoy jubilado, pero nunca descansa. Es un travieso de la tecnología. Y no voy a decir su nombre todavía, solamente les anuncio que es el creador de varios de los temas que hemos venido escuchando desde hace ya varios meses. Pero particularmente del tema que suena ahora de fondo, mi querido Jonathan Antonio, con el cual le rendimos homenaje a nuestra ciudad y que incluso ya tiene hasta video oficial. Póngalo, maestro.

0: Vamos a publicidad.
1: Sono Onda le da la hora. 8:31.
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0: Son las 8 de la mañana con 32 minutos, tiempo exacto, la hora en todo el Ecuador continental. Él me había dicho, pongamos la canción, vamos promocionándola, que suene y que se convierta en un tema que nos identifique a los que queremos a nuestra tierra, porque a pesar de no haber nacido en esta tierra, guarda un profundo amor por ella, ¿no? Les hablo ahora sí del licenciado Mario Cedeño Ugalde, un amigo a quien muchos consideramos un maestro, amante de la radiodifusión. ¿Qué tal, mi querido Mario? ¿Cómo está? Qué gusto. Bienvenido, buenos días. Gracias por acompañarnos en este espacio.
1: A los tiempos me hacen madrugar, pero bueno, aquí estamos muy gustosos de compartir en esta que sigue siendo mi casa.
0: Esta sigue, ¿no?, siendo su casa, maestro.
1: Porque lo que ocurrió en la historia de Zona Onda y en mi propia historia nos mantienen con un lazo muy sólido, ¿no?
0: A ver, bueno. Quizá muchos de los nuevos oyentes que tal vez desconocen, ¿no? Mario fue como un hermano para don Ramón Solórzano Cruzati, el creador y gerente eterno de este medio de comunicación. Estuvo desde los inicios mismos de la radio, y luego también hubo un tiempo en el que fue director de la radio, ¿verdad?
1: Sí.
0: Fuiste director de la radio. Sí, sí. Bueno. Muchos años ejerció la docencia universitaria en la Facultad de Comunicación de la Universidad Laica Loyola Faro en Manta, pero ya hoy es un hombre jubilado, ya hoy es un hombre jubilado. Y yo siempre lo digo, ¿no? Yo...
1: No del todo,
0: ¿eh? No del todo. Yo guardo un profundo respeto y recuerdo tanto las palabras de don Ramón Solórzano, que decía: el hombre deja de ser útil a la sociedad cuando lo decide. El hecho de que te jubiles no representa que ya no tengas una cosa que hacer. Por eso hay que tener una actividad, un hobby. Y Mario, a pesar de ya no ser profesor en la universidad en este momento, es un hombre que sigue ejerciendo la radiodifusión, tiene su radio en el Cantón Rocafuerte, pero yo, mi admiración es ahora por lo que estás haciendo, jubilado, ya con tus añitos, 50 y algo, ¿no? 60 y tantos años.
1: Estamos contemporáneos.
0: Pero es un amante de la IA. De la IA, y se ha dedicado a la música. Yo no sé si tú fuiste músico alguna vez. ¿Hiciste música
1: bueno,
0: alguna vez?
1: Yo tuve el gratísimo placer de estar en épocas en que había apreciación musical dentro de las materias de los colegios.
0: ¿Ya?
1: Y siempre me encantó, a tal punto que yo, siendo un muchachito de unos 7 años, y en ese tiempo estaba muy de moda, en los años 60, inicio de los 60, estaba muy de moda Aulo Gelio, un cantante lojano que cantaba con gafas, al estilo de ahora sería como el que sí usa gafas por ciego.
0: José Feliciano, claro.
1: Pero yo le pedí a mi padre, que tenía un almacén, que me diera como regalo una guitarrita.
0: Ya.
1: Y tengo incluso la foto donde yo estoy con unas gafas y imitando a Aulo Gelio y charrasqueando mi guitarrita, ¿no? Que preferí esa guitarrita que me dieran una linda volqueta, que después dije, bueno,
0: hubiera cogido la volqueta.
1: Pienso que siempre he sido medio musical. Mi casa es musical. Mira que tengo mi esposa, que canta muy bien, la gente en Rocafuerte la conoce bien, a la abogada Jennifer. Mi hija Jessie, que es la voz que yo cloné para hacer esa producción de ahora.
0: Ah, ya.
1: Vivian Stephanie es licenciada en música.
0: También hija tuya.
1: Johan, que también le gusta cantar. Y los dos únicos que no cantamos es Piero, que se hizo DJ para no perder
2: la onda de la música.
1: Y yo, que puse una radio para tener música.
0: O sea, entonces, es musical.
1: Tenemos que tener música por donde quiera, ¿no? Entonces, sí, esa sí, es más sí, o menos sí, la figura. Y tuve de gran maestro, lamentablemente hace pocos meses falleció, el padre Guillermo Mediavilla, que era el autor de los textos de educación musical que se manejaban oficialmente en todo el país en esa época. Estuve en Rocafuerte incluso, pero yo fui ese alumno de él en el Don Bosco, en Quito. Entonces, eso hasta ahora me marca, porque yo sé hasta el origen del Do, Re, Mi, Fa, Sol, La, Si,
0: ya, claro,
1: el himno a San Juan, Ut, Quan, Laxi, Resonar, El Fibri, Mira, Gestor, Upau, Litor, entonces, ¿no? Entonces, la formación es muy sólida en la teoría musical.
0: Qué bueno, entonces, eso es lo que le ha servido de base.
1: Y tiene ahora sus efectos.
0: Y qué buenos efectos. O sea,
2: quedó como una asignatura pendiente entonces dentro de tu carrera, decir algún día voy a hacer música.
1: Sí, y éramos del mismo colegio, ¿no es cierto?
2: Sí, sí, sí.
1: En el colegio venimos ahí. Ya, yo creo que usted se notó un poco aquí porque se,
0: me mojé. Te mojaste un poquito.
1: Estaba fuerte. Bueno, sí, bueno, pero yo sigo con la música como una obligación diaria. Escuchar radio, y aquí yo no te meto ya en el tema que me propusiste con relación a esa canción. Yo creo, y esto va como una referencia para todos los que hacen radio, para mis colegas, yo creo que para hacer buena radio hay que ser buen oyente. Y punto. Eso da la pauta para hacerlo, para desarrollar una buena dirección de programaciones, cortas, largas, total, general, lo que sea. Pero cuando uno escucha radio, se da cuenta de lo que está bien, de lo que está mal, de lo que va sesgado, de lo que se debe leer entre líneas. Yo tuve un buen maestro, que creo que fue lo que mejor aprendí en la universidad. Tuve un buen maestro de análisis de contenido. Eso de análisis del contenido es importantísimo.
0: Claro.
1: Porque no es lo que uno escucha. No es lo que uno escucha. Las palabras son el vehículo para una intención.
2: La intención.
0: Es lo que hay de fondo, ¿no?
1: Eso es lo que hay que buscar.
0: Es lo que hay de fondo,
1: y
0: claro.
1: Y hay que aprender a descifrar.
0: Entonces, todo tiene una... En comunicación todo lleva una intencionalidad. Claro. O al menos debería de llevarlo. Aquel que hable sin una intencionalidad es un disparatado en un micrófono también, pues, ¿no?
1: Sí, pero yo sé, aquí en este rato sí ya oculto la intencionalidad de lo que les dije ahí cuando hay direccionalidad.
0: Yo quiero invitarlos a escuchar un poquito una parte de la canción, Jonathan, si nos ayudas con eso. Que incluso pedí, y quiero públicamente darle el agradecimiento a mi gran amigo Angelito Vélez, que me colaboró haciendo el video, uniendo imágenes que también muy amablemente nos compartieron los amigos del Departamento de Comunicación del municipio de Puerto Viejo. Entonces él la fue uniendo hasta crear... Este
1: y
0: bonito.
1: Eso le da como un aire de oficial, pues ese.
0: Claro, es que fue la intención, ¿sí? Claro. Sinceramente fue lo que busqué, ¿no?
1: Muy bien. Has avanzado más allá de lo que yo.
0: Maestro, por favor, si nos ayuda y escuchamos y disfrutamos esta canción que es muy, muy bonita.

0: Y va
1: funcionando, ¿no? Va poniéndole ingredientes. La Catedral, el Parque Las Vegas, la Liga de Puerto Viejo, que es uno de nuestros principales, íconos, ¿no? Mi amigo lo logró hacer, o sea, fue lo que yo le dije, vaya, anda pegándole las cositas de acuerdo a lo que va diciendo la letra. Que por cierto, Mario, ¿la letra de dónde salió?
2: Bueno, ahí siempre hay motivaciones.
1: ¿Qué te tomaste, Mario, para inspirarte?
2: ¿Qué pasó, señor Ramos?
3: Hay motivaciones que tienen que ver siempre con mi mundo de la radio. Para mí, despertarme y quedarme un buen rato en mi cama significa hacerlo más o menos entre las 5:30, 6 en adelante. Y tengo en la memoria de un radio pequeño junto a mi cabecera, con mis audífonos para no molestar a nadie, que tiene ya prácticamente conocidas muchas frecuencias de colegas, y yo que diariamente hago como un seguimiento, ¿no? Dependiendo del tema me quedo más o menos tiempo, ¿no? Pero aquí, en esta ocasión, pues yo te confesé a ti también ya que de dónde surgió esta idea. En la semana pasada, hoy estamos viernes, ¿no?
1: Sí, viernes, sí.
3: Hace 10 días, fue el miércoles de la semana pasada, en una radio colega estaban haciendo un programa de opiniones. Y surgió el tema del manabitismo como uno de las pasiones que tiene la gente nuestra, ¿no? Ser manabista en cualquier parte del mundo lo pregonamos con tanta emoción y con tanta vehemencia. Que ocurre muchas veces con los mantenses, con los choneros, con los santanenses, con los rocafortenses o pichotas, que siempre demuestran un profundo sentimiento hacia su tierra. Pero en este comentario se hacía evidenciar una diferencia con los portovejenses, que al parecer pues no tienen esa misma efusión, uh-huh, para decir, porque tienen como seguro que es una capital, o sea, la importancia política, bueno. Entonces, sí, soy de la capital, Manabí, parece ser que, digo yo, no, es una opinión mía, o sea, es suficiente. Pero como que hace falta que el portugués tenga más cariño, más entrada en esto, ¿no? Y con eso me quedé. Pasó, qué sé yo, unos 40 minutos y ya tenía la letra.
4: Ah, rápido.
3: Y al mediodía tenía la canción.
1: No. Pero eso pasa cuando uno lo hace con pasión.
4: Así es.
1: Cuando uno hace las cosas con pasión.
3: Y después de que ya estaba hecha la canción, recién me fui a vestir porque estaba. Todo lo hice en pijama.
1: En pijamado, ¿no?
3: Lo tengo todo ahí, pues en mi casa, solamente cuestión de movilizarse dentro, ¿no? Bueno, pero yo sí reconozco que hubieron esos comentarios, en medio que tiene su respetabilidad en nuestra provincia. Y entonces, que lo considere justo.
4: Te voy a interrumpir y te pido disculpas por eso. Tú hace un instante hablabas que la comunicación son palabras, pero que en conjunto esto tiene una intención. Aquí hay una intención entonces en la canción.
3: Claro.
4: Y una intención directa es de rescatar ese arraigo y ese amor por Puerto Viejo en los portovejenses.
3: En los portovejenses.
4: Y su identidad.
3: En la canción no se alcanza a decir todo de lo que pueden ser ustedes orgullosos. Se cogió lo más importante. Mire que usted se habla de la Merced, se habla de Las Vegas, se habla de Liga. Vamos con mayor pasión. Traté más bien de no hacer énfasis más en lo que somos la capital. Uh-huh. Eso está, se da por descontado. No. Y hay muchas cosas importantes, como que Puerto Viejo tiene que sentirse tan orgulloso, y habla del orgullo de acá, ¿no? Metí esa idea también de que donde quiera que esté, o sea, es una canción para que la consuman incluso en el exterior,
1: claro, afuera, por, ¿no?, supuesto.
3: Entonces, yo eso sí, no quiero pasar de vanidoso, lo digo con la modestia que siempre me ha caracterizado, porque yo nunca he tenido otros cálculos, pero en esta vez te dije a ti, si esta canción no la consideran, es un desperdicio.
1: Es un desperdicio, totalmente, totalmente. Bien, hemos hablado de la canción, de esta canción muy linda que se llama Mi corazón late por ti, ¿verdad? Sí, por Puerto Viejo. Pero hablemos también un poquito de tu cantón, que es Rocafuerte. Hay un poema de Vicente Amador Flor, que también lo musicalizaste, dedicado a Rocafuerte, que estuvo celebrando 174 años.
3: Sí, sí, sí.
1: ¿Antes de ayer fue o ayer?
3: Antes de ayer.
1: Escuchemos un poquito, por favor, Jonathan, si me ayuda con el primero el pasillo para Rocafuerte, letra de Vicente Amador Flor. Tenga la bondad. Póngalo, maestro. Son las 8:46 minutos, 8:46.

0: 8:50 minutos. Qué linda letra, ¿no? Qué linda letra. Y es un poema,
1: es un
0: Alex.
1: Es un poema.
2: Aclaro que ahí hay una adaptación. Porque en el original dice "Oh ciudad", y yo le pongo "Rocafuerte". Porque es dedicado a Rocafuerte. Uh-huh. Dice "Canto a Rocafuerte". Pero en el todo el texto no habla de Rocafuerte.
0: Ah,
2: y sí. Cuando uno hace canciones ya tiene que ver cómo identifica otras cosas que no se dicen. Uh-huh. Ahí está la intencionalidad también, ¿no?
0: Yeah.
2: Entonces cambié el "O Rocafuerte" por "O ciudad".
0: Por Rocafuerte.
2: Entonces esa adaptación fue necesaria para que... Si no, no tenía sentido. La canción se la cantaba, podría ser para cualquier ciudad.
0: 8:50 minutos. Mientras escuchábamos la canción, Alex hizo una reflexión importante que creo que ahí vamos recién vas cayendo en cuenta del porqué de esta entrevista. Dilo al aire lo que dijiste hace un momento sobre la IA.
1: Claro, que esta es una muestra de que la inteligencia artificial es una herramienta más allá de hacer un mapa conceptual. Es para comenzar a hacer este tipo también de expresiones artísticas. Es decir, ¿cómo transformas un poema en una canción y cómo rescatas en esa canción dos voces que ya no están aquí? Uh-huh. Cuéntanos de eso un poco, Mario.
2: Bueno, alguna ocasión que sí he hecho, obviamente, consultas a la IA para ciertas cosas, yo le decía... que le preguntaba que cómo podría yo hacer un prompt para poder lograr el pasillo ecuatoriano con esa, y además el pasillo manabita, porque el pasillo manabita es diferente al pasillo nacional.
0: ¿Eh? Claro,
2: hay otras cosas, otros elementos, es más poético. Y aquí los poetas que han dado, como Adomando de Manuel Andrade Breta, los de Vicente Amador Flor, todos esos poetas, grandes poetas, han sido los poemas más lindos.
0: La tarde Laura va cruzando mil puentes.
2: Laura, todo eso, ¿no? Entonces, esos pasillos tienen una base. Y en la consulta que yo le hacía a la IA, me decía, no sabría decirte porque te habría que ver es el ritmo. Y yo le digo, te puedo poner para que tú escuches. Y no, nosotros no tenemos esa posibilidad.
0: Así es.
2: No tenemos esa posibilidad.
0: Ya.
2: Entonces yo me quedé con la idea. Y entonces con otra inteligencia artificial desarmé la canción, le saqué los stems y lo suprimí algunos, o sea, suprimí el que era de la melodía y solamente me quedé con el acompañamiento, el bajo y el acompañamiento. Y esto para los que están haciendo IA, para los que están haciendo canciones con IA y quieren hacer ritmos nuestros, es lo válido. Ustedes logren con el bajo de un pasillo y con la percusión, si la tiene, y logran ustedes.
0: Pueden hacer maravillas.
2: Porque el bajo, según, y ahí le comenté yo a la IA y me dice, don Mario, lo felicito, es genial. Usted se ha ido a la arquitectura de la música.
0: Diste otro.
2: La arquitectura.
0: Un paso
2: y lo
0: más
2: estoy compartiendo
0: allá
2: con mucho gusto, porque ustedes saben que claro, yo soy libro abierto, ¿no? Y bueno, con relación a las voces, hay la posibilidad en IA de clonar las voces. Y es más, lo que vende la IA es que puedes tú ser cantante, clonar tu voz para que tú cantes. Ese es uno de los tips que más
0: atrae a mucha gente.
2: Y obviamente a mí no me satisface mucho eso de
0: tú yo, mismo escucharte
2: sino
0: cantar.
2: Que yo me he propuesto dos cosas. Hay muchos pasillos que ya estoy haciendo. Alimentar los pasillos a nuestro pentagrama ecuatoriano. Yo he hecho de varios. Ahorita no me acuerdo con exactitud, pero debo tener ya por lo menos unos 20 pasillos nuevos. Con letra de manabitas y de ecuatorianos en forma general, porque el último que hice fue ese lo hice en ritmo de esmeraldeño, de
0: marimba,
2: un algo por marimba.
1: O la bomba.
2: Se murió este abogado que se murió hace unos 2 meses en Arroyo. Lindísima canción también. Bueno, entonces, digo, las voces también se pueden, además de clonar, se pueden fabricar. Para esta canción que ustedes escucharon de
0: Rocafuerte,
2: hemos clonado una parte de un bolero del grandísimo cantante que no era manabita, pero casado con una manabita, yerno de Pepito Mendoza, Ricardo Lor.
0: Ricardo Lor.
2: De la burrita, el de la burrita,
0: claro.
2: lindo cantante, con, le cloné una canción de él en ciertas partes que era posible, o sea, cantar.
0: Tomas la voz de él, ¿no? Tomas la voz de él y luego también decías el otro es...
2: Julio Jaramillo.
0: Julio Jaramillo.
2: Por eso ustedes escuchan un poquito de ese timbre.
0: Esa tonalidad allí.
1: Ese timbrecito ahí.
0: ¿Ya?
1: Al finalizarla.
2: Pero es otra voz, es digital.
0: Es otra voz, es otra voz. 8:55 Estamos escuchando, estamos conversando con el licenciado Mario Cedeño Galde, un hombre que hizo radio, que ha hecho radio, que sigue haciendo radio. Tiene su propia radio. En el cantón Rocafuerte, Radio Rocafuerte, ¿no?
2: Sí,
0: Radio
2: Rocafuerte. Ronca Fuerte también.
0: Ronca Fuerte, maestro universitario, hoy jubilado, y que bueno, ahora está dedicado a este tema, ¿no?
1: Un hombre que aportó muchísimo también a Sononda.
0: Director en su momento de Radio Sononda, como lo dijimos al inicio de la entrevista, que usted estaba haciendo
2: otra cosa. Yo a Sononda la ayudé a parir.
0: A parir.
1: Claro.
0: Y aquí hay la otra intencionalidad. La intencionalidad, decía Alex, rescatabas el tema de la IA, ¿no? ¿Cómo podemos hacer con la IA, bueno, una amalgama de cosas incluso impensables, a tal punto de que están hasta preocupados mandatarios del mundo por lo que la propia IA ya ha empezado a generar sola? Pero la otra intencionalidad de esta entrevista, estimado Mario, es llegar con lo que tú estás haciendo a todos los adultos mayores, sobre todo. Ayer fue el Día Internacional del Adulto Mayor.
1: Ayer ha sido el Día Internacional de...
0: Tú estás haciendo algo que desde mi perspectiva muy, muy personal está dando ejemplo para muchas otras personas. Te jubilaste de la universidad, sigues haciendo radio, pero a día de hoy estás jugando con algo que quizá son los más jóvenes quienes lo están manejando. El tema de la inteligencia artificial, muchos pudieran llegar a pensar que es un tema que está supeditado hoy a la gente joven. Y aquí tenemos la muestra evidente de que no es así. De que hay adultos mayores, yo no entiendo, y conozco mucha gente que dice, no, es que yo ya soy adulto mayor, yo a mí déjeme, no, yo aquí jugando naipe, bueno, yo aquí jugando... Yo aquí jugando al bingo, yo ya así ya moriré. Y, ¿cómo nuestros adultos mayores, discúlpame que no te estoy diciendo viejo, pero cómo nuestros adultos mayores pueden hacer una infinidad de cosas? Divertirse, porque esto no lo está haciendo Mario para hacer plata. Tú no haces esto para hacer plata.
2: No, no, en absoluto.
0: Tú lo haces para hacer, es tu hobby. Y es un hobby que encanta. Yo vivo encantado cuando converso con Mario porque aprendo. Vivo encantado cuando a cualquier hora del día me coge, me envía una canción como esta y digo, hermano, ¿cómo lo hiciste? O sea, es que es una cosa genial. De hecho, ¿sabes que tengo a un compañero, amigo en común, a quien le hablé de la IA esta, de Zuno, y hoy también está enamoradísimo, que también está más vinculado al tema
1: tienen
0: musical.
1: Tienen que pasármela, por favor. ¿Cómo se llama?
0: Jinson Moreira.
2: Yo empecé a crear
0: algunos temas también.
2: Yo a las cumbias les meto.
0: Empecé a crear algunos temas y los compartía con Jinson. Jinson me dice, uy, ¿cómo se llama esa cuestión? ¿Y cómo se hace? Le enseñé y ahora él también está haciendo sus propios temas también, mi querido.
2: Cuénmelo uno.
0: Mi querido Jinson.
2: Bienvenido a la universidad.
0: Esa es la intencionalidad.
2: Lo invito a darle una clasita.
0: Esa también ha sido la intencionalidad de invitarte hoy día a este espacio, mi querido Mario.
2: Bueno, el estuche está un poquito andado.
0: Un poquito tiempo, arrugadito.
2: La situación del espíritu está enterita, quinceañero.
0: Escuchemos qué nos dice otro adulto mayor, travieso también, que siempre está haciendo cosas, actividades, festivales. Reuniones, es don Eumeni Candelario, lo escuchamos.
1: No, grande, como sea.
3: Buenos días, comandante, un gusto saludarte. La verdad que es un invitado de lujo el que tiene, Mario Cedeño Ugalde. Tuve la oportunidad, la fortuna, la suerte de ser amigo de su mamá y de su papá cuando yo estudiaba trabajo social. Y Zuli, la hermana de él, casada con Vera, nos invitó. Hoy eso fue inolvidable, un banquete que nos dio la mamá de Mario y la candidez, la calidez, la hospitalidad de su padre. Tenía un almacén que se llamaba Seduga. Quería ser Cedeño Verduga, algo quería decir Seduga. Seduga, Cedeño Ugalde, ¿no? Eso quería decir el nombre del almacén. Felicitaciones, qué creatividad, qué arte, porque es un arte puro eso de tomar lo que nos envían, que otros los distorsionan para el mal, él le ha dado para el bien, utilizar la IA para hacer esos montajes tan bellos, a más de la creatividad, la

0: Seduga se llamaba el
1: sí, almacén. Sí, Seduga.
0: ¿Y de no, qué era el almacén?
1: Lo que pasa es que quiero decirle a Eumeni que está en la lista de las inspiraciones que hay para hacer alguna cosa con relación a su Colina del Sol. Bueno, es más, no me va a dejar mentir Renán Álava, a quien le he hecho las presentaciones con jazz para el programa de los domingos.
0: De los domingos,
1: ya. Sí, en Sonoonda, ¿no?
0: Ajá.
1: ¿Ya?
0: Agrocultura.
1: Agrocultura, sí, le hicimos las presentaciones, los avances que hay ahí, ¿no? Y bueno, a él le pedí, y él no me va a desmentir, él le pedí hace como un par de meses un audio en donde está tu voz y esas expresiones, Eumeni. Y eso lo hice porque yo quiero, y la idea está ahí, pero tengo que trabajarla bien y con paciencia, es hacer algo así como de las canciones estas pícaras, de los contrapuntos.
0: Contrapuntos, amorfinos.
1: Amorfinos. Pero que se escuchen con el tono de voz de Eumeni. Ahí está el desafío.
0: Ahí está el desafío.
1: Porque yo siento que Eumeni es uno de los cultores de
0: esa área. Sí, por supuesto.
1: Entonces, eso sí. Ahora, que si con esto, que lo digo públicamente y me comprometo a, ojalá sea antes de terminar el año, que yo tenga algo bien hecho, porque me demoro, y en ocasiones no, pero en ocasiones cuando quiero algo bien elaborado, soy exigente.
0: Te toma el tiempo,
1: pongo,
0: ¿no?
1: Me tomo mi tiempo.
0: Bueno, una última cosita, un último mensaje, creo que recoge el sentir que logra o que busca la canción que escuchamos de Puerto Viejo. Dice un amigo, muy buenos días, Jefferson. Saludos para el invitado que tienen esta mañana. Qué linda canción, se me enchina la piel al escucharla. Felicitaciones al maestro. Soy un portovejense lejos de mi tierra amada. Lo que decíamos de los migrantes. No sé de quién se trate, pero lindo mensaje, creo que justamente sobre la intención.
2: La intención.
0: Mi querido Mario, felicitaciones, y el tiempo se nos vino, mira, se nos vino el tiempo.
1: Sí, a propósito del tiempo, cuando yo venía, tú dijiste que eran las 7 y 14, y eran las 8 y 14, así que puedes cambiarle, desde que las 8 y
2: todos los días. Eso ya, ahí hay una intención.
0: No, ¿sabes qué? El reloj que está acá, voy a hacerlo poner acá, bro.
2: Pero el tamaño más o menos del televisor, sí. Por favor.
0: Mario, gracias. Y nos vamos a despedir con este lindo pasacalle también para Rocafuerte.
1: A las 8:03.
0: A las 9. Gracias por venir, maestro. ¿Sabes el cariño y el aprecio?
2: Cuando empezamos esto, ¿no? Lo empezaste tú, yo me senté acá, un poco Mario empezó a hablar de la historia, de la música y todo esto. Me acordé de Renán, que hacía radio y que él siempre utilizaba esta palabra que hace radio. La intención con la que digas las cosas, la intención de la voz, la intención, la entonación y todo eso. Esa palabra siempre me recordó Renán. Y me recordó también que nosotros hemos estado hace una semana, estuvimos donde Celia, nos tomamos un carajito con Jefferson.
1: Está pendiente la invitación, Renán.
2: Exacto. Entonces yo decía, qué genial sería irnos con Mario para allá otra vez.
0: Claro.
2: Y echar de lengua con Celia, con Renán.
0: Hermano, mira.
1: Bueno, es que ustedes. Yo sí te digo una cosa. Cuando yo estoy en Sonoonda me vuelvo a sentir como director, así que tranquilo, ¿no? el hecho de con Renán es que ustedes no lo han vivido. Renán aprendió radio, pues Melú, ¿no? Aprendió radio también con un método. Que yo no sé si ustedes lo sepan, el método de MCU. ¿Ustedes han oído hablar del método de radiodifusión de MCU?
0: No. ¿Cuál es el MCU?
1: Mario Cedeño Ugalde.
2: Ese es bueno.
0: Qué modesto. Gracias, maestro, por haber estado aquí. Gracias, Alex, también. Un buen fin de semana. ¿Eh?
2: Nos vemos mañana en Generación. Bueno, yo después de ustedes, Generación X, y transmito.
0: ¿Quieren dejar algún mensaje?
1: Gratitud y complacencia máxima de estar aquí en esta casa.
0: Gracias, maestro, que es su casa también. 11:30, volvemos con más información. Hasta entonces, amigos, que pasen muy bien.

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1: Sonoonda le da la hora. 9:07.
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2: Sono Onda le da la hora. 9:32.
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bienvenidas, ¿ah? Hoy es viernes diferente, viernes para gozarla, disfrutarla, pasarla bien, pasarla rico como se debe, ¿ah? Pasarla rico como se debe y como tanto nos gusta en este día. Así que ya saben, nosotros estaremos hasta las 11:30 del día para disfrutar de la buena música, de los chismecitos, ya que la cigüeña anda por allí visitando a la gente. Esperemos que no sea tan contagioso, señores, ¿ah? Muy bien, señores. Entonces seguimos con más dentro de esta información y de esta manera les decimos...

¿verdad? Que el cuerpo aguante. Yo les digo que yo soy del plan de ponerme la pijamita, irme a mi camita y descansar. Porque a veces como que irse de fiesta, no sé si uno llega con más ánimos o llega más cansado. Encima la mala noche, no. A veces no me quiero complicar la vida, pero de vez en cuando no viene mal una fiesta. ¿Y usted qué? Que está del otro lado. ¿Cómo se pone en ese ambiente de día viernes? Aunque muchos por aquí ya están, es que se quieren salir, pero ahí corriendo. Para vivir el día viernes y el fin de semana de la mejor manera. A lo mejor algunos ya tienen planes. Yo ya les voy a contar qué plan tengo este fin de semana. Pero mientras tanto, seguimos disfrutando de la buena música. Sí, señoras y señores, aquí en ¿Qué Mañana?

0: Chicos, regresamos con la buena vibra que tenemos aquí en Qué Mañana. A ver, mi gente, a ver. Yo les tengo aquí, vamos a sincerarnos el día de hoy. ¿Quién de ustedes ya tiene planes para este fin de semana? Yo ya tengo planes, yo ya sé lo que voy a hacer este fin de semana.
1: No hay plata.
0: Últimamente mi vida se ha convertido en el trabajo los fines de semana, no hay descanso. Pero de seguro ustedes que están del otro lado tienen tal vez otros planes, no sé, irse de paseo, darse una escapadita a la playita, ir a una cena romántica, quién sabe, ¿no? ¿Quién sabe? Pero hay personas que desde el lunes están pensando en el viernes y otras que lleguen al viernes sin saber qué van a hacer, pero con unas ganas enormes de pasarla bien, eso siempre. Así que en esta oportunidad, de seguro usted ya tiene el plancito para el fin de semana, el idóneo, el espectacular. Yo ya les dije, yo tengo que trabajar, así que plan de fin de semana, tal vez escapadita, no sé, el día domingo, tal vez domingo familiar. Puede ser en esa consideración. Pero bueno, ustedes que están del otro lado, mándenos su notita de voz. Hoy los quiero escuchar. Notita de voz. Atención, notitas de voz nos mandan a nuestras líneas telefónicas y se animan a decirnos qué es lo que va a hacer este fin de semana. Los quiero escuchar. Sí, hoy ya los quiero escuchar respectivamente. Bueno, señor Lester Toala, seguimos con más música. Es viernes, hay que levantar el ánimo. Nosotros seguimos aquí en Qué Mañana.

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Estamos a través del dial de la 99.7 FM Radio Sonoonda, sí, porque estamos encendidos. Es viernes, señoras y señores. Oigan, ¿a quién no le pasa lo siguiente? Vamos a llegar al momento de confesiones. Y no voy a confesar que regresé con mi ex. No, mentira. Esa era bromita para romper el hielo de la mañana. Vamos a poner a prueba su sinceridad y la mía. Porque quiero que me respondan, a ver, con total honestidad. Porque estoy segura que esto a más de uno nos ha pasado, o más de uno nos sentimos identificados. Que levante la mano quien alguna vez ha dicho, ya estoy llegando, cuando todavía estaban acostados en la cama o recién se estaban cambiando. No me digan que no, ¿ah? ¿Eh? No me digan que no, porque yo sé que sí, es así. Yo sé que es así. ¿Cuántas veces no nos ha pasado ese tipo de situaciones? De que tal vez estamos, ¿no?, en el transcurso del día, y ya te toca la hora de llegar a esa invitación que tal vez te trabajo o con tu amigo. Por lo general siempre pasa con amigos o con familias cuando quedas en un plan, ¿no? Te quedas para las 4, pero al final no terminas siendo a las 4, sino que terminas llegando a las 4:30 porque a lo mejor se te pasó el tiempo volando, o porque tú todavía estás acostado y dices, no quiero salir, pero un ratito más, y te dice, ya estás llegando, y tú dices, sí, y tú recién estás queriendo entrar a la ducha. Creo que a más de uno nos ha pasado ese tipo de situaciones. A usted, señor Lester, toda la de seguro lo haber pasado, incluso hasta aquí en el trabajo. No, mentira. Muy bien, señoras y señores, seguimos con más entonces dentro de esta programación, pero antes déjenme recomendarles algo a todos ustedes a esta hora de la mañana. 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Muy bien, señor Lester, seguimos con más entonces aquí en Que Mañana.

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0: aquí en Qué Mañana. Y bueno, vamos, voy a contarles algo a todos ustedes. Porque bueno, yo creo que a más de uno también nos ha pasado este tipo de situaciones. Porque a lo mejor, en algún momento en que hemos querido que la tierra nos trague, sí. A mí me ha pasado en algunas ocasiones, inclusive en el trabajo, y que digo, ay Dios mío, trágame tierra. Porque tal vez, a lo mejor, enviaste un mensaje hablando de alguien por equivocación y solo enviaste a la misma persona. A veces nos pasa en WhatsApp cuando estás pasando una captura de algún mensaje o estás reenviando un mensaje y se lo enviaste a la misma persona y no a tu amigo o a tu amiga o a tu hermano o a tu hermana a quien querías enviárselo. En ese momento pones eliminar para todos. ¿Y qué tal si se te va allí la mano y en lugar de poner eliminar para todos pones eliminar para mí? Se dañó todo, señores. Ahí sí, trágame tierra, escúpeme en todos lados menos menos en mi casa donde no me puedan encontrar o en ningún lado. Porque la verdad es que sí, ¿eh? O tal vez pase que cuando están en la calle piensan ver a alguien conocido y ustedes como que lo saludan y después dicen, ay no, Dios mío santo, ¿a quién saludé? La verdad es que no tengo conciencia de quién era. Y te hiciste la foca, pues ya te hiciste la foca, olvídate, ya de ese momento no puedes salir definitivamente. Pero bueno, entonces ahí está, son situaciones que a veces nos pasan en la vida y de seguro ustedes tienen miles de anécdotas que a veces les pasa, puede ser en el trabajo, puede ser con sus amigos, de este tipo de situaciones que suelen surgir. A mí me ha pasado, yo tengo que admitirlo, a mí me ha pasado a veces equivocarme un mensaje y tengo que poner eliminar para todos. Si no, imagínense, ahí sí me meto en problemas, me meto en ley, sobre todo si el chisme está bueno, ¿eh? Muy bien, señoras y señores, entonces, señor Lester Toala, nos vamos con buena música entonces, ¿no? Sí, nos vamos con buena música. Aquí estamos para sonreírle la vida. Por supuesto, aquí el día viernes, en Qué Mañana.
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que le está poniendo buen ritmo, ¿eh? Buen ritmo este día viernes, gozándola, disfrutándola como debe de ser, como debe de ser, que no nos falte, pero la buena actitud. La buena actitud siempre por delante, ¿ah? ¿Eh? Y bueno, ¿qué tal si yo les digo si les pasaría esto, ¿no? Esto es como una especie de un jueguito. A ver, ¿qué pasa si tú despiertas un día así, normal, común y corriente, te despiertas y eres millonario? O te has ganado $1,000,000. O tienes tu cuenta bancaria llena de muchos dólares. ¿Qué comprarías? ¿Qué harías con eso? Yo la verdad pagaría mis deudas. Me compraría una casa, me compraría un carro. Y ahí sí después pensaría en un negocio propio que pueda ser impulsado, ¿no? No sé ustedes qué harían si, por ejemplo, les aparece sus cuentas con más de seis, con alrededor de 5 o 6 ceros. No sé qué harían ustedes. Pero yo haría eso, ¿ah? Yo podría hacer eso, no sé ustedes qué harían ustedes. O si no, si pudieras viajar en el tiempo y vivir podrías volver a vivir un día de tu vida, ¿qué sería? ¿O qué pudieras pedir en ese momento? Yo la verdad soy muy sincera y aquí tal vez me voy a poner muy sentimental. Como yo perdí muy pequeña a mi papito, entonces yo tal vez si retrocedería en el tiempo, sería para verle a él, darle un último abrazo y poderle decir cuánto le amo y cuánto le extraño. Por eso digo, este es momento sentimental, la verdad. Porque cuando tocan esos temitas es como que nos llega al corazón. Pero imagínense si la vida fuera así, ¿no? Imagínense si la vida fuera de esa manera, que nos digan, ay, tienes la posibilidad de retroceder en el tiempo y vivir un momento con una persona. Yo creo que regresaría a eso, ¿eh? Regresaría justamente a ese momento. Pero bueno, no nos pongamos nostálgicos, no nos pongamos nostálgicos, porque estamos en día viernes, sí, señores, estamos en día viernes. O tal vez, si puedes conocer a tu artista favorito, ¿qué sería lo primero que le dirías? Yo la verdad no sé. Yo la verdad no sé qué le diría. Yo me quedaría ahí, plasmada. No sé, me quedaría congelada. ¿Qué me puede pasar? Yo no dudaría que me puede pasar. Entonces son situaciones que a veces sí nos pueden pasar en el transcurso de nuestra vida diaria común y corriente. Pero bueno, señor Lester Toala, sigamos mejor con más. Este viernes es viernes, yo quiero disfrutarla, quiero seguirla gozando en nuestra programación, señoras y señores, porque estamos aquí en Que Mañana.

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0: mismo que yo, ¿ah? Yo sé. Continuamos con más aquí en Que Mañana en el Dial de la 99.7 FM, porque estamos en Radio Sonora. Aquí no está en onda, no está en nada, eso ya lo sabemos, ¿ah? ¡Ya lo sabemos! Señoras y señores, momento para mandar saluditos a mi gente, ¿ah? Para saludar a mi people, a los míos, a los que están del otro lado, que aprovecho para darles así un beso y un abrazo para todos ustedes. Gracias por acompañarnos durante todos los días, ¿ah? La verdad, nos encanta su compañía. Que ustedes me acompañen a mí, yo les acompaño a todos ustedes. Con buena energía como
1: ya
0: debe
1: mi
0: ser.
1: Amor, ya.
0: Con buena energía como puede ser. Saludos para mi gente, a la gente del taxismo. Saludos para Carlitos Avega, para nuestro querido Ider Valentín, para nuestro querido Johnny Trago, ¿ah? Para nuestro querido Johnny Trago. Allá va entre toda la gente del taxismo, ¿ah? Ustedes son primordiales para nosotros. La gente de los buses, claro, la gente de la cooperativa. Saludos para nuestra licenciada Marilu Cantos, igualmente bendecido día viernes. Saludos para nuestra querida Rubí Tello. Saludos también para David Loja, que otra vez nos está sintonizando desde Cuenca. Mire usted, él está en su oficina e encendido con el dial de la 99.7 FM Radio Sononda. Mire, man, nada más ni nada menos. Qué bien, ¿ah? Me gusta así esas actitudes. También saludos para Chris Calle, para toda la gente de Jury City, para mi gente linda, hermosa de Jurín, para mi mamita que nos está escuchando a esta hora de la mañana. Nunca se pierde una programación, ¿ah? Y a toda esa linda gente que siempre está con nosotros, para nuestro querido Federic Álava, que el hombre está con buena actitud en este día viernes.

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Muy bien, perfecto, ahí estaba la recomendación.

Regresamos ya para la despedida. Llegamos a la parte final de nuestra programación de Qué Mañana. Qué rápido que se nos pasa el tiempo. Ha sido una mañana llena de mucha música, de risas, de confesiones también, de ocurrencias que no pueden faltar y sobre todo de mucha alegría, como nos caracteriza dentro de nuestra programación, porque ustedes saben, hay que mejor sonreírle a la vida, como siempre digo. Así que quiero agradecerles a todos ustedes por habernos acompañado durante toda la semana. De aquí nos encontramos el día lunes, por supuesto, con mucho más dentro de nuestra programación para ponerle buen ritmo al inicio de semana. Ahora estamos finalizando. De seguro usted tiene planes, como ya lo decíamos al inicio, seguro también tiene planes para este fin de semana. Y si se queda en casa está mucho mejor, ¿eh? A veces pasar el plan en casa es muchísimo mejor. Bueno, para todos ustedes, que tengan un excelente fin de semana. Los quiero muchísimo. Disfruten, ¿ah? Disfruten. Y si se va a portar mal, me invita. Ay, no, mentira. Pórtense bien, por favor. Ya sé que ya se acabó el toque de queda, pero hay que portarse bien. Hay que portarse muy bien. Señor Lester, todas las gracias. Gracias, como siempre. La buena energía, ya, la buena amor, onda, ya. La buena música, por supuesto, con él. Para que usted también disfrute desde el otro lado. Y para toda esa linda gente que nos acompañó el día de hoy. A continuación, se vienen las noticias. Así que no se despegue de nuestro dial de la 99.7 FM. Nosotros les decimos gracias. Chau, chau, mi gente. Esto fue Qué Mañana.

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0: Las 11 horas con 33 minutos, ya las 11 horas con 33 minutos. El tiempo exacto, la hora en el país, la hora en todo el territorio nacional. Estimados amigos, amigas, oyentes, televidentes e internautas de la radio, gracias por acompañarnos en nuestra segunda entrega de noticias desde Puerto Viejo para la provincia entera, el país y el mundo. A esta hora todavía cae una leve llovizna, al menos acá en Puerto Viejo, y entendemos que lo mismo ocurre en varios de nuestros cantones de la provincia de Manabí. Hemos tenido una mañana con lluvias, incluso bastante fuerte, cerca de las 7, 8 de la mañana del día de hoy. Bueno, estamos en pleno fenómeno El Niño y era lo que ya se había anunciado, que vamos a tener lluvias, esperemos, eso sí, no tener mayores estragos o mayores inconvenientes. La línea telefónica está habilitada para cualquier novedad. Ustedes desean comunicarse con nosotros a través de llamadas telefónicas, a través de mensajes o también a través de la línea de WhatsApp, mensajes, notas de voz, audios, también nos pueden enviar imágenes, videos, alguna situación que ustedes deseen dar a conocer, hacer pública, por supuesto, lo pueden hacer a través de la línea telefónica 0993-263630. Repito, 0993-263630. Hay informaciones de todo tipo el día de hoy en el ámbito político, amigos, amigas, oyentes. El canciller Roberto Curi ha hablado sobre el visado Schengen, que es el que permite ingresar a territorio europeo. Ya estoy positivo que nos van a exonerar. Los ecuatorianos que viven en el exterior tienen una muy buena imagen. Ha dicho que existe la posibilidad de que se elimine el visado Schengen para Ecuador. Lo mismo que pasa con los hermanos de Colombia, con la gente de Perú, que podamos viajar tranquilamente, hacer turismo en Europa, visitar a nuestros familiares, a nuestros seres queridos, conocer el continente europeo sin tantas restricciones como, por ejemplo, repito, pasa con los hermanos de Venezuela, de Colombia, de Chile, de Perú, de Argentina, que pueden libremente viajar, obviamente, el tiempo máximo de 90 días, que es lo que es permitido, ¿no? Sin embargo, para nosotros en el Ecuador, aún teniendo una moneda mucho más fuerte que todos los países antes nombrados, tenemos el dólar, todavía aquello no se ha podido conseguir en los tantos años que están llevándose adelante estas negociaciones, incluso con varios gobiernos. Ojalá se lo pueda conseguir en esta ocasión. También hemos conocido que 5 presuntos integrantes de los Lobos y también de los Comandos de la Frontera fueron abatidos en Orellana. Ya les vamos a contar dónde ocurrió, cuándo ocurrió este tema. La suspensión de la cosecha de caña de azúcar por el fenómeno El Niño supone pérdidas para cerca de 60 millones de dólares a este sector. Y ahora ya están pidiendo incluso importar azúcar de otros países. Atentos con aquello, ya lo decíamos desde el día de ayer. Ya se han aumentado precios de la mayoría de productos. En estos últimos días ha aumentado el precio del arroz. Y ahora también incluso podría darse este tema con el azúcar. Un ecuatoriano murió tras ser atacado a cuchillazos en una estación de metro en los Estados Unidos. Les vamos a contar también qué fue lo que ocurrió. Un accidente en la ruta Viva dejó una persona fallecida y también pues daños materiales en varios automóviles. Ya les vamos a contar. Hola, Vini, dice que fue deportado de Ecuador por un informe secreto que lo califica como una amenaza. Bueno, vamos a ir con esta información. Tenemos a Pepe. Ya, muy bien, perfecto. Vamos entonces a iniciar con el trabajo de nuestro equipo de reporteros. Tenemos a don Pepe Cedeño, licenciado Pepe Cedeño Huerta, desde Manta. ¿Qué tal, Pepe? ¿Cómo le va? Bienvenido a Zona Onda Noticias.
1: La Fuerza Informativa de Manabí, saludos a ustedes y a nuestra audiencia. Usted nos decía que llovió por la capital manabita, ¿no? También se me decía mi esposa que estuvo por allá en horas de la mañana. Acá en Manta, hasta el momento nada. En Montecristi, alguito cayó una leve brisa, ¿no? Pero fue un momentito nomás. Acá no ha llovido, pero a esta hora, si usted observa, el cielo está encapotado. Está a punto de venirse ya la lluvia por acá en la ciudad Puerto, ¿no? Me decía don Joel Peñafiel, saludos para él, allá para Rosita Franco también, a toda la familia ahí en Taina, que allá llovió ayer, Hoy nuevamente estaba cayendo la lluvia, o sea, está lloviendo constantemente. Y estoy acá precisamente en los predios del nuevo Tarqui, maestro, porque aquí ha habido un problema año a año. Cada vez que hay unos aguaceros fuertes se inundan aquí. Aunque esta parte, este techo, me parece que lo ubicaron último, no sé, me dice que hace mucho tiempo. Pero sin embargo, eso no impide de que se llenen. El agua que se mete por los costados han tenido problemas y esperemos que se tomen las medidas necesarias antes de que vaya a llover o que se vaya a venir el fenómeno. Maestro, ¿me permite? Buenos días, estamos a través de Radio Solo Onda. Usted es comerciante de aquí en Mercado también. ¿Cómo está el tema este? Bueno, ahora no ha llovido tanto este año, pero ¿ya se superó eso de que se inundaban?
2: Esto nunca se va a superar porque se tienen que rellenar todo desde arriba.
1: ¿De dónde es que viene la mayor cantidad de agua?
2: De arriba, el agua que todo esto aquí hasta allá llega, hasta la casi a media mitad.
1: Pues ese techo lo pusieron último o en un principio.
2: No, último, pero ese techo no impide, no resuelve nada, porque el agua que viene de arriba todo cae.
1: Eso nada más como para la agüita que cae.
2: Nada más, eso no acá. Esto aquí, esto acá, estos muchachos no ayudan a nadie. Esta cuestión es por gusto. Aquí estamos, si llueve aquí, estamos, no se lo vende a nadie. Esto es un caos. Es el mejor, peor mercado que hay. Estamos abandonados, pan, aquí en la suerte.
1: ¿Están preocupados que te quedan vacíos para la mitad?
2: Abandonado, hermano, aquí en la suerte, comparado, no vale este mercado.
1: ¿Cómo está la situación del
2: gobierno? No vale. Lo que pasa es que aquí la gente mayor está pensando en dejarlo, maestro. En este invierno, como dice que ha venido invierno prácticamente, ¿qué aquí se le va a venir?
1: ¿Sí? ¿Qué vende?
2: Plata, vende plata. Sí, plata. Ese es el problema.
1: ¿No
2: que tiene?
1: ¿No subió el plata?
2: No, pero esta hueá aquí no vale porque la gente no compra, se compra por los barrios. La gente ya está pensando en abandonar.
1: Que ahí está el problema también, abogado, es que los carros andan por todas partes ahorita repartiendo. Hubo una época en que le prohibían a los carros vender así en los barrios. Todo tenía que ir al mercado mayorista. Todo, si usted traía un camioncito de plata en una camioneta pequeña, todo tenía que ir al mercado mayorista. Pero eso ya quedó en nada. Allá ahora andan por todas partes, usted encuentra plata, no encuentra legumbres, después de la pandemia sobre todo. Y entonces con esa situación ya es verdad, pues no, ¿quién va a venir? Imagínense, yo que vivo en Cuba, venir acá solamente por comprar plátano cuando ya andan por todas partes, en realidad. Y mire, hay bastante, o sea, el mercado está abastecido. Pero cuando veo este día como está encapotado, yo mismo que solamente paso por aquí me preocupo. Imagínense los comerciantes acá que ya han vivido las consecuencias año a año con los inviernos, cada aguacero que cae, porque toda esa agua que viene de la parte alta, desde allá, viene acá. Aquí ubicaron ese techo porque aquí recuerdo que hace un tiempo, cuando hicieron el mercado, solamente pusieron techo en esta parte donde estaban los locales. Pero esta parte de aquí, los mismos comerciantes le habían ubicado, era plástico, así como se observa allá. Solo plástico para cubrirse de la lluvia, pero no se pueden cubrir del agua que viene rodando. Y aquí viene el problema. Maestro, ¿todo bien? ¿Cómo está el comercio? ¿Todo bien?
2: Todo aquí.
1: ¿La música?
2: No hay música hoy día.
1: ¿No hay música por qué?
2: Está triste el cielo, va a llover.
1: Ya, pues póngalo de pie ahí con la música. ¿Qué música canta?
2: Esto es mío.
1: Ahí está, yo pensé que era... Y la propia, bueno, ese es el ambiente que se vive y la preocupación, lo que decía el señor, aquí no hay indicio de que esto mejore. Y les preocupa sobre todo porque, decía el comerciante, si viene el invierno tal como está anunciado, ¿a quién le van a vender? Si ahora no hay ventas, imagínense con el paso del tiempo. Y realmente que el ambiente aquí no es nada agradable, sobre todo por cómo se ha puesto en este momento el firmamento. Está totalmente nublado y hay indicios de que haya lluvia. ¿Qué va a pasar con todos estos productos, con todas estas cajas que tiene la gente aquí? Dios quiera que se ponga todo a buen recaudo, porque de lo contrario... vienen las pérdidas como ya ha ocurrido en otras ocasiones. Ese es nuestro aporte informativo desde acá, del mercado del nuevo Tarkin, esto que apuradamente lo hicieron después del terremoto, con la finalidad de solucionar el problema de los comerciantes, pero que no todo ha sido solución, porque también ha habido problemas, porque inclusive muchos comerciantes que estaban en Tarqui emigraron para sus respectivos barrios y allá se quedaron, y aquí quedaron unos cuantos, pero el comercio no ha sido lo de lo mejor. Todavía la gente no puede levantarse desde el terremoto, y luego con la pandemia se agravó la situación. Ese es nuestro aporte informativo, regresamos a estudios a través de Sonora Noticias.
0: Bien, señor, la Fuerza Informativa de Manabí, muchas gracias, mi estimado compañero Pepe Cedeño, desde la ciudad puerto, desde Manta. Son las 11 horas con 43 minutos, las 11 horas con 43 minutos, el tiempo exacto, la hora en todo el Ecuador continental. Ecuador busca eliminar la visa Schengen para sus ciudadanos, pero el proceso sigue pendiente. Todavía no hay una fecha definida para concretarse. El canciller Roberto Curi informó el día de hoy que Ecuador mantiene gestiones para lograr la exoneración de la visa Schengen para los ecuatorianos que deseen viajar a Europa. El funcionario explicó que varios países respaldan la propuesta mientras aún analizan la situación y señaló que la decisión debe de pasar por el Parlamento Europeo. Curi explicó que el proceso para eliminar la visa Schengen no depende de un solo país. Según el canciller, Ecuador ya tiene el apoyo de varios países, mientras que hay otros que mantienen todavía abierta la revisión de la propuesta. Es un trámite que toma su tiempo, no lo decide un solo país ni un solo parlamentario. Señaló durante una entrevista radial el día de hoy. El canciller también estableció una fecha para que los ecuatorianos puedan, viajar a Europa sin visa Schengen. Por ahora el trámite continúa y la exoneración todavía no está vigente. Curi, sin embargo, expresó confianza en que la gestión tendrá un resultado favorable. Yo estoy positivo de que nos van a exonerar aquello, afirmó. Y también relacionó esta expectativa con la percepción que, según dijo, existe sobre los ecuatorianos que viven en otros países. El canciller vinculó este proceso de la visa Schengen con la agenda internacional que Ecuador ha mantenido en estas últimas semanas. En la entrevista mencionó varias visitas de autoridades extranjeras a nuestro país. Según Curi, durante los últimos 45 días llegaron a Ecuador los presidentes de Paraguay, de Panamá, de Argentina. También mencionó la visita de cancilleres, entre otros representantes de Japón y de Israel. A esta lista agregó la presencia del secretario de Estados de los Estados Unidos, Marco Rubio, y una delegación de los Emiratos Árabes Unidos que llegó por segunda ocasión. Curi sostuvo que estos encuentros ayudan a fortalecer la presencia de Ecuador en la región. 11 horas con 46 minutos, las 11 horas con 46 minutos, tiempo exacto, la hora en todo el país, la hora en el Ecuador continental. Atentos, tenemos más información, más noticias. Suspensión de la cosecha de la caña de azúcar por el fenómeno El Niño supone pérdidas de hasta 60 millones de dólares en el sector. FENASUCAR pide abrir cupos de importación. Aquí tenemos la información.
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0: Las lluvias adelantadas por el fenómeno del Niño 2026-2027 obligaron a ingenios azucareros de Ecuador a frenar anticipadamente la cosecha de la caña de azúcar. La zafra se suspendió tras el procesamiento de poco más de un tercio de azúcar previsto para este año en el país, lo que lo deja a las puertas de inminentes importaciones para evitar el desabastecimiento. Las precipitaciones inusuales para esta época desencadenan una crisis en el cinturón azucarero de la costa ecuatoriana. Las lluvias, que comenzaron a intensificarse a mediados de septiembre en las zonas productoras de Guayas y de Cañar, un mes tradicionalmente seco en la región, ablandaron el suelo, saturando los campos y complicando el ingreso a los cañaverales de camiones, tractores y cosechadoras. En un escenario de precipitaciones intensas entre septiembre y diciembre, las estimaciones del Ministerio de Agricultura apuntan en su momento a pérdidas proyectadas en 109 millones de toneladas métricas de azúcar, equivalente aproximadamente a más de 60 millones de dólares, es decir, más o menos 60.870.000 dólares. Estas valoraciones, documentadas en el Plan de Acción ante el Niño 2023-2024, consideraron el escenario de un evento de moderado a fuerte. La parálisis del sector evoca al devastador Niño del 97-98, cuando la emergencia obligó a Ecuador a importar aproximadamente 200.000 toneladas métricas de azúcar para cubrir la demanda interna. La gravedad del escenario actual se evidencia en el Ingenio San Carlos, complejo agroindustrial del cantón Marcelino Maridueñas, en Guayas, que produce un tercio del consumo nacional de azúcar. Las 11 horas con 47 minutos, son las 11 horas con 47 minutos ya. La hora exacta, la hora en el país. Saludos para todos los amigos de la Fuerza Amarilla, saludos para todos los amigos del Volante, las diferentes cooperativas de transportes en taxis en la provincia que nos escuchan y multiplican la sintonía de la radio. Avanzamos con más información. Militares abatieron a 5 presuntos miembros de los Lobos y comandos de la frontera en Orellana. Aquí tenemos la noticia.
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0: 5 presuntos integrantes de los Lobos y de una facción de los comandos de la frontera fueron abatidos en una operación militar en la provincia amazónica de Orellana. El ministro de Defensa, Giancarlo Lofredo, informó sobre este hecho la mañana de hoy. Según Lofredo, la operación estuvo a cargo del bloque de seguridad. El ministro señaló que la información de inteligencia del Centro Nacional de Inteligencia permitió llegar hasta esta estructura en la provincia de Orellana. De acuerdo con el titular de la de Defensa, estas 2 organizaciones, declarados como grupos terroristas por el gobierno, habrían unido fuerzas en la zona. El oro ilegal que llenaba los bolsillos de las mafias y que también financia vacunas, extorsiones y otras actividades criminales que golpean a las familias ecuatorianas fue neutralizado. El operativo en Orellana llega 9 días después de otro abatimiento en la costa. Alias Charlie, de 31 años, fue abatido el pasado 23 de septiembre junto a 2 de sus custodios mientras se movilizaban en una camioneta por una de las vías del Aromo, terreno que habría servido para la refinería del Pacífico en la ciudad de Manta. Las autoridades consideraban a alias Charlie uno de los objetivos militares de más alto valor y lo vinculaban con el cartel Jalisco Nueva Generación de México. La operación se realizó en los terrenos del proyecto fallido de la refinería del Pacífico aquí en la provincia de Manabí. Son exactamente las 11:50 ya, las 11:50, el tiempo exacto, la hora en todo el Ecuador continental. Estoy tratando de encontrar las declaraciones del ministro Giancarlo Lofredo. Bueno, a ver si las conseguimos en breve. Estoy solicitando a mis amigos de Quito a ver si nos comparten las declaraciones del ministro Lofredo. Antes, permítame saludar, don Ítalo Ceballos, a los amigos de la cooperativa 21 de marzo. Me dice: comandante Ramos, no se equivoca. Los taxistas, como siempre, estamos escuchando la radio. Saludos para mis queridos amigos de la cooperativa 21 de marzo. Lindo día para ustedes, señores taxistas. Vamos ahora, cuando son las 11:50, a contactarnos con don Enrique Moreira desde las calles de Puerto Viejo a través de Zona Onda Noticias.
4: La fuerza informativa de Manabí, gracias, compañeros oyentes de radio Zona Onda 99.7. Estamos ubicados en el puente Puerto Real. El puente Puerto Real. Se ya lindera con el Parque de Las Vegas y lindera también con la ciudadela del mismo nombre que lleva el puente Puerto Real. Y en medio estamos ubicados con el caudal del río Puerto Viejo, nuestro río, que se está limpiando poco a poco. Está el agua turbia, pero no está subiendo su nivel, aunque las lluvias en el cantón Santana ha llovido algunos días por allá, pero el nivel del caudal del río Puerto Viejo se mantiene, no sube su nivel, el agua de la turbiedad. Saludo para toda esa linda gente ahí que está reportando Zona Onda, mi querido Jefferson Ramos. Ahí. Don Víctor Vélez, me dice el hombre que está ahí en su carrito rojo. ¿Ah? Saludo. Así debe cargar la gente la bandera del Ecuador. ¿Ah? Así. Víctor Vélez y su esposa. Ahí, qué linda sintonía. Hay que cargar la bandera nacional y hay que cargar la bandera de Puerto Viejo también. ¿Ah? Porque se nos viene la fiesta de Puerto Viejo, se lo viene. Saludos entonces para don Víctor. Un abrazo. Bueno, seguimos acá con el caudal del río Puerto Viejo. Se mantiene. Falta limpieza también. Hay que limpiar también las orillas del río Puerto Viejo. Aquí donde estamos ubicados. Ahí es la que Puerto Parque. Yo recuerdo en otras administraciones se hacen limpieza a la orilla del río. Aquí no se lo ha hecho. Sobre el otro lado, donde está la maleza alta, que ya lindera con el Parque Las Vegas, tampoco no se lo hace. El ancho del río Puerto Viejo no está muy angosto, porque falta limpieza, falta una limpieza más que se le dé al río Puerto Viejo, como es aquí donde estamos ubicados, en todas las riberas del río Puerto Viejo. Las lluvias son los mejores fiscalizador de las obras también. La lluvia no hay barajo para nada, dice uno, disculpe. Mire cómo ya se está cuarteando aquí, vea, ya aparece el mapa que tiene para la izquierda, para la derecha. Así está aquí, se está dañando. Hay que darle mantenimiento ya a lo que ingresa usted al puente Puerto Real. Vea nomás, son las pocas lluvias que están cayendo y ya presenta algunos problemas también la calle 26 de septiembre, una de las arterias principales que tiene también la ciudad de Puerto Viejo, porque este lugar el tránsito es bastante complicado, pesado, donde pasan carros de todo volumen y se necesita. Y aquí que se une el puente ya también presenta problemas, ya se ve la varilla de hierro. Esto me hace acordar cuando se llevaron las varillas en los dos puentes que son del Guavito, que así mismo comenzaron a dañarse, se comenzó a salir el asfalto, se comenzó y por último se llevaron las varillas de hierro que unen, y aquí así mismo está, ahí asoman las varillas de hierro y el puente ya necesita darle mantenimiento. Si no se le da mantenimiento, se sigue dañando el sector de aquí de la calle 26 de septiembre que une al puente Puerto Real. Qué lindo, ¿eh? Puerto Real. Pero de puerto, bueno, eso es en el puerto de Manta. Ojalá que algún día se logre con alguna administración tener un bonito las riberas del río Puerto Viejo. Así como lo tienen aquí, han hecho en el lugar del barco Saonda, que han hecho sobre la parte baja, han hecho unos locales bonitos, y por qué razón no se lo puede hacer en varios lugares en Puerto Viejo. Pero aquí, con todo el respeto, el río Puerto Viejo es como que si no existiera, donde pasa el río por en medio de la ciudad de Puerto Viejo. Solo se limpia cuando llega el invierno, ahí se limpia el caudal del río Puerto Viejo. Después el resto sigue igual, a la bendita sea. Bueno, así está Puerto Viejo, está cayendo una leve garúa, sigue el clima, no aparece el astro rey, y así estamos entonces el día de hoy, fin de semana.
0: Favorablemente el caudal no ha aumentado todavía, ¿no?
4: Un año. Esto yo le estaba yo hablando.
0: Pero ahorita muy que, turbia así está el agua.
4: Sí, eso sí. El agua está turbia.
0: Bueno,
4: está
0: ojalá que no haya que suspender el servicio en Puerto Viejo.
4: Sí, como pasó algo en la mente, que cuidado se va a suspender en la planta de agua potable Cuatro Esquinas. Aunque usted recuerde que hace 2 meses creo que se le dio un mantenimiento, una limpieza al canal también allá en ese sector. Y ojalá que no se suspenda el agua acá por motivo de la turbiedad, que usted se tira un cuche y aquí sale el chocolate, sale aquí en el río Puerto Viejo. Nuestro río, nuestro gran río que tenemos acá, pero está descuidado por parte de las autoridades. Eso sí es una gran verdad. Han pasado muchas administraciones, pero no hay atención al río Puerto Viejo, nuestro gran río que tenemos. Bueno, saludo para el abogado Galito Lucas, también el hombre ya se fue, también él siendo abogado, no hay chances por allá, pero él se ha puesto aquí un negocio de venta de sándwiches, ahí donde estaba nuestro amigo que vendía los raspaditos de los juguitos, don, hombre, se me escapa el amigo que está por Italia, así que ahí está ubicado también ahorita, se ha ubicado el amigo el abogado Galito Lucas. Don Wilmer Ceballos, mi pana en su lubricador ahí en el sector de Apolo. Ahí está también la gente de la tapicería, mi pana Macías Gali Galeano, los hermanos Boyeros, también ahí siempre en la sintonía, igual que don Luber Pinargote y don Julio Pinargote. Compañeros, la información en las calles de la ciudad de Puerto Viejo, a través de Sononda Noticias.
0: Sí, señor, la Fuerza Informativa de Manabí, muchas gracias, don Enrique Tardelli Moreira, por el informe desde las calles de Puerto Viejo. Bastante turbia el agua. Bastante turbia el agua del río Puerto Viejo. A ver, don Ítalo Ceballos, ahora sí tenemos ya las declaraciones del señor ministro de Defensa, Giancarlo Lofredo, quien informó esta mañana que 5 terroristas de los Lobos en Orellana fueron abatidos. Incluso tendrían nexos con el grupo conocido como los Comandos de la Frontera. A ver, escuchemos qué dijo el señor ministro Lofredo.
3: Madrugada en una operación en contra de la minería ilegal dentro de sus misiones constitucionales y en el marco del conflicto armado interno, las Fuerzas Armadas han abatido a 5 terroristas en Orellana. Estos miembros del grupo armado organizado Los Lobos, con nexos con los comandos de la frontera que son los que atacaron a nuestros 11 militares en el Alto Punino. Bueno, ahora hemos abatido a 5 de ellos precisamente en la misma zona, en el Alto Punino. Estos terroristas se dedicaban a ir a la minería ilegal, a extorsionar, a darles seguridad. Y estamos cumpliendo nuestra promesa de para el delincuente la cárcel o el infierno.
0: Bueno, a la cárcel o al infierno, dice el señor ministro Giancarlo Lofredo. Exactamente, son las 11:59 ya, la hora en el país, la hora en todo el Ecuador continental, 7 horas más allá en la península ibérica. Saludos para don Carlos Cedeño, nos dice que nos sintoniza desde Madrid. Saludos para los hermanos manabitas ecuatorianos allá en Madrid. Nos escuchan y nos ven por allá a través del Facebook Live como Sonoonda TV, también en nuestra página web www.sonoonda.com y a través del canal de YouTube como Radio Sonoonda en vivo. Diferentes plataformas para que estemos en contacto. No olviden dejarnos sus comentarios, sugerencias, opiniones y compartir también cada una de nuestras publicaciones. Llegamos a las 12 horas. 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
0: 12 horas con 3, 12 horas 3 minutos, el tiempo exacto, la hora en todo el país. A ver, tenemos contacto con nuestro compañero Diego Espinosa. ¿Qué tal, don Diego? ¿Cómo le va? Bienvenido, maestro, a Sono Onda Noticias.
3: La Fuerza Informativa de Manabí, gracias, mi querido Jefferson Ramos, amables oyentes de la 99.7, listos y preparados para entregar información. Importante diálogo que hemos mantenido con doña Lourdes Mendoza, quien es artista y cantante manavita, donde anunció un concierto íntimo con cierta intimidad que se realizará esta noche a las 19 horas en la Casa de la Cultura, en la parte administrativa. El repertorio incluirá canciones de compositores manabitas y temas latinoamericanos como boleros y demás. Mayores detalles en la siguiente nota informativa.
4: Escuchen. En la Casa de la Cultura, un concierto así como íntimo entre... qué sé yo, de esos que intento que la gente participe también a las 7 de la noche, ¿no? En la Casa de la Cultura. Y la primera parte es música de nuestra, de los compositores manaritas. La segunda parte, bolero, valse, algún tango, qué sé yo, pero para que participe también la gente, ¿no? Ese es el concierto que será esta noche. De música. Bueno, en general nosotros cantamos toda Latinoamérica, ¿no? Casi todos los países de Latinoamérica, ¿no? Pero específicamente lo que vamos a hacer es lo que les he dicho. La primera parte, canciones, compositores, manavitas. La segunda parte, latinoamericana, incluyendo valses, boleros y esas cosas. Así. Barato, muy barato, porque lo que se pretende es que la gente vaya. $7. Creo que por línea están vendiendo, pero también a la entrada. Eso lo debe saber Leuris, que es la que está manejando toda la cosa, ¿no? Ah, informarles que adoro estar aquí en mi tierra, que me encanta y que bueno, me siento feliz cuando cada vez que vengo acá. Y vengo continuamente porque he dado algunos conciertos en Las Vegas, en el teatro, siempre auspiciada, ¿no? Por la prefectura, por el municipio. Ya, también. No de este, sino del anterior. Y bueno, me gusta porque la gente es muy receptiva, le encanta y es una interacción entre nosotros, Manolo, que es uno de los mejores guitarristas que tenemos en el país, y yo. Ahora hemos venido los dos. Normalmente cantamos en grupo, con bajo, con percusión, con piano, todo eso. Pero ahora los dos, voz y guitarra. Así se llama el concierto, con cierta intimidad. Argumentando que tiene mala suerte, va contándole a la gente la razón de mi fracaso. Pero la gente, que es tan cruel y despiadada y que no le importa nada, se ríe de tu mal paso.
3: Ahí está la secuencia.

0: justamente y parte de lo que es el repertorio de la artista y cantante manabita Lourdes Mendoza, quien anunció importante evento que se realizará hoy en horas de la noche en la Casa de la Cultura Núcleo de Manabí, específicamente en la parte administrativa donde se desarrollará este importante evento. Bien, con este aporte informativo, mi estimado Jefferson, retornamos a Estudios Centrales, pero que te continúe con más información al estilo de Sonido Onda
1: Muy
0: Noticias.
1: bien, gracias, don Diego Espinosa. Son las 12 horas ya con 8 minutos. 12 horas con 8 minutos. ¿Cómo le va, don John García? ¿Qué tal? Saludos a usted, apreciado amigo. Una muy buena tarde. También el saludo para mi querido amigo, don Carlos Zambrano. Me dice desde el Cantón Santa Ana, don Jefferson, como siempre estamos en sintonía de la 99.7. A ver, acá tenemos otro mensaje con imágenes allí que las vamos a poner en pantalla. Don Ítalo, por favor, nos espera un minutito, mi querido amigo don Yandri Navarrete. Nos seguimos preguntando muchas personas, muchos conductores, ¿cómo vamos a hacer para poder trasladarnos hasta el cantón Rocafuerte o hasta Tosagua y al resto de cantones? Si al ingreso de Rocafuerte, aun cuando no empezaban las lluvias, ese tramo en el ingreso, llegando a León, a la avenida 6 de diciembre, el primer semáforo, es un verdadero problema. Aún sin lluvias, eso permanecía inundado todo el tiempo. Ese tramo de vía está totalmente deteriorado, se llena de agua y las autoridades o los funcionarios que han tenido que intervenir no han hecho absolutamente nada al respecto. Es preocupante la situación porque, repito, estas primeras lluvias recién están comenzando y no se sabe qué pueda ocurrir después. Y ahí están las imágenes. Ahí están las imágenes. Ustedes las tienen en pantalla de cómo se encuentra ese tramo de vía, justamente en el puente de ingreso a las aguas. Sí, ¿no? A las aguas. Ahí se ingresa o al centro de Rocafuerte o al sector de las aguas, donde se come delicioso, se come muy, muy, muy rico. 12 horas con 10 minutos, vamos ahora con Yandri Navarrete. ¿Qué tal, don Yandri? ¿Cómo me le va, maestro? ¿Dónde se encuentra? Bienvenido a Sono Onda Noticias.
2: De Manaví, ¿qué tal? ¿Cómo le va? Saludos para usted, don Jefferson Ramos, a don Ítalo Ceballos, los oyentes en la provincia, en el país y en el mundo. Estamos en la autopista Manaví-Guillén, sector de la Fabián Palacio, sector de Ciudadela Eloy Alfaro del Camino, Ciudadela Modelo. Aquí un día nos reportaba, don Jefferson, nos reportaba un oyente. Hay parte de la vía que se está hundiendo, ¿eh? Y usted puede observar, efectivamente, así es, todos los vehículos cogen sobre, que vienen desde el redondel de los Cerezos, con dirección hacia el hemiciclo de la bandera, todos vehículos, sea motocicleta o bicicleta, cualquier tipo de automotor, cogen el carril izquierdo. Efectivamente, hay un hundimiento, pero bastante largo, ¿eh? Bastante largo. El hundimiento que se ha hecho aquí en el paso lateral, en el sector de la Ciudadela Modelo, específicamente, para que usted pueda observar, todos los vehículos cogen el carril del lado de acá, efectivamente, del lado derecho. Si usted viene desde el redondel de los Cerezos con dirección hacia la vía Puerto Viejo Montecristi o el hemiciclo de la bandera, todos los vehículos cogen el carril del lado izquierdo, porque el del lado derecho. Y el agua o el tema del lodo lo dice todo. Todos los vehículos cogen hacia la izquierda y del lado allá está parte, está el hundimiento. Y todo este tramo de la vía incluso se ha cuarteado. Y más adelante está la poza de agua que se ha quedado estancado aquí en este tramo de del paso lateral. Efectivamente, el oyente que nos hacía en mención. Así es. Tiene toda la razón el oyente que ese día nos daba a conocer, mi querido Jefferson Ramos, oyentes de Radio Sonora. Efectivamente, ahí está. Vea el hundimiento, los vehículos que circulan. Ahí se levantó. Vea. Y si usted viene y no es de Puerto Viejo, viene a una velocidad de 100 kilómetros por hora. Entonces, si usted viene en su vehículo, se va a notar, ¿eh? Se va a notar el desliz o el hundimiento que hay en este tramo del paso lateral aquí en la ciudad de Puerto Viejo. Eso que queríamos verificar o constatar hasta el momento, el reportaje que nos hacían uno de nuestros oyentes de la radio, y efectivamente tiene mucha razón. Ahí está el agua estancada, se ha cuarteado parte de la vía, pero esto ya tiene rato, Jefferson y amigos oyentes de Radio Sonora. Esto ya tiene algunos meses que se han presentado esta parte de este hundimiento aquí en el paso lateral. Vea esa volqueta como viene. Uy, papito lindo, exceso de velocidad en este tramo de la vía, que esto ya no es, esto es ya zona urbana, ¿no, Jefferson? Esto ya es zona urbana, parte del paso lateral, así que los vehículos también deben disminuir un poco la velocidad, para incluso hasta por la seguridad de las personas quienes pasan, circulan por aquí. De pronto, de esta manera, hay que conducir con mucha mesura, con mucha precaución por el tema de la seguridad, estimados amigos y oyentes de Radio Sonora. Usted decía, una mañana bastante húmeda, algunos sectores estuvieron con agua. Efectivamente, hasta el momento ha disminuido por aquí donde estamos. No se siente la presencia de la lluvia, pero el clima está como que sí quiere todavía. Va a llover en horas de la tarde.
1: La mañana está invernal totalmente.
2: Sí. Y es verdad.
1: Bueno, es que la mañana llovió bastante fuerte, don Yandri.
2: Sí, y por algunos sectores, incluso 2-3 horas estábamos recorriendo las calles de la ciudad, y efectivamente pudimos observar que en diferentes sectores se presentó la lluvia acá en el cantón Portoviejo. Compañeros, eso que queríamos entregar. La información de aquí donde estamos ubicados, sector del paso lateral, a la altura de la ciudadela Modelo, Fabián Palacio, todo este tramo de esta vía que tiene hundimiento en el paso lateral. Compañeros, vamos a regresar al estudio para que usted continúe con más información a través de Sonora Noticias.
1: 12 horas 15 minutos, muchas gracias, don Yandre Navarrete, 12 con 15 minutos. Para finales de año iniciará un nuevo proyecto de fortalecimiento del control fronterizo, con el objetivo de ampliar las capacidades de vigilancia de nuestro país. Así lo anunció el ministro de Defensa, Giancarlo Lofredo. Por favor.
3: Se viene ya para fin de año el inicio, en este año lo arrancamos, del proyecto de fortalecimiento de control fronterizo. Eso va a ir dando nuevas capacidades paulatinamente.
4: ¿Y en qué consiste eso?
3: UAVs, drones, pero UAVs de...
4: ¿Qué es un UAV para la audiencia que no conoce
3: Un UAV es un avión no tripulado por un humano, ¿sí?
4: Okay. Un gran
3: avión aéreo no tripulado por un humano.
4: Okay.
3: Estos son, tienen capacidad de estar 24 horas sin regresar a la base. Entonces, y un recorrido de 400 kilómetros.
5: Tenemos eso.
3: Con dos UAVs.
4: ¿Qué es lo que se siente en las pagos?
3: Con dos de estos cubrimos nuestros 732 kilómetros de frontera.
5: ¿O va a venir?
3: Van a ir llegando, arrancamos este año con eso, y paulatinamente estas capacidades que voy a nombrar se van a ir implementando en un proceso que va a tomar alrededor de un año y medio en completar, porque es un proyecto muy grande que va a darnos probablemente un aumento de un 50% en las capacidades que tenemos de vigilancia en la frontera, si no es más. Estamos hablando de estos medios aéreos, estamos hablando de unos más pequeños ya como drones para el uso de las patrullas que van a estar, la implementación de estas patrullas con los medios y equipos para poder movilizarse en el terreno de frontera. Estamos hablando de mando y control, centros de mando y control y de comunicaciones sofisticados para mantener ese control, radares, cámaras electroópticas, sistemas de satélite que estamos también integrando a esto. Estamos ya integrándonos a un clúster satelital que nos va a permitir tener imágenes de satélite diarias de todo el territorio ecuatoriano, tanto marítimo como la parte continental en tierra. Entonces, todo esto va a ir haciendo, ya ahora con el trabajo que hemos hecho, la droga vale el doble aquí, el poner la droga acá. Así que cuando valga el triple, probablemente Ecuador ya no sea una
1: Señor
3: de las
1: ministro,
3: mejores
1: permítame
3: opciones.
1: Leer algunos. Bueno, 12 horas con 16, las 12 horas 16 minutos. Avanzamos con más información. Muchos nos estamos preguntando qué va a pasar en los próximos días. Verán que estamos en los primeros días de octubre y ya tenemos lluvias casi a diario, principalmente en la región costa. Muchos nos preguntamos qué podrá pasar en el mes de noviembre, sobre todo las últimas semanas o los últimos días, dado que estamos convocados a las urnas en el país. ¿Habrán lluvias? ¿No habrán lluvias? ¿Cuál será el pronóstico del tiempo para los días en los que tengamos que ir todos a dar nuestro voto? ¿Qué pasará? Pues dar un pronóstico exacto para el 28 o 29 de noviembre es prácticamente imposible, señaló Javier Macas, que es técnico del INAMI. Sobre las condiciones meteorológicas para las próximas elecciones, explicó que el CNE suele solicitar un informe meteorológico una semana antes de los comicios para contar con un pronóstico mucho más preciso. Escuchemos.
5: Generalmente ellos ya conocen que nosotros recomendamos siempre la perspectiva al menos de una semana antes para tener un grado de certidumbre pues mucho más alto y amplio. Solemos generar un pronóstico especial para CNE, lo hemos hecho en periodos anteriores, y generalmente lo hacemos por provincias, como digo, con una semana de anticipación. Así que es probable que si hay el requerimiento de ellos, pues sería más o menos del próximo mes de noviembre, justamente para reducir la incertidumbre.
6: O sea que aún no hay un requerimiento.
5: Directamente para esta fecha en especial, en específico, no, y todavía no lo podríamos generar. Como digo, la dirección de pronósticos siempre emite un comunicado en el corto plazo, es decir, para los siguientes días, tal vez para la siguiente semana. Basándonos en eso, dar un pronóstico exacto para el 28-29 a la fecha es prácticamente imposible. Generalmente ellos ya conocen.
1: Bueno, 12 horas con 19 minutos, las 12 horas 19 minutos, el tiempo exacto. Avanzamos con más informaciones, mucha atención. El señor presidente de la República entregó la ampliación de la subestación eléctrica Las Esclusas en Guayaquil, donde se duplicó el voltaje con una inversión de 12.9 millones de dólares. Por favor, la nota.
7: Nos encontramos en la subestación Esclusas y hemos recibido al señor presidente. Tuvimos la oportunidad de poderle explicar todo lo que contempla la ampliación Las Esclusas, que es un transformador de 225 MVA, duplicando la capacidad de toda la subestación y gran parte de la zona sur de Guayaquil. Serán beneficiados alrededor de 982 mil habitantes, 112 plazas de trabajo generados. Esta ampliación nos va a ayudar a poder transformar el voltaje para que así pueda esa capacidad ser distribuida a todas las áreas necesarias. Primero evito de que existan cortes. Le estoy beneficiando a la empresa eléctrica para que ellos puedan distribuir bien su energía y yo entregando la confiabilidad, la cargabilidad para que ellos puedan distribuir y beneficiar a todas las zonas de Guayaquil.
1: 12 horas con 20 minutos, 12 con 20 minutos. Gracias por acompañarnos, gracias por informarse a través de la 99.7. Había un chofer que estaba secuestrado. Pues lo que vamos a ver, escuchar, en Valencia ocurrió, en Valencia, provincia de Los Ríos. Así fue el rescate de un chofer secuestrado durante 30 días. Los captores pedían a los familiares 10 mil dólares. La acción de los militares ecuatorianos permitió que esta persona hoy ya esté reunida con sus seres queridos.
8: ¡Al piso, al piso! ¡Ejército ecuatoriano! ¡Al piso!
9: ¡Asegurado! ¡Ya!
8: ¡Muy bien! Tranquilo, tranquilo. A ver, espérate un rato. ¿Cuántos días estuviste encerrado?
10: 30 días.
8: ¿Te dijeron algo, alguna cosa? ¿Te pasaron?
10: Nada.
8: Levántate, tienes ejército, carajo.
10: Gracias.
8: Muy bien, gracias, excelente.
1: Aquí está el ejército. Bueno, una historia con final feliz. Favorablemente una historia con final feliz. No así. No ocurrió así con un empresario de Jipijapa el día de ayer que había desaparecido y lamentablemente fue encontrado muerto. No todas las historias son iguales, ¿no? 12 horas con 22, 12 con 22 minutos. El tiempo exacto, la hora en todo el Ecuador. Vamos con más información. Julio César Cueva, abogado de Aquiles Álvarez, anunció que presentará una denuncia por incumplimiento de orden legítima contra los directores del SNAI. Cueva señaló que espera que el trámite tenga la misma celeridad que el proceso del caso Grillete para comparar los tiempos judiciales. ¿Qué dice el abogado? Lo escuchamos.
9: En las próximas horas estoy por presentar una denuncia por incumplimiento de orden legítima de autoridad competente contra los directores del SNAI. Espero que la tramiten con la misma celeridad como tramitaron el caso Grillete, que también es por supuesto incumplimiento. Vamos a ver pues cómo se comporta la justicia. Vamos a comparar los tiempos y cómo se manejan. Y yo no le podría decir porque el alcalde pues no puede hablar con libertad de cómo se siente y cómo lo están tratando. La última vez que lo vi fue hace 17 días o 16 días, el 16 de septiembre, en que lo vi pues con la misma pérdida de peso. Su situación pues si no ha mejorado, obviamente no ha mejorado, pero está igual o está peor, solo que como no le quisieron hacer exámenes cuando se los pidió estando en la clínica del CIBAR, pues no sabemos clínicamente cómo se encuentra. En las próximas horas estoy por presentar una denuncia por incumplimiento de orden legítima de autoridad competente contra los directores del SNAI. Espero que la tramiten con la misma celeridad como tramitaron el caso Grillete, que también es por supuesto incumplimiento. Vamos a ver pues cómo se comporta la justicia. Vamos a comparar los tiempos y cómo se manejan. Y yo no le podría decir porque el alcalde pues no puede hablar con libertad de cómo se siente y cómo lo están tratando. La última vez que lo vi fue hace 17 días o 16 días, el 16 de septiembre, en que lo vi pues con la misma pérdida de peso. Su situación pues si no ha mejorado, obviamente no ha mejorado, pero está igual o está peor, solo que como no le quisieron hacer exámenes cuando se los pidió estando en la clínica del CIBAR, pues no sabemos clínicamente cómo se encuentra. En el próximo
1: 12 horas con 24 minutos, hay un tema que atañe al Ecuador y a los Estados Unidos. Un ecuatoriano lamentablemente murió tras ser atacado a cuchillazos en una estación del metro en New York. Usted tiene la nota allí. Mesías Lojano era el nombre del ecuatoriano de 59 años que murió tras ser atacado con un cuchillo dentro de una estación en Queens, en New York. El agresor, identificado por la policía como Jairil Thomas, de 25 años, fue capturado minutos después del ataque tras una persecución de los mismos pasajeros del metro que presenciaron el ataque. Tomás fue procesado por cargos de asesinato y posesión de arma. Lojano falleció por las heridas que recibió en los costados, en la espalda y en el cuello. De acuerdo con los testigos, la víctima no hizo nada para provocar el ataque. Se dice que incluso esta persona, el atacante, podría tener problemas mentales. Veamos esta nota.
11: El horrendo crimen quedó registrado en video. Las imágenes muestran al migrante ecuatoriano Mesías Lojano, de 59 años de edad y oriundo de Cuenca, cuando fue apuñalado mortalmente en un tren del metro de Queens en Nueva York. La víctima cayó herida con laceraciones en el cuello y en el pecho, y aunque de inmediato fue trasladado a un hospital, falleció a los pocos instantes. El crimen ocurrió en un vagón en movimiento cuando se acercaba a la estación de Woodhaven Boulevard. El responsable del asesinato fue un joven identificado como Jairel Thomas, de 25 años, quien escapó del lugar pero fue perseguido y arrestado a los pocos minutos. Thomas fue entregado a la justicia y afronta cargos formales por asesinato y posesión criminal de un arma. Ana Belén Ayala, Noticias.
1: 12:26, el tiempo exacto, la hora en todo el Ecuador continental, dice un mensaje de texto, mi estimado amigo don Jefferson, ¿cómo le va? Saludos para usted, y aquí estamos como siempre escuchando lo que ocurre a través de la 99.7. Doña Mayra Vinces desde Manta. Mayrita, saludos para usted, ¿eh? A la gente de Manta, un gran abrazo. Gracias a apreciados amigos por la sintonía allá en la ciudad de Puerto, en el sector de las Jacuatas. Bueno, las Jacuatas es de Montecristi. En el Urbirríos 1 y 2 también, donde gozamos de una gran, gran sintonía. A ver, la siguiente nota y última tiene que ver con el tema político también, porque se ha conocido que el candidato a la alcaldía de Guayaquil, el señor Andrés Roche, tiene una nueva denuncia en su contra. Ha rechazado declaraciones sobre una posible relación entre el congelamiento de sus cuentas y procesos por lavado de activos. Esto lo dijo esta mañana en entrevista con la gente de Primera Plana.
12: general de la administración y gabinete, a José Julio Neira, que visitó acá nuestra mesa de trabajo. Y le preguntamos puntualmente, de hecho Andrea le preguntó su caso específicamente, le preguntamos también de otros casos porque no es el único en donde se advierte este congelamiento de cuentas, y José Julio Neira básicamente, sin particularizar, él se refería a investigaciones por temas de lavado de activos. ¿Usted qué tiene que decir sobre eso como respuesta ante aquella aseveración que hace pocos días hizo en este espacio el secretario de la administración, Andrés?
13: O enriquecimiento ilícito, él también hablaba de, también, de ese delito.
14: Bueno, yo creo que las lavadoras están por otro lado con toda la línea blanca, ¿no? En mi caso no hay ninguna lavadora.
13: ¿Usted rechaza entonces esa declaración del secretario?
14: La rechazo, sí. Y si están en ese proceso investigativo, tengo entendido que en algún momento ya fue aclarado y espero las consecuencias de que el juez respectivo, que tampoco conozco, disponga al superintendente de bancos, disponga a su vez a los bancos para que levanten el congelamiento de las cuentas de la empresa, mis cuentas, las de mis familiares y socios. Yo he sido franco y directo siempre en todas mis entrevistas y he expuesto siempre que hay un problema grave en Guayaquil. Los medios de comunicación lo exponen, que Guayaquil está destruido, que los medios de comunicación, si usted ve TC Televisión, hace lo mismo. Lo que pasa es que no pone el inicio de la destrucción de Guayaquil. Y eso claramente, la destrucción tiene nombre y apellido desde el inicio de la administración de Cintia Viteri, que sale del modelo de Jaime Nebot y tiene un costo para la ciudad y un costo electoral para ella también. La siempre va acompañada, digo yo, de las ejecutorias de una persona. Nebot durante 19 años demostró lo que es administrar de forma correcta, de forma eficiente la ciudad de Guayaquil. Y entonces, por eso a Nebot le creen. Versus una persona que en su periodo de ejercicio de la alcaldía de Guayaquil no lo hizo bien y perdió credibilidad. Y no le creen. ¿Quién le puede creer a Cintia en este momento, a Cintia Viteri, sobre que Nebot ha traicionado a Guayaquil? Eso no lo cree nadie en Guayaquil.
1: Bueno, peleas de nuestros políticos. Ayer dijeron que no se conocían, ¿no? Cintia dijo que no lo conocía a Viteri y Cintia dijo que no conocía a Nebot. Y Nebot también dijo lo mismo, que no la conoce a Cintia. Ay, nuestros políticos. Bueno, amigos, amigas, hasta aquí llegamos con Solo Onda Noticias, la segunda emisión. Deseándoles a todos una excelente tarde. Lo que viene a continuación son los deportes. Un abrazo. Pasen bien.
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1: Hola, ¿qué tal, amigos? Buenas tardes a la audiencia que nos escucha a nivel del mundo. Saludo cordial para toda la audiencia que comparte con nosotros, siempre iniciando con la bendición del divino Redentor, de Dios y lo que todo lo puede, y que nos da vida para compartir día a día con nuestra gran audiencia a nivel del mundo. Ya estamos listos con el Coco Rodríguez para iniciar esta programación deportiva. Ya estarán incorporándose nuestros compañeros, Fernando España García, también el abogado Yamil Vera Peña, Cristian Macías Soto, para entregar lo más valioso de la información deportiva. Ya que acá contamos con don Ítalo Ceballos, que está desde muy por la mañana acá en la radio. ¿Cómo le va, mi estimado Coco? Buenas tardes.
2: ¿Cómo está, Enrique? Saludos a usted, a los compañeros, a la audiencia de la radio. Un abrazo, aquí estamos iniciando la programación deportiva. El día de hoy el calendario nos marca viernes 2 de octubre del año 2026. Y como siempre, aquí estamos con la predisposición, con el ánimo arriba, para llevarle lo mejor de la información deportiva. Cuestionamientos a la selección del Ecuador, a su técnico, el muñeco Gallardo, Marcelo Gallardo, y también opiniones encontradas respecto a este tema, porque mucha gente dice que recién inicia el proceso y que no hay que evaluarlo por dos partidos. Sin embargo, este es un tema que estaremos tratando el día de hoy, así como también lo será el partido 11 de mayo frente a Huaquilla en el partido del día de hoy en el Estadio Real de Tamarindo por el cuadrangular, ya uno de los cuadrangulares que se jugarán precisamente en esta parte de semifinal, diría yo, porque a la final ingresarán cuatro equipos que estarán peleando por el título, don Enrique Zambrano.
1: Indudablemente que es así, Coco, igual que lo que mañana esperamos también acontezca una presentación bonita, más que todo para observar la posibilidad de que actúen nuevos jugadores en Liga Deportiva Universitaria de Puerto Viejo, especialmente la savia nueva, si cabe el término, partiendo de lo que en su momento ha señalado su técnico Javier Carabajal, que va a dar la posibilidad de que algunos jóvenes jugadores de Liga de Puerto Viejo, que puede ser la savia nueva que tenga Liga para los siguientes años, ya se empiecen a mostrar en partidos que resta del torneo nacional, partidos que son como para mantener simplemente la categoría ya se la tiene asegurada, pero para cumplir más bien con lo que significa el calendario de partidos de la Serie B del fútbol ecuatoriano. Liga de Puerto Viejo juega mañana a las 15:30 frente al Nacional de la capital ecuatoriana, equipo que se despide del fútbol profesional de la Primera B, tendrá que jugar el próximo año en la segunda categoría, porque esto ya se determinó, ya claro, está confirmado y ratificado después de la asamblea o de la reunión de presidentes que se lleva a efecto en Guayaquil, de Liga Pro, donde se confirmó la presencia de 12 clubes el próximo año en la Serie B, 16 en la Serie A, lo que significa de que no habrá aumento ni disminución de equipos de acuerdo a cómo está establecido hasta el momento en el fútbol ecuatoriano. Un asunto curioso el día de ayer, y que este año ya son dos partidos que no se han jugado, mi estimado Coco. Antes, ¿ya? El equipo del 22 de julio, ¿se acuerda que un partido que tenía que jugar en Manta?
2: Sí,
1: no llegó, no se presentó. Y ayer el equipo del Cumbayá tampoco llegó a su partido siendo local. Eso es curioso.
2: Lo más curioso es eso.
1: ¿Con quién le tocaba al Cumbayá?
2: Con Vargas Torres.
1: Con Vargas Torres, mire. El equipo de Vargas Torres se llevó 3 puntos a Bacamú, como se dice en el gol popular, con un marcador de 3-0.
2: Ya.
1: Estamos con los compañeros, ya desde el día de Tamarindo, se tengo entendido, con Cristian y también con Yamil Vera Peña. Vamos a escucharlos, no sé si también nos acompañe don Fernando España. También está Fernando España, qué lindo trío, los tríos Los Panchos. Buenas tardes, compañeros, adelante.
3: Hola, ¿cómo está? ¿Cómo le va, don Enrique? Un abrazo grande, saludos para todos. Queridos oyentes de Radio Son Onda 99.7, así que acá estamos ya desde el Estadio Reales Tamarindos para este partido importante entre el 11 de mayo y el conjunto del Huaquillas. Acá, en este escenario deportivo, el césped mojado, ¿no? Por la pequeña lluvia de la mañana del día de hoy, aunque todavía está garubando algo, mi querido Enrique, está garubando algo por acá, pero bueno, acá estamos preparados ya para lo que será este gran partido acá desde el Estadio Reales Tamarindos. Cristian Macías Soto, ¿cómo está? Bienvenido.
4: Hola, ¿cómo estamos, mi estimado compadre Fernando España? Usted, a toda la colectiva manavita que se junta justamente a través de Radio Sono Onda 99.7 FM en toda la costa manavita. Un abrazo grande para toda la gente que nos está escuchando, sintonizando. Nosotros desde el Estadio Reales Tamarindos, para lo que va a ser esta gran cobertura de fútbol, mi estimado compa. Va a ser una gran cobertura de fútbol y obviamente con esta garúa que ha caído durante gran parte de la tarde y también obviamente en la mañana. En la mañana pegó una lluvia bastante fuerte, esperando de que esto no interrumpa tampoco el lapso del partido, mi estimado Enrique y compañeros en el panel central.
1: No creo, Cristian, buenas tardes a ustedes. Porque en el partido que jugó Liga de Puerto Viejo la semana anterior acá, día jueves que jugó Liga de Puerto Viejo, ahí sí fue un verdadero aguacero porque claro, cayó. Y incluso hubieron algunos, porque estuvimos muy temprano, como las 2:30, llegamos al estadio. Había lagunas en el gramado. Claro. Y a la hora del partido ya no había absolutamente nada. Y se jugó el partido sin ninguna dificultad, como usted lo señala. Primero, quiero saludar también a la señora Celia Cedeño, que reporta sintonía, y a mi compadrito Brian Sánchez, que nos pregunta quién se va a levantar para el partido entre Ecuador y... No es con Japón, es con Panamá, compadrito, que fue el día lunes. Y yo no me acuesto simplemente, porque voy a levantarme. Me quedo despierto hasta la hora del partido. A ver, compañero, lo escucho.
3: Ahí, Cruz Mera, el que se va a levantar. Cruz Mera es el que se va a levantar.
2: Por gusto.
3: Pero, oiga, sí, acá estamos con Cristian, bueno, quienes están trabajando en la parte del escenario deportivo del Estadio Reales Tamarindos. La cancha está, o al menos desde acá, se la observa bonita, se la observa hermosa la cancha de este escenario deportivo, expedita para lo que será el partido más luego.
1: Fernando.
3: Y ya, dígame.
1: ¿Tendrá algún costo el partido? ¿Cobrarán algo en el ingreso para que la gente que desea ir se ponga de manifiesto?
3: Mire, al menos en las redes sociales del equipo no he observado que haya el tema de un costo. Creo que ahí mejoramos en el tema de Ítalo Ceballos. Ahí estamos ya bien, perfecto. Se perdió ese eco que estaba. No observado, no sé si Cristian conoce de algo, deje que aparezca por acá don Cristian Macías Soto para que la gente pueda. El valor de boletos, Cristian.
5: $3, mi estimado Fernando.
3: $3. $3. La tribuna es la que se termina habilitando, Enrique. Partido interesante, partido importante, equipo manavita. Hace ratito nomás, el señor Montúfar, porque ahí estoy con el coco yo. Mientras siga apareciendo en Federación Ecuatoriana de Fútbol como señor Montúfar, seguirá siendo señor Montúfar. ¿Y por qué digo esto? Porque hace días el equipo del Inter Miami, el Inter de Quito, perdón, el Inter Miami es de Estados Unidos, el Inter de Quito...
5: ¿Qué es que pasa con la gente que se confunde con los nombres?
3: Envió un comunicado para que la gente empiece a llamarlo Inter de Quito, pero sigue siendo señor Montúfar. Entonces, el señor Montúfar o el Inter de Quito le ganó 3-0 al Astillero, don Enrique. 3-0 en un resultado para arrancar de buena manera en ese grupo en la segunda categoría. Arrancar ganando y goleando es importante, mi querido Enrique, que es lo que debe pasar hoy acá en Puerto Viejo.
2: Totalmente de acuerdo, Fernando. A ver, el tema pasa porque, a ver, mientras no se registre la parte pertinente y quede estipulado, esto hasta en el plano personal. Hay gente que se cambia de apellido, se cambia de sexo, se pone un apellido, se quita otro apellido. No, se cambia el nombre. Y esto es normal. Mientras usted aparezca en la cédula como Federico, usted se puede llamar Johnson. Pero sigue siendo Federico. ¿Sí? Porque acá dice, no, dice, ya le cambiaron, no le gustaba ponerle Federico, dice. Y ahora le llaman Johnson. Y le dicen John por último, ni siquiera le dicen Johnson. Pero eso en los papeles todavía no está estipulado. Lo que usted habla en el tema del equipo de el Vargas Torres, en este caso, porque muchos le llaman Santo Domingo. Yo nunca veo a Santo Domingo aquí en el... Yo veo a Cumbayá, Vargas Torres, San Antonio, Vinotinto, Cuenca Junior, Independiente Junior, 9 de Octubre, Atlético JBG, Puerto Viejo, Nacional, Gualaceo, 22 de Julio. Yo nunca he visto a Santo Domingo aquí. Siempre me parece Vargas Torres. Vargas Torres. Eso es lo que te digo. Lo mismo pasa, me cuentan, con el Palmeiras. Todavía no es Palmeiras. A nivel nacional, yo no sé si ustedes lo vieron, pero apareció un equipo que se llamaba Santana de Manaví.
1: No, así aparece, porque incluso tengo conocimientos de buena fuente que la gente que está adquiriendo los derechos deportivos o la categoría de este club, me parece que no ha cubierto todavía todo lo que estaba previsto. O sea, si a usted no le pagan todo, usted no puede dar
6: si es un terreno, la escritura.
2: Exactamente.
6: Si es acá en este caso, tiene que procederse a aquello.
3: A estas alturas, don Enrique, no puede haber cambio. Ítalo Ceballos. A estas alturas usted va a confiar en Ítalo Ceballos, que le dice, le doy la mitad, pero fírmeme.
2: No, ¿dónde?
6: Ítalo sí tiene palabra de gallero.
2: No, además, bueno, por allá hay galleras, por lo que dice Ítalo, pero claro. Él no tiene palabra de gallero. Además, dice mi abuela, plata en mano.
6: Claro.
2: ¿Terreno entregado?
6: No. Plata en mano, posaderas en tierra.
2: Ah, ya, posaderas en tierra. Sí, sí. Plata en mano, el terreno entregado.
6: Ese es el dicho, no se haga.
2: Ah, ya, ese es el dicho.
6: Pregúntale a Julito César.
2: ¿Quién?
7: Plata y mujeres
6: es
7: lo que más tengo.
2: A ver, ¿cómo?
7: Plata y mujeres es lo que más tengo.
2: A don Enrique Zambrano, dígale eso.
6: Fernando.
3: Bueno,
6: Fernando, oiga, terrible lo de Cumbayano.
3: Sí, para reír.
2: Para reírse, claro.
3: Es creo, yo no sé, Coco, si tú lo recuerdes. Cristian, no sé si lo recuerdes. Para mí, la primera vez en el mundo, en el fútbol, que el local no se presenta, claro, o que no llega. Que es local, pues.
2: Es el local, sí.
3: Entendamos que a lo mejor el equipo visitante.
6: No, eso ha acontecido más de una vez.
2: El visitante siempre.
3: Sí, por eso le digo, el visitante sí.
2: Es normal, en el visitante es normal, porque es visitante.
3: Pero que local no llega a tiempo donde va a ser de local.
6: Llegó el discípulo de Palermo.
2: Sí, llegó Palermino llegó.
6: Escúchame, Fernando. La reglamentación actual te exige, primero, que el estadio donde se va a jugar un partido de fútbol tiene que estar 3 horas antes expedito. Y hay algunos compromisos, incluso ni siquiera se puede jugar ningún otro partido durante el día. O sea, que se va a jugar ya un partido oficial. Esto lo exige la Liga Pro. Y allí tiene que estar 2 horas mínimo, 2 horas antes de cada partido, los equipos que juegan, tanto local como visitante. Ya, mire, en la semana hace cuántos que jugó en Colón todavía el equipo del 11 de mayo. Contra Milagro fue. Sí. Allí llegó el señor, no sé cómo le llaman ahora, observador, inspector, comisario, bueno, delegado de la Liga Pro, de la Federación Ecuatoriana en este caso. Ya. Y el hombre exigía, y con razón, porque se estaba jugando el partido Sub 60 entre Los Ríos y Manaví, de que el estadio tenía que estar libre. 2 horas antes para esa confrontación.
2: Ya.
6: Felizmente se cumplió con aquello. Pero el hombre estaba exigiendo, pensaba que iba a haber un poco más de. Se iba a ir a perder un poco más de tiempo. Y se exigía. Entonces, es inconcebible que un equipo que sabe que tiene que estar 2 horas antes en lugar para su compromiso, no llegue. Porque no sé de dónde venía. Porque si hubo un accidente de tránsito y no podían pasar, yo hago uniformar a mis jugadores y los llevo en otro transporte porque pueden pasar caminando, a no ser de que sea una extensión muy extensa,
2: claro,
6: de imposibilidad de cruzar, pues, ¿no? Simplemente hago transbordo, pues, Coco, y llego con mi gente y con los carnea al estadio. Así llega la logística después, más tarde. Pero, ¿por qué? Porque vienen justamente con el tiempo, es lo que yo siempre reniego. Aquí hay algunos compañeros que les gusta llegar justamente a la hora de arrancar el programa, cuando hay que estar por lo menos una media hora o un cuarto de hora antes de empezar las transmisiones y todo eso. Entonces, esto.
2: Lo que pasa es que acá no se pierden puntos, ¿no?
6: ¿Ah?
2: Acá no se pierden puntos, sí, si el equipo no llega.
6: Pero pierdes en tu currículum.
2: Exactamente, pero no pierdes puntos.
6: Pero allá sí.
2: Claro, acá te castiga.
6: Ese equipo, si no puede llegar a otro partido, pierde la categoría, pues, compañeros.
2: Exactamente.
3: Sí, sí, sí. La verdad que para reír, es para reír el tema que ocurrió con el equipo del Cumbayá. Que perdió los puntos bien por Santo Domingo, que estuvo a la hora adecuada, cumplió con el tema. Acá está llegando de a poquito también ya la logística del equipo del 11 de mayo con el agüita, bueno, más agua todavía no, a pesar de que por acá nuevamente sigue lloviendo, sigue cayendo agua.
6: Mire, Fernando, por acá nos envía un oyente.
5: Se mojan los pipes por acá, se mojan los pipes, ¿ah?
6: Vaya, por acá me envían lo siguiente. Don Enrique, buenas tardes. Y eso de Cumbayá, una más no se presenta y pierde la categoría. Sí, así es el reglamento. ¿No será que quieren salvar al Nacional? ¿Ah?
7: ¡Ropa, recoja la ropa!
3: No creo, porque al final era cierto el tema, don Enrique, el tema del accidente.
6: Sí.
3: Y por el cual no pudieron llegar.
8: llegar al escenario deportivo. O sea,
5: oiga, mi tío Fernando, rapidito, déjenme mandarle saludos a la logística del 11 de mayo, ¿no? A Patucho, a Pipe, a Jerry, a la Chancha, siempre que están en
8: su lugar. Y a Delfín, radio, oiga, Delfín.
5: También a Delfín, a todo el mundo, ¿no? Que a esta hora de la tarde también está por acá en el Estadio Real Tamarindo. Un abrazo grande para ellos. Seguramente el triunfo, si hoy se de capitalizarse el triunfo también es de ustedes, muchachos. ¿Ah? El triunfo también es de ustedes. Esto es un equipo y lo han logrado paso a paso. Así que con eso estamos, Fercho.
8: ¿Cómo factura este muchacho, don Ítalo Ceballos?
5: Usted, era... oigo, y usted ni habló.
8: No, pero es que Ítalo.
5: Fernando España es la voz oficial del 11 de mayo, pues.
8: Pero es que ya Ítalo era con la caja registradora.
5: No.
8: Dale, suena y suena.
5: Eso no es, me hace con el dedo Jerry, eso no es la voz oficial, o sea, del 11 de mayo, Fernando España.
6: Vea,
5: no
6: que,
5: es.
6: Lo que se queja...
5: Sí, señores, es el relato oficial este hombre, ¿no?
6: Cristian, lo que pasa con don Ítalo es que él espera que por lo menos le toque una oncita de ese queso, pero no son capaces de repartir ese queso.
5: Y a mi amor, también para la gente del parqueadero, que siempre está ahí atenta, ¿no?
6: Ya, saludos, claro.
8: Bueno, papá, ya le mandamos algo a don Ítalo, don Enrique, no se preocupe.
6: Ah, chévere.
8: O si no, dele ahí, pues dele ahí.
5: Una onza le vamos a mandar de queso.
6: Eso, acá también, pero también tiene que mandar dos onzas.
9: Una papi pollo y tráemela.
5: Ahí yo mando una onza de queso, ve cómo la reparto.
8: Algo pide Ítalo, ¿qué pide Ítalo?
9: Cómprame una papi pollo y tráemela.
8: Ahí está.
9: Dime si puede.
5: Ahí hablamos, después hablamos.
6: Acompaña el señor que quedó en Barrete y que se quedó simplemente con...
2: Mateo Reina Mera.
6: Que pudo ser Navarrete.
8: Claro, no quiso. ¿Ah? Lo que pasa es que ahí hubo problemas por un perro, don Enrique.
2: Claro, el problema era un perro. Y un perrísimo.
8: Sí.
2: Claro, el problema era un perrísimo.
6: No, dice que era
2: un perro.
6: Dos perros, dice que eran.
2: Dos perros. Entonces era dos pequeños.
8: Sigue lloviendo por acá, don Enrique.
2: No,
8: suave, leve, no a gran intensidad, pero igual, ¿no?
6: Esa que empapa, esa que te hace barro.
8: Exactamente, la misma, la que hace barro, la que empapa. Así que esperemos pueda calmar en algo la intensidad de la lluvia para que se pueda, por lo menos para quienes vienen al estadio, puedan disfrutar de un gran...
10: ¡Pongan el tanque, que se viene el agua!
8: Ya se está mojando, pues ya no es culpa. Saludos para Angelito.
2: Se le moja.
8: Amigo Angelito por allá también que va... Arribando la gente del 11 de mayo que está llegando a este.
5: Toda la logística importante. Del 11 de mayo, un saludo grande, ¿no? Siempre soy importante, un abrazo grande para todos.
6: Saludos también para don Enrique Bravo, bueno, que siempre envía por acá sus cosas.
2: No se puede cuidar.
5: Un abrazo grande a toda la
2: gente. Es a diestra y siniestra esta caja registradora, ahí está lo de. Es impersecuto.
5: ¿Cómo me dice?
6: Don Enrique Bravo, también saludos para él y para don Vicente Lor, que también nos envía saludos acá para todos.
5: Para el burrito. Muy bien, un saludo grande para el burrito.
8: Muy bien. Bueno, acá seguimos, don Enrique, en esta mañana y tarde de lluvia en la ciudad de Puerto Viejo, en la capital de los manabitas. Repito, dio apertura el tema de los cuadrangulares, el partido entre el Inter de Quito o señor Montúfar con Astilleros, el resultado a favor del equipo de Quito. 3-0. La verdad no me esperaba ese resultado. Se ve, o al menos se da a notar, don Enrique.
6: Ahora es el puntero en los de abajo, el equipo de Santo Domingo.
8: ¿Cómo?
6: Claro.
8: ¿El
6: Vargas Torres?
8: No. Le hablo de segunda categoría.
6: Ah, el Inter segunda.
8: El Inter de Quito.
6: ¿Qué pasa?
8: Que arrancó ganando 3-0 en la mañana al Astillero.
6: ¿Ah, sí? ¿A dónde? ¿En Quito?
8: En Quito. Por eso le digo...
6: Yo creo que Astillero es la primera vez que sale a la altura de este año.
8: Y claro, a lo mejor aquello, pero para mí un resultado que lo pone o que al menos de a poquito lo va ubicando al equipo de Quito como favorito.
6: Oye, debe ser un buen plantel ese equipo porque eliminó a Deportivo Quito. Es un equipo que se parece que tiene buen plantel. ¿Quién lo dirige? No sabe.
5: Creo que me salga un poquito del tema, compañeros, ¿no? Voy a hablar un poquito de la climatología el día de hoy. Si hoy día estuviese por acá Dayton el Coco Rodríguez con una silla sentadito y le ponemos una pañoleta en la cabeza, seguro cantaría, hoy corté una flor. Y llovía, seguramente, ¿no? Porque el clima está tempestuoso. Pero
2: lindo.
5: Bueno, esperemos que también se dé de la mejor manera a este partido del ascenso, el ascenso nacional. Etapa 2, hoy abre por acá el 11 de mayo frente a Huaquillas, un equipo que tampoco viene... A bajar los brazos, seguramente también vendrá a buscar un resultado positivo. Lo cierto es que recomendación para los deportistas en estas condiciones, utilizar estos peroles altos, los pupos denominados cambiables, para poder jugar en base a lo que está viniendo, la lluvia de todo el día y en la garúa que está pegando ahora, Fernando.
8: Jorge Luis Cuesta, Enrique, es el que recuerdo al menos que está en el Inter de Quito.
1: ¿Cuál?
8: Jorge Luis Cuesta, que el año pasado estuvo acá
2: en Puerto Viejo. El grandote.
8: El mechón.
1: No, él es machaleño.
2: Ah, machaleño. Pero
1: bueno, sino que se dedicó prácticamente en Cuenca siempre.
8: Bueno, él recuerdo, o al menos he observado que está en este equipo, en el Inter de Quito. De allí, el resto no lo recuerdo, a lo mejor son jugadores importantes, porque vuelvo y repito, arrancan este cuadrangular, Enrique, ganándole a un equipo como el Astillero, que también partía como favorito.
1: Claro.
8: Da un golpe sobre la mesa y de a poquito se va ubicando como favorito.
1: Sí, fuerte, porque no solamente son los tres puntos, sino el gol de Averach. ¿Cuál diferencia? Su momento es determinante.
2: Claro.
1: Puede ser muy, pero muy útil. Y este equipo termina de visitante, termina con Astilleros en Guayaquil.
2: Ah, ya.
1: Porque así está la modalidad.
2: Empiezas de local y terminas de visitante con el mismo rival.
1: A ver, no es así.
2: No,
1: porque 11 de mayo, en cambio.
2: Comienza con Guaquilla, debería terminar con Guaquilla, ¿no?
1: Debería tener con Guaquilla, ¿no? Y terminas en Riobamba contra.
2: La Quilema.
1: La Quilema.
2: Ah,
1: sí. Mire, cómo se cambian las cosas.
2: Claro.
1: Pero igual un buen resultado, como dice Fernando, halagador, te da autoridad, porque ya el segundo partido vas a ir con un poco más de confianza. ¿Y quiénes más están en ese grupo de Astilleros, Fernando, si tienes ahí a mano, aparte de los que ya nombró? ¿Cuáles son los otros dos rivales con los cuales tendrá que enfrentar este equipo de la capital ecuatoriana? Que
8: aquí está don Enrique Luz Valdivia,
2: que ya. Luz acá, Valdivia de Santa Elena.
8: Sí, y el otro es Insutec.
1: Insutec, el de Cuenca.
8: No, pues Insutec es de.
2: Insutec es de Quevedo, de los Ríos.
1: De los Ríos.
8: De los Ríos. Claro.
2: Es un instituto
1: que de Quevedo, sí.
8: Claro, ya este equipo me imagino que pasará a jugar en el 7 de octubre.
2: Claro.
8: Los partidos.
2: Ya le tienen que calificar para estas instancias a un estadio ya acorde. Tipo Serie B, más o menos. Porque claro, ya estamos en instancia de. Esta es una instancia de semifinal con 16 equipos, ¿cierto?
8: Claro.
2: Y de ahí la final con 4 equipos.
8: O al menos lo que yo manifiesto en este tipo de cuadrangulares, don Enrique. Usted hágase fuerte de local, gane sus 9 puntos.
1: Mire,
8: y luego tratar de rescatar lo
1: Fernando,
8: que se queda
1: afuera. La alineación de este equipo de la capital ecuatoriana. En el estadio Rumiñahui jugaron, ¿ah?
8: Sí, ahí juega.
1: Ya, Padilla. Isa. Aray. Ortiz. Cheme. Está el jugador Madison. Arias. Está Pavón. Prado y Cuesta, lo que usted manifiesta, que está jugando ahí. Este es el 11 titular. Dos goles. ¿Quién hizo dos goles en este partido? Sí, este es el 11. Con el debut. Aquí tenemos los datos de esta confrontación. Que este equipo, por supuesto. Tuvo la posibilidad de hacer, dice, jugó en el estadio Rumiñahui, hoy 2 de octubre, Inter de Quito.
8: Ah, mire, aquí juega Madison Julio.
1: Eso te digo, Madison Julio.
8: Sí.
2: De los Julios.
8: De los Julios, claro. Que
2: de ahora Johan Julio, estuvo. Anderson Julio, todo eso, ¿no?
8: Claro, regresó a.
1: Estuvo en Nacional ese jugador, creo.
8: Estuvo en Liga de Quito.
2: En Liga después, jugó con el hermano, con el otro Anderson, creo que.
8: Claro, ahora último regresó del extranjero. Y
2: Johan, perdón. Estaban Johan Julio y el que usted dice, y Anderson ya estaba en la Major League Soccer, me parece.
8: Así. Claro. Sí, la verdad que pinta para favorito este equipo. Está haciendo bien las cosas. De a poquito, un resultado positivo ante Astillero, que también venía haciendo bien las cosas, pero ya acá es. Mire, ya por ejemplo Astillero está con ese error allí, tratar de recuperarse, de levantarse, porque si no, si vuelve a perder otro partido, casi que.
1: Sí, eso es lo que yo te decía, Fernando, y hoy lo hablábamos con Carlos Manuel, que estuvimos compartiendo esta mañana también estos criterios, de que es un sistema que le hace la comisión de torneos, que se llama, ¿cómo se llama de la Federación Ecuatoriana? De eventos.
8: Yeah. Competiciones.
1: De competiciones. Que no tiene ni pie ni cabeza. Si lo correcto, lo lógico, es de que en estas instancias clasificarían dos de cada grupo.
2: Yeah.
1: Porque como usted señala, un equipo pierde dos partidos y se presta para la suspicacia, se presta para el relajo, para la duda.
8: Pero si son dos por
1: grupo, en cuatro, hasta el último vas a tener chance, pues, Fernando.
8: Claro, hubiese sido dos de cada grupo donde clasificaban ocho y ahí sí haga lo mata-mata, cuartos de final.
6: O hasta el final. O no, dos cuadrangulares, Fernando.
8: También.
6: Donde clasifican dos y dos, ya te quedan los cuatro al final. Lo que tienes que hacer era un 22 días, siquiera, ni siquiera un mes, porque eran tres fechas más las que debías de jugar. O seis fechas más, pero podía hacer en un mes. Pero empieza el torneo demasiado tarde. En vez de que empiecen en las provincias, en el mes de mayo, empiezan en abril.
2: Claro, calcule bien, adelántalo, adelántalo.
6: Parte bien, pero ¿qué es que hace la Comisión de Competiciones? Que recién programan la modalidad de torneo justamente cuando se va a iniciar a nivel nacional. Pues es que es inconcebible. Esto pasa solamente acá en el Ecuador.
8: Sí, sí, sí. Una pena, la verdad. Porque hay buenos equipos y a la larga...
2: El problema no son los equipos, son los organizadores. No, son los organizadores. Los organizadores claro. No...
6: Oye, Madison Julio hizo dos goles, dicen, en este partido.
8: Dos.
6: Sí.
8: Ahí está.
6: Dos de tres.
8: Vea, o sea, es un jugador que marca diferencias. O sea, me extraña más bien no verlo a Madison Julio en un equipo de media tabla hacia abajo en la Serie A, por ejemplo. Porque ahora último...
6: Oye, también está Snyder Cheme, que juega en Liga de Puerto Viejo.
8: Ah, Cheme también está allí.
6: También está jugando allí. O sea, hay dos ex Liga de Puerto Viejo.
8: Que Acuesta y está Snyder Cheme.
6: Snyder Cheme. Este es Snyder Cheme, que era volante.
8: Volante, sí.
2: Volante por izquierda. Volante por izquierda. Ese es el de Jama. Sí, ¿no?
6: Creo que sí.
2: Es Nayer Cheme, con Néstor Ceballos vinieron, Néstor Gualberto Ceballos.
8: Sí, sí, acá sí. Estoy observando una foto que lo ubicaban antes del partido.
6: Saludos para el economista Francisco Verduga Vélez, que siempre está en sintonía nuestra y siempre nos aporta con información.
8: Muy bien, vamos a la pausa, Coco. Dele, Coco, vamos a la pausa y regresamos aquí en Sonora Deportes.
2: Sí, señor, vamos a ir a la pausa correspondiente a través de Sonora Deportes. Son las 13 horas. En punto, 1:00 p.m. en punto en el territorio.
6: Pesantes hizo el tercer gol para...
2: Pesantes.
6: Sí, sí, sí.
2: El tercer gol para...
6: Borriquín Pesantes. Sí, el 3-0.
2: Muy bien. 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
3: 13:04, 1:04. Seguimos con nuestra programación deportiva. Mi estimado Coco Rodríguez, así está todo establecido para. Oye, ¿qué otros partidos hay de la primera vez?
4: Cuenca Junior, Independiente Junior, 3:30 p.m. San Antonio Vinotinto, 3:30 p.m. hoy.
3: Ah, ya, eso
4: por hoy esos dos partidos, sí,
3: esperemos que se jueguen.
4: Ya, y los tres que faltan son 9 de octubre, Atlético JBG, mañana a la 1.
3: Ese partido es bravo.
4: Liga de Puerto Viejo Nacional, mañana a las 3:30. Y Gualaceo, 22 de julio, a la misma hora de liga, sí, es decir, a las 3:30.
3: Gualaceo juega con
4: 22 de julio.
3: 22 de julio.
4: Sí.
3: Porque 22 de julio tiene que ir porque ir. Porque si no se presentan...
4: Ya, ya 22 de julio está con amarilla.
3: Igual que el Cumbayá ahora.
4: Sí.
3: Dos equipos. Se puede imaginar.
4: Y claro, paradójicamente, pero, paradójicamente...
5: Ahí, Coco, o Enrique, ¿cómo quedaría el tema? Porque 22 de julio, si no se presenta, bueno, al fin del día ellos ya están en segunda, ¿no?
3: Claro.
5: Ya están descendidos. Pero, ¿y si le vuelva a pasar a Cumbayá?
3: Ya serían tres los que se van.
5: Se van los tres.
3: Y ahí tendrá que resolver... la Federación Ecuatoriana, si es que queda un equipo más de los que el penúltimo, no sé cuándo quede, 22 de julio o Nacional, ya o tendrá que subir un tercero de los de ascenso, que sería lo más lógico, ¿no crees?
5: También, porque ahí va a quedar esa duda,
3: ese,
5: ¿no?
3: Vacío.
5: Ese vacío de conocer si finalmente ese cupo, ¿para quién quedará? Porque ya tiene amarilla, ya está con tarjeta amarilla.
3: Por eso es que me envían el mensaje un poco suspicaz, de que no será que con esto, en vez de que se vaya este, quede Nacional. Pero...
5: Y, don,
4: a ver, ¿cómo queda ahí eso?
5: Ha pasado
4: a ver, todo. Si el Nacional desciende y le pasa esto a uno de los dos equipos, o sea... el Cumbayá, o sea,
3: yo
4: ¿cómo
3: sé,
4: queda ahí eso?
3: Yo sé, por ejemplo, digo yo...
4: Porque Nacional está descendido por descendido.
3: O sea, desde mi punto de vista, tendría que ir, como está en competencia, un tercero de segunda categoría. El que es el tercero en cuadrangular.
4: Es
3: final.
4: Lo que debería hacerse en justicia.
3: Ya, exactamente.
4: En derecho.
3: Pero tampoco se puede descartar de que haya la influencia dirigencial
4: ya.
3: Y, por ejemplo, dejen al Nacional por su historia, por sus antecedentes deportivos. No por sus antecedentes económicos que lo tienen ahora en bancarrota. Ahora, ¿de qué vale también, en supuesto que así sucediera, que dijeran, ¿sabe qué? Se va a Cumbayá, queda Nacional. Pero si Nacional sigue consumiendo problemas económicos, ¿de qué sirve?
4: Lógico.
3: ¿Ah?
4: Lógico.
3: Es ¿cómo se llama? Un enfermo.
4: Es alargarle la vida, pero sabiendo que se va a morir a la larga.
5: Claro, porque.
4: Ya, dale 8 días más de vida, dice.
5: Lo del Nacional este año fue tema económico que conllevó a que lo deportivo fuera un desastre.
3: Y mire que ellos no descendieron por puntos el año pasado.
5: Claro.
3: Descendieron por economía.
5: Exactamente. Y este año algo parecido, porque acuérdense que el Nacional a inicios de año no pudo inscribir o habilitar jugadores.
3: Y perdió puntos también.
5: Por eso terminaba jugando con muchachos que a la larga o al final terminaba conllevando a la pérdida de puntos. Entonces, va de la mano. Yo creo que al Nacional lo mejor que le pueden hacer es que toque fondo, que llegue a segunda y desde allá tratar de recuperarse, tratar de levantarse.
3: Porque tiene gente joven, Fernando. Tiene gente joven como para futuro.
5: Ese equipo de segunda categoría o ese equipo que en Serie B que tiene ahorita, actualmente en segunda categoría puede competir.
3: Fortalecido con... ahí tiene algunas experiencias. El arquero Chalá era, ¿no?
4: Sí.
5: Chalá y...

0: Borja.
1: Y Borja. Ya, son dos arqueros experimentados. Ahora hay que ver.
0: No, si no, es Borja que... es el delantero, el delantero. Mediocampista.
1: Ya, ahora, si tienen economía, los pueden aguantar. Pero si los muchachos no cobran, tienen que buscar otros horizontes, pues, Fernando. Y no, tienen capacidad de irse a cualquier otro club.
0: Claro, ya creo que algunos de los que están allí aguantaron este año. Y si no hay mejorías, ya algunos le dicen chao.
1: Mire, por ejemplo, me decían que este Cumbayá, aparte de lo que ayer no llegaron, sí, dicen que también tienen problemas económicos con sus jugadores.
2: Debe ser.
1: Que tienen algunos meses que no cobran.
2: Debe ser.
1: Ahí está atajando este chico Zamora, que es el arquero titular, que es acá de Montecristi, de Colorado, creo que es este muchacho.
2: Ya.
1: Ya, y que viene...
2: él lo tapó en el Manta, no es el que lo pone en el Manta, ¿no?
1: No sé si estuvo
2: en... Porque hubo un tercer arquero en el Manta que era apellido Zamora.
1: Puede ser ese.
2: Me parece que puede ser ese.
1: Si nos está escuchando el profesor Rangel Bolaños, que...
2: Que lo confirme o desmienta.
1: Que él lo conoce bien al pibe.
2: Ah, ya.
1: Nos puede poner de manifiesto, pero lo cierto es que ese chico, por ejemplo, él quiere... Su anhelo es tapar en Liga de Puerto Viejo.
2: Ya.
1: Y lo ha hecho, siempre ha querido hacer aquello. Incluso en su oportunidad, a través del mismo profesor Benjamín Bolaños, lo hicimos poner en contacto con ya el extinto profesor de Liga de Puerto Viejo, como
2: Morelli,
1: Osvaldo Morelli. Y Osvaldo lo convocó y le gustó. Pero lo que pasa es que el chico, por falta de recursos, no vino a entrenar. No, después vino con el del técnico que estuvo en Liga de Puerto Viejo, ¿cómo se llama? Con
2: Duarte.
1: Con Duarte.
2: Ya.
1: Y el pibe, por economía, no pudo venir a entrenar porque él tenía que subsistir, él y la familia, y tuvo que irse a trabajar un día y a hacer sus cachuelos, y no vino a entrenamiento, y ya el profesor lo apartó.
2: Ya.
1: Y ahí se fue para la capital ecuatoriana. Creo que tapó por Espoli en segunda categoría, y después lo agarró este equipo del Cumbayá. Y es el actual arquero de Cumbayá. Y yo le escuchaba al profesor Carvajal, que pretenden un arquero más, porque lo de Manuel Mendoza no está, considera que no va a estar en 3-4 meses todavía de forma.
2: Yeah.
1: Puede estar recuperado, pero para que alcance su nivel, hay muchas cosas que influyen.
0: O sea, Manuco mitad de año, pero del siguiente.
1: Podría ser.
2: Del siguiente año,
1: ya,
2: claro.
1: Entonces,
2: claro.
1: Él decía, ¿y por qué no este pibe
2: que
1: es
2: de acá?
1: ¿Por qué no este chico que es de acá, Fernando Zamora, que por algo debe ser titular en el equipo que está?
0: Claro, hay que observarlo. Hay que observarlo, mirarlo, si le gusta al profesor Carvajal.
1: Claro,
0: que tenga la oportunidad,
1: y creo que él lo conoce, crear. Porque lo ha visto en Manta.
0: Exactamente, si lo conocen y creen que están en condiciones para quedarse en Liga de Puerto Viejo, bienvenido sea. No sé, ustedes, este chico Villarroel o Villarreal, ¿qué tal les ha parecido al menos en estos partidos que ha tapado?
1: En los dos partidos que ha actuado no lo ha hecho mal, Fernando. Pero recuerde que han sido rivales que no han puesto en mucho apuro al sector pasivo de Liga de Puerto Viejo. En el último compromiso, creo que no tuvo nada que hacer en los goles, usted lo vio.
0: Exactamente. Ahí está el chico este del Carmen, Cedeño, Villarreal, y ahí faltaría el tercer arquero que ustedes indican para el siguiente año. Ahora, si hay la oportunidad el siguiente año también de traer un arquero ya de experiencia, un arquero... mucho más delotado, o sea, que haya tapado en equipos importantes, tampoco me voy a enojar. Pero si no, nos quedamos con lo que tenemos. Porque se supone, o se indica, o se habla, que para el siguiente año se va a armar un equipo para lograr el ascenso, Enrique.
1: Seguro. Saludos también para el profesor Miguel Ponce Gutiérrez, que siempre nos escucha. También para Carlitos Alcibra Cantos, nos dice, don Enrique... El arquero Zamora, que jugó en el Manta, es de Santa Ana, Donato Vázquez, me dice él.
2: Ya.
1: No sé si... Con Zamora, claro, son esos apellidos descendientes allá.
2: José Zamora también viene los esteros y es allá de
1: Donato Vázquez. Ramón Zamora, claro, el capitán de barco.
2: Sí.
1: El año pasado salvaron al técnico y bajaron al Nacional, así fue. Por lógica, se queda el que queda en el onceavo puesto.
2: Muy bien.
1: Por acá nos dice, vamos a comenzar con el profesor Franklin, lo ponemos al aire, profesor Franklin Bolaño, y gracias por estar.
2: Cuéntenos la historia ahí.
1: Buenas tardes, profe, a través de Sonda Onda.
3: Un gusto saludar a todos los compañeros de este panel.
1: Profe, no sea malito, bájale el volumen a su receptor, que nos está escuchando usted, bájale el volumen para que no acople y poderlo escuchar súper chévere, como le agrada a la audiencia y también a nosotros, así que para y ahí estamos, profe. Sobre ese chico Zamora, cuéntenos. Zamora, acá nos dicen que es descendiente de Honorato Vázquez, nos dice un amigo de Santana. No sé, que usted nos cuente de dónde es este pibe, usted que lo conoce, que lo ha visto crecer y que ahora es titular en el Cumbayá.
3: Sí, este pibe, yo lo llevé a Liga de Quito, le hice formaciones en Liga de Quito.
1: Ah, ya.
3: Él hizo 5 años en Liga de Quito.
1: ¿Y él de dónde es?
3: Él tiene la familia de él de ahí dentro, de Acuchi y Honorato Vázquez, ¿no?
1: Ah, ya, Zamora.
3: Pero él tiene su domicilio aquí en Cuba.
1: En la parroquia de Eloy Alfaro.
3: Eso, en la parroquia de Eloy Alfaro. Ahí lo tuve desde que yo soy de acá, que me retiré del fútbol y puse escuela ahí. Y después me lo llevaron y ahí lo tuve. Tuve lo llevé a Liga de Quito con otro pibe, ¿no? Y ese otro pibe estuvo por otro país, ¿no? Por Portugal lo llevé y este pibe se quedó acá. Yo lo puse allá. Lo puse en Liga y en Liga tapó. En Liga hizo la formativa para el sub-18 y de ahí lo prestaron a Espoli.
1: A Espoli.
3: Entonces, en Espoli jugó un año, también fue titular, también tapó el año, sino que.
1: ¿Como juvenil la tapaba ahí?
3: Sí, como juvenil. Y por problemas económicos también tuvo inconveniente el video, ¿no? Ha tenido un poquito de fondo de mala suerte por ahí.
1: Claro.
3: Pero tiene muy buenas condiciones, por eso ahora lo conectaron, hice un nexo por ahí, lo conectaron y él ahora está tapando en Cumbayá, pero en Cumbayá es cosa seria, la economía es terrible. Entonces, pero yo antes de nada que me llamó, yo comencé con él y por ese problema de que no se presentaron, y yo le dije no, que aguante 3-4 partidos más, y bueno, lo importante es que va a terminar jugando.
1: ¿Que termina cuándo?
3: Que va a terminar jugando. Claro. Y para él es bueno, pero él siempre quiso jugar acá. Siempre me dijo, quiero jugar en Liga de Puerto Viejo.
1: Profe, ¿se acuerda que hablamos con el profesor, usted y yo, con el profesor Duarte, y estuvo el chico, pero por trabajo, por cuestión de economía, se ausentó creo unos 2 días y ya después ya no pudo, ya el profe ya dijo, ahí nomás?
3: Sí, lo que pasa es que el chico, usted sabe la economía de nosotros, ¿no? Y él pide por su compromiso, él tuvo un inconveniente de un trabajito por ahí que le salió, y él no tenía economía, pues entonces, claro. Mira que usted mandó un reportero ahí para el primer día que lo llevó a entrenar, y el primer día el profesor Eduardo le dio el visto bueno.
1: Sí, me acuerdo.
3: Y como él ya no pudo ir, entonces ya después fue descartado, pero que tiene las condiciones, por eso está tapando, ¿no?
1: ¿Es el arquero titular de Cumbayá actualmente?
3: Él es el titular y ya viene tapando casi todo el año.
1: Tiene buena talla, ¿no?
3: Mide 1.94, 95, por ahí.
1: Sí, o sea que levanta el brazo y toca el larguero, prof.
3: Sí, de verdad que... Yo lo tengo que mirar para arriba, así que claro que la misma. Entonces, yo le decía ayer que... Como yo soy bastante amigo del profe Carvajal. Sí, yo nos conocemos bastante y él me aprecia mucho y yo también. Entonces yo le decía, le dije que tenía que ya cuando termine eso, que ya de una vez arregle su papel, su finiquito para que no tenga lío. El finiquito, él es él.
1: Ya venga libre y pueda actuar en el equipo que sea, y si es en Liga de Puerto Viejo, formidable. Porque él su anhelo está para en Liga.
3: Eso, él quiere estar acá y ese equipo. Y luego, tú estás por un año en Liga por todavía y te catapulta para otra posibilidad más en algún otro lugar, pero está en Liga por todavía, ¿no? Entonces, en antes hablamos sobre ese asunto de ayer que le había pasado.
1: Y ok, profe, muchísimas gracias por su valiosa información, ¿ah? ¿Eh?
3: No, a la onda, siempre, usted sabe que siempre estamos hablando.
1: Claro, usted fue jugador de Liga de Puerto Viejo, ¿y quién más?
3: Sí, gracias a Dios, y por eso sigo ese equipo todavía. Y siempre estoy ahí. Saludos en el Zángano del Coco, que es el que hace
4: gozar. Aquí estamos, profe, un saludo para usted, profe. Aquí estamos, profe, como siempre, para ponerle un poquito de pimienta y humor al programa deportivo.
3: Sí, un gusto saludarte, Coco, un gustazo saludarte.
4: Para mí también, profesor, a los tiempos que nos encontramos, así sea vía telefónica, porque la última vez si no pudimos estrechar las manos cuando conversamos acá en Puerto Viejo, usted se había dado una vueltita por acá.
5: ¿No ha visto más pelado el Coco, profe, o no?
4: ¿Ah? Ya, Coco pelado. Gracias, profe. Un abrazo.
1: Ahí está, doctor Franklin Bolaños. Gracias, profe. Bueno, ahí está, este pibe.
4: Ya está dándonos una historia una radiografía.
1: Oriundo de nuestra campiña, como nos decía.
4: De nuestra tierra.
1: Don Carlitos Alcibar Canto. Sí, oriundo de Donato Vázquez, dice. La familia, sí.
4: Usted también tiene parte de Santana, aunque usted es colonense. ¿Cómo es colonense, no?
1: Colonense. Entre Santana y Colón.
4: Claro.
1: Mi padre de Bonzo, nosotros de Bonzo también, mi mamá de Colón, ahí estamos.
4: Y también con parentela de la familia, en este caso.
1: De Donato Vázquez.
4: Usted sí. Se lleva casi medio Santana, y el otro medio Santana se lo lleva Robert Ceballos Ortosa.
1: Oye, por acá, doña Seira Cedeño nos dice: buenas tardes, don Enrique Zambrano, Coco Rodríguez, Fernando España, abogado Yamil Cruzmera y Cristian. Full sintonía en onda con Zona Onda, gracias.
4: Y del Valentín Bolañito nos escucha que
6: buenas tardes, señores de Radio Zona Onda Deportes. Raito Rodríguez, don Enrique Zambrano y en la Tecnotrónica, Ítalo Ceballos. Oye, pues yo escuché la otra vez que dijo el Mosprito que ya no iban a descender ningún equipo. Eso lo dijo hace como dos semanas atrás. Pero, ¿a qué se refería él entonces?
4: No, eso lo dijo Mosprito hace dos semanas, pero cuando no estaba dilucidado el tema. Claro. Que era una de las opciones, y por eso el día miércoles fue que se iba a
1: recabar. Bueno, ¿y que acaso que Mosprito es presidente de algún club nacional o de la Federación Ecuatoriana? ¿Qué tiene que...
4: Escuche Ider Valentín lo que le dice Enrique. A ver, ¿qué le dice a Ider Valentín?
1: En el caso que Mosprito es presidente de algún club de fútbol del país.
4: Es representante de alguna asociación.
1: De alguna asociación, presidente de la ecuatoriana. Él simplemente es un hombre normal como nosotros. Que acá podemos opinar, pero que él haya asegurado que no lo siente nadie.
4: No, claro, fue una opción y lo que se manejaba, ¿no? Esto, a ver. Hace cuatro...
1: Lo que me enteré ayer es que estaba de candidato para concejal del cantón.
4: Sí, ahí le hicieron una publicidad gratuita a mi pana. El señor
1: Darwin Álvarez.
4: Del señor Darwin Álvarez, el señor Aquiles, ¿no? Nuestro pana Aquiles. Uh-huh. Saludos también para mi pana Milton Yosimar, Anumi Lor, el popular Tres Marías, que también nos está escuchando a esta hora de la tarde.
1: Mi compadre Gerardo Sornosa lo invité hoy día para que vaya al Real Tamarindo para ver el partido entonces, 11 de mayo, y
4: ya.
1: El equipo de Guaquillas. También para don Caín Zamora, que nos escuchan todos los días, don Alejandro Filamil Miele, la señora Lilia. Para el abogado Walter Lor Moreira, que también va al estadio. No sé si va hoy o mañana. Con Liga también va él siempre. Igual que el ingeniero Comerciando Cantos, que es gente de fútbol. Así que para todo esto. Jorge Luis Castro Molina también. Te espero esta tarde, Jorge Luis, en el estadio y también mañana. También para Julito César Ibarra Muñoz.
4: Está con Bolsonaro, el emperador.
1: Julito César Ibarra Muñoz.
4: Está con Bolsonaro. Dice que él no está con Lula, está con Bolsonaro.
1: ¿Ah, sí?
4: Sí. A mí me contaron un paro. Hágame caso. Él es de derecha, pues. Sí, a ver, Lula es de...
1: Ope Mera también, saludos para él.
4: Ope Mera Zamora. Nelson Mera, allá.
1: El cachito.
4: Aladino Vélez también, mi pana, allá en la Chile y a la Juela. O en la sí, en la Chile, entre la Juela y Quito.
1: Sí, sí.
4: Mi pana Nelson Mera, que también se está recuperando de salud ya. Nelson Mera, acá en el sector de la Fabián Palacio, mi pana, escuchando como siempre. Solo Onda, un hombre que escucha 24-7, al igual que Clever Mendoza, el popular Jere, Clever Mendoza García.
1: ¿Se habrá talqueado ya el emperador?
4: El emperador después del almuerzo se talquea. Yo siempre, mire, si hay algunas cosas que yo le sé al emperador, son las historias de cuando él jugaba, que yo lo veía jugar al emperador. Me acuerdo que las lesiones que tuvo, los tirones que tuvo, le impidieron una mejor carrera deportiva al emperador.
1: Yo hoy día también me amanecí con un medio tironcito aquí en la,
4: usted,
1: en la derecha.
4: O sea, también tiene un tirón usted.
1: Me acordaba del emperador.
4: Claro, usted tiene un tirón hoy día.
1: Sí.
4: Mira, emperador, para Dios, Enrique.
1: No, pero eso puede lesionar uno.
4: Claro, a cualquiera edad uno se lesiona hasta caminando.
1: El emperador se lesionaba joven.
4: Joven, claro. Y ahora viejo ya no le...
1: Tuvo tirones joven.
4: ¿Cómo?
1: Tuvo tirones jóvenes. Ahora, yo también puedo...
4: ¿Cómo tuvo tirones joven? Eso, cuando joven se lesionaba, digo yo, el emperador. No, más allá de tener tirones, era que se lesionaba. Saludo también para mi pana. Oiga, para.
1: Oye, dice el nieto que nunca jugó al emperador.
4: Al emperador, aquí me dice Cruzmera. Tengo el texto de Cruzmera, dice: el emperador está con Bolsonaro. Vuelve el bolsonorismo. Las elecciones son el domingo, creo, pero de todas maneras ya, bueno. Entonces, ¿el emperador está con Bolsonaro o no está con Lula? Eso es una clara. El otro es el saludo para mi pana Lauro Franco. ¿Dónde está Lauro? ¿En Nueva York?
1: No, él está en Orlando, Florida.
4: Ah, en Orlando. Saludos para Lauro Franco allá en Orlando, Florida. y también de Juan Pimpón, mi estimado Crumera Vinuesa, como no puede ser de otra manera, para don Luber Pinargote, el Tigre, Luber Pinargote Moreira, entra a la batería Las Hamacas, su hermano Julio, Miguel Octavio, su sobrino, Jorge Luber, el Tigrillo, Lupita la Tigrilla, y el licenciado Vinicio Pinargote Menéndez, que nos escucha allá en Solca. Póngale que es de Crumera, eso ya está sobreentendido, pasa. Está sobreentendido, póngale. Ponga eso. Para don Cruz Meravinoza, también para el nigeriano y para, ¿cómo se llama el hijo del nigeriano? Giancarlo, ¿no?
1: Sí,
4: allá en las piedras. El nigeriano sí. Y para Giancarlo.
1: La gente de los Verdes Soto.
4: La gente de los Verdes Soto, ya me estaba diciendo Crumera, dice, oiga, que haga los contactos.
1: Muy buena, que le haga el mismo.
4: Yo le dije, pero dice que no le responde a ese teléfono. Ah, bueno, pásale otra vez el número.
1: Ya después,
4: pásale otra vez el número.
1: Buenas tardes, ya vamos a hacer de Giancarlo mejor.
4: Ya,
1: buenas tardes, licenciado, nos dice por acá el ingeniero Comerciando Cantos. A todos quienes conforman este prestigioso programa deportivo, como siempre, escuchando, bendiciones, nos dice. Gracias, ingeniero Gomercindo Canto, que vamos a verlo mañana en el estadio. No sé si esta tarde le dé permiso a la señora Loli, ese es el problema. No sé si la señora Loli le permite ir hoy y mañana.
4: Claro.
1: Pero yo le diría que mejor vaya mañana.
4: Que vaya mañana nomás. Claro, al de liga, claro, al de liga. O sea, no hay dos permisos seguidos.
1: Claro.
4: O sea, vas hoy y mañana barres la casa. ¿Sí me entiendes? Si vas hoy y mañana, la semana que viene tiene que trapear.
1: Claro.
4: No. Algunos hombres no les gusta trapear, a mí me encanta trapear. Una vecina pasó por la casa, ay, así quiero un hombre que barra. Yo cuando barro trapeo, le digo, así quiero yo, dice que me barra y que me trapee. Entonces yo le dije, claro, yo cuando barro, trapeo, de una.
1: O sea,
4: la señora me dijo,
1: los tres.
4: Es que la señora pasó gozándome por la casa. Yo estaba barriendo y ella pasa porque dice, es una vecina de él. Ay, me dice, así fuera mi marido que me barra. Le digo, es que yo cuando barro, trapeo. Mejor todavía, don Dayton dice, pues, mi marido ni barre ni trapea.
1: Se hizo completo.
4: Me hizo recordar a un pana. Muy bien, ahí está la gente, a ver, que por acá nos mandan un saludo, dice, para mis amigos de Sonoonda, deporte en especial para Fernando España. A ver, Fernando Moprito España. Ah, no, aquí, Fernando España y Moprito, debe ser. Porque ha puesto saludos para mis amigos de Sonoonda, deporte en especial para Fernando Moprito,
1: serio,
4: España, de parte de Asados al Barril. Lara Yepes, ¿no?
1: Sí,
4: David,
1: sí,
4: Lara Yepes. Carlitos Avega manda un plato de comida, creo que esa foto de hace 4 años.
0: Foto vieja.
4: Donde, mira, ¿sabe dónde comió hoy día? Le voy a reenviar a usted, don Fernando España, para que
0: a
4: vea
0: ver,
4: dónde
0: vamos,
4: comió.
0: A ver, vamos.
4: Allí, eso lo dice todo, no le mando el menú, le mando nomás el lugar donde él ha estado. Es cerca de aquí, lejos de allá y pertenece a un pana.
0: El popular foto vieja.
4: Ya, pero puede que también sea esa foto de hace unos 20 años, ¿cierto? Vean, sigo yo. Tamarindos Café Bar. Algo tiene que ver con Cristian Macías,
0: sí, Soto. Tiene más o menos unos 3 años esa foto. Más o menos.
4: Carlito, defiéndese, Carlito, porque yo.
0: Es que me dice Cristian que hasta ahora ya no hay nada, pues ya se ahora ya.
4: No. Todo. Me dice, pregúntele a Cristian que él me vio almorzando ahí, dice. Pregúntale, a ver, yo que.
7: Ya,
4: en la casa, o sea, en el restaurante que tiene la mamá de Cristian. La mamá de Cristian tiene un restaurante.
1: Sí, sí, pues.
4: Tamarindos Café Bar, restaurante.
1: Sí.
4: El menú digital.
1: Lo que pasa es que ahí que no nos paga, Carlito.
4: ¿Cómo?
1: Ahí nos paga, le pasa.
4: Ahí nos paga, Carlito.
1: Ahí le pasa factura.
4: Mire,
1: a Cristian.
4: Aquí está hasta para escanear el QR.
1: Carlito,
4: para que pague nomás por transferencia.
1: Carlito es gran amigo del emperador.
4: Carlito, con el emperador se llevan bien.
1: Sí.
4: Son uña y mugre,
0: ya,
4: y también son interiores.
0: ¿Qué tiene que ver con que esta foto sea vieja y que el emperador con Carlito sean amigos?
1: Son panas,
4: pero es que son panas. Mire, hoy día.
1: Trabaja en el mismo lugar.
4: Hoy día, Carlito se tiró un Vicente Rocafuerte.
1: Ah.
4: Un Vicente Rocafuerte, no Vicente Fernández.
1: Este
4: es Vicente Rocafuerte.
1: Claro.
4: Confirme, Carlito, es un Vicente Rocafuerte y un arroz en picante con atún.
1: Sí, ese es el clásico del viernes.
4: ¿Sí o no? Es el clásico del viernes.
1: Sí.
4: ¿Sí o no? En los restaurantes.
1: Si me
4: un Vicente.
1: Si me hubiera avisado con antelación, pues, yo estaba allá.
4: Claro, riquísimo. Un Vicente.
1: Ayer me fui un Vicente casero.
4: Usted también se fue un Vicente casero.
1: Sí,
4: en
1: sí,
4: cambio,
1: sí.
4: Ayer me fui patita. ¿Cómo le resultó la patita en chancho, don Ítalo? ¿Cómo estaba la patita en chancho? La patita en chancho ayer. 20. Con madurito y yuca.
1: Así.
4: Pero maduro sin queso, ahorita lo quería maduro con queso. Le digo, no, aquí el aquí es maduro sin queso.
1: No, ahora es verde con queso.
4: Verde con queso.
0: Bueno, después de la pausa, ya está por acá, lo veo que va llegando el abogado, para que después de la pausa también nos pueda contar detalles de Liga de Puerto Viejo, que juega mañana acá en este estadio precisamente.
1: Y a una posible alineación, a ver si hay monjita detenida para mañana.
4: ¿Alguna sorpresa?
1: ¿Cierto?
0: Claro, sí. A ver, abogado, salude abogado y después de la pausa para que nos cuente todos los detalles del equipo Universitario. Abogado, bienvenido.
7: ¿Cómo le va? Un gusto, un saludo militar. Un saludo general para todos y para toda la audiencia que a esta hora es mayoritaria en la 99.7. Acá estamos en el Coloso de la Avenida Universitaria, jornada de ascenso. Así que, usted decía algo de Liga de Puerto Viejo, que trabajó con lluvia y todo, pero trabajó en la cancha de Big Mac. El día de hoy el equipo universitario ya dejó su equipo a punto para lo que va a ser su partido frente al Club Deportivo El Nacional. Lo que sí les puedo decir es que Fabián Enríquez será titular.
0: Muy bien, muy bien. Fabián Enríquez, ese es el zaguero central, ¿verdad?
7: Sí, señor.
0: Ahí está. Va o iría como titular Fabián Enríquez, uno de los titulares del abogado Yamil Vera Peña. Después de la pausa nos cuenta un posible 11 y más novedades del equipo universitario que hoy practicó en el complejo deportivo de Big Mac. Y mañana jugará acá, sí, en este escenario deportivo. Una latita la general, $1 la general, $3 la tribuna, si no estoy equivocado, ¿no? $3 la tribuna y $4 el palco. Ah, se habilitó esta vez la general norte porque se espera que lleguen hinchas del Nacional. Yo lo dudo, pero esperan que lleguen hinchas del cuadro militar el día de mañana. 13:30, vamos a la pausa y ya regresamos.
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13: 13:32, 1:32 en el territorio continental ecuatoriano. Vamos hasta Manta, calles, avenidas de la ciudad, puerto internacional. Rodi Vélez tiene información como siempre a través de Sono Onda.
14: Me parece, a ver, ya vamos a corroborar la calle Oliva Miranda, así es, calle Oliva Miranda, que va desde la 4 de noviembre hacia la vía Manta Jaramijó. Se ha presentado un hecho violento, una persona recibió varios impactos de arma de fuego y ha perdido la vida. Como vemos, hay algunos dolientes, familiares que han llegado al punto al enterarse de esta novedad. Imagínense, ya van 395 personas fallecidas en hechos similares. 395 personas fallecidas en hechos violentos en el distrito Manta, amables televidentes. Esto es en la calle Oliva Miranda. Vamos a ver, bueno, no puede retroceder el vehículo de la Policía Nacional porque hay indicios balísticos en la zona, hay indicios balísticos, ahí estamos también, gracias a quienes se suman a Hola Manta TV, una marea de información. Nosotros estamos por acá, donde la policía pues nos permite, esto es un punto donde hay varios negocios, sobre todo de venta de repuestos de vehículos, venta de accesorios, así como también múltiples talleres. Por acá tenemos la avenida 113, que es una de las más transitadas acá en la alta provincia de Manabí. Ahí estamos, muchas gracias, reiteramos, esta es calle Oliva Miranda, barrio, bueno, aquí a los lados tenemos el barrio Centenario, tenemos Altamira más adelante. Son puntos de referencia que les damos a conocer a nuestros televidentes de las diferentes plataformas digitales. Lamentable lo que ocurre en la ciudad de Manta. Hay familiares que están cercanos, está sin signos vitales la persona. Recibió varios proyectiles. No sabemos si esta persona haya llegado a arreglar algún vehículo, motocicleta, o a comprar algún repuesto. Lo único es que recibió varios impactos de arma de fuego que ocasionaron su muerte. Esto es la ciudad de Manta. A quienes nos pregunta dónde ha ocurrido esta situación, es sobre la calle Oliva Miranda. Tenemos muy cerca Barrio Centenario a un costado. Acá a esta hora San Pedro quiere abrir la llave, empieza a brizar, empieza a caer una leve llovizna. Mire por acá los vehículos intercantonales que van hacia la terminal terrestre, están siendo desviados porque no pueden pasar, se ha cerrado la vía como estamos observando, debido a que se espera la presencia de criminalística, personal de criminalística, para que haga el reporte correspondiente después de recoger las evidencias, en este caso vainas percutidas, y determinar, bueno, al menos se ven algunos casquillos, al menos de 3 a 4 casquillos se alcanzan a ver desde este lugar donde nos encontramos. Allí están algunos conos de la Policía Nacional también protegiendo estas evidencias hasta que el personal de criminalística llegue para hacer el levantamiento correspondiente, a males televidentes. Ya llega por acá también un oficial de la Policía Nacional para el trabajo de, bueno, parece que van a cerrar un poco más acá la vía, no se va a permitir el paso vehicular, ya se cerró. Ya no se puede pasar en cuanto a los vehículos. Se está pidiendo inclusive algunos dueños de vehículos que están cerca por acá que los retiren porque van a ampliar la escena, van a ampliar un poco el radio, ¿no? De donde está la escena de este hecho violento, reiteramos, que se ha presentado en la ciudad de Manta, provincia de Manabí. Los vehículos, motocicletas, los peatones, todos están pidiendo que se hagan un poco más atrás para que la policía de criminalística pueda recoger las evidencias una vez que llegue a este lugar. Esa es la información que podemos proporcionar a nuestros televidentes. Ya la vía se ha cerrado, como vemos acá, la avenida 113 por la...
13: Bien, ahí estaba el informe de nuestro compañero Roddy Vélez desde Manta, en el sector de la calle Oliva Miranda. Ahí se confluyen varios barrios, el Centenario, el San Agustín, ¿no? Está, y por donde nos describe, es el sector donde hay repuesto y reparación de motos y carros, y también los... famoso Divino Niño, por ahí, sí, por el almacén escolar, todo ese tipo de cosas, más o menos. El sector donde hacía referencia nuestro compañero, el señor Rodríguez. Una persona fallecido, los familiares llegaron,
4: escenas de dolor que se han vivido precisamente en este sector de la geografía mantense. Vamos a volver con ustedes dentro de poco con más deportes aquí en Sono Onda Deportes.
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1: Con 38 minutos, una de la tarde, 38 minutos. Por acá nos pregunta Lauro Franco, que está en sintonía desde Orlando, Florida. Saludos a Enrique. Lauro. ¿Cuál es el plato de Vicente Rocafuerte? Es el clásico biche nuestro, mi estimado Lauro Franco. El biche que usted lo disfruta cuando viene acá a su tierra, Manaví.
4: Biche, ceviche, corviche y troliche, la tierra
1: manaví. Exactamente. Y, y también el ingeniero Comerciando Cantos, por acá nos escribía algo, mi estimado Coco.
4: ¿Ya?
1: También que sí, que nos dice lo siguiente. A ver, buenas, esa jajaja, se ríe sobre lo que decimos, el permiso.
4: Sobre el tema que estamos hablando.
1: El permiso, claro, es para mañana, dice el ingeniero.
4: Ah, para mañana le dan permiso, entonces sí, mañana sí. Va al estadio, hoy no va entonces, ¿no? Sí, saludos, sí. Para Jorge el Diablo Montanero, aquí en Ecuador, acá en Puerto Viejo está mi pana Jorge el Diablo Montanero, y también para mi pana Dani Padilla, allá en Nueva York, en Queens, estado de Nueva York, está mi pana Dani Padilla, Ñeco, brother, ¿no? Parcero de Jorge el Diablo Montanero.
1: Bueno, también para el día de mañana hay fútbol en la parroquia Colón. Se inicia el torneo, por acá nos envía don William Zambrano. Aquí está.
4: Póngale.
1: Está, dice.
17: Miren esta belleza.
1: Está espectacular
17: el campo. Dios mediante, mañana estaremos aquí en el 30 de septiembre.
1: Lo juega en la cancha, que está espectacular hasta el momento. Para mañana la jornada que se va a llevar efecto es la siguiente. Mañana estadio 30 de septiembre. Estos son los partidos que se van a desarrollar mañana antes de ir con el Real San Marino, a las 8:45 de la mañana, así que a los integrantes del Real Portugués hay que estar muy, pero muy por la mañana, 8:15 máximo allá en Camerino. Agremiados de Chones se mide con el Club Río Puerto Viejo. Segundo partido a las 10:05 minutos, Deportivo Buccelli se enfrenta a Ingenieros Civiles. Tercera confrontación, Puerto Viejo City con Murcia Fútbol Club, que es a las 11:15, a las 12:20 minutos, Manta Supermaster se mide con Colón Fútbol Club. El quinto partido, Deportivo Charapotó, jugará ante Gremios y Pijapa a las 13:30, a las 14:40 minutos, Comunidad del Valle lo hace ante el Nacional Santa Cruz. El siguiente partido, el séptimo, la Rotonda Fútbol Club juega a las 15:00, 3:50 minutos. Se enfrenta el 24 de mayo. Y el último partido, Montecristi Fútbol Club se enfrentará a Calderón Fútbol Club Los Azules a las 17:05 de la tarde. Quedan libres en el grupo, en un grupo, el grupo B, Edu Sport, y el grupo A, Los Esteros Fútbol Club. Quedan libres estos equipos, no juegan en la primera fecha del torneo, estimados amigos. Esto para Colón. A ver, así, Fernando, el abogado, entiendo, tiene información sobre el Río de Puerto Viejo. Abogado Yamil Vera Peña, sería importante conocerla. Los escucho.
18: ¿Qué tal? ¿Cómo estaba, don Enrique? Nuevamente, acá seguimos, acá en el Estadio Real Estamarindos, para más o menos ir dejando a limpio lo que podría ser la posible alineación de Liga de Puerto Viejo, dado lo que practicó el profesor Javier Carvajal durante esta semana, que ha hecho prácticamente el 100% de sus trabajos en la cancha de Big Mac, allá donde se, de una u otra forma, a veces se facilita por el tema de que tiene bastante el tema del drenaje, la cancha, por así decirlo, y Liga está entrenando de la mejor forma en aquel complejo. Mientras tanto, dejar a limpio lo que ha trabajado en pelota parada, en táctica, en circuitos cerrados, en algunos trabajos importantes que ha hecho el profesor Javier Carvajal, colocó en el arco a Yandri Cedeño, ¿no? En el pórtico a Yandri Cedeño.
1: Yandri Cedeño en el arco, ¿no?
18: Sí, señor, en el pórtico, en la defensa, dejó una línea de cuatro a Michael Montiel.
1: Michael se llama, ¿no?
18: Sí, Michael Montiel.
1: Michael Montiel.
18: Sí, señor.
1: ¿Ya?
18: Sí, señor, Jason Mina.
1: Jason, que ha hecho un buen torneo, Jason, en Liga.
18: Sí, señor. Fabián Enríquez, aquí está la novedad.
1: Va en el argentino, Fabián.
7: Sí, señor, perfil izquierdo, zaguero central con perfil izquierdo. Y por la banda izquierda se la cierra el señor Brian Rivera.
19: Brian Rivera. ¿Ya?
7: Así es. Media cancha, bloque de tres, en este orden, Cristian García.
19: Él irá como cabeza diaria.
7: Bueno, como lo quiera, exactamente, así como usted dice. Está también el señor Jairón Bonet.
19: Bonet.
7: Está Adrián Arteaga.
19: Y Arteaga, o sea, ofensivo.
7: Exactamente.
19: Ahí el de marca es Cristian García.
7: Así es.
19: ¿Ya?
7: Así es, por así decirlo. Por los extremos, por la derecha, estará el colombiano Yavik Coneo.
19: Coneo. ¿Cómo se llama él?
7: Yavik.
19: Yamik.
7: Javik.
19: Ah, Javik es. Ah, ya.
7: Sí, termina en D. Javid.
19: Sí.
7: Y por la otra banda ha practicado mucho esta semana, ha hecho mucho trabajo, mucho desborde, se ha ganado la confianza para estar en esta semana el señor Martín Nasser.
19: Martín Nasser. Le siguen dando la posibilidad, ¿no?
7: Sí, señor, esto es una posible. Esto es lo que más o menos ha trabajado esta semana.
19: Ya, ¿y en punta?
7: En punta, Facundo da Costa, el uruguayo.
19: Facundo.
7: Sí, señor. Ese es el onceno. Eso es más o menos lo que ha practicado el profesor. Ha hecho variantes con el mismo Johan Estupiñán, sacándolo al jugador Brian Rivera, en este caso. Ha también dado la oportunidad, vimos en algunos momentos, por algunos espacios, al mismo Dalo Bocarán, le ha dado la oportunidad a Angel Charcopa. Entonces, de aquí a mañana será la decisión de Javier Carvajal. ¿Cuál será el mejor, los mejores hombres para enfrentar al Club Deportivo El Nacional por la, digamos, por una fecha más del hexagonal del no descenso? Eso es.
19: Y el zaguero y al defensa central, ¿cómo se llama? El chico del Florón.
7: Luigi Tumbaco.
19: Ah, Tumbaco.
7: También podría, porque en el equipo B lo observamos muy activo, lo observamos con algunas indicaciones por parte del profesor Javier Carvajal. Y podríamos intuir que también podría hacerse, si se hace línea. Lo he visto muy participativo cuando se ha hecho línea de tres. Quiere decir que en cualquier momento el profesor puede disponer de otro armaje para poder enfrentar al cuadro de los puros criollos.
19: El que no está considerado ahora es Estupiñán, que ha venido jugando titular.
7: Así es, tomando en cuenta que ha sido uno de los jugadores más regulares.
19: Fue el que asistió en el gol primero de Liga de Puerto Viejo el jueves anterior, y en un compromiso antes había hecho un gol.
7: Así es.
19: El que le hizo a Santo Domingo, me parece que fue.
7: Así es,
19: sí,
7: así es, don Enrique.
19: Con el que se ganó.
7: Así es. Ese es el jugador, se trata del jugador Johan Estupiñán. Pero veamos realmente cómo pasan las horas, cómo analiza mejor, cómo le aconseja la almohada a Javier Carvajal de colocar el mejor onceno para enfrentar al cuadro rojo, que tengo entendido que también llegará el día de hoy hasta la capital de los manabitas. Llegará el día de hoy, ¿no? Entonces se está completando el tema, no hay ningún problema, porque preguntaba el tema y me dice que no hay ningún inconveniente, que el cuadro del Nacional llegará el día de hoy hasta la ciudad de los Reales Tamarindos. Eso es prácticamente durante la semana. Liga ha trabajado normal. Lo que sí, la novedad médica es lo del jugador Burgos, que todavía se sigue recuperando, sigue haciendo terapias. Lo mismo el jugador Jesús el Quique Sánchez, que también tiene todavía un tiempo estimado de recuperación, se lo precautela, y obviamente el resto de la nómina, creo yo que está expedita para poder, si así lo dispone el profesor, ser tomada en cuenta para enfrentar el día de mañana a las 3:30 aquí en este gramado al cuadro de Quito.
19: Correcto, por acá nos pregunta también, dice don Enrique, Nacional Seguida Cedeño, buenas tardes, saludos para todos, si se podría transmitir el partido del 11 de mayo para poderlo escuchar, si es que es permitido, gracias, sí, nos dice don Raúl Menéndez, sí, efectivamente, don Raúl, allá está incluso nuestro personal en el estadio, ese informe que nos está entregando el abogado Yamil Vera del Real Tamarindos, igual que Fernando España, Cristian Macías Soto, ya están listos para, ahí hay relator, comentarista, voz comercial, Los muchachos están completos. Polivalentes.
13: Y mañana... otro que dice que tiene permiso para mañana es el abogado Vicente Mera Vinuesa. ¿Sabe qué me dijo? Hoy no, mañana sí. Mírate.
19: El hombre de la campana.
13: El hombre de la campana que lo acompañará Alegría Arauz, la mujer de las tapas.
19: Las tapas.
13: De las tapas, ¿sí? Ella es la que lleva las tapas. Pues.
19: Claro, y el abogado de la campana.
13: El abogado de la campana. Entonces uno es campanero.
19: Se sientan por ahí.
13: Claro, uno a la derecha y otro a la izquierda. El abogado a la izquierda
19: sí.
13: con su campana uh-huh. y a la derecha Alegría con sus tapas.
19: Sí, ¿no? ambas suenan.
13: Las tapas de Alegría que dan alegría al estadio.
19: Ambas suenan. ¿Tú?
13: ¿Cómo?
19: Ambas suenan, digo.
13: Las tapas.
19: Las tapas y la campana.
13: Ah, sí, ambas suenan. Tienen que sonar.
19: Sí,
13: saludos para todos ellos. Un abrazo para mi estimado abogado.
19: Otra que no falta en el estadio es Marianita Mora también.
13: ¿Ah?
19: Marianita Mora,
13: exactamente.
19: Sí. Hay mucha gente como Legiendo Comerciando acá.
13: El chino compadre. José Gabriel Obando también.
19: A los tiempos, sí.
13: Creo que no estaba por acá. Creo que no andaba por acá. Confírmanos, chino. Ya estás acá. Ya llegaste. Ya está todo bien. Tranquilo, mi pana. José Gabriel, el chino Obando. El duro de zapatos de Mariela, don Enrique Zapata.
19: El presidente del Consejo Barrial
13: Mamey y San Eduardo.
19: Sí.
13: Un hombre que trabaja mucho por la colectividad
19: no,
13: también.
19: Gran presidente, no, y por la parroquia en sí.
13: El futuro político yo lo veo en el municipio del chino en cualquier momento.
19: Para mí que está, no sé si para alcalde o para concejal, pero...
13: ¿De él?
19: Sí.
13: Muy bien.
19: Creo que esperemos. Lo merece bien.
13: Esperemos.
19: Saludos también para el abogado Robert Ceballos Sornosa. Lo timbramos, pero no contesta.
13: No contesta.
19: No sé, está...
13: Por ahí lo vi en una entrevista.
19: Sí, también para don Julio Jesse de Barra, saludos para él.
13: Muy bien. Saludos para toda esa linda gente que nos está sintonizando, que nos está llamando, que nos reporta sintonía. A Virgilio Vince, mi pana. Virgilio Vince, mi pana, allá en Manta, el Ñeco, el pana también del economista Antonio Diosdado Pamiño Zambrano. Allá en el puerto principal está mi pana Virgilio Vince, como siempre, Gilberto Virgilio Vince, en sintonía de Sono Onda Deportes.
19: Ya dice que quiere llevar a la señora Marita Mora, lleva los papeles para también alentar a la liga.
13: Ella lleva los papeles, porque hay una que lleva las tapas, otro lleva la campana y otra lleva los papeles. Ella lleva los papeles.
19: Esa pregunta del emperador que aquí lleva la señora Marita, los papeles.
13: Ya, ¿el emperador qué lleva?
19: Él lleva hambre.
13: Pero lleva algo. Lleva hambre, lleva sed y lo hace acabar a veces a Delfín.
19: Sí.
13: A veces
19: sí,
13: con los jugos lo hace acabar los dos. Pero ¿por qué se ríe? ¿Por qué se ríe?
19: Sí paga el emperador. ¿Ah?
13: Sí, paga. A 50 pero se los paga.
19: Sí, incluso a mí me ha invitado a tomar.
20: Don Enrique.
19: Diga.
20: Don Enrique.
19: Dígame, abogado.
20: Sí, solamente para completar el tema, el valor de las entradas para el día de mañana.
19: ¿Cuánto es?
20: Las dos generales, se hubiera abierto nomás una.
19: Ya, entonces, sí, la sur regularmente.
20: Hola. El valor es de $1, la general.
19: Ya.
20: La tribuna, $3. Tercera da 1.50.
19: La tribuna, $3.
20: $4. Ese es el valor.
19: Tribuna, $3, ¿no? Boletaje. A ver, repítame para anotar acá. 1, general sur.
20: Sí.
19: Ya. ¿Quién
20: tribuna,
19: más?
20: Tribuna, $3.
19: Tribuna, $3. ¿Ya?
20: Sí, señor. Y palcos, $4.
19: Y palco, $4. Ya. Sí. Todos los palcos. VIP, palco norte, palco sur, $4. 3 la tribuna y 1 general. O sea, la preferencia no se la tiene ni la sur ni la general norte. Esas no son consideradas para mañana. Me parece lo correcto. Partido que... no reviste tanta importancia, simplemente es de cumplir con horario y de que el cuerpo técnico siga sacando las conclusiones que necesita, mi estimado abogado.
20: Por acá también la gente reclama el tema de la sal en el estómago, el señor Fernando de España. ¿Qué pasa? Bueno, por acá, pero tranquilidad, señor. La lluvia parece que le abre todo a usted.
19: ¿Sigue lloviendo o ya paró?
20: Por acá paró.
13: Ya, muy bien.
20: Está así, bastante nublado. Llega el Guaquillas, ya está en el reconocimiento del equipo del Guaquillas, llega el conjunto del sur del país.
19: Si pueden abordar al técnico, sería interesante, si pueden comenzar
13: a jugar.
20: En cualquier momento abordamos al cuerpo técnico y a la plantilla, que en este momento está en el reconocimiento. Está bastante húmeda la cancha, bastante húmeda.
19: Esa garuita para el gramado. No le pare a un abogado. Si con la lluvia que se dio la semana anterior, usted vio que jugaron sin problema los actores de ese partido.
20: Así es.
13: Abogado, ¿usted ha visto al emperador con alguna camiseta de otro equipo que no sea Liga? Porque yo no lo he visto, a no ser MLE. Me dicen que la semana pasada en el San Pablo, me cuenta un amigo, y yo fui al mercado de San Pablo, al mercado mayorista,
4: Dice que dice, el emperador como que se ha cambiado al delfín, me contó el pan. Le digo, ¿por qué? ¿Usted lo conoce? Me dice, claro, yo lo conozco, soy el hombre que colaboraba con Radio Sucre. Ahí me hizo el recuento. Y dice, es el hombre que es el banquero allá, dice, en la avenida Sales Tamarindo. Uh-huh. Ah, ya, bueno, ahí sí le digo. Me dice, andaba con... O si, no sé si yo vi mal o algo pasó, pero andaba con una camiseta del delfín.
19: No, no, él siempre ha sido fiel a la Liga.
4: Y a Melé. Ahí sí.
19: Solamente que se haya convertido en tortilla de huevo.
4: ¿El emperador? Lo único. Sí, tampoco es raro. El emperador, cualquier cosa... Usted, el emperador, puede pasar cualquier cosa. No. Como que le dé un plato de comida, como que le dé una buena... Ya, ¿sí me entiendes?
19: O sea, sí.
4: Señor. ¿Qué más se puede pensar del emperador? El emperador no, es una buena persona. Persona
19: muy serio. Yo lo tengo como un ser humano muy serio.
4: Yo también lo tengo como serio.
19: Sí, en sus acciones. ¿Es mandado o es mandado?
4: De eso no se lo quita nadie. Claro. O sea, el título de mandado ya es entertainment.
19: Sí, sí. Sí, sí.
4: No. No, forever, pero, forever sería
19: aquí. Dice que es obediente nada más.
4: Forever, forever ya.
19: Sí, sí.
4: Entonces, oiga, de ahí es más. A ver, Yamil. Vamos con el estadio, ratito. Allá en el estadio hay algo. Acuso sí, una llamada respetuosa desde todo punto de vista del emperador. Aquí lo voy a saludar. Hola, emperador.
20: Bueno, seguimos. El saludo para Ney Medranda, un abrazo inmenso para mi querido amigo Ney Medranda y su hija Dalesca, para toda la gente de la Zona Verde, para toda la gente que también está escuchando, está, la gente de la Mafia Verde, Romeo, Erika, para todos ellos siempre un gran abrazo, para Yandri, Piquirri, para toda, el ingeniero Morejón, Marianita, para la señora Gloria, para toda la gente que a esta hora está escuchando y por supuesto también para la gente de la barra del 11 de mayo que en cualquier momento estará arribando acá a este gramado. Mi estimado Coco, por acá veo un familiar del paraguayo que jugó en San Lorenzo, ¿no? Néstor, no me acuerdo el nombre, ¿no? Pero el apellido, no me acuerdo cómo era, a ver si usted lo recuerda, mi querido Coco, pero está la presencia de un familiar de este paraguayo por acá, así que...
4: Ah, es paraguayo, yo pensaba que me decía uruguayo. Ah, no, no, Ortigosa se llama.
20: Usted lo ha dicho, así, y por acá la gente...
4: Ortigosa.
20: Sí, señor. Fue prima hermana de quién, el hombre de la ranchera.
4: Él era argentino, se naturalizó paraguayo y jugó para la selección de Paraguay. Hizo sí, gran época futbolística en el San Lorenzo de Almagro.
20: Sí, señor.
4: Fue un ídolo, de hecho es un ídolo dentro del San Lorenzo.
20: Así es. Entonces, la delegación de Huaquillas, que es bastante numerosa, también está la prima del profesor Fabián Bustos.
4: También. Sí, ¡ah, caramba! Mire usted, señor. Carga buena hinchada. Sí, familiares señor. De Ortigosa y familiares de Bustos.
20: Sí, señor. Ya. Así porque es que todo está listo por acá para el partido del torneo del ascenso. Y ya nuevamente recorre en la cancha el señor Cristian Macías Soto.
4: Oiga, dice Cruzmera que también salude al paraguayo, pero al de las guatas, no al de Ortigosa.
20: Ah, sí,
4: pues. Para su pana. ¿Cuándo vamos para allá? Ya que vamos a ir para allá un día pasando por caja, dice Enrique. Sí, yo señor. Conozco muchos que pasan por la caja, pero no pagan. Es pagando el tema. El tema no es, oye, pasando por caja, no. Pagando en la caja. Porque mucha gente dice, oye, pero vamos a ir pasando por caja. La gente pasa por caja, hola, chao, nos vemos. No. Pagando en la caja. Así es, abogado.
20: Sí, señor. Y también el saludo para mi pana Manuel el Colorado, allá en los encebollados del Colorado Manolo, frente a la biblioteca de la UTM. Un abrazo inmenso. Y para toda la gente que siempre colabora con él. Así que por acá también saludamos a la gente del videoanálisis. Todo listo, mi querido profe. ¿Cómo está? Buenas tardes.
2: Buenas tardes, gracias por la oportunidad y estamos atentos para el partido de hoy.
20: Hay que acabar todo el...
19: Súbale volumen, este pegue el micrófono.
20: Detalles de lo importantes de lo que va a ser este partido, porque hay que también observar a los otros rivales. Por ejemplo, ya se abrió la fecha de este tema de ascenso, mi querido profesor.
2: Sí, yo creo que todos los que hemos llegado a estas instancias, pues porque son los mejores. Entonces, cabe recalcar que cada equipo tiene sus fortalezas, debilidades, pues ahí estamos nosotros para también poder analizar a cada uno de los equipos que nos toca enfrentar.
20: El otro partido también, obviamente, ¿no? El partido del equipo del Nazareno también lo van a observar de cerca, ¿no?
2: Sí, vamos a estar atentos ahí el día domingo a las 12, Daquilema versus Nazareno, pues. Importante ahí para nosotros poder sacar detalles importantes de cada equipo en fases de ataque, fases defensivas y acciones a balón parado.
20: Para recordar su nombre, para que toda la gente me lo conozca, mi querido profe.
2: Luis Aranea.
20: Profesor Luis Aranea. Este hombre recaba todos los detalles que le sirven al profesor Miguel Parrales para poder analizar y luego de eso también ya sacar conclusiones para poder enfrentar a sus rivales. Así que es una persona muy valiosa dentro del equipo del 11 de mayo. Suerte, mi querido profe.
2: Éxito, muchas gracias.
3: Ahí está el profesor Luis Aranea, también que estaba por acá para los micrófonos de Radio Sono Onda. Ya se prueba acá los parlantes, mi querido Fernando, ¿no?
0: Sí, de a poquito también llega la gente del 11 de mayo, están los equipos ahí en el reconocimiento del campo de juego. Lo que falta es que llegue también de a poquito la hinchada, que en cualquier momento llega, ¿no? Que en cualquier momento empieza a arribar la hinchada del cuadro del 11 de mayo.
3: La gente con pura foto, ¿no? Sección novelas de Talía, ¿no? Novelería, ¿no?
0: Sí, sí, don Cristian Macías Soto hoy se fue de fotos y fotos y más fotos. Bueno, ahí están la gente del cuadro del 11 de mayo y la gente del Huaquillas en lo que tiene que ver la primera fecha de la fase 2 del torneo nacional.
3: Dentro de ese onceno, ya que lo daremos a conocer dentro del partido para no adelantarnos a lo que yo creo que el profesor desde un inicio lo va a buscar, ¿no? Como tiene que ser, como todo local.
0: Sí, señor. Salir a buscar, a proponer y dejar los tres puntos acá. Hoy está en la obligación, conociendo las condiciones. Lo que tiene que pasar en este partido es que el 11 deja los tres puntos acá. Debe arrancar ganando, debe arrancar haciéndolo bien, mostrando buen fútbol, o a más del buen fútbol, ganarlo. Ganarlo, que al final del día, Coco, es lo que interesa, ganar.
3: Oiga, saludos para mi pana Paul en las Guatitas, el paraguayo, cualquier rato con la gente por ahí, ahí en el Cayambe, con don Enrique, un abrazo inmenso para mi pana Paul en las Guatitas, del paraguayo.
4: Paul Peredo debe ser, ¿no? Porque el paraguayo era pedido Peredo, el abuelo, ¿no?
3: Sí, el mismo. Por acá, chía, los parlantes. ¿Qué pasa con esos parlantes, mi querido?
0: Chía, Coco.
4: Muy bien.
0: Los parlantes, chillan los parlantes.
4: Chillan los parlantes de plata que van a coger. Son las 13 horas con 59 minutos. 13 horas 59 minutos en el territorio continental ecuatoriano. Ya vamos a entrar a la pausa. Reiteramos.
0: Oiga, Coco. Ah, dígame. Saludos para mi compadre Rafael Ortega.
4: Rafael Ortega. Ahí anda, por ahí anda. Me contaba Yamil que por ahí andaba Rafael hace
0: rato. ¿Quién puso el chiquito? Para él.
4: ¿Ah? ¿Quién puso el chiquito ahí? Hasta ahora no sé cuál de los dos, porque ambos tienen chiquitos, porque tanto Fernando, a Nicolás. ¿Cómo Rafael
0: a Rafita,
4: no sé cuál de los dos puso el chiquito, pero son compadres. Lo importante es que sean compadres, quien haya puesto el chiquito no interesa, Enrique, ¿no?
19: Y claro. Sí interesa.
4: Ah, sí interesa, bueno, ya dice Enrique que sí interesa.
0: Vamos a la pausa.
4: Vamos a la pausa, ya volvemos, vamos a la pausa.

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2: 14:04, 2:04.
3: Don Darío Martillo lo manda a saludar, don Enrique. Darío Martillo y Humberto.
4: Y los clavos del cielo.
5: El que nace para el martillo y siempre no le falla.
3: Claro.
5: Del cielo le caen los clavos.
3: Y si del cielo te caen limones, aprende a hacer limonada. Sí, así decía la canción de Willy. Miguel, para descanse, Willy.
5: Saludos para mi pana, mi ex compañero de aula, Colegio Nacional Olmedo, Miguel Alarcón, el ingeniero de profesión. Enrique, buenas tardes. ¿Cuándo juega Liga y a qué hora juega? El día de mañana juega, mi estimado ingeniero Miguel Alarcón, a las 15:30, 3:30 p.m. en el Real Tamarindo. Se lo digo, el valor de las entradas cuesta $1 la General Sur, 3 tribuna y cuesta también 4 palcos.
3: Muy bien, son las 14:05, compañeros, a una hora, a las 3 es el partido, ¿no? A una hora de que se inicie el encuentro allá, ¿cuál es el ambiente que se vive en el interior del Estadio Real Estamarindo de la ciudad de Puerto Viejo? Compañero, con ustedes, a través de Sononda.
6: A través de Radio Sononda. Compañero, muchísimas gracias. Continuamos por acá. Sí, por acá ya está la gente, la utilería del 11 de mayo, colocando todo a punto, la hidratación. Toda la gente que también está, el saludo correspondiente también para nuestro querido psicólogo. Un abrazo inmenso. Y también para toda la gente que está preparando toda la logística necesaria de lo que concierne al tema del 11 de mayo que recibe esta tarde a Guaquillas, el equipo del sur del país también. Observamos algunos elementos bastante jóvenes, ¿no?, dentro de la nómina que está por acá recorriendo también ya el reconocimiento del gramado. Mientras tanto, ya la gente de la dirección técnica de Liga, perdón, del 11 de mayo, como el sargento Luis Martínez, el profesor Miguel Parrales, están dejando todo listo para lo que va a ser el trabajo del precalentamiento, tomando en cuenta que ya quedan poco menos de 2 horas para que arranque este partido acá el día de hoy. Lo cierto es de que este par de equipos buscarán de empezar con el pie derecho. Ya en cualquier momento ya tendremos ya la información completa de cómo va a formar el equipo del portovejense. Reitero, el portovejense, el director técnico, el profesor Miguel Parrales, que arranca yo creo con un onceno bastante ofensivo, ¿no? Bastante ofensivo, a tratar de buscar de primeras el tema del triunfo, que es lo que le va a dar la confianza al equipo rojiblanco para ir ya labrando su destino, que es el proyecto, el anhelo de que aquí la gente, de que el equipo llegue a la Serie B y tenga otro cupo, la provincia de Manabí y en especial Puerto Viejo. Entonces eso es lo que se vive, la atmósfera por acá. Todavía no hay afición, todavía no llega el tema de lo que son los aficionados del Guaquillas, y tampoco los aficionados del 11 de mayo. Todavía hay tiempo, y yo creo que ya el cielo de a poco como que se va ya despejando, ya como que de a poco se va dejando el tema. Lo que sí es bastante la humedad, el calor, que bastante también es bastante fuerte por acá en la cancha del Coloso de la Avenida Universitaria, y en cualquier momento ya también tendremos ya también las opiniones de la parte técnica, ya cuando hagamos un poquito de parte baja, para poder estar muy al pendiente de lo que va a ser la primera jornada de este penúltimo hexagonal para ascender a la Serie B. Lo observamos también que forma parte de esta delegación como hombre de confianza, claro, que en las gradas, al señor Simón Solís, el popular Goloso, que también es gran amigo del profesor Miguel Parrales, y el día de hoy lo está acompañando en este partido que se disputará a las 4 de la tarde. Lo cierto es que ya los equipos están terminando el tema del ya el reconocimiento. En cualquier momento ya dejan lo que es la ropa de concentración para ya tomar el tema de los uniformes y hacer el precalentamiento respectivo en este partido, reitero, 4 de la tarde, 11 de mayo versus Guaquillas, aquí en la cancha de Sononda, mi querido Coco.
3: Muy bien, ahí estaba entonces el abogado Javier Vera Peña con el informe desde el Estadio Real Estamarino.
5: ¿Qué precio tienen las entradas? ¿No?
3: $3.
5: ¿Hoy día?
3: Sí, tribuna, solo tribuna se abre. $3. Nada más. Sí. Vamos a ver si la gente responde. Alguna gente estaban diciendo que iban a ir al estadio a ver al 11 de mayo. Que
5: no, es un partido atractivo.
3: El único representante.

0: representante de la provincia en este tipo de torneos ya, ¿no?
1: Y no, y además Guaquilla es novedad. Me imagino que quién va a estar por allí con toda seguridad. Me atrevo a adelantar es a Freddy Valencia. Freddy creció, él no es oriundo de Guaquillas, pero desde muy pibe vivió en esa ciudad hasta que se vino para Puerto Viejo. Allá fue que lo conocimos como futbolista, mi estimado Tecoco.
0: Ya.
1: Cuando fuimos
0: con el
1: 5 de julio, Donato Vázquez.
0: De ahí lo trajeron a...
1: Yo le invité a que venga.
0: Ya.
1: Y aceptó y se quedó ya para siempre.
0: Ya, se quedó para acá y no se quiso ir nunca más.
1: Viene equipo de su tierra.
0: Claro.
1: Ya, pues la señora Carmita Toro...
0: Lo dejó acá.
1: Lo dejó acá definitivamente. Y él futbolísticamente creció en Guaquilla justamente. Así que me imagino que va a ver a sus paisanos allá o a la gente... Debe haber algún amigo todavía de esa época que con toda seguridad vendrán hoy día para medirse al 11 de mayo, partido que debe ser muy atractivo. Ya en estas instancias están los mejores, Coco.
0: Claro, ya están
1: los 16 mejores.
0: Hay 16 mejores ya.
1: Y este equipo del 11 de mayo dejó a Búhos. Significa que tiene un plantel de...
0: Tiene buen plantel, porque hasta esta instancia ya hay 16 equipos, son los 16 mejores. Es decir, de ahí quedarán 4 representantes de cada grupo. El primero, no el mejor, sino el primero, el que remata primero. Porque no es el que remata mejor, al final un equipo juega 3 partidos buenos, pero los pierde los 3. Es el que más puntos hace, el que acumula mayor cantidad de puntos, termina primero.
1: El que gana más puntos.
0: Clasifican los 4 ganadores de grupo a una semifinal, donde serán ya entrando precisamente a la etapa clasificatoria al fútbol profesional de la Serie B.
1: Coco, de seguir esta misma modalidad, valdría que la Comisión de Competiciones para el próximo año... mejores, pero este trabajo debe ser también de las asociaciones de fútbol provinciales. Estamos hace rato queriendo conversar con el presidente del ASO de Manabí, con el ingeniero Carlos Estrada. No hemos tenido la bendita suerte de contactarnos, de hablar con él, porque debe ser un trabajo de las mismas asociaciones nacionales o provinciales que hacen el fútbol de segunda categoría. Ellos que deben de insinuar y ponerse de acuerdo con la Comisión de Competiciones para la modalidad en este tramo del campeonato, que a nivel de provincias se empieza un poco más temprano. Regularmente los campeonatos a nivel de provincias empiezan por el mes de mayo, que empiecen en abril.
0: Claro,
1: para
0: que vayan con tiempo,
1: que ganen un mes, para que estos cuadrangulares de ahora, los 4 cuadrangulares, no solo clasifique uno a la siguiente ronda, sino que sean 2, como lo hacen en los pentagonales, donde hay 5 equipos, clasifican 2 y está bien, clasifican los 2 primeros, pero aquí donde hay 4, también deberían clasificar los 2 primeros de cada grupo y hacer 2 cuadrangulares más. De esos 2 cuadrangulares, salgan los 2 primeros de cada grupo,
0: ¿ya?
1: Y ahí sí vayan ya al cuadrangular final, donde también clasificarían los 2 primeros a la Serie B. Se hace un torneo más atractivo, con mayor expectativa, hasta haciendo un poco más de justicia para el esfuerzo de muchos clubes. Y lo que es más, tienen los mismos jugadores de tener un poco más chance de trabajo. Estarían fomentando el trabajo porque algo ganan, alguna recomendación más, o se divierten más los que al final no van por ganarse gran cantidad de dinero en segunda categoría, que no deben ser los sueldos buenos.
0: Ya.
1: Pero por lo menos van a disfrutar del fútbol y su hinchada también va a disfrutar un poco más, mi estimado Coco.
0: Efectivamente, o sea, hay otro tipo de torneo más atractivo. O sea, el tema
1: tienes para analizar una serie de aspectos.
0: Exactamente. Hoy por hoy en el fútbol ecuatoriano falta legislación deportiva y básicamente en lo que concierne al fútbol, legislación futbolística. Más allá de lo que se pueda decir...
1: No, como que no se piensa.
0: Es lo que te digo, o sea, a ver, el problema es de fondo, porque aquí no hay talleres, seminarios, ni se estudia... Hoy están para administración deportiva, un ejemplo. Hay administradores deportivos, gerentes deportivos, estudian, creo que hacen una carrera corta y salen profesionales en este campo. Pero más allá de aquello, en Europa es otro tipo de situación, Enrique.
1: Claro.
0: Allá se hace estudios, se estudia, se hace una carrera para ser dirigente deportivo, para ser director técnico, para ser preparador físico.
1: Que también debe ser en la política.
0: Es lo mismo que pasa acá, ¿qué te digo?
1: Acá el que tiene más plata o el que más muy hace, el que más grita, el que lanza piedras, a veces ¿Ya? No todos, ¿no? Pero ahí la regla permite aquello. Es el que te lo nombran para que sea el candidato de X partido político y son los que nos gobiernan al final. Cuando debe haber, o sea, para que usted sea candidato de cualquier partido político, Coco, lo lógico sería que se estudie para ello.
0: Totalmente de acuerdo.
1: Porque debe saber de todo.
0: Claro.
1: Debe saber de matemática, de medicina, o sea.
0: De todo.
1: Debe de saber la problemática de cada pueblo donde habitas, saber la historia. Hasta para hacer un proyecto, debes de alimentarte de los antecedentes de ese pueblo, por dónde pasó una quebrada, por dónde, hasta dónde llegó el río en su oportunidad cuando más llovió. Entonces, hasta para planificar todo, pero acá no.
0: Para el desarrollo.
1: Cualquier ser humano, hermano, que tenga vida y que esté en condiciones óptimas dentro de su vida cotidiana, puede ser el mandatario de un pueblo, de un país. Entonces, lo mismo en el deporte, pues. Lo mismo debe ser acá. Que haya gente que realmente sepa de la realidad, de la idiosincrasia total, de los problemas, de las virtudes y de los efectos que tenemos los seres humanos, y en base a eso armar algo que donde se aplica el sentido común, que es el más común de los sentidos, pero no hacemos las cosas bien y ahí están los inconvenientes. Mire lo que pasó en Manaví para la clasificación de los equipos que nos representaron, los cuatro mejores.
0: Claro.
1: Entonces, desde allí usted parta, y cuando de repente uno como hombre de prensa, como personas que tenemos la posibilidad de expresar lo nuestro, lo decimos, pero no pasa más de ahí. Y si lo escuchan, hay un game partidismo total, que creen que lo que solamente ellos resuelven es lo lógico, lo prudente, mi estimado Coco.
0: Ya, y así se pasa, ¿no? Porque usted ve gente que no conoce nada de derecho, legisla en el Congreso, o en la Asamblea en este caso.
1: Así es.
0: Y propone leyes. Pero como una persona que no tiene conocimiento de leyes, que no, o sea, debería ser un profesional en el campo.
1: Eso. Entonces, te digo, prepararse para todo
0: por eso. Por eso, pero ellos, a ver...
1: Las universidades, hay tanto masterado, ¿por qué no se hacen...?
0: Es lo que te explico. ¿Ah? Aquí hemos tenido...
1: Que usted para ser candidato en cualquier campo, debe estar preparado para hacerlo.
0: Y debe tener un título de cuarto nivel incluso. Exacto. Porque son los que van a preparar las leyes, pero, para, claro, nosotros. Claro. ¿Cómo puede ir una persona de menor capacidad? Pero el problema es nuestro. Porque nosotros que los elegimos para que nos representen. ¿Sí me entiendes? Y vamos allá... Y de pronto llega una persona que no está preparada, porque la mayoría no han estado preparados. Y con el perdón que se merecen todos los asambleístas y todos los seres humanos, nos merecemos. Pero al Congreso o a la Asamblea Nacional han llegado de todo. Desde payasos hasta profesionales.
1: Pero no solo en el gobierno nacional, en los seccionales también, Coco.
0: Y ocurre en la política a nivel provincial, nacional, local, ¿no?
1: Hasta
0: concejales.
1: Hasta los parroquiales, cualquier.
0: Pues digo, concejales, grupos de gobiernos autónomos descentralizados, parroquiales, ¿no? Ha llegado gente que no ha estado preparada. Que ha llegado porque, a ver,
1: porque
0: una cosa es la popularidad. No, y otra cosa es la popularidad. Puede ser muy popular y la gente te da el voto. Pero cuando llegas a ese cargo no sabes ni qué vas a hacer.
1: Claro.
0: Porque no estás preparado.
1: Claro.
0: Al país le falta es preparación. Porque en las elecciones uno vota, ay, dice que ese candidato es guapo. Y las mujeres votan por el candidato guapo, aunque sea bruto. Disculpen el término,
1: sí, sí.
0: Yo soy claro para hablar y tengo que decirlo así. Votan porque habla bonito, votan porque me hace recordar a mi marido, las viudas. Una señora dice, ay, es que ese candidato igualito a mi marido, votó por ese candidato, aunque sea malo. Y así pasa en el Ecuador, eso pasa en nuestro país. Aquí la gente vota con sentimentalismo, aquí la gente vota con el corazón, no con el cerebro. Para votar no es ni con el hígado odiando, ni con el corazón queriendo. Para votar, se vota con el cerebro, pensando. Porque con el corazón se siente, es un sentimiento. Con el hígado se odia o se rechaza. Pero con la mente se piensa y uno tiene que pensar por quién va a votar. Porque desde tu óptica, a la final lo podemos equivocar también. Vamos a elegir una persona proba, una persona honesta, correcta, una persona que pensamos va a hacer lo mejor por la ciudad, la provincia o el país. Pero resulta que a la final no es. Pero en su mayoría... Cuando elegimos por sentimiento, ¡ay, que yo soy anticorreísta! ¡Ay, que yo soy correísta! ¡Ay, que yo soy novoísta! ¡Ay! Ese antagonismo nos hace daño. Aquí tenemos que unirnos todos, correístas, novoístas, velasquistas, lo que sea. Hay que unirse en bien del país. Pero aquí vemos que si la propuesta viene de Enrique Zambrano y Enrique me cae mal, aunque sea una buena propuesta, yo voto nulo. Yo voto en contra, porque es Enrique Zambrano. La propuesta es buena, pero viene por parte de Enrique y Enrique me cae mal. Aunque la propuesta vaya a ser bien para el Ecuador. Pero la propone Enrique y a mí me cae mal Enrique. Voy en contra de él. Y al ir en contra de él, me voy en contra del pueblo, si la propuesta es buena. No todas son buenas. Y así pasa. Pasa lo mismo en el fútbol, pasa lo mismo en la vida cotidiana, porque es Ecuador. Y en Ecuador puede pasar de todo. Aquí nació Ripley. Aquí nació Ripley. En Ecuador nació Ripley. Y eso, aunque usted no lo crea. Después de aquello, yo pienso que nosotros lo que tenemos que hacer es sacrificarnos un poco más. Como decía John F. Kennedy, de no preguntar qué puede hacer el país por nosotros, sino nosotros por el país, para tratar de salir adelante. Si uno se pone a quejarse todos los días, es un mar de lamento. Si uno se pone todos los días a lamentar, yo a nadie le digo, así te chiro. Oye, ¿cómo estás? Bien, ñaño. Así no tenga ni para la buceta. Porque aquí nadie se te va a condoler y va a decir, ven para llevarte o toma para el taxi, o toma para nadie. Entonces, cada cual, tiene que poner de su parte, cada cual tenemos que poner de nuestro esfuerzo. No, cuando usted le dice a la gente que por aquí, que por allá, trata de dar pena, y al que trata de dar pena no resulta absolutamente nada, porque queda en eso. Oye, me da pena, el coco está jodido, dice por aquí. Pero nada más, solución al problema no hay. Y así sucede en la vida cotidiana. Vamos a continuar con nuestra programación deportiva. Son las 14 horas con 20 minutos en el Estadio Real de Tamarindos. Nuestros compañeros continúan allá. Cuéntenos, a pocos minutos de que se inicie el encuentro entre el equipo de 11 de mayo y el equipo de Guaquillas, ¿cómo está el ambiente? ¿Cómo va la situación? Mi estimado abogado Yamil Vera Peña, Cristian Macías Soto y lo propio Fernando España.
2: A través de Radio Sonora, continuamos por acá. Acá estamos en el Estadio Real Tamarindos, observando también cómo se desempeña también la gente de la hotelería, delineando el tema de dónde va hacer el trabajo de precalentamiento. Se acerca más la hora del partido entre el conjunto del 11 de mayo y el conjunto del Guaquillas, así que todo listo acá en lo que reiteramos, lo que es la utilería. Ya está delineando la parte donde se va a trabajar en el tema de la preparación física a cargo del sargento Luis Martínez, y también está la gente que también hace de todo un poco, ¿no? También con nuestro apreciado Jairo Cagua, que está por acá también, a la gente que está en la hotelería, en la logística, todo dejando todo listo en lo que va a ser la primera jornada, el primer partido del 11 de mayo en este cuadrangular, podríamos decir, pre a lo que va a ser lo importante, que ojalá que así sea manifestado está, de que el equipo logre la clasificación a la serie. Se acerca la hora del partido, asimismo se retiran ya también los equipos, ya se retiran, saludamos a nuestro querido Anthony Palma, un abrazo inmenso que también está, también para Emerson Fernández, también para toda la gente que está tomando posiciones por acá, la gente también que está probando sonido, obviamente la gente que también forma parte de la prensa, y también por acá la gente que también es la mesa de control el día de hoy. Un abrazo para el psicólogo, para Joel, para Pipe, para toda la gente, para don Jairo Cagua, para toda la gente que está por acá presente el día de hoy, el Super 11, un capítulo más, un episodio más donde tratará de hacer historia el Super 11, mi querido Coco.
0: Ya, mi estimado Yamil Vera Peña, desde el Estadio Real de Tamarindos, a pocos minutos de iniciarse el encuentro entre el equipo del 11 de mayo y Guaquilla, mi estimado Enrique Zambrano.
1: Por acá está una fotito de Melec de 1968, los que conozco, Romanelli, el petizo, Carlos Maredeña, que jugó por Liga de Puerto Viejo. Aquí está también Clever Torres, que vino en el 70 para Liga de Puerto Viejo. El caso de García y del Bolo Merizaldi. Ahí hay una serie de figuras. Ese año todavía Liga no existía en el fútbol profesional, estaba recién en segunda categoría. Y ese año no ascendió. Ascendió fue en el 69 y en el 70 vino Clever Torres para Liga de Puerto Viejo. Y en el 71 o 72 ya apareció por acá Carlos Maridueña, que fue figura en Liga Deportiva Universitaria de Puerto Viejo. Lindos recuerdos del Club Sport Emelec de 1968.
0: El economista Antonio Diosdado Pasmillo Zambrano también está. El economista, aquí hay un audio que lo vamos a poner al aire en este momento de lo que concierne a nuestro comentario. Tengo entendido, economista, adelante.
3: Licenciado, muy buenas tardes. Excelente comentario el que acaba de concluir. Le faltó a usted decir que sí existimos seres humanos en este Ecuador de Ripley, que no es que nos condolemos, sino que esa es la regla de la excepción. Somos solidarios y de esos somos un poquito nomás. El resto no le importa un Pepino.
0: Pepino, dice el economista. Muy bien, ahí estaba el economista que nos escucha siempre, todos los días nos escucha. Estaba atento a al comentario que estábamos haciendo y eso precisamente conllevó a su audio que ya le pusimos al aire. ¿Alguien quiere manifestarse desde el estadio?
4: Déjame enviarle un saludito a Diego Lian, a Samara Cedeño y a Diego Cedeño que están en sintonía de la radio. Van ahí en su vehículo escuchando Radio Son Onda 99.7. Diego Lian, Samara Cedeño y Diego Cedeño que están en sintonía de la radio.
0: Efectivamente, son las 14 horas con 24 minutos, 2 de la tarde. 24 minutos, y lógicamente el economista hacía ese comentario porque conocemos de su labor altruista, de su labor filántropa en su momento, también solidaria, como él lo dice. Hemos visto el trabajo del economista tanto en el gremio de los jubilados, de la Unión de Asociaciones de Jubilados de la Mancomunidad Manta, Montecristi y Garamijó, como en la parte personal, como ser humano, como Antonio Pazmiño, no como presidente de ningún gremio. También lo hemos visto con esa ayuda solidaria a varias personas en su momento y en determinados momentos en los que hemos estado presentes. Así que un saludo para usted, un abrazo. Y sí, a ver, un poquito, es verdad, de 100, uno o dos, pero sí hay ese tipo de gente también solidaria que al momento ayuda. Claro, un bolsillo se cansa, decía un amigo, un solo bolsillo se cansa. Por eso es que entre todos debemos de ser solidarios para vivir en un mundo mejor. Pero bueno, así está todo hoy por hoy en el fútbol ecuatoriano. Les quería contar, don Enrique, que ya inició ayer la fecha 3 de la National League, que se está jugando en Europa.
5: Claro.
0: ¿No? Y Alemania, que había hecho una falsa presentación, ganó 2-0 a Serbia.
5: Sí.
0: Nomás, hoy por hoy nomás es Serbia.
5: Se recuperó.
0: Sí. Mientras tanto que Grecia empató con Países Bajos 2-2.
5: Grecia,
0: Países Bajos.
5: Y
0: Azerbaiyán le ganó al Liechtenstein. Le empató 0-0 con Liechtenstein.
5: Y Portugal ganó 4-2.
0: Y Portugal ganó 4-2, un partido bastante sin Ronaldo.
5: Ronaldo que ya se autoseparó de la
0: selección. Israel, el país peleón, como le digo yo, con Kosovo empataron 0-0. Grecia 2-2 con Países Bajos. Alemania le ganó a Serbia 2-0. Irlanda empató con Austria 2-2. País de Gales le ganó 2-1 a Noruega, el equipo de... Ajá. A Noruega, digo Noruega. Noruega.
5: Estaba sorpresivo.
0: Sí, contra el equipo de ¿cómo es? El androide.
5: Y bonitos goles, ¿ah?
0: ¿Eh? Erling Haaland. Ajá. No. Malta le ganó a Pilsen, perdón, a Gibraltar, le empató 1-1. Malta, sí. Malta le ganó empató.
5: Con huevo
0: y con aguacate, don Enrique, porque es completo. Y un poquito, pero no mucho, Borojó.
5: El emperador sigue tomando eso.
0: ¿Quién?
5: El emperador
0: se mete como 4 de esas hierbas al día y aún así. Por ahí medio resuella y vuelve a caer.
5: Dice que le arreglaron 2 aguacates.
0: Sí, por gusto.
5: Y le dijo una señora, dice, ahí se come todo el árbol.
0: Así se come todo. Después otro amigo le llevó también como 3-4 aguacates, pero el aguacate era de Rocafuerte. El sembrío quedaba allá por su sote. Pero no, donita no se va. Muy bien. Dinamarca perdió con Portugal, lo que tú decías, Enrique, 4-2. Joao Félix hizo 2 goles a propósito.
5: Sí.
0: Bien, Joao Félix. No, Moldavia le ganó 2-1 a Kazajistán. Chipre le ganó 2-0 a Armenia. Letonia le ganó a Montenegro. No, perdón, Montenegro le ganó a Letonia de visitante. 1 para Letonia, 2 para Montenegro. De allá era Dusan Draskovic, ¿no?
5: Sí.
0: Polonia.
5: Montenegrino le
0: dicen. El montenegrino, exactamente. No, por acá otro pana le decían Montenegrito. Polonia 1, Rumania 0. Isla Feroe 0, Eslovaquia 1, Bélgica 1, Turquía 0, Hungría 1, Georgia 0, Bosnia y Herzegovina 0, Suecia 0, y están jugando, están en vivo estos 4 últimos partidos, ¿eh? Hungría y Georgia van 40 minutos del primer tiempo, gana Hungría. Bosnia y Herzegovina frente a Suecia, 0-0, 40 minutos. Francia empata con Italia 0-0 a los 38 minutos. Ucrania
5: ha ganado sus 2 partidos de Francia.
0: Ucrania con todos sus problemas que tiene porque lo volvieron a bombardear antes de ayer. Irlanda del Norte 2, Ucrania 0. Pierde allá y pierde acá Ucrania. Están que lo bombardean año por allá y lo bombardean.
5: Países en Europa, ¿no?
0: Sí, año.
5: Que no esté Rusia, ¿no?
0: No está vetado. Mientras se mantenga ese problema con Ucrania, no lo han tomado de esa manera, lo mandan más del fútbol y han dicho, mañana juegan Finlandia y Albania a las 8 de la mañana, Islandia y Bulgaria a las 11, Bielorrusia frente a San Marino a las 11, Croacia e Inglaterra, este es para partido para verlo, Croacia,
5: claro.
0: Inglaterra frente a frente, mañana a las 11 de la mañana, Estonia, Luxemburgo a las 11 también, Suiza, Eslovenia a la 1:45, Macedonia del Norte, Escocia a la 1:45 y España, mañana juega el campeón del mundo.
5: No quiero jugar
0: España, Chequia a las 1:45 de la tarde.
1: Esa ese partido para vérselo.
0: La jornada de mañana, con la que concluye la tercera fecha del National League, y de ahí volverán después de unos meses, ¿no?
1: Porque Ecuador juega en cambio su partido amistoso, Copa Kirin, el día lunes a las 1:30 de la madrugada, o de la mañana, como lo quieran señalar ustedes. Ese partido también cierra Ecuador, luego viajarán ya a sus diferentes países donde actúan los jugadores ecuatorianos, y por supuesto el torneo nacional. Los que vienen para acá son pocos. Los que tienen más tiempo para recorrer, que es el caso de Alcíbar de Independiente, el arquero de Liga de Quito, ¿cómo se llama?
0: Valle.
1: ¿Y quién más está a nivel de selección?
0: De por acá no hay más.
1: ¿No hay otro de Independiente por ahí?
0: No, después de Jordi no hay más.
1: No hay, ¿no?
0: No. El resto todo afuera.
1: Sí, entonces.
0: El resto todo afuera.
1: Sí, el torneo nacional acá. Me parece que para el 11 de octubre quedó el partido de Independiente con
0: Barcelona. Domingo 11, porque viernes es 9 de octubre. De hoy en 8, como diría mi abuela, es 9.
1: Bueno, no sé.
0: Hoy, de hoy en 8, porque mi abuela contaba los dos viernes y se le hacían 8 días.
1: Ya, pero ese partido está diferido. Pues, tiene
0: ya, pero escúchame, Enrique, pero el 11 ya hay fecha.
1: Ya hay fecha, entonces no hay.
0: No, para el 11.
1: Bueno, nos vamos, ya estaremos desde el Real Estamarindos con el partido entre 11 de mayo y Guaquillas. Pasen bien, amigos, de nuestra parte. Buenas tardes.

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0: Queridos oyentes de Radio Sono Onda 99.7, en este día viernes, ha llegado el viernes, viernes de buena salsa, de buena alegría, don Ítalo Matraca Ceballos. Oiga, don Ítalo, está bonita la tarde, oiga, está bonita.
1: No hay plata, no hay plata.
0: Y yo sí le puedo asegurar que no hay. Yo le puedo asegurar, don Ítalo Ceballos, que no hay plata. Son las 14 horas con 38 minutos.
2: 12 la...
0: No, no me lo nombra mi pana, no me lo nombra mi pana. 2 con 39 ya en todo el territorio continental ecuatoriano. Saludos para el emperador Julio César Ibarra, que debe estar escuchando acá en el San Pablo. No, no, es mi pana más, el emperador. Bueno, no se olviden, aquí estamos hasta que podamos ingresar con Detoxis Cax y luego ya con el partido acá desde el Estadio Real Estamarindos del 11 de mayo frente al equipo de Huaquillas. 099-129-6775. 099-129-6775 es el número habilitado, disponible, listo para que ustedes puedan interactuar, participar con nosotros en Radio Sono Onda 99.7, mi querido Ítalo Arnulfo Ceballos de Vera, como usted quiera. Un abrazo para toda la gente del taxismo que está en sintonía de la radio, a la gente de las cooperativas de buses que también ya se están reportando con nosotros. Así que un abrazo grande para todos. Así que, amigos y amigas, aquí les indicamos
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0: Ah, ya, está bien mi pana. Él tiene todo el derecho del mundo, mi pana Yandri Álvarez. Don Ítalo Ceballos, dele play, que aquí arranca Epicentro Musical.

0: Vamos a hacer un corte, pero enseguida regresamos.
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0: Muy bien, seguimos, señoras y señores, por acá nosotros en Radio Son Onda 99.7. Son las 15 horas con 10 minutos, 3 de la tarde con 10 minutos en todo el territorio continental ecuatoriano. A ver qué dice Angelito, a ver si es que se escucha. ¿Qué dice Angelito?
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0: Ya ve, Angelito, mi pan Angelito, ya reportándose a esta hora. No, es mi pana nomás. Un abrazo grande para él que se está reportando con nosotros. Saluditos para Génesis Nicole, que está en sintonía de la radio. Se está reportando ya con nosotros a esta hora de la tarde en este San Viernes. Así que saluditos para Génesis Nicole. Un abrazo grande para ella que nos está reportando sintonía. Dice por acá, reportando sintonía, un saludo para Don Matraca, dice. Y mi panita Fernando España, ahí está mi pana Elvis Ávila, que está en sintonía de la radio. Un abrazo grande para él. Buenas tardes, hola Fercho. En onda con Epicentro Musical, dice. Saludos para usted y para el DJ. Por favor, que me complazca con una de Mickey Taveras.
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0: Que tengan una linda tarde, dice. Ya, fueguito, lo veré suave. Una de Mickey, quiere la gente, oiga. De Mickey
3: Mouse. A dólar el paquete de vela.
0: Una de Mickey Mouse. Hola, chicos. Buenas tardes. Ahí está Marta Julia. Marta Janet Ávila Medranda, que se está reportando con nosotros. Un abrazo grande para ella. Mi pana, David Lara Yepes, el popular Humo TV. Un abrazo grande para él. Va en su vehículo. ¿Hacia dónde? No sé. ¿Para dónde va? Tampoco. ¿Qué va a hacer? ¿Con quién va? Menos. Pero nos va. ¿Cómo? ¿Con quién?
4: María.
0: Ah, no sé, hermano, no sé. Pero va en sintonía de la radio, así que le mandamos un fuerte abrazo a mi pana David Lara Yepes, que está en sintonía de la radio. 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

0: Hola, hola, hola, hola. ¿Qué tal, qué tal, qué tal, qué tal, qué tal, qué tal, qué tal? Buenas tardes, buenas tardes, buenas tardes, buenas tardes. Buenas tardes, afición deportiva. Aquí estamos listos y preparados en la cancha del Estadio Real Estamarinos. Una jornada más de ascenso. El día de hoy el rojo y blanco, sí señor. 11 de mayo, 11 de mayo versus el Huaquillas. Y aquí está el personal internacional de Radio Soronda. Comienzo con el saludo a mis compañeros. ¿Qué tal, señor Fernando España?
1: Hola, ¿cómo está? ¿Cómo le va, señor Yamil Vera Peña? Un abrazo grande, oyentes de Radio Zona Onda 99.7. Todo listo, todo preparado para lo que será este gran partido. Ya, no sé si llamarlo por fase, no, fase 2 puede ser de la segunda categoría. En el inicio del cuadrangular de este grupo, juega el 11 de mayo, juega el conjunto de El Huaquillas, y usted lo vive aquí a través de Radio Zona Onda 99.7 para llevarles los relatos de este gran partido. Un equipo manabita que está cerca, un equipo manabita que está casi por alcanzar la gloria, y ese es el 11 de mayo, señor Yamil Vera Peña.
0: Sí, señor, y acá la hinchada, la hinchada, la hinchada. La hinchada se hace presente, más de 500 personas le ponen emoción a esta tarde. Los equipos ya están acá, listos y preparados en lo que concierne a en la mesa de control. Ya están por acá, observamos a la hinchada parroquiana que acompaña siempre al conjunto del 11 de mayo. En cualquier momento también vendrá el comentario especializado de Cristian Macías Soto.
2: Hola, hola, hola, hola, hola, hola, hola, hola. Muy buenas tardes, buenas tardes, buenas tardes, buenas tardes. Cuando marca el reloj justamente 3 de la tarde, 53 minutos. 3 de la tarde, 53 minutos en todo el territorio continental ecuatoriano. El 11 de mayo, el día de hoy, sí señores, empezando la etapa 2 de este ascenso nacional, mi estimado Yamil Vera Peña.
0: Sí señor, el 11, el 11. El 11 quiere empezar con pie derecho, y aquí está la gente. La gente apoyándolo, así es, toda la gente que ha venido de todas partes de Puerto Viejo, en especial el Jobo. En cualquier momento se vienen los equipos a la cancha, mi querido comentarista.
2: Sí, señor, se vienen los equipos a la cancha en cualquier momento. Jolgorio total, fiesta, alegría, algarabía en este reducto deportivo. La gente de una parroquia humilde se ha dado cita por acá, se ha dado cita justamente para poderle dar ese empuje, ese impulso, esa algarabía, ese apoyo a este equipo, mi estimado Yamil Vera Peña. Estamos también con Fernando España, todo es una fiesta por acá, ¿no?
0: Sí, señor, una verdadera fiesta. Ahora sí, logro ver movimiento también en el túnel, en el Boca Túnel, los árbitros para la foto. También la gente de la comisaría, que está también en la mesa de control, está todo en orden. Se toman la foto, las planillas en orden, todas las alineaciones, todo está listo acá. La parte técnica encabezada por el profesor Miguel Parrales. Se hace esperar el equipo parroquiano, el equipo del 11 de mayo, que ha traído toda su hinchada en la primera fecha de este penúltimo hexagonal, de este penúltimo cuadrangular, perdón, para lograr un cupo hasta la Serie B, mi querido comentarista.
2: Sí, bueno, señor, perfecto. Ahora sí, vamos con Fernando.
1: Muy bien, perfecto, señores y señores. Los equipos están listos para saltar. Ya falta poco. Estamos a 6 minutos precisamente para que ruede la pelota, para que ruede la caprichosa. Ha llegado el público. La parroquia Calderón presente para este gran partido entre el 11 de mayo y el equipo del Huaquillas. Usted lo vive aquí en Radio Sononda 99.7, oyentes de la radio. Un abrazo grande para quienes están conectados, para quienes están enganchados ya con nosotros. Acá está mi pana, vea, el que vende gorritos, el que vende gorro del 11 de mayo. Ahí está mi pana, el vendedor de gorros, listo para este gran partido, compañeros.
2: Señor, ya listos para este gran partido, de a poquito, ¿no? Esto es lo bueno del fútbol, esto es lo hermoso, esto es lo increíble de lo que termina repartiendo esta fiesta futbolística, futbolera, de que le da comercio, le da trabajo a esta ciudad bendita. Le damos la bienvenida a todos y cada una de las personas que vienen también de a poquito acá a este reducto deportivo. Y de a poco se viene el 11.
0: Ahora sí, 11, 11, 11, 11, 11, 11, 11, 11 a la cancha. Aquí está el parroquiano, aquí está el rojiblanco, aquí está el equipo del 11 de mayo en busca de la clasificación de la Serie B. Sí, señor, y toda su hinchada, y se levanta para apoyar al equipo del 11 de mayo, comentarista.
2: Sí, señor, y como diría mi estimado Cruz Hermenegildo Mera Vinuesa, el público exulta de emoción.
1: Sí, Sí, señor, saltan los equipos. El 11 de mayo y el cuadro del Guaquillas ya están en el campo de juego, ya los equipos están para este gran partido, señoras y señores, amigos y amigas, quienes están en la sintonía, un abrazo grande para todos. Tarde de fútbol acá en el Estadio Real Estamarindos para este gran partido, para este gran duelo, arrancando en el cuadrangular. Regresaron los cuadrangulares a los tiempos, Pan de Ambato. Han regresado los cuadrangulares. Los equipos están en el campo de juego, señor.
2: Sí, señor. Ya los equipos en el gramado de juego en estos momentos, mi estimado Fernando España. De a poquito también la gente acomodándose acá en cada una de sus butacas. En breve nada más tendremos este gran partido. Gran fiesta, gran algarabía. Esto es lo bonito del fútbol. Esto es lo que termina llenando, mi estimado Fercho, ¿no?
1: Sí, señor. Todo preparado. Usted tenía el nombre de los árbitros. Ya vamos a ver de quiénes se tratan los árbitros para este partido. El día de hoy, lo cierto es que es una fiesta. Lo cierto es que es una algarabía. Lo que se está viviendo acá en este escenario deportivo, donde el 11 de mayo, el equipo de esta bella parroquia que tiene Puerto Viejo se enfrenta al Guaquillas, que también viene a hacer una gran temporada.
2: Sí, señor, un Guaquillas que viene haciendo un gran trabajo, ¿no? Para todo esto también, parte informativa, y además de eso nos ayuda también Yamil Vera Peña, mi estimado Fernando España.
1: Muy bien, perfecto, señoras y señores, saludamos al abogado Gabriel, que estará con nosotros. Mi querido abogado, ¿cómo está? Bienvenido.
0: ¿Cómo le va? Un gusto saludarlo, mi querido Fernando, por acá. Todo listo y preparado para lo que va a ser esta transmisión deportiva, multitransmisión deportiva, el día de hoy, 11 de mayo, frente al Guaquillas. Ya hay un marcador, ya existe un marcador, sí, señor. El equipo del Inter de Quito venció 3-0, sí, señor, 3-0, lo venció al equipo del Astillero, contundente marcador. Y por qué no, que esta línea de locales también el 11 de mayo pueda repetir lo mismo.
1: Bueno, esto ya indica de que empieza a tomar el rol de protagonista el Inter de Quito, que le ganó 3-0 al Astillero, otro rival, y sobre todo por el resultado, 3-0.
2: Sí, señor, el Inter de Quito que prácticamente no se ve, no va a esconder nada, que también quiere llegar, quiere ponderar, poder llegar a la Serie B del fútbol ecuatoriano, y otro equipo que también está diagramado o enrutado en lo mismo, se podría decir que es el 11 de mayo, a cargo del profesor Miguel Parrales, que ha hecho un gran trabajo también el día de hoy, y que espera también poder sacar esos 3 puntos golpeando de local el día de hoy.
1: Yo escuchaba gente a nivel nacional escuchaba gente, y precisamente 3 favoritos. 11 de mayo, el equipo del Inter de Quito, y al otro que lo ubican es al Mineros. Al Mineros, son los 3 equipos que al menos la gente opina de que pueden llegar a la Serie B del fútbol ecuatoriano.
2: Sí, señor, son 3 equipos que pueden llegar a la Serie B del fútbol ecuatoriano, y obviamente habrá que esperar a ver qué es lo que acontece dentro de la proximidad del partido, mi estimado Fernando.
1: Muy bien, perfecto, va a rodar la pelota.
0: Sí, señor.
1: Muy bien, señoras y señores, va a rodar la pelota acá en este escenario deportivo.
0: Sí, señor, por acá ya todo listo para lo que va a ser el inicio del partido, el inicio de la central K. Sí, señor, ahora sí, hizo todo en orden. Ahora sí, el árbitro dice: arranca el partido en la cancha internacional de Radio Sorona. Comentarios de Cristian Macías Soto, y en la voz y en la cancha se mete Fernando España.
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1: En el marcho. Rueda la pelota ya en este escenario deportivo. Aquí le estamos narrando el partido entre el 11 de mayo y el Guaquillas, arrancando en este cuadrangular. Hay saque lateral para el equipo visitante. Viene Sarmiento para ejecutarlo. Vamos a ver el número 16. ¿Con quién juega? ¿Quién aparece? Sarmiento para ejecutar la pelota. Juega hacia adelante. Lo está buscando ahora para que aparezca Valareso. Bien en la marca. Va sacando con todo. Ángel Gracia sacaba la pelota para el equipo de el Guaquillas. Nuevamente saque lateral. Viene Sarmiento para ejecutarlo. Ahí está. Finalmente va el jugador Ponce para ejecutar el saque lateral. Señoras y señores, juega hacia atrás. Le queda la pelota. Vivero. Toca la mitad que el campo de juego va resectándola. Muy bien, señoras y señores. Le va quedando la pelota hacia adelante. Saca con todo este José Vivero. La pelota lo manda a correr al número 30. Este es Valareso. Llega Valareso, no sacando la esférica. Hay saque lateral para el equipo del 11 de mayo. Viene Ángel Gracia. Juega rápido Gracia. Entregó mal la pelota. En la mitad que el campo de juego va recuperando hacia atrás, tocando para que venga Vivero. Este es Vivero. Vivero. Ahí está Delgado, Byron Delgado. Delgado hacia adelante. La pelota pegaba en el jugador Giordano. Las primeras acciones de este partido, Cristian.
2: Sí, señor. Primer minuto y medio transcurrido de partido y hasta el momento el conjunto del 11 de mayo también tratando de buscar alguna sincronía dentro del gramado de juego. Joaquillas, por otro lado, también quiere reivindicar y buscar también situaciones ofensivas.
1: Acaba manejando la pelota nuevamente la gente del cuadro de Joaquillas. Este es Delgado. Gana bien Zambrano. Giordano, viene Giordano, va manejando la pelota, costado derecho. Ahí está Castro, se viene el 11. Viene Castro. Castro marca Delgado. Castro que la va dominando. Castro a 1, Castro a 2, cayó Castro. No hay nada, dice el árbitro. Reclama el público. Para mí hubo falta, Cristian.
2: Para mí también hubo infracción. Sin embargo, Iván Castro, bueno, terminaba teniendo la pelota, sosteniendo también bastante fuerza, pero el árbitro no dictamina ni siquiera la infracción.
1: Acá está buscando la pelota el número 30, Diego Valareso, para el equipo del Joaquillas. Saque lateral, viene Byron Delgado. En la mitad que el campo de juego aparece el número 20. Este es el jugador Bravo, tocando la pelota, sale con todo. Allá la buscaba Camacho, entregando la pelota, recuperando el número 21, Briones. Briones en la mitad del campo de juego. Abre al costado derecho, bien para que aparezca Valareso. Va pasando allá el jugador Agurto. Agurto, el número 66. Este es el 89 finalmente. El jugador Peralta. Peralta, la pelota abandona el campo de juego. Hay saque lateral para el conjunto del 11 de mayo.
0: Sí, señor, ya marcamos 5 minutos de este primer tiempo. 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
1: La pelota le va quedando a Sergio Vivero, el número 12, portero del equipo del Joaquillas. Con calma, con tranquilidad, de Vivero a Vivero. Sergio para José, pelotazo largo hacia adelante, el cabezazo, cuidado, va a venir Saúl Briones. Bien, allá salía el portero Pierre Beloglio, también tiene para hacer daño el equipo visitante.
2: Sí, señor, bueno, hasta el momento Joaquillas trata de poner la pelota al piso también, interponer situaciones importantes a las espaldas de los zagueros, pero lo importante también es que está concentrado el 11 de mayo.
1: Acá le va quedando la pelota a Pierre Beloglio. Pelotazo largo de Beloglio, largo. Viene allá, cuidado, va manejando la pelota. Se viene el 11 de mayo, viene Valencia, caía. Y esto sí es falta, señor. Tiro libre y amarilla para el 89. Jackson Peralta, lo pintaron y tiro libre peligroso a favor del 11.
2: Sí, señor, tarjeta amarilla para Jackson Peralta, número 89. Vamos a ver en qué deriva también esta situación importante. 4 minutos y medio transcurridos. Una de las pocas acciones en las cuales ha podido ejecutar y sabíamos de que se iban a dar de esta manera. El acontecer de los partidos en esta etapa de ascenso iban a ser así. De ver quién golpea primero y hasta el momento quien acontece y trata de ser frontal es el cuadro del 11 de mayo.
1: Muy bien, el día que crearon los manicomios nacimos, señores. El día que crearon los manicomios nacimos.
0: Sí, señor. Tiro libre, NL Grill. 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

0: pegarle será Gracia o Pérez. Me parece que va a ser Elkin Pérez finalmente. Viene para pegarle, Pérez no pasó. ¡Está Angelito! Y la pelota que la van despejando, la busca nuevamente Ángel Gracia. Le va quedando a Saúl Vivero. Ahí va recuperando la pelota y se viene con todo el jugador Camacho. Cuidado que allá se viene Guaquilla. Cuidado, el contragolpe puede ser letal. Viene Guaquilla, va tocando la pelota para Briones. Briones sale a la marca. Le va quedando a Briones, sigue Briones. Nadie lo marca. Ahora se acerca Ángel Gracia. Gracia, media vuelta. Bien en la marca, Gracia. De ida y vuelta el partido, Cristian.
1: Sí, señor, hasta el momento de ida y vuelta. Guaquillas trata de sorprender, quiere sorprender. Cuando la pelota es errática por parte del 11 de mayo, busca también impactar con la pelota amplia. Sin embargo, concentrado la gente del 11.
0: Acá va manejando la pelota, cuidado. Sale bien Jordano Zambrano. Jordano va tocando, entregó mal la pelota. Va recuperándola, este es Delgado. Delgado, marca Jordano, ganó Jordano, qué bueno, y acá se viene el 11, van a hacer la primera, 3 atacan, 4 defienden, viene el Jordano, sigue Jordano, ya se quedó, pierde peligro, aunque va recuperando la pelota, Pérez, el remate de Elkin, allá está el portero Vivero. Buena jugada por parte del 11 de mayo, Cristian.
1: Sí, señor, gran jugada por parte del conjunto del 11, ya ha transcurrido 6 minutos, arribando al 7. Prácticamente lo que trata de hacer el 11 es jugarle de igual a igual. Busca también tener la pelota y buscar atacar a las espaldas del cuadro de Guaquilla.
0: Y acá se viene Guaquilla. Cuidado, estaba adelantado. Lo pillaron a Edgar Camacho, el número 11. Lo pillaron a Edgar Camacho, el 11. Le va quedando la pelota. Viene Jairón Medina. Está Medina tocando ahora para que aparezca nuevamente. Este es Jordano Zambrano. Viene Medina al centro. Está la primera. El remate y la va sacando la gente de Guaquilla, será José Vivero. Hay tiro de esquina. Mete miedo el 11 de mayo.
1: Sí, señor. Y trataban de buscarlo justamente a Iván Castro. Trataban de meter a Iván Castro una pelota. Sin embargo, por ahí terminaba remetiendo primero la gente de Guaquilla. Estuvo cerca el 11 de mayo. El cuadro portovejense el día de hoy apoyando a todos. Mi estimado Fernando España.
0: Perfecto. Gracias. Le va a pegar Ángel Gracia. De derecha a izquierda. Angelito, gracias para pegarle. Ángel Gracia, este que tiene potencia y dirección en su pierna izquierda. Hay peligro en el arco del conjunto del Guaquilla. Le va a pegar Gracia. Viene Ángel Gracia. El remate. Y la pelota la va tocando el jugador Camacho. Le va quedando y en contragolpe se viene Guaquillas. Cuidado, allá viene Guaquillas manejando la esférica. Diego Valareso, el pelotazo largo, largo, largo. Cuidado, va tocando la pelota. Va buscando la marca Elkin Pérez. La va manejando por allá. Agurto, viene Agurto el centro. Estaba adelantado y mete miedo el equipo visitante de Guaquillas. Contragolpea bien el equipo de Guaquillas.
1: Sí, señor, contragolpea bastante bien. No podemos tampoco decir que no, sobre todo cuando le cuesta el retroceso al 11 de mayo. Yo soy poco para los saludos, pero el día de hoy déjeme solamente uno. A Walter Zamora del geriátrico Mis Años Dorados, que está en sintonía. Un señor que quiere venir al estadio a apoyar el 11, pero que no puede estar el día de hoy. Walter Zamora en el geriátrico Mis Años Dorados.
2: 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Continúe, Fernando.
0: Viene manejando la pelota. Era el jugador número 36, Edison Caicedo, que buscaba el pase para Jordano Zambrano. Aquí estamos. Un abrazo grande para todos. Ahí saque el lateral, viene para ejecutar Delgado. Delgado, juega hacia adelante Delgado. El cabezazo por intermedio de Víctor Ponce. Buscando la pelota con el 21 Briones. Allá está Preciado Randy con el portero Pier Beloglio. Pelotazo largo de Beloglio, largo, largo, largo, largo, largo. Va sacando la esférica. El cabezazo por intermedio de Vivero. En la mitad del campo de juego está Edison Caicedo. Caicedo que buscaba la número 5. Va recuperando la pelota y allá se viene con todo. Agárrate que se viene el conjunto de Guaquillas. Va la marca Preciado. Recuperando la pelota a costado derecho. Bien, Ángel Gracia. Para ahogar esa jugada de peligro. Tiene el equipo de Guaquillas.
1: ¿qué es lo que termina preocupando en estos momentos, en estos minutos? Lo que termina preocupando es prácticamente el tema de la contención. Hay tres elementos: Medina, está también Caicedo y está también

0: Pérez. Son jugadores muy dúctiles con la pelota, pero en el marcaje me parece que Marvin Cortés desarrolla un poco más, una labor un poco más de presión, mi estimado Fernando.
1: Sí, señor, ya jugamos 11 minutos y allá se viene el 11. Y allá se viene Castro, va manejando la pelota, viene Iván Castro, viene Castro. Maneja Castro, Castro hacia adentro, Castro, Castro, pégale Castro. Le pegó Castro, pero mal. Se animaba, Iván Castro le pegaba y no pudo llegar la primera del partido.
0: Sí, señor, avasallaba Iván Castro, trataba de también replegar rivales, sin embargo, a la zurda le intentó pegar y no le salió bien. Yo sí le digo, trató de buscar por lo menos iniciativa de juego y hasta el momento, este Iván Castro me parece que es un elemento letal, pero necesita más compañía.
1: Perfecto, señoras y señores, esto está 0-0, ya casi 12 minutos. La tuvo Castro allí, la tuvo Castro, tendrá una más de estas. Amigos y amigas, va a ejecutar, saca Sergio Vivero. Pierna derecha hacia adelante, le va quedando la pelota, cuidado, se viene con todo, va manejándola. Por el costado izquierdo ya se viene Edgar Camacho, viene Camacho, Camacho, ¡oh! Pega la pelota en Caicedo, la va recuperando ahora Elkin Pérez. Pérez saca, buscando la esférica ahora para que aparezca el número 89, este es Jackson Peralta. Ya tiene amarilla, Peralta, Peralta, Peralta, bien en la marca Osaeta, va recuperando el propio campo. Este es el jugador Valareso, sacando la pelota, aparece Diego Valareso. Este es ahora Delgado, Byron Delgado, que va dominando la pelota, el 8, este es Ponce, Ponce perdió, la gana Giordano. ¡Ole! El cañito que le hizo allí, le queda la pelota a Pérez. Elkin Pérez para que aparezca ahora Medina, Jairo Medina, viene Medina, Medina, Medina, Medina. La pelota que la va recuperando la gente de Guaquillas. Nuevamente aprecia Camacho, Camacho hacia adelante, viene Camacho, se le va quedando la pelota a Edgar Camacho. Este es Camacho, Edgar, Camacho, Camacho hacia atrás, le va quedando nuevamente para que aparezca Byron Delgado. Delgado, Byron, Byron Delgado, sigue Delgado, viene Delgado. Hacia adelante entregó mal la pelota. Una vez más aparece Valareso. Sale Valareso, el pelotazo largo. Bien el portero. Pierde el Oglio, señoras y señores. Que va llegando. Y de a poquito también empieza a despertar el Guaquilla.
0: Sí, señor, Guaquilla se empieza a despertar ya en 13 minutos transcurridos de partido. Me parece que por ahí el 11 puede hacer también alguna situación diferente. El partido no está para jugar tal vez al toque. Hay que buscar mucho más la amplitud. Cuando digo la amplitud, hay que tratar de buscar más las bandas rápidas.
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1: Allá va buscando la pelota Jairo Medina, viene para Pérez, le va a pegar el remate de Elkin Pérez. Era buena la intención, más no la ejecución, porque le pegó pierna derecha, desviado, avisó nuevamente el cuadro dueño de casa.
0: Sí, señor, estas individualidades son las que terminan resaltando también de a poquito, ¿no? Cuando elementos como Elkin Pérez toman la pelota y tratan de buscar hacia adelante, impactar, sin embargo, la pelota no termina llegando a buen recaudo, desarticulado el tiro, pero lo importante es que trata de tener aproximaciones el 11 de mayo.
1: Perfecto, señoras y señores, saca el jugador. Este se trata nada más y nada menos que el portero Vivero. Hacia adelante le va quedando a Luis Caicedo. Está Caicedo, pierna derecha Caicedo. Entregó mal la pelota. Aparece ahora Pierre Beloglio. Está Beloglio. Beloglio. Pierre Beloglio. Tocando cortito para que venga Randy Preciado. Preciado nuevamente para que aparezca Caicedo. Caicedo. Caicedo, ahí está Caicedo, va manejando el número 5, pone calma, tranquilidad. Este es Edison Caicedo. Toca al costado izquierdo para que venga Randy Preciado. Randy Preciado va manejando la pelota, sigue Randy. Toca ahora para que venga Gracia. Hacia adelante, tocando la pelota para Michael Valencia. Este es Medina, hacia atrás para Edison Caicedo. Una vez más tocando la pelota, viene Elkin Pérez, viene Pérez, viene Pérez, viene Pérez al costado derecho. Va manejando la pelota. Está Osaeta, Osaeta, Osaeta, Osaeta, toca. Tocó la pelota en el jugador de Guaquillas, que no dice el árbitro. Finalmente, hay saque de gol a favor del equipo de Guaquillas. En 15 minutos, esto está de ida y vuelta.
0: Sí, señor, partido de ida y vuelta, mi estimado Fernando España, ¿no? Hasta el momento no hay eficacia. Yo se lo mencionaba también dentro de lo que eran los entrenamientos que hemos podido tener acercamiento con Yamil. Se lo decía claramente, Yamil Yo creo que los partidos que se van a jugar van a ser bastante cerrados. Y es verdad, porque en estas proximidades nadie quiere tampoco perder ni darse por muerto en un encuentro, mi estimado Fernando.
1: Acaba buscando la pelota Luis Caicedo. Caicedo. Hacia adelante, de Caicedo a Caicedo, de Luis a Edison. Está Elkin Pérez. Pérez que maneja la pelota. Viene Pérez, Pérez, Pérez. Pérez, Aidón Medina. Medina, nuevamente Edison Caicedo. Al costado derecho va tocando la esférica para que aparezca ahora el jugador Saeta. Viene Saeta. Este es el número 8, Jordano Zambrano. Toca la pelota para Edison Caicedo. Nuevamente para Jordano. Jordano que la va manejando. Jordano, Jordano. Bien que la marca aparecía el número 30, Diego Valareso. Ahí, saque lateral a favor del 11 de mayo. El cuadro manabita. ¿Le va a pegar Osaeta o va a ejecutar Osaeta finalmente? Es Osaeta. Viene Anderson Osaeta. Juega hacia adelante Osaeta, buscando la pelota. Cuidado, va buscándola ya nuevamente. Jordano Zambrano. Bien en la marca. Estaba José Vivero, el número 2 clavado en su espalda.
0: Compadre, solamente hacer una anotación. Acá los partidos no van a salir iguales que en la etapa anterior. Acá los partidos serán más cerrados, ¿no?
1: Bueno, acá buscaba Valencia. La gente pedía penal, señoras y señores. El árbitro sancionó, fue falta, pero a favor del equipo de Guaquillas, que está ganando, perdón, que está empatando 0-0 con el conjunto del 11 de mayo. Esto está 0-0. Viene Vivero. Vivero. Juega José Vivero. Pelotazo hacia adelante. Randy Preciado, el zaguero central. Cuidado, se va complicando. Casi la complica Randy. Casi la complica Randy.
0: Sí, señor. Randy Preciado, que se ha ido ganando un puesto de a poquito. A veces tiene desperfectos, pero un elemento que va a apuntalar bastante alto en el futuro. A 18 años, creo que con los correctivos que le termina dando Luis Caicedo, va a llegar a cosas importantes.
1: Le va quedando la pelota para que venga Luis Caicedo. Ya 18 minutos hacia adelante. Edison Caicedo toca la pelota para que venga Anderson Osaeta. Ataca el 11. Viene Osaeta, Anderson, Osaeta, Elkin Pérez. Pérez hacia atrás. Va tocando la pelota para que aparezca Randy Preciado. Abre el costado izquierdo para Ángel Gracia. Gracia para que venga Medina. Va recuperando la gente de Guaquillas. Tocando la pelota una vez más. Allá había falta. Había falta, señoras y señores. Tiro libre y gana un tiro libre peligroso el 11 de mayo. La barra del 11 que canta, mi querido Cristian.
0: Sí, señor, de a poquito, ¿no? 18 minutos, la barra del 11 no cesa de cantar y eso es importante, el apoyo del público. Tiro libre, vamos a ver en qué compromete. Esperemos que también en estas tácticas el profesor Parrales haya trabajado muchas cosas más. De pronto y decanta un buen resultado. Lo cierto es que el 11 tiene que pisar fuerte en el primer partido.
1: Acaba buscando la pelota. Saludos para el arquitecto Daniel Vélez, que nos está sintonizando. Un abrazo grande para él. Le va quedando la pelota. Busca la esférica hacia atrás. Va sacándola. Le queda Peralta. Peralta, Peralta. Hacia adelante. Guaquillas, al igual que el 11 de mayo, son dos equipos que ya tienen años intentando buscar el tan anhelado ascenso.
0: Sí, señor. Son proyectos que se vienen trabajando desde hace tiempo. Y obviamente ninguno de los dos quiere tropezar. El cuadro de Guaquillas, en primera instancia, vino también a proteger tal vez su valla y empezar bien en este hexagonal, este cuadrangular. Y por ahí lo que termina teniendo también el cuadro del 11 de mayo es que quiere la exigencia y permanencia, porque es lo que recae dentro de las responsabilidades de este equipo.
1: Allá buscaban el pelotazo largo, lo estaban mandando a correr a Angelito Gracia. Esto está 0-0 en el Real Estamarindo.
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1: Que viene acá, Unidos, el conjunto de Alonso de Mayo va manejando la pelota, se viene con todo. Está la primera, el pase hacia atrás, se la sacaron ahí. Estaba ya la falta. Estaba solo, se la perdió Elkin Pérez. Cancela, perdió el Quimperes, era la primera del partido, señoras y señores. Parece que le pitaron algo allí a uno de los jugadores del 11 de mayo. ¡Qué buena jugada!
0: Sí, señor, gran jugada por parte de Jordano Zambrano, que le termina poniendo la pelota a Quimperes en esa diagonal precisa. Es típico de Elkin tirar esta clase de diagonales. Después de eso trata de remeter del zapatazo. Sin embargo, el portero de Cuaquillas atento también a la ocasión.
1: Acaba buscando la pelota Caicedo, Edison Caicedo. Caicedo Edison. Había falta, pero el árbitro da ley de ventaja. Sala en el Gracia. Buscaba el pase. Lo intentó buscar a Jordano Zambrano, que ya estaba corriendo. Pero finalmente la pelota quedó en poder del 11 de mayo. Juega Randy Preciado. Este es Pierre Beloglio. 0-0 el marcador. Le va quedando Luis Caicedo. 11 de mayo, 0, Cuaquillas 0. Lo vives aquí en la señal. Señoras y señores, le va quedando la pelota. Tocando para que aparezca nuevamente Randy Preciado. Preciado. Preciado. Hacia atrás. Tocando. Nuevamente Pierre Beloglio. Este es Luis Caicedo. Caicedo. Luis Caicedo va tocando la pelota hacia adelante. Cuidado, lo manda a correr a Castro. Lo empujaba del árbitro y dice que no hay nada. Le va quedando el Quim Pérez. La entregó mal Pérez. Y esto por ahora sigue 0-0.
0: Sí, señor, 0-0. Todavía no hay amplitud en el marcador. 21 minutos transcurridos. 11 de mayo, tratando ya de edificar también jugadas según un comportamiento diferente. Revoluciones un poco más bajas por parte del cuadro de Cuaquillas y más intensas por parte del equipo local. Vamos a ver qué es lo que depara en los próximos minutos, Fernando.
1: Busca la pelota. Ahí está Camacho, Edgar Camacho. Caía Jordano Zambrano sobre la humanidad de su compañero futbolista Camacho. Ahí saque o tiro libre finalmente a favor del equipo de Cuaquillas. Esto está 0-0 por ahora. Y el Estadio Real Estabanitos, con una presencia bonita de público que vino a alentar al equipo del 11 de mayo y que espera que se vayan con la victoria el día de hoy. Vamos a ver quién le pega. Es el número 16, Joao Sarmiento. El 16 para pegarle. Sarmiento, señoras y señores, tiro libre en defensa a favor del equipo de Cuaquillas. Viene Sarmiento. Pierna izquierda hacia adelante. La pelota la va recuperando Pierre Beloglio. Pelotazo largo, largo, largo, largo. Y ya va Michael Valencia. Lo está marcando el 89 Peralta. Está Valencia para Pérez. Van a hacer la primera. Viene Pérez. Arra de piso tocando la pelota para que se venga el jugador Medina. Está la primera, está la primera. Pero qué centro de Medina. Qué mal centro de Medina. Era buena la jugada.
0: Sí, señor. La intención era bastante buena. Buena filtración por parte de X Pérez hacia Medina. Medina tratando de ganar línea de fondo y buscar el pase. Sin embargo, se termina perdiendo la ocasión de gol. Importantísimo que el 11 termine manejando las acciones del partido ya en 23 minutos.
1: Le va quedando la pelota al saque lateral a favor del equipo de el Cuaquillas. El número 30 para ejecutarlo. El 70 es el pelo pintado. Byron Delgado hacia adelante. Buscaba ahora para que aparezca Briones. Había falta, sí señor. Tiro libre. Tiro libre a favor del equipo de Cuaquillas.
3: 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Sí, señor, acá estamos con el 0-0, 0 11 de mayo, 0 Cuaquillas, Percho.
1: Hay tiro libre, viene para ejecutarlo. El número 16, Joao Sarmiento. Joao Sarmiento. A ver quién aparece, quién la pide, quién se muestra. Ya jugamos 24 minutos del primer tiempo, esto está 0-0. Joao Sarmiento, el árbitro que da algunas indicaciones en la parte de arriba, en la parte ofensiva. Le va a pegar Joao. Joao Sarmiento, el centro, malo al segundo palo. La pelota, aunque la va recuperando finalmente el jugador Arguto. Hacia atrás, juega, tocando para que venga Ponce, recuperó la pelota, hizo Caicedo, no manda a correr a Valencia, está habilitado. Viene Michael, nace la primera, viene Michael Valencia, ataca el 11 de mayo. Está Michael Valencia hacia adentro, hacia afuera, no mira la pelota, el remate. La pelota pegó en la humanidad del jugador Peralta, del Cuaquillas. Por allí está el daño, por ahí le puede hacer daño por el costado izquierdo. El equipo
0: tenido justamente el cuadro del 11 de mayo, mayor aproximación, me parece que es donde tiene que empezar a decantar ocasiones y oficios también de apertura de pelota, por el costado izquierdo, donde está Valencia, donde Medina también aparece, y donde yo en lo preferencial trataría de incursionarlo también a Castro más por ese sector.
1: Saludos para la familia Ortega. Un abrazo grande para ellos. Acá hay tiro. Tiro. A ver qué hay. Saque lateral.
0: Sí, señor. Que vinieron desde Guaquilla.
1: Sí, señor. Le va quedando la pelota. Señoras y señores, allá va buscando la esférica. La gente del 11 de mayo finalmente la va sacando el jugador número 20, Bravo. Pierde la pelota, la recupera. Y allá se viene, va con todo Iván Castro. Sacando la pelota una vez más. Está cuidado, se va complicando. Se complicaba Sarmiento. Sarmiento se complicaba. Joaquías, un equipo no de jugadores tan conocidos, pero sí de jugadores que intentan buscar algo, ¿no?
0: Usted lo ha mencionado, un equipo sobre todo que trata de tener jerarquía con la pelota. Pero le comento que en estos momentos ha bajado un poco, ¿no? Ha bajado un poco también las incidencias de pelota y la revolución de juego que tenía en los primeros minutos.
1: Bajó la intensidad del partido y ahora minuto de rehidratación. Minuto de rehidratación en este partido.
3: Sí, señor, ya recorrimos 27-27 de este primer tiempo. 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
1: Bueno, la hidratación correspondiente de ambos equipos para luego continuar ya 27 minutos, mi querido Cristian.
0: Sí, señor, 27 minutos transcurridos y de a poquito, ¿no? El 11 tratando de buscar también incidencias de juego en estos minutos, buscando también tener mayor penetración en la parte alta y efectividad, sobre todo. Compromete regularmente en todas sus líneas y hay que tratar de buscarlo mucho más a Iván Castro en estos minutos.
1: Bueno, por acá seguimos nosotros. Señoras y señores, amigos y amigas, quienes están conectados, este marcador que está empatado, 0-0 en la segunda categoría. Por ahora, sumando un punto. El siguiente partido del 11 es en
0: Pastaza.
1: Pastaza. Pero conociéndolo usted, Pastaza se va unos días antes, pasa por Baños, se queda ahí un día, hace turismo y luego se va a Pastaza.
0: Un saludo para todo el departamento psicológico del 11 de mayo también. Al departamento de psicología, a la barbería, a toda la gente también de la logística del 11 de mayo. Un saludo grande que siempre también están en sintonía de todos los medios de comunicación, ¿no?
1: Muy bien, perfecto. Acá hay nuevamente para reanudar el partido. Se van a reanudar las acciones del encuentro. Por ahora empatado 0-0. En cualquier momento va a llegar un gol del 11. En cualquier momento, aquí estamos con el equipo manavita, con el cuadro manavita, el cuadro rojo y blanco, el cuadro del 11 de mayo para este partido que será vital ganarlo, será fundamental ganarlo el día de hoy, señoras y señores, amigos y amigas. Agüita, y la agradezco por hoy, nada más, porque si no, ya sabe, ¿no?
0: La deshidratación es grande por acá en el Estadio Reales Tamarinos, pero bueno, no importa. De a poquito empieza también a aclararse el panorama por acá, ¿no?
1: Acaba buscando la pelota, señoras y señores. Le va quedando a la gente del 11 de mayo. Va a ejecutar Ángel Gracia. Angelito Gracia, toca para Edison Caicedo. Tiene que aparecer más Caicedo, va perdiendo la pelota. Cuidado, y allá se viene el Guaquillas en el costado izquierdo buscando la pelota. Bien en la marca, Ángel Gracia recuperando la número 5, señoras y señores. Ahí saque lateral, la va a ejecutar, a ver quién es. Joao Sarmiento, el jugador. Juega cortito, entregó mal la pelota. Allá va recuperando, sale con todo Iván Castro. Castro, hacia atrás, entregó mal la pelota. Este es Vivero, el portero Vivero, de punti para arriba. Buscaban ahora a Edgar Camacho. Camacho no llegó, el que sí llegó fue Osaeta. La mandó la pelota al saque lateral en ofensivo a favor del cuadro del Guaquillas. Viene para ejecutarlo el 70, Byron Delgado. El 70, Byron Delgado. Delgado. ¿Quién se muestra? Ahí está buscando la pelota. Una vez más, está Camacho. Camacho, ¿para quién? Para nadie. Para Pierre Beloglio.
0: Solamente quiero decir una cuestión. Mire cómo se dinamiza el comercio correspondiente a lo que termina siendo el 11 de mayo. Un equipo que está peleando por el ascenso. Gorritos el 11 de mayo en la parte de abajo, un hombre. Todas estas cosas son importantes. Por eso es necesario que otro equipo de Puerto Viejo esté también en la primera categoría de nuestro fútbol.
1: A dólar el gorrito. Acá le va quedando la pelota nuevamente para que venga Vivero. El pelotazo hacia adelante de Vivero. Buscando la pelota, va saliendo con todo. Y allá se viene el jugador Briones. Briones se la quitaron limpiamente. La va recuperando el 8. Este es Ponce. Caía Ponce, que no hay nada, dice el árbitro. Bien en la marca entonces Edison Caicedo. Está Caicedo para recuperar la pelota. Edison Caicedo tocando ahora para que venga Luis Caicedo. De Caicedo a Caicedo. Del jugador Edison a Luis. Viene Luis. Caicedo hacia atrás. Edison saque la pelota. La entregó mal. Cuidado. Se va recuperando la esférica. Le va quedando a Briones. El remate. La pelota. Casi nace. Allá había falta. Pero de una mala salida casi nace la primera del cuadro visitante.
0: Sí, señor. Se trataba de buscar una situación de media distancia. Bien en el recorte. La gente del 11 de mayo. Me parecía que era Edison Caicedo que interponía primero la humanidad. Y posterior a eso iba a cubrir la pelota Jordano Zambrano. Era finalmente Elkin Pérez el que protegía la pelota. Qué gran labor justamente de la volante de marca en estos minutos.
1: Muy bien, señoras y señores. Esto está 0 a 0. 0 a 0, allá está, recuperando la pelota Luis Caicedo, tocando para que aparezca al costado izquierdo nuevamente Randy Preciado. Preciado, Luis Caicedo. Luis Caicedo que la va dominando en propio campo, hacia adelante, tocando la pelota. Bien en la marca, salía la gente de Coaquilla, será Vivero. La busca ahora para que aparezca Briones. Briones sale en la marca, Edison Caicedo recuperándola, le queda Jordano. Y acá se viene el conjunto del 11 de mayo. El pase al costado izquierdo para que venga Michael Valencia. Viene Valencia, viene Valencia. La bajó, pero se adelantó un poco la pelota. Hay tiro de esquina. Aquí pueden hacer la primera del partido.
0: Gran incidencia de peligro que tuvo el 11 de mayo, sin embargo la controló mal. Me parece que Valencia con el pecho le termina dando casi que con la quijada, no importa, la pelota termina llegando al córner, aquí puede estar la oportunidad de gol.
1: Le va a pegar el 5, Elkin Pérez, para pegarle Elkin Pérez, señoras y señores, viene Elkin Pérez. Pérez hacia atrás, tocando la pelota para Gracia. ¡El centro! Sale con los puños el portero Vivero. Buscaba la primera el 11 de mayo. Le va quedando ahora para que aparezca el 8. Este es Ponce. La esférica abandonó el campo de juego y saque lateral en el costado derecho a favor del conjunto del 11 de mayo. Viene para ejecutarlo Anderson Osaeta. Osaeta. Osaeta tocando con Luis Caicedo. Viene Caicedo, Lucho. Luis Caicedo. Ahí está Luis Caicedo. Caicedo tocando la pelota para Anderson Osaeta. ¡Osaeta! Vivero va sacando la número 5. Le va quedando la pelota. Allá aparece el 30, este es Valareso. Cuidado, y allá se viene Briones solito. Estaba adelantado. Estaba adelantado. Reclama toda la bancada del Guaquilla. Se iba solo el jugador del Guaquilla.
0: Sí, señor. Hacerle también a la defensa del 11 de mayo, que ha dejado en varias ocasiones a los delanteros de Guaquillas en posición ilícita.
1: Dele, Ítalo.
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1: 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Acá no se mueve el marcador, 0-0 tiene el conjunto del 11 de mayo, 0 tiene Guaquillas. 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Viene el conjunto del Guaquillas, el centro, y la tocó allí Ángel Gracia. La tocaba Ángel Gracia. Mucho peligro metía esa jugada y tiro de esquina. la logró tocar Gracia, porque si no era otro el cantar.
0: Sí, señor, por obra y gracia de Ángel Gracia, la pelota llegó justamente para que la defendiera. Ahora vamos al tiro de esquina, vamos a ver qué decanta esta oportunidad. Esperemos de que esté bastante firme también el cuadro del 11 de Bayo en la parte defensiva en estos minutos.
1: Hay tiro de esquina, le va a pegar el número 70. Byron Delgado, el 70 para pegarle, señoras y señores, de derecha a izquierda, en el arco norte. Viene Delgado, el centro, y se salvó el 11 de Bayo. Se salvó el 11 de Bayo, sacaron la pelota, nuevo tiro de esquina.
0: Sí, señor, no solamente se salvó el 11, se salvó Puerto Viejo. A 35 minutos, Fernando España, de a poquito también Guaquillas trata de llegar y meter presión. Vamos, 11 de Bayo, con fuerza.
1: Nuevamente, el tiro de esquina, viene Sarmiento para pegarle a ras de piso, juega cortito, cuidado, va buscando la pelota. Agurto, lo buscaban, le entregaron mal ahora, había falta ya. Tiro libre a favor del conjunto del 11 de Bayo. Señoras y señores, el técnico reclama que pitó. Me parece que hubo un agarrón allí, Cristian.
0: Sí, señor, hubo aparentemente un agarrón, pero bueno, finalmente la pelota es para el 11.
1: Juega rápido Caicedo, toca por el costado izquierdo. Allá le va quitando la pelota, va recuperándola finalmente. Este es el jugador Peralta. Peralta, sale Peralta. Ya recorremos 37 minutos. Esto está 0-0. Acá en el Estadio Reales Tamarindos, en la primera fecha del cuadrangular, el penúltimo. El primero de cada grupo pasará al último cuadrangular y allí dos ascenderán a la Serie B del fútbol ecuatoriano. Está Caicedo tocando la pelota, el Quim Pérez. Viene el Quim Pérez. Pérez, Pérez, Pérez. Lo buscaba a Iván Castro. Bien en la marca, primero la gente de Guaquillas. Pelotazo largo hacia adelante. Se resbalaba Randy Preciado, pero la pelota llega sin problema alguno al portero Pierre Belolio, Cristian.
0: Sí, señor, el capitán Pierre Belolio, que hasta el momento ha cumplido una gran actuación en lo que va a este campeonato de ascenso. Obviamente con el 11 de Bayo, grandes atajadas. Y claro que sí, te garantiza mucho en la parte de la portería, Fernando.
1: Va buscando la pelota. Se prepara una variante, el 7 se prepara ya en el equipo de Guaquillas. De entrada un cambio, vamos a ver quién se va. Va buscando el Quim Pérez. Pérez, qué buen pase para Jordano Zambrano. Viene Jordano, el pase nuevamente. La pelota va pegando en el jugador Joao Sarmiento. Hay tiro de esquina para el 11 de Mayo.
0: Sí, señor, un nuevo tiro de esquina. Aperturaba la pelota por el costado derecho Jordano Zambrano. La pelota al córner. Vamos a ver qué decanta esta oportunidad. Va Ángel Gracia el cobro.
1: Ángel Gracia. Ya vamos a ver quién va a ingresar, el 7 en el equipo de el Guaquillas. Ya veremos quién se va en el cuadro visitante. Ángel Gracia, pueden hacer la primera del partido. Pueden hacer la primera del partido, señoras y señores. De izquierda a derecha viene Ángel Gracia para pegarle. Que sea esta la primera para el cuadro manabita, por el cuadro portovejense. Viene Gracia. El centro. Cabezazo, queda la pelota. Está. Y se la perdió Michael Valencia. La tocó alguien del Guaquillas. Nuevo tiro de esquina.
0: Señor, nuevo tiro de esquina, se va a venir Wagner Valencia con el número 7 y gramado de juego por parte de Guaquillas.
1: El centro, buscaba la pelota, la va sacando el 8, era el jugador Ponce, le queda para Caicedo. Qué buena ocasión de gol que tuvo el 11 de Mayo, Cristian.
0: Muy buena ocasión de gol la que tuvo el cuadro el 11 de Mayo, sin embargo, no hubo mayor insinuación. Sale el número 21, justamente hablamos de Yandri Briones, número 21.
1: Bueno, se ha de ir lesionado o no le gustó alguna jugada del número 21, el jugador Briones, del equipo del Guaquillas Fútbol Club.
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1: La pelota que pegaba en el jugador del equipo del 11 de Mayo. Hay saque de gol para que venga Sergio Vivero. Vivero, le va a pegar Vivero. Sergio, Vivero, para pegarle. El jugador del conjunto del Huaquilla, sale. Buscando la pelota. Allá está el cabezazo. Sale Caicedo. La busca a la mitad del campo de juego. Edison Caicedo. Buscaba la pelota ahora. El 11 de mayo. Valen se la peleaba. Sale Vivero. Le va quedando para que aparezca el número 30, Valareso. Hacia adelante, ahí está Wagner Valencia, se bautiza. Toca la pelota para que venga Ponce. Viene Ponce, bien en la marca estaba Randy Preciado. Tocando al costado derecho, ahí está Giordano. Viene Giordano Zambrano, viene el costado derecho hacia adentro. Giordano tocó la pelota, había falta. El árbitro deja seguir. O sancionó la falta. Hay tiro libre para el 11 de mayo.
0: Señor, 40 minutos transcurridos, arribando al minuto 41. Hasta el momento lo que se pretende, lo que se puede ver por parte del 11 de mayo es que empieza a elevar el ímpetu y está cerca el gol. El gol del 11 se está cocinando. Estos partidos van a ser apretados, señor. Hay que ponerse las pilas porque estos partidos están los mejores de cada provincia.
1: Sí, señor. Acaba a jugar. Viene
6: 41.
1: La tierra. Bote a tierra es lo que indica el árbitro.
6: 41.
1: 41 minutos. Bote a tierra. Juega Edison Caicedo. Ahora al costado izquierdo. Tocando la pelota. La entregó mal y allá se viene. Va Valareso, Diego para Huaquillas. Tocando la pelota. Le va quedando ahora para Bravo. Kevin Bravo. Falta. Hombre caído. Ha mejorado en algo, al menos en estos minutos, el equipo visitante. Y eso tiene que darse cuenta el equipo que dirige Miguel Parrales.
0: En parte sí, pero yo vi un equipo mucho más revulsivo de parte de este Huaquillas en los primeros minutos. Ahora lo que puedo ver, lo que se encamina, es de que veo mucha variedad al momento de tener la pelota. Si me pregunto un porcentaje de pelota dentro de este encuentro, yo sí te podría decir claramente de que hay un 45-50 y los 50 favorables más al 11 de mayo, que tiene más la pelota justamente en tenencia, ¿no?
1: Bueno, se va 42. Recuperando el jugador número 2, José Vivero. Ya 42 minutos. Esto está 0-0 en la primera parte acá en el Estadio Real Estamarindos. Viene Vivero, José, para ejecutarlo. Vivero. Sale Vivero, pierna derecha hacia adelante, el pase y sale bien el portero Beloglio. Está Pierre Beloglio para quedarse con la número 5, pierna izquierda, pelotazo. Hacia adelante para Giordano Zambrano, viene Giordano. No llegó Giordano. Finalmente la pelota abandona el campo de juego y hay saque lateral para el conjunto de el Huaquillas. Segundo tiempo a trabajarlo mejor y a que llegue el gol de la victoria para el 11 de mayo.
0: Sí, señor, a esperar justamente qué es lo que va a decantar en las próximas oportunidades. Tiene que pensar bien Miguel Parrales lo que va a darle lectura dentro de lo que ha sido este primer tiempo, porque tiene que darle mayor constancia e insinuación por los costados, mi estimado Fernando España.
1: Acaba buscando la pelota, le va quedando a Iván Castro, viene Iván, toca para Elkin Pérez. Elkin Pérez que busca el número 5, se la quitaron, la pelota no salió, sale bien Ponce. Bigmar Ponce, pelotazo hacia adelante, bien en la marca, estaba Randy Preciado. El número 2, jugador zaguero central del 11 de mayo. Viene Randy Preciado para ejecutar el saque lateral. A ver, va el 70. Lateral izquierdo, Byron Delgado. El número 70 en el conjunto del Huaquillas. Que busca también irse en ventaja en la primera parte. Ahí está. Más atrás le dice el árbitro central del partido al jugador Byron Delgado, el 70. Juega rápido. Tocando la pelota, cuidado. Le va quedando allá la número 5. Sale. La pelota pegada en el pecho del 70.
6: 44.
1: Delgado. Saque lateral. Se la dejan finalmente Anderson Osaeta. Osaeta hacia atrás para Luis Caicedo. Ahí está Caicedo. Tocando la pelota para Beloglio. Beloglio a ras de piso. Tocó para Ayrón Medina. Cuidado, se complica Medina. Se complicó finalmente. Recuperó la pelota. Bravo. Bien en la marca estaba Medina recuperándose. Ahí está Medina. Y ahí hasta viene Pérez. Viene Pérez. Elkin Pérez. Toca para Michael Valencia y pueden hacer la primera. Y viene Valencia en el costado izquierdo. Y está Valencia. Viene Valencia. Hacia atrás. Tocó para Ángel Gracia. Gracia. La pelota se estrelló en alguien del Huaquillas. Saque lateral, 44 minutos. Juega rápido. Le queda la pelota ya para que aparezca Valencia. Gracia. Enganchó Gracia. Nuevamente se apoya para que venga Randy Preciado. Este es Randy. Randy tocando para Luis Caicedo. Caicedo que maneja la pelota. Ahora está Osaeta. Caicedo. Nuevamente Caicedo. Acá está Edison. había falta. Tiro libre y la última del primer tiempo es para el 11 de mayo.
0: Sí, señor, se puede presentar la última ocasión, mi estimado compadre.
7: Tiempo completo.
0: 45 minutos ya, ¿no? 45 minutos transcurridos. Un minuto más.
1: Uno más. Uno más en este primer tiempo. 45 minutos. Le va a pegar Elkin Pérez. Puede ser la última del primer tiempo. Elkin Pérez. Elkin Pérez. Elkin. Elkin. Pérez para pegarle. A ver. Viene Elkin. El centro de Pérez, costado derecho, estaba adelantado ya. Caicedo es lo que indica el asistente, que estaba adelantado el número 36, el jugador del conjunto del 11 de mayo. Tiro libre a favor de Guaquillas. Y el árbitro central del partido indica...
8: Colorín colorado, cuento acabado.
1: Los primeros 45 minutos. Por ahora esto está 0-0. 0-0 entre el 11 de mayo y el conjunto del Guaquillas.
0: Sí, señor, mi estimado compadre Fernando España, termina el partido. Por acá, bueno, el hombre que termina siendo la voz comercial. Yo no sé, la gente se relaja, piensa que también el equipo de fútbol descansa y que él también tiene que descansar. Se fue nomás, mi estimado compadre Fernando, pero bueno, vamos a ver qué es lo que decanta dentro de lo que son las oportunidades de partido. La realidad es que termina justamente el primer tiempo, y obviamente con este primer tiempo en el cual el cuadro del 11 de mayo ha tenido también ocasiones bastante claras, sin embargo ha sido poco efectivo. Se espera de que la contundencia llegue dentro de lo que van a ser los segundos 45 minutos. En esos 45 minutos donde se va a dar mayores incidencias, donde Miguel Parrales tendrá la responsabilidad justamente de poder leer qué es lo que termina deparando este primer tiempo, ¿no? Hay muchas ocasiones, hay cosas en las cuales hay que pensar, y yo creo que en estos exabruptos de partido o en estos encuentros como este hay que ser mucho más baladero también al momento de sacar conclusiones para lo que va a ser la segunda parte. ¿Por qué digo esto? Porque es un partido en el cual está muy friccionado, sobre todo en el medio campo. Vamos con la voz comercial en estos minutos. Véndale a Ecuador, Manabí, Puerto Viejo, a todo el mundo, mi estimado Yamil Vera Peña. Y en breve seguiremos también nosotros con el comentario desde acá. Mi estimado Yamil, dele lectura y rienda suelta a todo lo que quede, ¿no?
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3: 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Sigue el análisis de este partido con el especialista del comentario, el licenciado Cristian Macías Soto.
7: Muchas gracias, mi estimado Yamir Vera Peña. Bueno, terminados los primeros 45 minutos, nosotros lo manifestábamos, lo analizábamos dentro de lo que han sido las incidencias del partido, dentro de lo que ha sido este primer tiempo. Hay muchas cosas que tomar en cuenta, muchas cosas que las que tiene que analizar también justamente el profesor Miguel Parrales. ¿Y por qué digo esto? Que tiene que analizar, tiene que tomar prácticamente el pulso dentro de lo que van a ser los próximos 45 minutos. A ver, este 11 de mayo no ha jugado mal, ha mantenido tal vez una línea ofensiva bastante interesante, importante, sobre todo en el cual se termina deparando, ¿no?, situaciones que no se han podido concretar de buena manera. Y cuando decimos de que no se han podido concretar de buena manera es porque ha sido poco efectivo, pero las acciones las ha tenido, prácticamente las acciones las ha tenido. Sin embargo, lo que se prevé también es de que dentro de lo que sea el segundo tiempo, el análisis que tenga Miguel Parrales sea mayormente contundente, tenga que marcar una diferencia. Un saludo grande también a mi querido Andrés Cajape, también un abrazo grande para Andrés Cajape, que obviamente hoy no hay maní, pero hay mucho cariño, estimación y obviamente comprensión. Mi estimado Andrés, rapidito, tres palabras. En el segundo tiempo, ¿qué debe variar?
9: Mucho el mediocampo. Falta concentración en el campo. Y bueno, ahí apretarle al central, al número 2. Y ahí corregir errores, pero de que se gana el partido.
7: Lo importante es que todavía se puede dar cualquier situación. Y yo siempre lo mencionaba. No sé qué opina usted, mi estimado Andrés. Pero un saludo para Luis Hidalgo de Ciramina también. Un saludo grande para Ciramina, ¿no? Lo mejor de ceviche es de Río Chico. Pinchagua. Y está aquí en Puerto Viejo también, Albacor y Pinchagua. Les mencionaba, esta clase de partido se va a dar de esta manera, mi estimado Andrés, por dos razones. La primera, están los mejores de cada provincia aquí. Y al momento de estar los equipos de los mejores de cada provincia, los resultados van a ser apretados. Tal vez en el primer tiempo no se encuentre incidencias oportunas, pero capaz que ya en el segundo tiempo se podrá aperturar. No se van a ver goleadas como en la fase anterior, seguramente. Pero acá lo importante es ganar, terminar primero, como sea. Andrés, no sé si lo opina. Hoy día yo le estoy entrenando a usted como comentarista deportivo. Usted en algún momento me mencionó que le gustaría ocupar esta posición también, la butaca de comentario. Hoy le estoy abriendo micrófono también para que también opine y también saque conclusiones de este equipo.
9: No, sí, incluso ningún partido va a ser fácil, todos los partidos van a ser, las seis finales van a ser muy difíciles, ¿no? Ningún equipo viene a regalar los puntos acá, peormente contra el 11 de mayo. Entonces hay que corregir unos poquitos errores y seguir adelante, que el objetivo es clasificar primero, ¿no? Primero y después que se venga el siguiente paso, ¿no? La mira está este año subir a este equipo a la Serie B, ¿no? Entonces, sí, tengo un sueño postrado, como podemos decir, ¿no? Entonces, ojalá y se me lleguen a abrir las ventanas a ser un comentarista deportivo, ¿no? Que tanto quise ser, ¿no? Entonces, un fuerte abrazo para la gente, para mi mamá, mi papá, para la gente del juego. y a seguir adelante con este equipo que todavía no, faltan 45 minutos de más de fútbol alguien tiene que entrar a marcar la diferencia. Bueno, vamos a ver con los cambios que va a hacer el técnico Miguel Parrales. Vamos a ver, entonces faltan 45 minutos por jugar.
7: Ahí es que yo digo, yo le escucho a este hombre y yo me preocupo, porque me va a quitar el puesto, ¿va? Me va a quitar el puesto. Qué buen comentario. Bien, mi estimado Andrés. Hay que esperar el segundo tiempo. Seguramente se vendrán cosas importantes. Y Parrales también es un técnico inteligente y ya lo evalúa al equipo. Ahora en la charla técnica debe estarle metiendo presión y también diciéndole también a sus jugadores qué cosas hay que corregir. Pero bueno, gracias también por mandarle saludos a su gente linda. Acá está mucha de su gente. Y aquí esto es una parroquia fuerte, una parroquia que va con todo hacia adelante, y esto es lo que me gusta, la unidad que tiene mi estimado Andrés, ¿no? ¿Algo más que quiera decir también, argumentar?
9: No, muchas gracias, y muchas gracias por abrirme estos 5 o 10 minutitos de darle una charla.
7: Muy bien, ahí está mi estimado Andrés Cajape. Seguramente lo van a tratar de contactar y buscarle en las redes para sacarle también la cuña, pero no se metan por acá porque realmente la cuña ya está considerada, créamelo, mi estimado Andrés. Yo conozco a mis queridos colegas, a mis queridos amigos. Ítalo Ceballos también los conoce, que está en los controles máster allá en la radio, ¿no? Pero bueno, son situaciones en las que acontecen y las que pasan. Mi estimado Yamil, usted también algo que tenga que argumentar con respecto a lo que ha sido este primer tiempo.
2: Y yo creo que Miguel Parrales ha hecho una lectura ya después de esto, donde ha sido un partido bastante trabado al estilo boxeo. Primero se estudian, luego de eso se pone en práctica lo de la semana. Ambos, tanto el Huaquillas como el 11 de mayo, han tratado de plasmar con lo que practicaron. Más sin embargo, el 0-0 es lo que ha estado aquí por ser un partido donde ambos equipos han presentado deficiencias casi que gemelas. Le digo así porque el 11 de mayo, en el momento del retroceso, por ahí como que le duele. Lo mismo en el equipo del Huaquillas, que está dejando los espacios. Más sin embargo, todavía no aprovecha la gente, los así llamados, como es el caso de Michael Valencia, que está tratando de ser desequilibrante por ese lado, que es donde los Huaquillas parece que tiene su fuerza de flaqueza, y es donde Miguel Parrales seguramente en este segundo tiempo lo va a atacar. Tiene piezas. ¿Tiene con qué? ¿Tiene nómina? Ahí estamos observando en el C reducido, lo observamos por ahí. La variante podría ser el mismo Dani Cabezas, que durante la semana lo observamos de la mejor manera. El mismo Cortés, Marvin Cortés, que es un jugador diferente en proyección, en alimentación y la velocidad de John Angulo. Se necesita, yo creo que cuando haces de local, de una u otra forma, proponer el fútbol, proponer una salida contundente y, por supuesto, tratar de no asfixiar al delantero, que es el jugador Iván Castro, que se encuentra solo en la parte de adelante. Más sin embargo, yo creo que Miguel Parrales sabe de estas competencias y sabrá librar esta batalla para ganar de local.
7: Sí, señor. Bueno, son las 4 de la tarde, 57 minutos. En breve, tal vez, iremos a la pausa comercial para que también tengamos también todas las incidencias. Pero hasta el momento, este partido que se ha jugado lo está evaluando justamente Miguel Parrales. Me parece que Miguel va a tener todo el recaudo de cómo contemplar también las oportunidades en el segundo tiempo para la tranquilidad de la gente, para la tranquilidad de quienes han dado cita acá y los que nos están escuchando. Oiga, por cierto, hablando de la gente que nos está escuchando, hay un señor que me pidieron un saludo muy especial para un señor que es de la tercera edad, el señor Walter Zamora, que está en el geriátrico Mis Años Dorados. Que a él le gusta el fútbol, le encanta. Y le ha gustado también el proyecto del 11 de mayo, porque quien le da atención a él es justamente Anthony Palma, que es el fisioterapista del 11 de mayo. Un saludo grande a don Walter Zamora en el geriátrico Mis Años Dorados, que seguramente está escuchándonos y que también estará pensando y expectante a lo que va a ser el segundo tiempo de este partido. Ojalá que en algún momento, cuando recuperen mejor la movilidad, también pueda ser parte de esta bonita fiesta futbolera acá con el rojo y blanco, ¿no? Será importante de que la gente también siga apoyando este proyecto. Y yo le mencionaba algo a Yamil y le mencionaba algo también a Fernando España, de que por qué es importante de que otro equipo esté en la Serie B del fútbol ecuatoriano, porque está en primera división. Por una sola razón, vi a un señor que estaba vendiendo unos gorritos. Esto dinamiza justamente la economía. Esto dinamiza mucho lo que termina siendo la economía, y estos proyectos son los que deben de contemplarse con mayor jerarquía para los próximos años. Así que no le hace mal a Puerto Viejo tener dos equipos en primera B. Y seguramente a Manabí, porque todavía no podemos descartar ni a Delfín del Manta, tener tres equipos o cuatro equipos, por qué no decirlo, sería una expectativa bastante grande, ¿no? Son las 4 de la tarde, 59 minutos, mi estimado Italo Ceballos, si tenemos pausa, me hace un sonido para poder después de eso entrar con bastante fuerza lo que va a ser el segundo tiempo. Muy bien, vamos al corte comercial y volvemos con más.
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11: Sono Onda le da la hora. 16 horas, 58 minutos.
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7: Muy bien. Terminó la pauta publicitaria en estos minutos. En breve estará también mi compadre Fernando España, quien no estaba muerto, andaba de parranda porque no lo veo por acá. Nos están dejando el territorio completamente solo. Pero bueno, no importa. Acá nosotros sacamos el comentario a flote también. Mucha gente se dio cita el día de hoy y seguramente en el 30 de septiembre sería una fiesta completamente más grande. Simplemente por la intensidad en la cual se da allá. Esperemos de que el próximo partido puedan hacer nuevamente el local allá, porque creo yo, y también me han dado a entender, no solamente jugadores, también hinchada, de que se sienten mucho más cómodos jugando en el 30 de septiembre. Entonces yo creo que debería llegar este equipo de alguna forma a jugar en el 30 de septiembre, es más, contra Daquilema. Vamos a ver, me parece que van a hacer alguna variante. Sí, señor, me parece que va John Angulo, ¿no? Lo mencionaba también por acá Yamil Vera Peña. Hoy me quieren serruchar el piso como comentarista, ¿no? Yo lo veo bien. Cuando hay gente que puede dar otras disposiciones y otras formas de ver también el juego, creo que es importante. Vamos a ver qué elementos pueden saltar al gramado de juego y cuáles van a ser las variables también y variantes que se tomarán en consideración. Por acá tengo un compadre que no recuerda que también está transmitiendo para radio y que también tiene que venir a transmitir en estos momentos, ¿no? Pero bueno, son situaciones, incidencias, 5 de la tarde, con 2 minutos en todo el territorio continental ecuatoriano. ¿Salió Jordano Zambrano? No, Jordano está ahí. Está ingresando recién. Jordano está ingresando. Vamos a ver la variante en qué momento se da. ¿Dónde está el señor Fernando España? ¿Dónde está el señor Fernando España? ¿Dónde está el señor Fernando España? Porque tiene que venir a relatar el partido. Por Dios. Estas son cosas que uno se desentiende. ¿Quiere debutar acá el pollo? Si Argentina tiene el pollo Viñolo, nosotros podemos tener el pollo ecuatoriano también en el relato. Vamos a esperar, ¿no? Vamos a esperar a que venga también mi querido compadre Fernando España. Saludos a toda la gente que en estos momentos nos sintoniza. Se dan variantes. 19, salió el 20. Y también por acá, a ver, 19 y salió el 20. En breve le voy a dar la variante. ¿Quién ingresó justamente con el número 19? Entró el 19, ¿no? Entró Elkin Cortés al gramado de juego. Se fue el número 20, el señor Kevin Bravo. Kevin Bravo se fue del gramado de juego y desconozco dónde está mi compadre Fernando España y se perdió hasta la variante, no se lo voy a decir.
1: Bueno, rueda la pelota, señoras y señores, ya están en el segundo tiempo. Rodó la pelota acá en el estadio Reales Tamarindos. A ver, cuénteme nuevamente la variante, ¿de qué equipo?
7: Sí, señores, por parte de Joaquín ya se ingresó con el número 20, Kevin Bravo, y se fue también con el número 19 del gramado de juego, Cortés, Elkin Cortés.
1: ¿No será al revés?
0: Bueno, puede ser al revés, pero le pusieron entonces mal en la cartelera.
12: Claro, porque a Cortés con el 19 no lo tengo registrado. Y más bien a Bravo sí lo tenía registrado.
0: Sí, señor, puede ser al revés, lo pusieron mal.
1: Muy bien, perfecto, gracias. Acá está manejando la pelota, le va quedando a Elgin Pérez. Pierde la pelota, sale y va recuperando Ponce. Hacia atrás, va sacando Vivero. Pelotazo largo de Vivero. Vivero va hacia adelante buscando, cuidado, la va al cabezazo. Bien en la marca estaba Angelito Gracia. Ángel Gracia toca la pelota para que aparezca Pierre Beloglio. Este es Beloglio. Beloglio. Beloglio sale al costado izquierdo para Michael Valencia. Michael Valencia, señoras y señores. Yo pensé que le iban a dar chance a Dani Cabeza, al menos en este segundo tiempo.
0: Yo me imagino que la chance que le van a dar a Dani Cabeza serán en los próximos minutos. Y también a John Jairo Angulo. Seguramente le darán variante dentro de lo que van a ser los segundos 45 minutos, ¿no?
1: Acaba recuperando la pelota, señoras y señores. Le va quedando. ¡Epa! Fue dando allí algunos manotazos el jugador del conjunto de el Huaquillas, llamado de atención.

0: que aparezca ahora el jugador Sarmiento hacia adelante. Toca la pelota saliendo la gente del conjunto del Guaquillas. Se venía y entregó la falta a favor del cuadro amarillo. El cuadro del Guaquillas que quiere tomar la iniciativa del partido en este segundo tiempo.
1: Sí, señores, trata de buscar la iniciativa, trata de tomar la pelota el cuadro de Guaquillas. Vamos a ver en qué decantan las oportunidades de juego. Seguramente se vendrá alguna prioridad también por parte del 11 de mayo. Miguel Parrales, muy inteligente, debió haber dado una buena charla técnica.
0: Le va a pegar Delgado. Viene Delgado. Delgado para pegarle, señores y señores. Allá está el 70, Byron Delgado. ¡El centro! La pelota en el área se va paseando, la está buscando José Vivero. Está Vivero. ¿Tocó en quién? Vivero la dejó salir pensando que había pegado en alguien del 11 y la pelota había pegado en un compañero de él.
1: Sí, señor, pensó, se confió, ¿no? Pensó que iba la pelota al córner, finalmente la pelota fue para el 11. Se viene Guaquillas.
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0: Acaba manejando la pelota. Le va buscando. Recuperaba la gente del 11 de mayo con Pierre Beloglio. Beloglio juega hacia adelante tocando la pelota. Tocó Caicedo para Beloglio. Y yo creo que esa reunión entre Parrales y su asistente Nexar Delgado es como para hacer ya variantes.
1: Sí, señor, está empezando a hacer algún llamado Nexar Delgado, mencionándole alguna situación que ha visto dentro del compromiso. Vamos a ver qué oportunidades decantan. Cuidado que se viene Guaquillas.
0: Se venía y acá recupera la pelota. Giordano Zambrano, costado izquierdo, le va quedando para que aparezca. Ahora se venga con todo. Señoras y señores, se viene Gelgracia. Viene Gelito. Viene Gelgracia. Gracias, gracias. Se le quedó la pelota y no pudo seguir más. Acá se va complicando. Le queda la pelota. Amigos y amigas, va tocando la pelota nuevamente. Cuidado allá. Le va quedando para que aparezca el jugador Ponce. Finalmente la pelota abandonó el campo de juego. El 11 también intenta despertar.
1: Sí, señor, el 11 de mayo trata de despertar en estos minutos. Vamos a ver qué es lo que gana la oportunidad. 5 minutos ya transcurridos de esta segunda mitad.
2: 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Ataca el Guaquillo, Fernando.
0: Viene manejando la pelota la gente del conjunto de el Guaquillas. La estaba recuperando Agurto, Dani. Toca, cabezazo Camacho. Toca y toca. Va recuperándola. Se viene con todo. Ahí está nuevamente. La falta que no dijo el árbitro, le va quedando la pelota al centro. ¡Oh! Al segundo palo. La pelota se va paseando, señoras y señores. Esto sigue por ahora 0-0 acá en el estadio Real Estamarindo.
1: Sí, señor, ya de a poquito, transcurrido 6 minutos y medio. Vamos a ver de qué manera mantiene la eficacia también el cuadro del 11 de mayo. Esperamos también de que en estos minutos mantenga mayor situaciones de peligro ya y que empiece también a buscar alguna situación importante, ¿no?
0: Le va quedando la pelota a la gente de Guaquillas. Buscaba el 70, Byron Delgado. Ya ha hecho dos variantes el técnico Chila, técnico del Guaquillas. Dígame.
1: Sí, señor, no, David Larayepe, me acordé en estos momentos, ¿no?
0: Perfecto, le va quedando la pelota hacia atrás. Toca para que venga Camacho. Saludos para Jorge Montanero, que está en sintonía. Un abrazo grande para él. Le va quedando ahora para que venga Ponce. Ponce gana la pelota. Se va recuperando el 11. Había falta. Falta. Ay, ay, ay, me duele aquí, dice Castro.
1: Señor, infracción justamente sobre Iván Castro. Tarjeta amarilla, me parece, que van a sacar en estos minutos. Fue plancha, fue bastante fuerte. Muy friccionado.
0: Muy bien. Plancha fuerte. Plancha fuerte sobre el número 99, jugador del cuadro del 11 de mayo. Que tiene que despertar, tiene que levantarse en este segundo tiempo para marcar el gol.

0: Gol que le dé la victoria, el gol que lo ponga en camino a la ruta de la Serie B del fútbol ecuatoriano. Señoras y señores, amigos y amigas, a ver quién le va a pegar. Se iba levantando también el doctor Eric Jair Molina, pero ya de a poco se sentó porque estaba recuperado el jugador del 11. Viene Elkin Pérez para pegarle. Elkin Pérez. Próximo partido del 11 de mayo con Nazareno de visitante. Le va a pegar. Amigos y amigas, viene para pegarle. Elkin Pérez viene. El centro, pierna derecha al área. Estaba, buscaban a Caicedo. Sigue peleando Caicedo, nuevamente buscaba la pelota, está Medina, viene Medina hacia atrás con Luis Caicedo al costado izquierdo. Qué buen cambio espectacular para que aparezca Gracia de primera. La pelota pegaba en alguien de Coaquillas, le va quedando a Randy Preciado, ahí está manejando la pelota una vez más, le va quedando a Medina, sigue Medina, ahí está Medina tocando al costado izquierdo, va manejando la pelota a ras de piso. Qué buen pase nuevamente Medina al costado izquierdo, hacia atrás está Giordano, Zambrano para Ángel Gracia, el centro y la pelota por el área, nadie quien la empuje, llegó, avisó el 11 de mayo.
1: Señores, 8, 9 minutos ya transcurridos de esta segunda mitad y de a poquito el 11 de mayo tratando de jugar también impertinar en área rival, llegaba bastante cerca, sin embargo la pelota desarticulada, desairada.
0: Acá había falta, falta a favor del conjunto
2: amarilla, señor.
0: Muy bien, amarilla para Osaeta, ¿no? Para sí, Osaeta. Arden Anderson Osaeta, el jugador del cuadro del 11 de mayo.
1: Hay movimiento en la banca de emergentes del cuadro del 11 de mayo.
0: En serio, pensé que era temblor. Hay movimiento, dice, sea serio.
1: No, señor, le menciono cuatro elementos y de los cuales son todos rápidos. Está John Jairo, Angulo, está también Lara, vamos a ver por quién se encanta. No diferencio los otros dos, pero son los elementos. Y bueno, Dani Cabezas también lo veo por ahí, ya Marvin Cortés.
0: Bueno, para mí debe ingresar Dani Cabezas. Es una de las variantes que se puede dar, o la de Cortés también. Bueno, o Angulo, perdón, John Jairo Angulo. Le va a pegar, está el 70, Delgado y Peralta. Vamos a ver quién le pega. Pasa Peralta, viene a ras de piso, no pasó absolutamente nada. Tiempo perdido, esto sigue 0-0.
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0: Tocando la pelota y allá se viene Michael Valencia, viene Valencia, gana la raya. Está Valencia, viene Valencia, esta puede ser. Viene Valencia, gana la raya, enganchó la pelota y allá se complicó, la perdió finalmente. Le va quedando ahora para que salga la gente del conjunto del Guaquilla. Me parece que se demoró en centrar. La pudo haber levantado del centro el jugador Michael Valencia.
1: Sí, señor, trató de apilar muchos más rivales. Y cuando trató de apilar rivales, no tuvo la incidencia oportuna para poder tirar el centro. Se termina perdiendo y comiendo la pelota también Michael Valencia.
0: Acá le va quedando la pelota a Pierre Beloglio nuevamente. Beloglio ya 11 minutos del segundo. 11 minutos. Toca la esférica hacia atrás. Nuevamente para que el jugador Randy Preciado. Este es Luis Caicedo. Caicedo. Luis Caicedo. Necesita mayor ritmo, más movilidad del equipo del 11 de mayo para ganar este partido. Allá va recuperando la pelota Coaquillas. En la mitad del campo de juego va tocando. Le queda ahora para Camacho. Toca la pelota para que venga el número 70. Este es Delgado. Delgado hacia adelante, cuidado, toca la esférica, va manejándola una vez más, tocando allá abajo Saeta, cuidado, viene Camacho, le va quedando a Camacho, sigue Camacho, costado izquierdo, está Delgado, ganó la raya, cuidado, viene Guaquilla, y la va sacando entre el jugador Gracia
1: y Caicedo.
0: Hay tiro de esquina, se salvó el 11.
1: Sí, señor, 12 minutos y medio y de a poquito Guaquillas también empieza a llegar. No me gusta cuando tiene aproximaciones el cuadro de Guaquillas, porque también pone en desvelo, ¿no?, a lo que termina siendo la defensa concreta de lo que es el 11 de mayo. Miguel Parrales tiene que hacer variante rápida y me parece que viene Dani Cabeza, ¿no? O es Julián Ordóñez, ya le confirmo.
0: Muy bien, me parece que es Angulo y Dani Cabezas quienes se preparan en el 11 de mayo. Le va a pegar acá finalmente el jugador Byron Delgado, el número 70. El 70 para pegarle. Hay peligro en el arco del 11 de mayo. El centro. ¡Gol! ¡Gol! ¡De Guaquilla! Minuto 13, señoras y señores, el centro de Delgado, el cabezazo de Sarmiento, llega la primera en el minuto 13 del segundo tiempo. Sorpresa en el Estadio Reales Tamarindos, lo está ganando el conjunto de Guaquillas.
1: Sí, señor, aparecía Joao Sarmiento, ¿no?, al minuto 13, terminaba tirando por pelota parada, hablamos justamente desde el córner, para que apareciera nada más y nada menos que Sarmiento. Joao Sarmiento metía el cabezazo después de que Delgado terminaba tirando el centro. 1-0, se rompe el celofán y estas cosas son las que a mí ya no me empiezan a gustar, mi estimado Fernando España. Hay que tratar de buscar hacer las variantes en estos momentos porque todavía hay tiempo para hacer correctivo.
0: Bueno, golpe fuerte, balde de agua fría para el equipo del 11 de mayo. Señoras y señores, está perdiendo. Está perdiendo 1-0 el gol de Sarmiento. ¿Quién se fue? Se fue, me parece que Michael Valencia, y se fue Edison Caicedo. Ingresaron Dani Cabeza y John Jairo Angulo. Las dos variantes que hubieron en el 11 de mayo, Cristian.
1: Sí, señor, dos variantes en correctivo. Prácticamente lo que termina haciendo es una corrección. Termina cambiando el tribote en la zona intermedia y dándole mayor salida con Dani Cabeza.
0: Acá le queda la pelota a Medina, la perdió, cuidado, está Valencia, la perdió Medina, está Valencia, viene Valencia tocando para que aparezca el costado derecho. Este es Valareso, rápido, tiene que despertar el 11, tiene que despertar, porque el equipo se está quedando por ahora.
1: Sí, señor, tiene que despertar el 11 de mayo, ya en 15 minutos transcurridos, hay que despertar, hay que levantar el ánimo, todavía se puede, hay que ir con todo a la carga, mi estimado Fernando España.
0: Acá está el pelotazo largo, lo mandan a correr a Peralta, sale Pierre Beloglio. Está Beloglio, le va quedando la pelota ahora para que aparezca, viene con todo. Este es Medina, Elkin Pérez, Cayo Pérez. Y tenía amarilla Peralta. Le reclaman la segunda tarjeta amarilla. No sacó nada el árbitro central del partido, juega rápido. Ángel Gracia, está Gracia. Va sacando la pelota. Ahí saca el lateral para que aparezca Jordano Zambrano. Se la deja finalmente Osaeta. Osaeta que la va a ejecutar. Llega, aparece Osaeta. Está Jordano Zambrano. Una tiene que quedarla al 11. Viene Zambrano. Va sacando la pelota. Cuidado, le va quedando la esférica. Va manejándola. Saca con todo. La pelota para Osaeta. Osaeta. Había falta ya de Luis Caicedo, sobre Luis Caicedo de Valencia. Tiro libre. Y hay una falta a favor del 11 de mayo.
1: Sí, señor, hay una falta favorable para el 11 de mayo, 16 minutos y medio. Dani Cabezas ingresa para ver si le puede dar alguna oportunidad importante, sobre todo en salida, porque es un elemento que es mucho más creativo y es un partido que es mucho más prolijo, no es un partido tanto de ascenso. Dese cuenta, mi estimado Fernando, que el partido se compacta más a un partido de Serie B o Serie A, ¿no?
0: Allá se viene Medina, está Jordano Zambrano. Viene el 11, está Jordano, el centro. Angulo se la perdió. Llegaba Angulo por el segundo palo y un Cairo en Angulo. El centro de Osaeta. Tuvo el empate el equipo del 11 de mayo.
1: Sí, señor, aparecía John Jairo Angulo después de una gran arremetida de Jordano Zambrano por el costado izquierdo. Cambia de perfil Jordano. Ahora le toca correr por su lado zurdo. Buscó meter la pelota con tres dedos, sin embargo, John Jairo no le puso completamente el empeine hacia abajo, terminó desviando la pelota.
0: Muy bien, acaba buscando la pelota la gente del 11 de mayo. Le va quedando Saeta. está despertando el equipo. Había la falta, pero pudo dar la ley de ventaja al árbitro central del esférico, del jugador del 11 de mayo. Saeta, tiro libre, viene Elkin Pérez. Elkin Pérez, señoras y señores, ya recorremos 17 minutos. Viene el centro, al corazón del área, buscaba Castro, salió con los puños el portero. Le queda Angulo, ahí está Angulo, nuevamente al corazón del área. Ahí está Caicedo, viene Dani Cabezas, pégale Dani, usted sabe el pase. Y le pegó al árbitro la pelota. Para colmo, el pase que iba para Iván Castro, le terminó pegando al árbitro.
3: Y el pase entraba clarito justamente para Iván Castro y se termina interponiendo la humanidad del referee. Ahora la pelota tiene que llegar prácticamente a lo que termina siendo resolución del equipo del 11 de mayo.
0: Juega rápido Dani Cabezas, hacia atrás para Pérez. Este es Ángel Gracia. Gracia tocando la pelota para que venga Randy Preciado. Nuevamente para Gracia. Gracia, a ras de piso tocando para Dani Cabezas. Viene Dani, Dani, Dani, pase filtrado. Saeta, Dani Cabezas, viene Dani. Qué buena jugada, tocando la pelota. Está Randy, allá está solo Giordano. Está solo Giordano, no está Dani Cabezas finalmente. Está Dani, Dani, Giordano. Giordano Zambrano, ahí hacia atrás nuevamente. Toca la pelota y la falta. Y la amarilla para el número 66. 66, este es Dani Agurto. Lo pintaron al jugador del Huaquillas.
3: Sí, señor, una grasa infracción la que le terminan haciendo a mi estimado Fernando España, justamente a Giordano Zambrano, que es uno de los elementos que mejor ha jugado el día de hoy frente a este cuadro de Huaquillas. Huaquillas que ha sido mucho más de resto físico. Esperemos que dentro de los próximos minutos se pueda ver algo diferente, Fernando.
0: Bueno, señoras y señores, le va a pegar el número 19. Este es Ángel Gracia. Y está también Cabezas para pegarle. Vamos a ver si llega la primera o no del partido para el equipo de el 11 de mayo. La primera para el 11. Lo está ganando Huaquillas 1-0. Aquí de pelota parada. Busca Cabezas, dos hombres en barrera. Dani Cabezas y también está Ángel Gracia. Vamos a ver quién le pega. Si llega la primera para el 11 de mayo, la del empate. Lo está buscando, quiere meterse en partido. Viene Gracia al centro. Oh, la pelota en el área, cuidado, la va a buscar allá. Angulo buscando el pivoteo, le va quedando la pelota. Pidiendo una mano, va sacando la esférica. Está Dani Cabezas, saca con todo el jugador Valareso. Busca la pelota para que aparezca allá Osaeta. Osaeta, Osaeta. Viene Dani Cabezas, viene Dani. Epa, la falta. Falta, nueva falta, tiro libre para el 11.
3: Sí, señores, de a poquito una nueva infracción para el 11 de mayo, teniendo ya 20 minutos de partido, mi estimado Fernando España. Esperemos de que aquí venga también la resolución del cuadro del 11 de mayo.
0: Viene nuevamente para pegarle Dani Cabezas y está Ángel Gracia. Dos para pegarle, uno solo será el elegido. Señoras y señores, viene Dani Cabezas. Cabezas. También está el jugador Ángel Gracia. Se forman las parejas en el área y no precisamente para bailar. Viene Cabezas. No se tuvo la fe Medina para cerrar la pincelada y buscar el gol del empate.
3: El señor no se tuvo fe Medina. Trató de buscar a través de la pelota quieta. Sin embargo, no llega el 11 de mayo. Yo tengo una consulta. 11 de mayo, la fecha como tal es justamente Tauro. ¿Sería el equipo taurista? Podría ser, ¿no? Sería un seudónimo también que se le podría poner.
0: Sí, señor. Aunque acá está perdiendo 1-0. Busca la pelota, Gracia.
4: 11 de mayo es Tauro, ¿no?
0: Gracia.
4: Taurista.
0: Sale ahora Vivero. Sale Caicedo. Le va quedando la pelota. Para que venga. Señoras y señores, viene el 11 de mayo, costado derecho. Está Angulo, viene el empate, está Angulo, está el empate, está el empate. Y se la perdió Castro. Se la perdió Castro, la pelota no sale todavía. Le va quedando, había falta, se la perdió Castro. Se la perdió Castro, señoras y señores. Tuvo el gol del empate el 11 de mayo.
3: Señor, gran recorrida de Angulo para el costado derecho, en línea de fondo. Lo vio a Castro, le puso prácticamente un festín. Castro termina fallando la oportunidad de gol. Estuvo bastante cerca, no concretó. Se pierde la oportunidad, Fernando España. Ay, Diosito. Ay, Diosito. Vamos a ver qué es lo que pasa en los próximos minutos.
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0: En estos momentos calientan más jugadores del 11 de mayo. A ver quién puede ingresar ahí. No sé, lo veo a Lara. Una de las opciones fuertes como para poder ingresar.
3: Sí, señor. Está Marvin Cortés. Lo veo también a Edwin Angulo. Lo veo también a Lara y a Ordóñez, si mal no me parece. También lo veo calentando.
0: Bueno, esto está a favor del equipo de el Huaquillas, obteniendo un resultado vital para ellos, importante, importantísimo. Va a sacar el portero Vivero, saca Vivero, de punto para arriba, el cabezazo, estaba adelantado ya el 7, Valencia, juega rápido, Pérez, a ver, nuevamente Pérez va a jugar, Pérez, para ejecutar el tiro libre, se la deja a Caicedo, Pérez. Lo buscan allá, a Iván Castro, busca la pelota, le queda Randy Preciado. Randy Preciado buscando la número 5, hacia adelante, cuidado, está buscando la pelota. Este es Osaeta, Osaeta, toca para Angulo, Osaeta, Osaeta, Dani Cabezas, buscando la número 5. Dani Cabezas, le va quedando la pelota, toca para que aparezca el 8 Ponce. Viene Ponce, Ponce, Ponce, Ponce, busca la esférica, cuidado, no llegó, ahí saca el lateral. Juega rápido, Ángel Gracia, toca hacia atrás para Randy Preciado. Preciado que va manejando el número 5, le va quedando para que venga el jugador, se trata de Elkin Pérez. Hacia adelante, saca la pelota Vivero, toca ahora para que venga Ponce. Bigmar Ponce saca con todo, el jugador José Vivero. Hacia adelante lo manda a correr y cuidado que allá se viene Guaquilla y allá nace la segunda al centro. Y hay que tenerle miedo también al Guaquilla en contragolpe.
3: Sí, señor, hay que tenerle miedo. No, hasta el momento ya transcurrió 24 minutos. Y le voy a ser honesto, Guaquillas tiene un buen contexto para poder atacar. Pero el 11 de mayo, al margen de que no se le puede dar mayor eficacia o conexión en las jugadas, veo también cierta nulidad en el momento de cuando entran las agresiones fuertes hacia el equipo del 11 de mayo.
0: Acá el pase por parte de Cabezas. Le va quedando la pelota, está Medina, busque la Medina, busque la Medina. Ahí está Medina buscando la pelota, toca el pase para Dani Cabezas. El pase fue espectacular, era bonito. Lo buscaban allá Angulo, bien recuperando la pelota, el autor de gol Sarmiento. Hacia adelante le va quedando ahora para que aparezca el jugador Valencia. Valencia tocando, entregando mal, había falta. Va a jugar rápido Elkin Pérez. Se tiene que apurar el 11, que está perdiendo el partido. Ahí está Caicedo, Luis Caicedo. Tocando para Randy Preciado. Randy, a ras de piso, toca Medina. Entre dos y ya tiene amarilla Peralta. Y eso era para amarilla. Se lo volvió a perdonar el árbitro. Se la volvió a perdonar el árbitro a Peralta, mi querido Cristian.
3: Y esas son las incongruencias que a uno no le captan, mi estimado Fernando España. La hace bien Medina. Peralta lo termina raspando, le termina llevando desde los tobillos. Y no hay una tarjeta amarilla para este jugador, en la cual era oportuno y evidente. Pero bueno, son situaciones en las que acontece. Vamos a ver el tiro libre de qué decanta.
0: Le va a pegar el número 13, Ángel Gracia. Acuérdese, Angelito. Ángel, de sus buenos tiempos. Dani Cabezas también le pega bien. Dos hombres en barrera. Ángel Gracia será. Viene Gracia. El remate, queda el rebote. Está Angulo, pega hacia atrás. Está. Se la perdió Angulo. Se la perdió Angulo. El pase de Caicedo. Se lamenta Caicedo. Estaba Angulo para mandarla a guardar y se la pierde el 11 de mayo.
3: Sí, señor, se la termina perdiendo Luis Caicedo, mi estimado Fernando España. Angulo, no, John Angulo, sí. Finalmente era John Angulo al borde del área, termina pateando muy abajo la pelota y desarticulado. Estuvo bastante cerca el cuadro del 11 de mayo. Hay que aprovechar estas opciones, Fernando.
0: Sí, señor, hay que aprovechar las que se tienen.
5: Las dos.
0: Hay que aprovecharlas.
5: Oiga, Percho. Oiga, se viene el número 77. 77. Guaquillas.
0: 77. En el 77 y el 52. Dos variantes se vienen. 77 y 52 en el equipo de Guaquillas.
4: Sí, señor.
3: honor en número 77, mi estimado Fernando España. Se trata nada más y nada menos que Anthony Quintero. Y el 52, Paulo Peralta. Paulo Peralta, 52, y Anthony Quintero, 77.
0: Acá viene Castro, una tiene que quedar. Viene Castro, está Medina, tócala rápido. Dani Cabezas que maneja la pelota. Aprecia Randy Preciado, nuevamente para el Kim Pérez. Pérez, nuevamente, Cabezas, hacia atrás, tocando con Randy Preciado. Costado derecho, Luis Caicedo. Luis Caicedo. Caicedo. Dani Cabezas. Luis Caicedo. Toca con Angulo. Buen pase para que venga Medina. El pase filtrado de Medina. Está Giordano y lo movieron a Giordano Zambrano. Y allá tuvo una más el 11 de mayo.
3: Una oportunidad más que tuvo el 11 de mayo, mi estimado Fernando España. Pero bueno, ya en 28 minutos hay que buscar seguir atacando por esos lugares y hay que meter gente más rápida.
0: Allá estaba adelantado ya el jugador de el Guaquillas, el número 2. Juega rápido, le va quedando la pelota para que aparezca Elkin Pérez. Elkin Pérez, señoras y señores.
4: 29.
0: Ya 28 minutos, casi 29. Le va quedando la pelota, está perdiendo el 11 de mayo, 1-0. Busca la esférica. Tocando. Por el costado izquierdo le va quedando, cayó. El árbitro sancionó falta. Hay tiro libre a favor del Guaquillas Fútbol Club.
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0: Lo perdonó en dos ocasiones a Peralta, el 89. El técnico, ni tonto, lo sacó en este momento ya porque estaba pegando fuerte.
3: Sí, señor, una tercera lo hubiese metido en peligro, ¿no? Pero bueno, finalmente son las decisiones técnicas, son las decisiones que toma para poder hacer un mejor reentre. Esperemos también de que próximamente veamos variantes por acá en el 11.
0: Le va quedando la pelota a Elkin Pérez. Viene Elkin Pérez. Pérez, Pérez. Hacia atrás nuevamente para que aparezca el jugador Randy Preciado. Randy Preciado, viene Randy, Randy. Randy Preciado va manejando la pelota, tocando para Luis Caicedo. Nuevamente hacia adelante. Ahí está John Jairon Angulo. Angulo, Angulo, mal el pase. Lo busca Saeta. Cayó Saeta. Y la falta. Y la falta, sí señor. Y la falta. Hay tiro libre para el equipo del 11 de mayo.
3: Se puede venir Ángel Gracia al cobro. Aquí está una de las oportunidades que estaba esperando el 11 de mayo.
0: Gracia que precisamente va agarrando la pelota. Aunque Dani Cabezas también le pega bien. Pero me parece que será finalmente el jugador del conjunto del 11 de mayo, Angelito Gracia. Angelito Gracia, señoras y señores. Puede estar el gol del empate, que es, dijo la rezadora, que así sea. Puede venir el gol del empate. Señoras y señores, le va a pegar. A ver, ¿quién le pega? Está para pegarle Ángel Gracia. Gracia. Con la número 5 para ejecutar. Gracia. También se acerca Dani Cabezas. Tres hombres en barrera por ahora. La pelota que la va a buscar Ángel Gracia. Quiere el gol del empate el 11 de mayo. No merece perder este partido. Ahora sí, tres hombres en barrera. Gracia, concentración total, mirada fija, atentos, amigos y amigas, le va a pegar Angelito Gracia, viene Gracia, busca el gol del empate, Gracia. Cuatro hombres en barrera.
3: Veo muchos celulares afuera, mi estimado Fernando España, seguramente todos esperan lo mismo.
0: Y que marque el gol. Gracia. Le va a pegar Ángel Gracia. Concentración total a los cristianos. Viene Gracia. El remate. Malo. malo. No le salió, no le sale nada hoy al 11 de mayo, Cristian.
3: No, señor, sin duda alguna, no, en 32 minutos. Era una de las oportunidades más claras con las que tenían que ser más eficaces. 32 minutos transcurridos del partido y hasta el momento no se rompe, o bueno, se rompió el celofán, pero no a favor del 11.
0: Está Caicedo. Caicedo que busca la pelota, viene nuevamente. Le va quedando, cuidado. Va saliendo con todo. Busca la pelota. Dani Cabezas le va quedando ahora para que aparezca el 70. Este es Delgado. Delgado, Delgado 1, Delgado 2. Delgado, entregó mal. Randy Preciado recupera. Está Medina. Aparece Dani Cabezas. Lo manda a correr allá para que venga Giordano Sembrado. Ganó la pelota Giordano. Le va quedando Giordano. No salió finalmente. Está Giordano. Viene Giordano. Giordano. Sigue Giordano. Giordano, Giordano de taquito. Buscaba la pelota. Saca la esférica, el rechazo. Ahí saca el lateral a favor del 11 de mayo. Juega Giordano hacia atrás para que venga Ángel Gracia. Gracia, Gracia. Está Dani Cabeza. Dani Cabeza buscando la pelota. Pasó bien Ángel Gracia. Y aquí haga la bonita y el centro malo. Y ahí tiro de esquina para el 11 de mayo.
3: Sí, señor. Nueva edificación de fútbol, costado izquierdo. Llegaba Ángel Gracia en línea de fondo tratando de buscar el centro. Sin embargo, se pierde la oportunidad. Se viene el centro.
0: Viene Dani Cabezas. Este le pega bien. Hace rato les decía una de Dani. Viene Dani, el centro. ¡Oh! Se la perdió. Se la perdió Randy Preciado. La tuvo. El centro espectacular y se la perdió.
3: Sí, señor. Termina teniendo por ahí una oportunidad nuevamente el 11 de mayo. Acá las situaciones no se están aprovechando, se están perdiendo. Esperemos ver en los próximos minutos. Hay que seguirle poniendo fe, poniéndole empeño, porque va a venir un gol del 11 de mayo, mi estimado Fernando.
0: Señoras y señores, esto está 1-0 a favor de Guaquillas. Busca la pelota, le va quedando a Valencia, cuidado, saca Luis Caicedo. Y Guaquillas fue el gol y nada más en el segundo tiempo. Pero es un gol que le está dando tres puntos vitales, tres puntos fundamentales en este partido. Juega Preciado, buscando la pelota, cuidado, le va quedando. Está Camacho, el pase, Valencia. Y se la perdió. Aunque estaba adelantado ya, quedó allí expuesto el equipo del 11 de mayo.
3: Sí, señor, menos mal, posición adelantada. Sin embargo, bueno, vamos a ver, Miguel Parrales empieza a pegarle un reojo también a la bancada de suplentes. En cualquier momento viene una variante.
0: Allá va buscando la pelota nuevamente. Se viene Valareso, tocando la pelota a costado izquierdo, cuidado. Allá va buscando la pelota, era el número 19, Cortés. Caía Cortés y hay una falta a favor del cuadro del Guaquillas. ¿Cuánto falta, Cristian?
3: Sí, señor. Bueno, hasta el momento transcurridos 35 minutos. Estamos a 10 minutos de que termine.
0: Falta mucho todavía, falta mucho. Faltan 10 minutos. 10 minutos para que finalice el partido. Señoras y señores, está perdiendo el 11 de mayo, 1-0. Le va a pegar Valencia. Wagner Valencia, el 7, a los CR7. El 7, Valencia. Wagner. La pelota en la barrera. No pasó nada. Tiempo perdido. Vamos a ver quién va a ejecutar rápido. No se apura, el 70. Es Byron Delgado. El número 70 del equipo de el Guaquillas. Viene Valencia para ejecutarlo. Juega rápido. Ahí está Camacho. Camacho. Osaeta. La pelota pegaba en la mano el jugador de Guaquillas. Ahí tiro libre. Tiro libre. Va a jugar rápido Elkin Pérez. Finalmente se la dan a Pierre Beloglio. Que salga el equipo. Pierre Beloglio, pelotazo hacia adelante, lo buscan a Castro, el pivoteo, viene el pivoteo para que venga Angulo, ahí está Angulo, Angulo no la pudo dominar, sigue Angulo, viene Angulo, Angulo, Angulo, Angulo que maneja la pelota, costado derecho, está Angulo, Angulo hacia atrás, a nadie, no se la entregó a nadie, acá la buscaba Dani Cabezas, la pelota que caía había falta ya, tiro libre a favor del equipo de Guaquillas.
3: Sí, señor, ya transcurridos 37 minutos de este segundo tiempo, vamos a ver qué es lo que depara en las oportunidades que se vienen. Yo creo que ya es momento, podría venir un Lara, ya no tiene nada que apostar, hay que salir a arriesgar. Y en estos minutos, mi estimado Fernando España, me la apostaría por un Lara para tener mayor velocidad también, ¿no?
0: Sale Sarmiento, hacia adelante estaba el cabezazo, le va quedando la pelota. Falta había sobre Yolano Zambrano, tiro libre. Randy Preciado juega rápido, aparece ya el jugador Preciado nuevamente. Randy Preciado, toca para Dani Cabezas, Jairón Medina, viene Jairón, ahí está Giordano. Giordano, va a ganar la raya, levanta el centro hacia atrás, le queda la pelota, ahí está Iván Castro, hacia atrás, cabeza, pégale, le sacó el arquero de manera espectacular, magistral, increíble. El portero se convierte en bombero y ahoga este incendio para el Huaquilla.
3: Sí, señor, aparecía Dani Cabezas en una jugada contextual por el costado izquierdo. Pegaba de media distancia y volaba justamente Vivero. Se hacía con la pelota en la esquina inferior derecha, referente a la portería izquierda. El jugador estuvo cerquita el 11 de mayo.
0: La tuvo cerca, le pega bien, les decía, al 10. Le pega bien el 10, una va a quedar. Una va a quedar, viene Ángel Gracia, aunque el arquero está lesionado todavía.
3: Sí, señor, y este va a ser el trabajo de él, ¿no? El arquero seguramente, este es el negocio que tiene el arquero. Va a quemar tiempo porque sabe los minutos seguramente que faltan. Y obviamente estas cosas tampoco no vienen bien. Vamos a ver qué es lo que pasa en estos minutos.
0: Bueno, señoras y señores, amigos y amigas, esto va a terminar, esto va a ejecutarse a favor del equipo del cuadro del 11 de mayo. Ángel Gracia sigue recuperándose el portero. Sigue en marcha el reloj. ¿Cuánto tiempo jugamos, Cristian? ¿Cuánto tiempo jugamos?
3: Sí, señor. Bueno, hasta el momento transcurridos 39 minutos,
0: señores y señores. El partido que lo está ganando Huaquillas.
3: Variante, se va a venir el número 4, se va el 11 por parte de Huaquillas.
0: Ya vamos a ver.
3: Quiñones, Jeffrey Quiñones, ex Liga de Puerto Viejo.
0: Jeffrey Quiñones viene para pegarle la variante. Primero dice la variante o el tiro de esquina. El 11 se va. Dicen por allí, no es recomendable hacer una variante cuando tu equipo está defendiendo. Dice aquel viejo refrán. Vamos a ver si funciona a favor del 11 de mayo este cambio que se da ahora.
3: Sí, señor, y sobre todo porque viene alguien en defensa. A ver si lo agarramos frío, Lini, y terminamos tumbando también Fernando España.
0: Viene Ángel Gracia. Gracia para pegarle. ¡El centro! Malísimo el centro, le va quedando la pelota, ya la busca Dani Cabezas, se barre Dani Cabezas y en contragolpe se viene el conjunto de Huaquillas. Viene Huaquillas, va manejando la pelota, está Cortés. Osaeta cometía falta.
6: Tiene amarilla.
0: Y ya tenía amarilla. Y se va con roja. Osaeta.
3: Todo respeto, mi estimado Fernando España. Osaeta se gana bien ganada esa amarilla. Esa expulsión se la gana bien ganada por una situación. El equipo se venía con todo. Era tirar el cuerpo, impedir el traspaso de la pelota o la expulsión. Era que pasara la pelota o la expulsión. Decidió tirar el cuerpo. Evitó una oportunidad concreta de gol, manifiesta de gol. Prácticamente lo que terminaba teniendo el Huaquillas. Y yo, con el respeto, seguramente me irán antifútbol. Pero Saeta la termina haciendo bien. Acá, realmente, dentro de lo que fue el cobro del tiro libre, esperó un poco más. Del tiro de esquina, esperó un poco más. La pelota no sé por qué no eleva. No sé si es situación de la cancha o no le ponen bien el pie a la pelota.
0: Bueno, señoras y señores, esto está 1-0 a favor de Huaquillas y uno menos para el equipo dueño de casa, el equipo del 11 de mayo. El tiempo sigue su marcha y es una pena, ¿no? Arrancar de esta manera, empezar de esta forma para el equipo del 11 de mayo, que venía siendo un gran torneo, que venía siendo un gran torneo y que hoy le toca perder. Le toca perder, pero esperemos se pueda recuperar en el siguiente partido.
3: Sí, señor. Vamos a ver, igual, todavía no termina. En concreto van 42 minutos esperando de que todo se pueda resolver en estos minutos. No sé qué es que ha pasado. La zona intermedia no ha estado bien. No ha habido jerarquización. No lo he visto bien a X Pérez. No lo he visto bien tampoco a Medina. Son elementos que normalmente siempre marcan diferencia en la zona intermedia, pero el día de hoy no es que han estado bajos, pero en ocasiones han dejado mucha soltura.
0: Hay tiro libre, viene para pegarle Vanareso, Diego. El centro, saca la pelota. Hacia adelante buscando, ¡epa! El codazo, y esto, roja también para el 77. Roja para el número 77, recién ingresado hace ratito Quintero. Le sacaron rojo a Quintero, jugador del Huaquillas. Al menos empatan el tema de jugadores.
3: Sí, señor. Ahora, bueno, 10 contra 10. Vamos a ver si puede ser más resolutivo también este cuadro del 11 de mayo en estos minutos, ya con jugadores en similitud.
0: Bueno, señoras y señores, esto está 1-0. 1-0 y hay una jugada favorable para el 11 de mayo. Tiene que jugar rápido. La va a ejecutar Pierre Beloglio finalmente. Reclamó todo Huaquillas. Pierre Beloglio. Otra roja en la banca. Otra roja en la banca. Otra roja más en la banca, señoras y señores. Se llenó de rojas el equipo de Huaquillas. Alguien más de la banca. Deleítalo.
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0: Qué gracia, tiro de esquina. 45 minutos, ya veremos cuántos más se jugarán. De derecha a izquierda puede estar el gol del empate, que sea esta. Ángel Gracia, el centro. Y otro tiro de esquina, aunque ese para mí fue muy mal cobrado.
3: Sí, señor, trató de buscar tal vez el gol olímpico. No se termina comiendo bien la pelota y la termina sacando la gente de Huaquillas.
0: Ahora viene Dani Cabezas. Dani a la cabeza de Caicedo. ¡El centro! Cayó en el área alguien, no pasó nada. Otro tiro de esquina. Este le pega bien Dani Cabezas. A la cabeza de Caicedo. A la cabeza de Preciado. Y allí se manda a guardar. Señoras y señores, la pelota está en la raya. Está bien ubicada. Está bien ubicada la pelota, me parece. Bueno, reclama todo Huaquillas. Le va a pegar. Viene Dani Cabezas, el centro. Malo, esta vez no le salió y saque lateral a favor del equipo de el 11 de mayo. Que busca el gol del empate. Viene Angulo. La va a meter al corazón del área. Jairo Angulo. Viene para ejecutar. Más atrás le dice el árbitro. Angulo. La pelota al área. El cabezazo de quien cayó, había falta de Jordano Zambrano, empujón. Y la esperanza se empieza a disminuir. El Huaquilla está sumando 3 puntos vitales.
3: Sí, señor, se empieza un poco a disminuir a
5: 47.
3: Vamos a ver qué es lo que acontece.
1: La verdad es que así mismo empezó la serie la última vez contra Juventud Italiana, y recuerde cómo se dio vuelta todo esto. No quiero sembrar falsas esperanzas, pero este equipo pelea siempre hasta el final.
0: Va sacando el portero Vivero. Hacia adelante, señoras y señores, y allá va Valencia. Estaba adelantado Valencia. Y los pasabolas se perdieron también acá. Va a jugar rápido. Randy Preciado va a jugar. No, finalmente la juega. Pierre Beloglio, Preciado. Hay que meterla al área. Ángel Gracia. Hacia atrás. Toca la pelota. Preciado. Tocando para que venga Elkin Pérez. Pérez juega con Dani Cabezas. El centro hacia adelante para Angulo, le queda la pelota, Iván Castro, pégale Castro, pero pégale bien, papito lindo. Viene Castro, sigue Castro, el pase lo buscaba al jugador Giordano Zambrano. Bien en la marca aparecía el jugador Ponce, Giordano Zambrano, Marco con tan rápido, juega con Iván Castro, ahí está Castro, sigue Castro, se mete al área, Castro.
9: Que salir, una tenía que quedar, les decía, hay que seguir luchando, hay que seguir intentándolo. El gol de Caicedo, toda de Iván Castro, que la peleó, la luchó, puso el centro y la pelota la mandó a guardar. Allí está el que llegó para que el 11 de mayo, para que el pueblo portovejense, para que el pueblo manavista se pueda ilusionar. El empate ha llegado. Uno tiene el 11 de mayo. Uno, el equipo de Guaquillas luchó, la peleó, la intentó y al final lo consiguió el 11 de mayo.
10: 48 minutos transcurridos de este segundo tiempo, Fernando España. Yo te lo decía, si se caracteriza algo, este equipo es aguerrido, luchador, hasta el último minuto peleando, metiendo vitamina H. Ahí está el 11 de mayo, mi estimado Fernando. Uno por uno, se empata acá en el Real, está más lindo.
0: Sí, señor, llegó el empate. No merecía irse ganando el equipo de Guaquillas, que fue el gol y nada más en el segundo tiempo. El empate no es bueno, pero al menos alivia en algo al 11 de mayo, que lo hace en la recta final el equipo. Y todo queda igual, no se va con ventaja, sobre todo porque clasifica uno de cada grupo, Cristian.
10: Sí, señor, de esta manera el 11 de mayo respira también este grupo. Y por qué no decirlo, todavía puede llegar una última. ¿Quién sabe, mi estimado Fernando España?
0: Y la última es para el equipo del 11 de mayo. Ahí está el jugador. Se viene Ángel Gracia. Está Dani Cabezas. Y que sea esta. Hacia atrás, métala al área. Hay que meterla al área. Le va quedando la pelota. Ahí está Dani Cabezas. Viene Dani. Ahí está Ángel Gracia. Toca la Dani Cabezas. El centro. Y saca la pelota, señoras y señores. Y va a terminar. Terminó. Ha culminado el partido.
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0: Señoras y señores, ha terminado el partido. Esto quedó 1-1.
10: Sí, señor, me lo inquietaron a Miguel Parrales por acá. Me lo inquietaron a Miguelito, ¿ah? ¿Eh? Me lo inquietaron a Miguel Parrales por acá. Fue con todo. Él es un hombre respetuoso, pero cuando hay que meter, mete también Miguel Parrales, y no se iba a dejar meter tampoco la mano. Fue tranquilamente a ver el tiempo de juego, todo el mundo allá en la parte baja, ¿no? Hay que controlar también las palpitaciones en la parte baja, compañeros. Las situaciones son así, se termina empatando un equipo aguerrido. Equipo aguerrido y Miguel Parrales está en lo correcto. No se había cumplido el tiempo de juego. ¿Eh? No se había cumplido el tiempo de juego y por esas situaciones sale Miguel Parrales a reclamar y después lo increpa la gente de Guaquillas. ¿Eh?
0: Esa es la situación que se termina dando en la parte de abajo. Y sigue reclamando Miguel, ¿eh? Tienen que sostenerlo a Miguel porque también le pueden dar expulsión, lo pueden sancionar a Miguel. Ojo con eso. Termina empatando acá el 11 de mayo, grupo aguerrido, peleador, hasta el último minuto, hasta el último minuto. Esto era así. Y Miguel sigue reclamando, obviamente, el tema de la pelea porque no le terminan dando el tiempo completo. Y ahí está Miguel Parrales. Está furibundo ese hombre, hay que controlarlo. Pero bueno, son situaciones en las cuales se presenta en el partido. Uno se queda sin voz por acá debido a lo agónico que fue este empate, mi estimado compadre.
12: Sí, a lo agónico en la recta final, gran partido. Lo venía diciendo durante todo el tiempo, tiene que despertar el 11. No era el juego del 11, no era el 11 que veníamos viendo durante el torneo. Y en la recta final, en los últimos 15 minutos, con los cambios mejoró el equipo. Con el ingreso de Dani Cabezas fue mejorando el accionar este equipo, que al final a lo agónico. Este punto, en la última fecha, veremos si sirve o no. En la última fecha veremos si sirve o no este empate en la recta final del equipo del 11 de mayo.
0: Sí, señor, habrá que esperar. Bueno, y acá se empieza. Lo importante es que no se empieza perdiendo, ¿eh? Lo importante es que no se termina perdiendo. No se empieza perdiendo, se termina teniendo por lo menos un empate por acá. La gente hace relajo por acá. Me terminan golpeando también con un banco. Cuidado, ¿eh? Cuidado. En la parte de abajo se siguen caldeando los ánimos. Miguel ahora va a hablar, quiere dialogar ahora sí, porque obviamente lo encontraron furibundo, lo movieron, y yo estoy también del lado de Miguel. Sí, lo que pasa es que, mi estimado Yamil, se tenían que dar dos minutos más.
13: ¿Qué?
0: El tema de los adicionales, y no se cumplió.
13: ¿Ni siquiera salieron?
0: No se cumplió, y entonces eso es lo que termina reclamando Miguel, porque todavía el tiempo no le daba, porque se perdieron más de 7 minutos entre variantes, entre la caída del arquero y otras situaciones más, un aproximado de 7 minutos, y es lo que reclama Miguel Parrales. Pero bueno, termina empatando por acá el 11 de mayo. Nosotros vamos cerrando también por acá el tema de la transmisión, Fernando España.
12: Bueno, un abrazo grande para todos, señores. Nos vemos en una nueva oportunidad. Vienen las noticias, don Ítalo Ceballos. Las noticias. Nos vamos. Un abrazo acá, 11 de mayo, 1. El equipo de El Guaquillas, 1. Chao.

0: Igual.
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2: Sono Onda le da la hora. 18 horas.
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0: Muy buenas tardes a todos nuestros oyentes que a esta hora se enlazan ya al dial de la 99.7 Radio Sono Onda. La más cordial de las bienvenidas para quienes nos escuchan y nos ven alrededor del mundo a través de nuestras redes sociales. Listos y preparados en esta sala de redacción para compartir este espacio de noticias en su tercera emisión correspondiente al día de hoy. El calendario señala que estamos día viernes 2 de octubre del 2026, 18 horas ya con 4 minutos. Iniciamos este espacio informativo. En controles nos asiste Ítalo Ceballos Vélez y como todas las tardes a esta hora cuento ya con la grata presencia y compañía de la voz de oro de Manabí, la licenciada Mary Alexandra Quijiji Arteaga. Muy buenas tardes, bienvenida a este espacio informativo, licenciada.
1: ¿Qué tal, abogado Boris Arturo Gutiérrez Solórzano? Muy buenas tardes para usted y para cada uno de los amigos oyentes. Bienvenidos a compartir las informaciones a través de esta su emisora Sono Onda, la 99.7, la radio que se escucha.
0: ¿Nos puede decir usted, indicar cuáles son las estaciones que retransmiten esta señal informativa?
1: Radio La Voz de los Caras y Romina Estéreo en el Cantón Sucre, Bahía de Caracas.
0: 18 horas con 5 minutos, mucha atención. 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Nuestros canales electrónicos estarán habilitados con normalidad

0: sitio. Los ocupantes viajaban en una camioneta roja que transportaba extintores. La Comisión de Tránsito del Ecuador intervino en el procedimiento.
1: El fallecido era oriundo de Puerto Viejo y se desempeñaba como bombero voluntario. Las dos personas que viajaban con él fueron trasladadas a una casa de salud para recibir atención médica. Hasta el momento de la información disponible no se había proporcionado detalles sobre sus identidades ni sobre la gravedad de sus lesiones.
0: Un agente de la Comisión de Tránsito del Ecuador explicó pues en el lugar que la emergencia fue reportada a los organismos de respuesta y que de manera preliminar se manejaba la hipótesis de una pérdida de pista. El funcionario señaló que el procedimiento continuaría para establecer las circunstancias del hecho.
1: Tras el accidente, personal de tránsito permaneció en la zona para cumplir con las diligencias correspondientes. Estas acciones buscan recopilar información sobre el siniestro y establecer cómo ocurrió la pérdida de pista del vehículo.
0: El oficial de la Comisión de Tránsito del Ecuador indicó que los agentes realizarían pues el procedimiento correspondiente al tratarse de un accidente de tránsito con una persona fallecida. Las investigaciones permitirán determinar las circunstancias específicas que antecedieron al impacto y establecer las causas del hecho.
1: La camioneta en la que se movilizaban los tres ocupantes era de color rojo y, según la información conocida en el lugar, llevaba extintores. La carga estaba relacionada con las actividades que desarrollaba el grupo al momento del desplazamiento.
0: Carlos Puya pues había desarrollado actividades vinculadas al servicio bomberil y era reconocido como voluntario pues del Cuerpo de Bomberos Puerto Viejo. Su trayectoria estuvo relacionada con una labor que retomó después de retornar al país.
1: Según la información proporcionada por personas cercanas, tiempo atrás había viajado a España en busca de nuevas oportunidades. Posteriormente retornó a Ecuador y volvió a desempeñarse en el ámbito bomberil, actividad que había formado parte de su vida.
0: Su fallecimiento ocurrió mientras se movilizaba por una de las principales arterias que conectan al cantón Montecristi con Puerto Viejo en la provincia de Manabí. El hecho dejó además a dos personas heridas, quienes fueron trasladadas hasta una casa asistencial.
1: Las autoridades mantienen el procedimiento para determinar las circunstancias del accidente. La información oficial que se obtenga durante las diligencias permitirá establecer las causas del siniestro y complementar los datos sobre las personas involucradas.
0: Un bombero voluntario murió y dos personas resultaron heridas en un accidente de tráfico en la vía Montecristi, Puerto Viejo. Lamentable este hecho, pues que también enluta a una familia portovejense. Por acá, pues el deceso de este bombero, pues que en un inicio fue regentado, pues y luego decidió irse al extranjero, y a su retorno, pues ya cuando uno lleva en el corazón ser bombero, pues por mucho que le pinten cualquier otra cosa, retornó nuevamente, ahora pues era un bombero voluntario. Lamentable su deceso, reiteramos, en luta pues a una respetable familia acá en la capital manabita, Carlos David Puya Villavicencio, de 28 años de edad. Ahí estaba la nota informativa. 18:09, continuamos con más noticias aquí en Radio Sonora.
1: Encuentran con vida a adolescente que estaba reportado como desaparecido en la ciudad de Manta. Aquí está el detalle informativo.
0: El adolescente de 17 años, quien había sido reportado como desaparecido después de acudir a su colegio en la ciudad de Manta, fue encontrado con vida la mañana de este viernes 2 de octubre del 2026 en el sector de La Florita, esto cerca del puente de la vía Puerto Aeropuerto. Tras ser localizado, fue trasladado al Hospital del Seguro Social para una evaluación médica.
1: De acuerdo con los primeros reportes, el adolescente se encontraba desorientado cuando fue encontrado. Agentes de la Policía Nacional y personal del Cuerpo de Bomberos acudieron al sector y participaron en las acciones posteriores a su localización.
0: Durante las primeras horas del viernes, varias personas habrían reportado haber observado a un joven con características similares a las del adolescente en los alrededores de la terminal terrestre de Manta. Estos avisos permitieron orientar la búsqueda hacia sectores cercanos.
1: La imagen y los datos del joven fueron difundidos ampliamente en redes sociales desde el día jueves, luego de que familiares y allegados solicitaran colaboración ciudadana para establecer su paradero.
0: Según la información proporcionada por familiares, el joven es estudiante del colegio Pedro Balda Cucalón y había pues acudido al establecimiento educativo antes de que se perdiera contacto con él. Sus allegados señalaron que habría ido al plantel para encontrarse con su novia.
1: Después de varias horas sin información sobre su ubicación, familiares iniciaron su búsqueda y difundieron fotografías del adolescente. Posteriormente surgieron reportes ciudadanos sobre su posible presencia en diferentes sectores de Manta.
0: El operativo finalmente se concretó en el sector de la

0: Florida, donde el estudiante fue localizado con vida luego de recibir asistencia inicial, fue trasladado hasta el hospital del Instituto Ecuatoriano de Seguridad Social en Manta, donde permanecía bajo valoración médica para determinar su estado de salud.
1: Hasta el momento no se han detallado públicamente las circunstancias en las que el adolescente permaneció desaparecido, ni qué ocurrió durante las horas en las que su familia desconocía su paradero.
0: Las autoridades deberán pues recopilar información que permita esclarecer el recorrido realizado por el joven y las condiciones en las que fue encontrado. Su localización puso fin a las horas de búsqueda emprendidas por familiares, organismos de emergencia y ciudadanos que difundieron información sobre el caso.
1: Encuentran con vida adolescente que estaba reportado como desaparecido en Mantán.
0: 18 horas con 12 minutos, continuamos con más información. Desde San Vicente aprenden a un presunto implicado en tentativa de asesinato. Aquí está el desarrollo de la noticia. Un hecho violento registrado en el cantón San Vicente, provincia de Manabí, dejó a un hombre herido con arma blanca y derivó en la aprehensión de un presunto implicado en una tentativa de asesinato, luego de que unidades investigativas realizaran varias diligencias para identificar y ubicar al supuesto agresor. El caso es investigado por las autoridades para determinar circunstancias del ataque y la responsabilidad de la persona aprehendida.
1: El caso se originó después de un hecho violento ocurrido en el cantón San Vicente, donde un ciudadano fue atacado con un arma blanca como consecuencia de la agresión. La víctima resultó herida y las unidades investigativas iniciaron las labores correspondientes para establecer lo ocurrido.
0: Y de acuerdo con información policial difundida, las investigaciones permitieron identificar al presunto agresor y posteriormente establecer su ubicación. Con estos elementos, los agentes ejecutaron las acciones que terminaron con la aprehensión de una persona que estaría relacionada con el caso.
1: La policía informó el resultado de estas labores bajo la figura de una tentativa de asesinato, y aunque la situación jurídica del aprehendido deberá ser determinada por las autoridades competentes dentro del proceso correspondiente.
0: La información disponible señala que la víctima fue herida utilizando un arma blanca, pero no se han difundido detalles adicionales sobre la gravedad de las lesiones, el lugar exacto donde recibió atención médica, ni las circunstancias específicas que habrían provocado la agresión.
1: Las unidades investigativas continuaron con las diligencias luego de ocurrido el ataque. Su trabajo permitió avanzar desde la identificación del presunto responsable hasta su localización y posterior aprehensión.
0: Tras la aprehensión, el ciudadano señalado como presunto implicado deberá pues ahora afrontar el procedimiento establecido por ley. Corresponderá a las autoridades judiciales determinar su situación jurídica y establecer, con base en los elementos recopilados durante la investigación, si existen responsabilidades por este hecho.
1: La policía señaló que las labores investigativas fueron fundamentales para localizar al presunto agresor después del ataque ocurrido en el cantón San Vicente.
0: Por ahora, el caso permanece bajo investigación. La información oficial disponible no establece un posible móvil de la agresión ni proporciona mayores detalles sobre la relación entre la víctima y el aprehendido.
1: Aprehenden a un presunto implicado en tentativa de asesinato en el cantón San Vicente. Amigos oyentes, es el detalle informativo aquí en Radio Sono Onda.
0: 18 horas 15 minutos. Atento, don Ítalo, por acá no se esté rascando mucho la cabeza. Así es, saluditos antes de la pausa a quienes están reportando sintonía. Hubo una confusión por acá pequeñita. Así es, saludos a don Enrique Bravo, que está reportando sintonía desde la ciudad de Puerto de Manta. Atento, como siempre, a la señal informativa, el economista Kerly Sornosa, también pues otra fiel oyente de la 99.7, Estefanía Parrales, también acá en la parroquia Andrés de Vera, reportando sintonía, al igual que la ingeniera Fernanda Zambrano. Así es, esto en el sector del Paso Lateral. Chadia García también pues acá en el sector de la calle Avenida Reales Tamarindos, también reportando su sintonía.
1: Saludos cordiales para don Roosevelt Osvaldo Mera Castro, que nos escucha en la Mariscal de Ayacucho y 21 de abril en la ciudad de Puerto Viejo junto a su distinguida familia. Muchísimas gracias por estar siempre en Onda con Radio Sono Onda.
0: Vamos de inmediato a una pausa comercial, ya retornamos aquí en Sono Onda con más noticias.
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0: 18 horas 19 minutos, a esta hora nos trasladamos hasta la ciudad de Puerto de Manta. Con más información está nuestro compañero
1: licenciado José Cedeño Huerta. ¿Qué tal? Muy buenas tardes, bienvenido a Sono Onda Noticias, tercera emisión.
8: La fuerza informativa de Manaví, muchas gracias, buenas tardes a ustedes, buenas tardes a nuestra audiencia. El cielo todavía encapotado, ¿no? Hoy hubo lluvias, según lo que me informaba, había estado en horas del mediodía haciendo un informe por la parroquia, por el nuevo parking. Allá hacíamos una salida donde hablábamos de la preocupación que existe por los comerciantes. Nos decían comerciantes, por ejemplo, que a pesar de que le ubicaron un techo allí como para cubrir un poco la lluvia, sin embargo, siguen inundándose. Allá a esa hora nos parecía que ya iba a venirse el aguacero, sin embargo, no llovió. Pero me decían, el mismo conductor del bus que regresaba, que reportaban lluvia acá en el sector de Costa Azul. Es allá justamente la dirección donde va el bus, donde apuntamos allá, en la zona de Costa Azul, donde a esa hora, creo que eran las 12 del día, estaba lloviendo, ¿no? Y ha pasado así, casi el sol ha sido muy poco, y hasta ahora claro que ya va cayendo también la noche, pero sin embargo, también es que el día ha pasado bastante nublado durante casi toda la mañana y tarde acá en el Puerto Manavita. Novedades que ya han registrado, solo lo que ya dimos a conocer, ahora a conocer Rodi, estábamos ahí, íbamos a hacer la salida, pero ya Rodi estaba informando sobre el suceso de la persona que a propósito vivía en la parroquia Rodi Alfaro, el hombre que fue asesinado allá mientras laboraba en un taller en la calle Oliva Miranda, cerca del barrio San Agustín. Ahora estamos acá en los límites Manta Montecristi, cerca del hospital del IES. Ya se aproxima a propósito también la caminata dentro de un mes y algo más que la gente comenzará a caminar. La pregunta es, cada día hay menos espacio para caminar, porque cada día surgen más negocios, por supuesto. Y hasta ahora no se ha hecho veredas, no solamente aquí, sino a lo largo del trayecto, no se han construido veredas, no se han ampliado espacios donde la gente pueda caminarlas. Todos los años vemos la misma tónica, ¿no? La cantidad de personas que caminan y los pocos espacios que quedan. De hecho, también acá, el día de ayer, hubo una afectación en la vía por el tema de las lluvias, pero tampoco pasó a mayores. Tuvo casi que estaba formando un socavón y ya fue corregido el día de ayer mismo. Y esas cosas van a pasar a lo largo, si es que viene el invierno. Tampoco se va a poder caminar si es que siguen las lluvias. Pero, reitero, hay muchos lugares que ya no queda espacio y la gente tendrá que caminar casi que por la calzada, como observamos, en diferentes sectores. Negocios, inclusive en lugares hasta talleres que se ubican en la vía. Si observamos hacia acá, por ejemplo, la vía Manta a Montecristi, frente al Hospital de Liz, hay lugares que ya no queda espacio. Y ahora cuando usted camina uno o dos personas, imagínese cuando venga ya la cantidad de gente, ¿por dónde van a pasar? Como dice Ringo, ¿dónde vamos a parar? Porque no le queda espacio para los peatones, para los feligreses que acuden en el mes de noviembre. Y estamos ya a un mes y algo más, un mes y cuantos días, de que empiece la caminata y el orden, o el desorden más bien, continúa casi de la misma manera que ha estado siempre. Ese es nuestro aporte informativo, la tarde calurosa como siempre, bastante nublada, con amenazas de lluvia en la ciudad actual. Con ese aporte vamos a regresar al estudio. Vea usted, la motocicleta parece árbol de Navidad. Ese es el aporte de Manta, compañeros. Continuamos con ustedes a través de Solo Onda Noticias.
0: La fuerza informativa de Manabí, así es, ahí estaba la imagen de un colectivo de dos ruedas, así es precisamente, pues allá en la ciudad Puerto de Manta. Gracias a nuestro compañero licenciado José Cedeño Huerta por el aporte informativo. 18 horas con 23 minutos, las noticias continúan desde estudios centrales de Radio Solo Onda. Y hay algo que preocupa, así es, pues últimamente los productos de primera necesidad, los que acompañan siempre la mesa de todos los portovejenses, manabitas y ecuatorianos, está de poco a poco pues subiendo todo de precio, y en esta oportunidad el arroz también, pues ya no solamente el huevo, la carne, ahora el arroz también se pega su tiro, así es, se dispara, el arroz incrementa un 70% en apenas 3 semanas, aquí está el desarrollo de la noticia. El precio del arroz se ha incrementado ya un 70% en 3 semanas y podría seguir en el alza ante la escasez del producto. El último incremento se registró este jueves 1 de octubre del 2026. Osvaldo Bravo contó que hasta este miércoles el quintal costaba $37, pero al acercarse a comprar hoy, jueves 2 de octubre, encontró pues ya, perdón, hoy viernes, así es, encontró que ya estaba a $6 y terminó pagando $43 sin conocer los motivos.
1: En las piladoras ubicadas en las parroquias Charapoto y Crucita, la explicación sobre el incremento se relaciona con una baja producción de arroz que comenzó hace 3 semanas. Esto ocurre después de que las bodegas, que estaban completamente llenas, empezaron a reducir su stock.
0: María Delgado, propietaria de la piladora Doña Mari, señaló que una de las causas del aumento es que terminó ya la cosecha del arroz. La cosecha fue poca para este año por el bajo precio que estaba el arroz. Las personas no sembraron, por eso la cosecha fue poca y las piladoras estamos sin arroz, comentó la comerciante.
1: En su piladora todavía tiene arroz en stock de los agricultores que han dejado para la venta. Delgado recalcó que hace más de un mes el precio del quintal estaba en $24 en las piladoras. Desde entonces, durante las últimas 3 semanas, el valor ha aumentado de manera paulatina y hasta el día de ayer llegó a costar $40.
0: Juana Delgado, propietaria de la piladora Mis Queridos Viejos, coincidió en que el incremento se produjo durante las últimas 3 semanas. Recordó que hace unos meses en su bodega tenía hasta 1,000 quintales de arroz que los agricultores habían dejado porque no lograban venderlos.
1: Ahora explicó, la demanda ha crecido y la cantidad disponible se redujo a menos de 300 quintales. Delgado agregó que los propios agricultores están comercializando su producto y los comerciantes llegan a comprar el producto pagando hasta $41 por quintal.
0: Las propietarias de las piladoras coinciden en que la poca cosecha de arroz también está relacionada con que muchos agricultores no sembraron porque estaban trabajando a pérdida.
1: José Lucas, agricultor de Charapoto, recordó que hace tres meses sacó su producción y recibió $24 por cada quintal, valor con el que alcanzó a recuperar parte de la inversión, pero no fue suficiente por el alto precio de los insumos agrícolas.
0: Actualmente, Lucas dijo que ha vuelto a sembrar porque no quiere correr el riesgo de tener pérdidas ante el anunciado fenómeno El Niño. En otros años, sembrar por esta fecha y la cosecha sale en enero, comentó, pues así solía hacerlo. Por ahora solo ha dejado arroz para su consumo personal.
1: El agricultor recalcó que, como él, son muchos los agricultores que no han sembrado debido a los altos precios de los insumos agrícolas y no quieren exponerse a más pérdidas.
0: Lucas considera que en los próximos meses el arroz podría volverse más escaso y cree que el precio seguirá aumentando. Las estimaciones de los productores y propietarios de las piladoras es que el precio podría llegar hasta los $60 el quintal. Esto hasta febrero del 2027, que la producción será baja.
1: El precio del arroz se incrementó un 70% en 3 semanas. El quintal pasó de $24 a $40.
0: Ahí está, pues, otro producto más, en este caso la gramínea, como es el arroz, pues también va hacia arriba. La cosecha de la zafra de azúcar también se suspende por motivos de la lluvia, pues que se pierden también los productos. Súmele a esto el huevo, la carne de res, que hace tiempo ya también estaba pues a un precio elevado, y pues esperemos ahora los pollos también les da gripe, ojalá y no se escaseen, porque pues todo comienza a subir por estos días. 18:27, vamos con más noticias aquí en Radio Zona Onda. Y hay pues ya una planta potabilizadora que opera con normalidad tras las lluvias de este viernes 2 de octubre. Vamos de inmediato con esta nota informativa. Las lluvias registradas durante este día en Puerto Viejo no han generado hasta el momento nuevos problemas de turbidez en el agua que recibe la ciudad. Así lo informó Luis Zambrano, gerente de la empresa pública Puerto Aguas, quien señaló que la planta de tratamiento actualmente está operando con normalidad. Zambrano explicó que la situación es diferente a la registrada el día de ayer, cuando pues un incremento de la turbiedad proveniente de la zona del Cantón Santa Ana y de la represa Poza Honda obligó a paralizar temporalmente la planta de tratamiento durante varias horas.
1: Según el funcionario, la suspensión inició alrededor de las 7 de la mañana con 40 minutos y el tratamiento pudo retomarse cerca de las 17 horas, una vez que los niveles de turbiedad disminuyeron.
0: Posteriormente, un corte de energía eléctrica generó otra interrupción grave y breve, pero el servicio logró recuperarse durante la noche.
1: En el caso de las lluvias de este día viernes, Zambrano indicó que estas se han concentrado principalmente en Puerto Viejo y no han generado hasta el momento inconvenientes en el proceso de potabilización.
0: El gerente de la empresa Puerto Agua señaló que mantiene vigilancia sobre las condiciones en las zonas altas del Cantón Santa Ana debido a que las lluvias en este sector pueden afectar directamente la calidad del agua que llega a la planta de tratamiento.
1: Mientras tanto, la empresa también mantiene acciones para atender los problemas que generan las lluvias en el sistema de evacuación de aguas pluviales.
0: Uno de los principales inconvenientes identificados es la acumulación de basura en las rejillas de los sumideros, donde se han encontrado plásticos, platos desechables y pañales, entre otros residuos.
1: Finalmente, recomendó a la ciudadanía mantener reservas de agua en sus hogares y mantenerse informada mediante los canales oficiales de Puerto Aguas ante eventuales suspensiones o cambios en el servicio.
0: Ahí está la nota informativa. Planta potabilizadora en Puerto Viejo opera con normalidad tras las lluvias de este viernes 2 de octubre, ya que todo depende también de cómo venga pues el agua con turbiedad desde la represa Poza Honda y en todo el trayecto que pues viene desde el Cantón Santa Ana. 18:30, antes de la pausa, saluditos a quienes están reportando sintonía por acá, ya está atento a la señal informativa, así es, también está rascándose la cabecita, nos dice el doctor Manuel Yanqui Salazar, el médico más popular de Manabí, el más querido, que a esta hora está atendiendo con las ecografías de 345D, donde se ve todo clarititito, a full color, y como siempre, pues con la atención que brinda el doctor Manuel Yanqui Salazar con los equipos de tecnología y calidad, también con la sencillez y calidad con la que atiende este médico humanista, el doctor Manuel Yanqui Salazar, el médico más popular de Manabí y el más querido.
1: Allí en la Fundación Narcisita de Jesús, ubicada en la calle Roca Fuerte y Eloy Alfaro, acá en la ciudad de Puerto Viejo.
0: Saludos cordiales. Está que se menea ahí con las ecografías, como no a esta hora, pero está atento a las noticias porque dice que en Zona Onda siempre pues está bien informado, mañana, porque el que no está en Onda, no está en nada.
1: Mañana estará atendiendo con las ecografías en la parroquia Calderón, allá en la calle principal Eloy Alfaro, junto a la piscina Neverland.
0: Así es, saludos entonces, mi estimado doctor, como no, continúa pues en sus labores cotidianas. Saludos también por acá a quienes están reportando sintonía en nuestra red social en Facebook: Orlando Álava, Gregoria Vinces, Úrsula Mercedes Suárez Gilieres, Joselito Andrade Valencia, Cruz Artiaga Santana, Humberto Párraga, que están siempre reportando sintonía.
1: Queremos enviar cordiales saludos a don Darwin Cedeño, que nos escucha ya en la ciudad de Manta, al igual que a la licenciada Marilu Cantos en la pradera de la ciudad Puerto.
0: Tenemos una pausa comercial, ya retornamos aquí en Zona Onda con más noticias.
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0: 18 horas con 33 minutos, 18 horas 33 minutos, continuamos con más información aquí en Radio Zona Onda desde el medio del universo. El INAMI emite alerta por lluvias intensas y tormentas en varias provincias. Aquí está el desarrollo de la noticia. El INAMI emitió pues en la tarde de hoy viernes una nueva alerta meteorológica para las próximas horas. Mucha atención. La entidad anticipa lluvias, tormentas eléctricas y ráfagas de viento en zona de las provincias de Los Ríos, Guayas, Manabí y Santa Elena.
1: Este aviso meteorológico rige desde las 16 horas de hoy viernes hasta las 10 de la mañana del sábado.
0: Así es que si va a salir hoy día, pues vaya llevando pues su paraguas y como no su equipo pues también para protegerse de la lluvia. Si va a bailar, pues póngase un buen traje. Gran parte de los cantones de Guayas estaban con probabilidad y hay que llevar botas porque últimamente ya...
1: Si ¿y a no, dónde que se va el baile?
0: Pues imagínese, no sé, pues ya tendrá que disfrazarse. Gran parte de los cantones de la provincia del Guayas están con probabilidades de registrar niveles muy altos de precipitación. Los niveles considerados altos implican que pues existirán lluvias entre 42 y 100 milímetros en precipitaciones. Ahí está la información, esto de última hora, mi estimada licenciada. Estamos viendo precisamente pues en la cuenta de X de INAMI Ecuador lo que se está proyectando y lo que pues este boletín que alerta pues el boletín número 5 por lluvias, tormentas tormentas eléctricas y ráfagas de viento en las provincias de Los Ríos, Guayas, Manabí y Santa Elena. Así es, desde las 16 horas hasta las 10 horas del día 5 de
1: octubre. Y precisamente los niveles considerados muy altos de precipitación corresponden a acumulados de entre 42 y 100 milímetros. Estos valores forman parte de la clasificación utilizada para identificar las zonas con mayor probabilidad de registrar lluvias durante el periodo de vigencia de la alerta. Está la misma, pues también contempla la posibilidad de tormentas eléctricas y ráfagas de viento, considerados que pueden presentarse de manera localizada durante los episodios de lluvia. El aviso comprende pues sectores de Guayas, Los Ríos, Manabí, Santa Elena, provincias de la región costa, que cuentan con seguimiento meteorológico permanente mediante los sistemas de pronóstico y monitoreo del INAMI. La entidad dispone de plataformas para consultar pronósticos por localidad y datos hidrometeorológicos.
0: La alerta permanecerá vigente pues durante la noche de hoy viernes y la madrugada de este sábado hasta las 10 horas del día 3 de octubre. Las condiciones previstas corresponden exclusivamente al periodo establecido en el aviso meteorológico. El INAMI mantiene pues disponibles también sus sistemas oficiales de pronóstico del tiempo, alertas y monitoreo hidrometeorológico, herramientas utilizadas para consultar la evolución de las condiciones meteorológicas en Ecuador.
1: Pero estos pronósticos en ocasiones se han equivocado.
0: Bueno, yo lo que le puedo decir, no defendiendo al INAMI, ¿no? Pero ellos básicamente tienen información de los centros de Estados Unidos y también de Rusia. Entonces, digamos que ahí pues hay una cierta certeza y hay una seguridad. No es que no se puedan equivocar, porque en la naturaleza, pues, ella es muy sabia y pues nadie puede predecir lo que la naturaleza nos puede hacer, pero al momento pues hay entidades que ciertamente en sus anuncios, en cierta forma, al menos en un 60% han acertado, en un 60%.
1: Mira, en ocasiones llueve por el sector de la vía Crucita, cerca de la ciudad municipal, el paso lateral, el sector del registro civil. Bueno. Acá no llueve, pero en la vía Crucita sí. O llueve en la ruta del Choclo y acá en el sector de la Bella Vista no.
0: Por ejemplo, ya en la ciudad de Manta, hoy día también me decían que nunca les había llovido por allá, porque dice que pues hasta San Pedro es mezquino con Manta, que no le llega el agua ni por tubería y del cielo tampoco, pero pues bueno, al día de hoy sí les ha llovido. Y yo lo que les sé decir es que a veces como uno utilizaba a veces los pantalones por acá en la escuela y en el colegio, cuando yo iba creciendo le decían los brincacharcos, cuando a uno le quedaban cortos los pantalones, y el invierno también anda así, anda brincando charcos, anda a brincos por un lado, por otro lado, unas partes sí, en otras partes no. A veces
1: entonces sería que da la impresión, acá le coge la lluvia.
0: Da la impresión muchas veces de que pues bueno, el invierno está jugando triqui traca, anda con líneas horizontales o verticales, y pues de pronto eso sucede. Pasa que está lloviendo, por decir un ejemplo, en el sector del paso lateral, pero usted ya llega al centro de Puerto Viejo y ya no pasa nada. Está totalmente seco.
1: Y es que en ocasiones hasta me he sorprendido que dicen, pero está lloviendo allá, pero acá no, ¿por qué quiere que yo haga? Acá está el sol.
0: Es totalmente diferente, así es. Entonces el invierno por ahí también juega su triqui-traca y anda al brinco. Eso es lo que sucede. Lo que sí hay que estar pues preparados, prevenidos, como siempre reiteramos en esta estación.
1: Y no llueve donde
0: hay
1: tiene que
0: estar
1: llover.
0: Alertas y no alarmados. No, pues
1: no llueve donde tiene que llover.
0: Precisamente, licenciada, por esto pues se llama fenómeno. Por esto es un fenómeno, porque, bueno, más allá de ser atípico en esta época, la situación es que precisamente mientras en la costa nos inundamos, en la sierra, en cambio,
1: escasea. Hay mucha gente damnificada.
0: O sea,
1: si lloviera ya en donde están las.
0: Donde deberían las hidroeléctricas, precisamente en el Austro, allá en la región del Austro, ahí sí, que se vaya todo el agua.
1: No se anunciarían cortes ni nada.
0: Estuviéramos todos los ecuatorianos contentos, que no tendríamos desconexiones, exactamente. Pero pues por eso mismo es el fenómeno. O sea, vienen las lluvias para la costa, para la Amazonía. Y vea usted, en cambio, que en la región interandina, pues, se le mezquina. O sea, sí llueve, no es que no llueve.
1: Poco.
0: Pero no es que, pues, como sucede en la costa y en la Amazonía, que llueve a cántaros. Ese es el dato. Por eso, el fenómeno de El Niño. Al fin y al cabo, un fenómeno. Vamos con más información a continuación aquí en Radio Sononda. Y en Puerto Viejo también, pues, ya empezó la restauración de una de las casas emblemáticas y patrimoniales con más de 100 años en la capital manabita. aquí está el desarrollo de la noticia. Con el desalojo de materiales empezaron ya los trabajos para mejorar la fachada de la Casa Patrimonial Flor Cedeño. Previo pues a los trabajos se realizó el cerramiento del predio y se desocuparon los locales de la planta baja que durante años funcionaron en esta casa patrimonial. Durante esta semana varias personas realizaron labores de desalojo de materiales ubicados en la planta alta y el derrocamiento de sus paredes, según explicaron trabajadores de las calles Bolívar entre Ricaurte y Olmedo, donde se encuentra este emblemático predio. La obra pues fue contratada por el GAD municipal de Puerto Viejo por un valor de $68,229.94 y tiene un plazo de 120 días para su ejecución.
1: La obra está a cargo de María Beatriz Ceballos Zambrano. Según la información publicada en el portal de compras públicas, los trabajos contemplan la restauración de puertas y ventanas, además del mejoramiento de los sistemas eléctricos e hidrosanitarios.
0: También está prevista pues la instalación de una cubierta metálica y de iluminación arquitectónica, junto con otras acciones destinadas a devolver el valor y funcionalidad a este emblemático inmueble.
1: Según los documentos, los componentes de la fachada de la Casa Patrimonial Flor Cedeño incluyen cielo raso, estructura y carpintería de madera, estructura y carpintería metálica, hormigones, muros y tabiques.
0: Así es, el proyecto también pues contempla la intervención de cubiertas, pisos, pinturas, sistema de aguas lluvias y sistema eléctrico. En Puerto Viejo, la cifra de bienes culturales, hay una imagen incluso de cómo va a quedar la casa. Así es, la cifra de bienes culturales declarados patrimonio cultural por el Instituto Nacional de Patrimonio Cultural y el Ministerio de Cultura en el 2003 era de 52 y se redujo a 36 después del terremoto del 16 de abril del 2016.
1: Tiene mucho parecido a la casa que está en la esquina de la calle Pedro Gual y Chile, parece. A partir de ese hecho, un municipio decidió contratar una consultoría para analizar las 8 edificaciones ubicadas en el centro histórico de la ciudad, entre ellas la conocida como Casa Flor Cedeño.
0: Así pues, más abajito, don Ítalo, va a estar, pues está la réplica de cómo va a quedar la casa, ¿no? Estamos viendo cómo está actualmente. Los estudios abarcaron la valoración del estudio actual del edificio y la presentación de una propuesta para la rehabilitación de su fachada, siguiendo los parámetros de la normativa ecuatoriana vigente del NEC 2015.
1: Según los documentos, esta casa patrimonial es considerado uno de los más representativos de Puerto Viejo y fue construido en 1925 con su propietario y promotor Efrén Loor Guerrero, luego del gran incendio registrado en la ciudad.
0: La edificación fue construida con técnicas tradicionales de construcción para la época y revitalizó pues la morfología del bloque de la manzana que había sido recientemente destruida. La construcción conservó las alturas en dos plantas y los portales con las mismas proporciones, de acuerdo con los antecedentes incluidos en la documentación del proyecto. El inmueble fue construido por el mismo propietario.
1: Empezó la restauración de una casa con más de 100 años de historia en la capital manabita.
0: Y se ve bonita, ¿no? Ahora sí, pues estamos viendo la imagen precisamente a quienes nos siguen en redes sociales, pues de cómo va a quedar la casa a futuro. Muy hermosa, muy bonita, pues cómo no, pues para algunos se viene a la mente pues los momentos en que precisamente ese era el Puerto Viejo de hace más de 50 años atrás. Así es, con hermosas estructuras que pues precisamente bordeaban el Parque Central Vicente Amador Flor. Ahí está pues la información. 18 horas ya con 44.
1: ¿Cuántas han sido acá restauradas?
0: Aquí hay algunas, pues, licenciada. Tenemos una que está más adelante, justo pasando el municipio, en toda la esquina. Ahí hay una.
1: ¿Dónde está
0: en toda la esquina? Sí, sí. Así, ahí hay
1: ayuda bien Parquecito.
0: Exactamente. Hay otra, no, la del Parquecito está sobre la calle de la Tiburcio Macías, sobre la calle Sucre y Rocafuerte. ¿Ya? En toda la esquina, ahí hay una. Ahí hay una, la que yo le estoy manifestando acá está sobre la calle, me parece, no es la Olmedo, creo que es la Morales precisamente, y Bolívar, en toda la esquina, ahí donde queda el Banco El Pichincha, ahí diagonal, hay una casa de color gris que también esa fue reconstruida, ¿no? Hay algunas pues que también se cayeron, pero otras continúan. En la calle Córdoba tenemos otra. Está también pues por ahí que se me escapan ahorita este momento de memoria.
10: ¿El estanco?
0: Me
10: puedo confundir.
0: El del estanco también es otra de las que ha sido pues también reconformada, reconstruida, y precisamente mantienen su arquitectónica pues desde cuando fueron construidas, que es lo importante, porque precisamente eso es lo que trae el raigambre y el orgullo y el estirpe de los portovejenses, de justamente recordar aquellas casas de antaño pues que fueron pues también en sus momentos llamaron la atención de nuestros abuelos y bisabuelos, y ahora pues de las nuevas generaciones, que también tenemos la oportunidad de ver cómo eran las casas antiguas. Hay otra también, me olvidaba, perdón, en la calle Pedro Gual y la Chile,
10: eso
0: en toda la esquina.
10: Esa fue la que
0: ahí hay otra, ¿no? Ahí hay otra que también pues precisamente ha sido reconstruida en toda la esquina.
10: Así es, muy bonita.
0: Y muchas otras, ¿no? Y muchas otras que ahora pues también han recibido mantenimiento. Bien, 18:46, tenemos una pausa comercial, ya retornamos aquí en Zona Onda con más noticias.
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0: 18:47. Saludos también al licenciado Enrique Zambrano, que está por acá reportando su sintonía y también muy atento, como no, pues nos recordaba los apellidos de los propietarios de estos inmuebles. Y tengo entendido que ya una vez que son restaurados, pues ya pasan a manos ya del Instituto Nacional de Patrimonio Cultural, o en su defecto, si es el municipio el que las restaura, pues también lógicamente pasan bajo su cuidado. Pero lo importante, pues más allá de las manos en las que estén, es que ciertamente se las restaure y pues cómo no se mantenga pues ciertamente estos íconos acá de la capital manabita, que siempre pues serán vistos por todas las generaciones pasadas, presentes y futuras.
10: ¿Y qué pasó con la casa que está sobre la calle 10 de agosto y por el Banco Pacífico? Donde funcionaba...
0: Ah, bueno, esta casa pues también...
10: Estaba en medio de un árbol.
0: Sí, correcto. Y ahora pues ahí hay el super éxito que está ahora pues en ese sector. La situación es que esta casa también estuvo a la espera de recursos para ser restaurada. Sucedió pues que nunca, no sé si fue la falta de gestión o nunca llegaron los recursos, o definitivamente fue un proyecto que quedó pues ahí botado, y precisamente pues esta casa terminó pues ya sucumbiendo, ¿no? Los años también, y pues ahí expensas, claro, la casa se cayó. Y finalmente pues ya
10: hubo una intervención. Cuenta que la sostenía era como el árbol.
0: Y no, pues había el árbol y unas cañas por ahí que también estaban más torcidas por ahí. Pues,
10: por ahí siempre decían la casa encañada.
0: Exactamente. Entonces ya no soportó más y lamentablemente se cayó también. Esa era una casa ícono por acá, pues en la capital manabita. De tantas, muchas que hay pues también por acá, ya nos estarán ayudando a recordar nuestros oyentes que a esta hora también están atentos a la señal
10: informática. Por el sector del Parque Cayambe también hay una.
0: El Parque Cayambe. Bueno, por ahí me la puso difícil, está corriendo mi mente en estos momentos.
10: Cerca de donde se va a comprar alimento para los perros.
0: ¿Ah, sí?
10: Sí, cerca.
0: Ah, bueno, esa es de los maestros Rezabala. Esa es donde hacían los trompos en su momento también. Esa es una casa que ha soportado una de caña. Y propiamente se ve de pura caña. Ese sí, de los maestros Razabala.
10: Sí, de las tiquitas, Razabala. Así que sí.
0: Exacto, exacto, uh-huh, sí. Sí. Así es, esa pues también es otra ícono. Y mire cómo ha, uh-huh, ha sobrevivido a los terremotos y tantas cosas. Y ahí por ahí la pobre se ve como arrumadita, que parece que se cae, pero ahí está, se mantiene pues aún, pues a pesar del tiempo que ha transcurrido, inclusive ya pues algunos de esos quienes la habitaron en su momento ya no existen, ya no están con nosotros, pero se mantiene la casa y ojalá pues en algún momento pueda ser restaurada también. 18 horas con 50 minutos, vamos con más información preparada por nuestra sala de redacción, el coordinador zonal 4 del Registro Civil para Manabí y Santo Domingo, Tito Álvarez, describe el trabajo que realiza la entidad de manera presencial e itinerante con brigadas en todos los sectores de la provincia, además de atención de todos los sábados para celebrar matrimonios y entrega de cédulas a la ciudadanía. De esto y más nos habla Tito Álvarez, coordinador zonal del Registro Civil.
12: Extendidos brigadas de cédulación en territorio, estamos trabajando los sábados de manera permanente de 8 de la mañana a 5 de la tarde en 14 agencias. Manabí fue beneficiada con la agencia de Puerto Viejo, con todos los servicios que brinda el Registro Civil. Las personas pueden casarse incluso los días sábados dentro de sede. Antes, en el 2024-2025, nosotros hicimos jornadas extraordinarias de cedulación y pasaporte los sábados. Ahora, pues, con estas primicias, nosotros estamos trabajando de manera permanente. Nosotros estamos trabajando con brigadas sociales también, organizadas con la gobernación, con jefes políticos, tenientes políticos, con personal del MIES, donde nos alzan la información de las personas vulnerables a quien cedular. O sea, todos los servicios que brinda el Registro Civil de manera permanente, de lunes a viernes, también lo estamos haciendo los sábados. Uno de los mayores énfasis que hace el gobierno nacional es llegar a territorio. Es por esto pues que nosotros hemos ampliado los servicios de la cedulación en territorio, con brigadas sociales organizadas con jefes y tenientes políticos que nos brindan la información para nosotros poder llegar a cada rincón de cada ecuatoriano que necesite. También, muy buena tu pregunta, nosotros también estamos trabajando con brigadas solidarias que la ciudadanía particular puede solicitar, de que tenga a un familiar que conste de un territorio muy lejano y que por discapacidad o algún motivo no pueda acercarse. Nosotros hacemos un mapeo y podríamos llegar a la casa de manera inmediata a garantizarle la identidad. ¿Cómo? Ellos deben de acercarse a la agencia del Registro Civil más cercana, llenan un formulario y eso nos llega a nosotros a nuestro departamento de brigadas, y nosotros tenemos un cronograma semanal en el cual nosotros podríamos hacer. Ahora, si hay una emergencia evidente, muy fuerte, pues nosotros el mismo día estamos dispuestos a trabajar.
0: 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Bien, era la intervención del abogado Tito Álvarez Parreño, coordinador zonal 4 del Registro Civil para Manabí y Santo Domingo de los Sáchilas. 18 horas con 53 minutos, las noticias continúan aquí en Radio Sono Onda. El subdirector de riesgos de la Prefectura de Manabí, Ricardo Cabrera, considera la provincia como multirriesgos, siendo impredecible lo que podría suceder en estos tiempos de constantes emergencias, ya que aún se trabaja en prevención en todos los cantones de la provincia mediante articulación con entes de vigilancia por el fenómeno El Niño. Escuchemos su intervención.
15: Es una provincia multiamenaza, ¿no? Y podemos tener afectaciones en varios cantones de la provincia, ¿no? Pero en todos nosotros hemos estado trabajando, haciendo los trabajos de mitigación para prepararnos ante el fenómeno del Niño, con todas las maquinarias de la Prefectura de Manabí y cumpliendo el plan de acción que solicitaron por el ente rector de la Secretaría de Riesgo. Al momento las precipitaciones han sido normales, no hemos tenido mayormente afectación, excepto una afectación que se tuvo en el cantón Puerto López, que vivieron algunas viviendas que se vieron afectadas, pero fue producto de que también al mismo tiempo había el oleaje y el aguaje, entonces eso permitió que se chocaran estas masas de aguas ahí en la salida, en la desembocadura, y provocaran las inundaciones. Ha habido problemas leves, que le digo que son en ciertos cantones, porque se están trabajando todavía, se están preparando los cantones y hay lugares donde hay que hacer limpieza de alcantarillas, de sumideros, de todo esto para poder permitir que las aguas lluvias evacúen como debe de ser normal, ¿no? Claro, nosotros tenemos un trabajo articulado con el MAE, con el mismo ente rector, la Secretaría de Riesgo, los GAC cantonales, los GAC parroquiales, con los que estamos articulando y haciendo los trabajos. Lo que hay que prepararnos, ante todo el fenómeno del Niño o la etapa invernal que ya viene, normal que nosotros sabemos que nuestras precipitaciones por la etapa invernal siempre comienzan a finales de noviembre, mediados de diciembre, es un poco variable. Tenemos que preocuparnos un poco por la seguridad alimentaria, ¿no? Hay que ver que si el fenómeno se presenta como se lo está magnificando, no vamos a tener los productos de ciclo corto acá en la provincia, muchos productos no se van a poder cosechar, y el consejo a la ciudadanía es que pensemos en esto de la seguridad alimentaria y podemos tener, almacenar productos no perecibles, fréjoles, granos, enlatados, porque también los productos de ciclo corto que nosotros estamos acostumbrados a sembrar en nuestra temporada, a tenerlo claro de la mano. Entonces nosotros sabemos que sembramos que el pimiento, que el tomate, que el pepino, que todos estos productos que se siembran acá, que el mismo cilantro, van a escasear un poco porque no todos van a producir. Entonces claro, eso es parte de la seguridad alimentaria, la misma pesca. Nosotros sabemos que el producto del mar va a escasear también. Entonces vamos a ir cómo va evolucionando el tema.
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0: Era la intervención de Ricardo Cabrera, subdirector de riesgos de la prefectura de Manabí. 18:56, las noticias continúan aquí en Radio Sono Onda. De los 631 formularios presentados para candidatos ante el Consejo Nacional Electoral, se cuenta ya con 627 inscripciones entre calificadas y negadas. 624 candidaturas ya están en firme, calificadas por el Contencioso Electoral y el Consejo Nacional Electoral. Respecto de los cambios de candidatos para prefecto de Manabí por Pachacútic, estos ya están en firme, quedando pues 5 candidatos a prefectos. Carla Loor, presidenta de la Junta Provincial Electoral de Manabí, nos entrega más detalles.
16: Registra esta Junta Provincial Electoral de Manabí. Usted ya conoce que se han presentado 631 formularios para las candidaturas de las distintas dignidades a nivel de la provincia. Al momento, la Junta Provincial Electoral de Manabí ya cuenta con 627 inscripciones calificadas y negadas, sí, hay que precisar eso, y contamos ya con 624 candidaturas que se encuentran en firme, es decir, que cuentan con la certificación del Pleno del CNE y del TCE. Como es de conocimiento público, hubo un cambio respecto a la candidatura de prefecto y viceprefecto por la lista o por el movimiento Pachacútic. Ese movimiento realizó ya el cambio conforme al plazo que se le estableció por esta junta, concediéndole el plazo de 48 horas, y esta candidatura al momento no ha sido objetada. Por tanto, podríamos decir al momento que esta candidatura ya se encuentra en firme, ejecutoriada. Para la prefectura tenemos 5 candidaturas que se encuentran ya en firme, hablando únicamente de prefecto. Y de alcaldes, para Puerto Viejo contamos con 6 candidaturas, para Manta también contamos con 6 candidaturas, para Chone también contamos con 6 candidaturas y el Carmen también asimismo, 6 candidaturas, hablando de los cantones más grandes. Al momento la Junta ya tiene calificadas 627 candidaturas de 631, es decir, estamos apenas a 4 candidaturas que ya la Junta deberá resolver respecto a esta aprobación o negación de las mismas, y con eso ya concluiríamos esta etapa de la sesión permanente de calificación de candidaturas.
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0: Damos la intervención de la abogada Carla Loor Zambrano, ella es presidenta de la Junta Provincial Electoral de Manabí. 18:58, continuamos con más información. Mediante reunión en esta mañana, los dirigentes que defienden los derechos de los afiliados al Seguro Campesino en Manabí trataron pues varios temas con un vocal del Instituto Ecuatoriano de Seguridad Social. Esto para hacer evaluaciones del trabajo y demanda que hay pues en los dispensarios de salud en la provincia. A continuación, escuchemos a Ramón Vélez, dirigente del Seguro Campesino en Manabí.
17: Vocal de los asegurados del Consejo Directivo del IES, aquí en la dirección provincial, hemos acordado una reunión a las 11 de la mañana con la finalidad de evaluar las peticiones que se han venido haciendo y qué acciones se están tomando a través del Consejo Directivo del IES para mejorar los servicios y las pensiones en cuanto a los derechos de los afiliados. Y segundo, se nos informe también cómo van los avances del proceso para la construcción de la torre, una nueva torre en el hospital del IES Puerto Viejo. Entonces, a medida de esas situaciones, queremos un poco de respuesta con respecto a aquello, cuál es la postura que está tomando o va a tomar el vocal de los asegurados con respecto a la disposición que existe de la venta de los activos del IES que están en desuso, dicen ellos, pero sí están generando de una otra manera algunos resultados. Entonces, eso de allí, y ver también cómo se está planificando la emergencia declarada en estos días en la provincia de Manabí en cuanto a los derechos que tienen para poder acceder los afiliados a los servicios de salud pública, toda vez que en las actuales condiciones hay situaciones muy negativas en los hospitales del IES a nivel de la provincia y el país. Entonces, y en una emergencia se acarrean problemas sumamente peores, como los afiliados que tienen control, que tienen curaciones de diabético y todo ese tema, cómo poder garantizar ese derecho al acceso a los hospitales cuando tenemos problemas en las vías, principalmente en las rurales. Esa es la intención, por eso tenemos, como quien dice, una evaluación permanente de la gestión que se vienen haciendo, y también vamos evaluando en qué va avanzando el IES como tal, en mejora de los servicios. Entonces, si vemos que hay estancamiento, como lo existe en el tema de las medicinas, en el tema de profesionales médicos, en el tema de cirugías, entonces nos toca seguir siendo portavoces a la ciudadanía en los retrocesos o los avances que existen en cuanto a garantías de derechos para acceder a los servicios de salud. Bueno, eso, y estamos esperando también que el director provincial se comprometió a elevar una reunión de trabajo entre el director provincial del IES y la Coordinadora Zonal de Seguro Social Campesino para evaluar la emergencia en el territorio rural.
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0: Era la intervención de Ramón Vélez, director dirigente del Seguro Campesino en Manaus.